0: Gracias. Igualmente, ¿le das credibilidad a lo de Marco Antonio Almanza?
1: Fíjate que es el mismo medio, La Silla Rota, quien en algún momento también dio a conocer que Enrique Díaz Vega, el exsecretario de Finanzas del gobierno de Rocha Moya, se habría entregado presuntamente en un consulado de Estados Unidos en Europa. Ahora esta noticia es relevante porque se habría entregado Marco Antonio Almanza Avilés, ya lo referías tú, Pepe, el ex policía de investigación. Suena verosímil y también suena verosímil porque en esa misma declaración que acabamos de escuchar, donde dice él que no es culpable y que se atendría, digamos, que a las investigaciones y los requerimientos de Estados Unidos, el propio Almanza Avilés dijo que tenía al menos 3 hectáreas de alfalfa en San Luis Río Colorado, en Sonora. No le queda tan lejos, si es que fue a visitar sus territorios de alfalfa, pues no le queda tan lejos Estados Unidos, Pepe, porque exactamente hizo lo mismo Gerardo Mérida Sánchez, el ex secretario de Seguridad Pública de Sinaloa, se entregó en Hermosillo, en Sonora, a las autoridades norteamericanas. Entonces, le doy credibilidad a la fuente y en los siguientes, yo creo que horas o días, veremos si aparecen estos dos personajes, tanto Enrique Díaz Vega como Almanza Avilés, en el Registro Federal de Prisiones en Estados Unidos. Hasta el momento lo hemos consultado y no hay un indicio, no hay un registro que dé cuenta de que ya está requerido o encerrado o en alguna prisión en Estados Unidos.
0: Correcto, José Luis, queda claro. Lo que va a ser muy interesante es la audiencia programada para el próximo lunes del general en retiro, Gerardo Mérida Sánchez, quien fue secretario de Seguridad en el gobierno de Sinaloa, en el gobierno de Rubén Rocha Moya.
1: Es correcto, quien, según la acusación de la Corte del Distrito Sur de Nueva York, habría recibido alrededor de $100,000 mensuales en efectivo para protección a los chapitos, a esta decisión del cartel de Sinaloa. Recordarle también al auditorio, Pepe, que Gerardo Mérida, según este documento norteamericano, pues habría otorgado logística a los chapitos, es decir, los enclaves geográficos para poder suministrarse estos precursores químicos para fabricar drogas sintéticas. Asimismo, los habría prevenido de diferentes operativos locales y federales que pues tenían como objetivo capturarlos en las regiones donde ellos tienen dominancia. Ahora, Gerardo Mérida Sánchez, quien se entregó el pasado 11 de mayo, ya lo decía, en Hermosillo, en Sonora, pasó por la garita de Nogales, Arizona, y ahí lo detuvieron autoridades. Bueno, pues se pondrá a disposición del juez Jay Clayton, de la jueza Jay Clayton, para ver qué es lo que va, del fiscal, disculpa, Pepe, para ver qué va a decir. Es una audiencia de presentación, es una audiencia en la que se van a regir algunos de los parámetros futuros y ver si se le va a dar un criterio de oportunidad, si va a empezar un juicio, si se le va a vincular a qué cargo y bajo qué condiciones. Eso sería a grandes rasgos lo que se espera el siguiente lunes 1 de junio.
0: José Luis Montenegro, te pregunto, ¿cuál era la relación directa de Marco Antonio Almanza, uno de los exmandos policíacos de investigación en Sinaloa, quien supuestamente se habría entregado, de acuerdo con La Silla Rota?
1: Digamos que la estructura de los chapitos siempre tuvo como parte de su objetivo cooptar las líneas más bajas de la seguridad pública. ¿Por qué? Porque ellos, al tener cooptadas estas líneas de entendimiento con los mandos bajos de la seguridad pública, Pepe, podrían ellos moverse con toda tranquilidad a lo largo y ancho del estado de Sinaloa. Lo mismo podrían ir a Badiraguato, que podrían moverse a Mazatlán, irse a Los Mochis, regresar al Tata, subir nuevamente a Batequitas. Es decir, podrían ellos establecer ese entendimiento. El policía de investigación evidentemente recibió un pago y se le informaba, en este caso a los chapitos, si iba a haber algún operativo, si iba a haber alguna redada.
0: Era donde estaban, digamos, era un facilitador.
1: Era un facilitador de la seguridad, le proveyó a estos miembros de LAMPA pues todos los puntos de seguridad de la policía local, los operativos de la policía estatal, e inclusive si había alguna investigación en su contra o algún tipo de decomiso, le avisaba Almanza Avilés a este grupo para que pudieran en tiempo y forma retirar inclusive la droga de sus bodegas antes de que llegara la autoridad a incautarla. A ese nivel de entendimiento y de colusión estaban estos policías de investigación y, bueno, toda la Secretaría de Seguridad Pública.
0: Pues gracias, José Luis Montenegro, gracias por estos minutos. Vamos a esperar plena y absoluta confirmación de lo que tú ya estás dando con un adelanto.
1: Vamos a esperar, Pepe. Es pertinente estar monitoreando el Buró Federal de Prisiones de Estados Unidos y ver si aparecen en cualquier momento tanto Enrique Díaz Vega, el exsecretario de Finanzas, y también Marco Antonio Almanza Avilés, ex policía de investigación de la Secretaría de Seguridad Pública de Sinaloa. Te mando un abrazo, Pepe.
0: Te mando un abrazo igualmente y agradecimiento también. Gracias, José Luis Montenegro, periodista y escritor especializado en temas de seguridad y narcotráfico. Y sí, efectivamente, Gerardo Medina Sánchez, el exsecretario de Seguridad, va a comparecer el próximo lunes ante el juez que lo ha citado, más bien es una juez que lo ha citado, para que declare sus vínculos con el crimen organizado en México, lo que recibía de dinero, etcétera, etcétera. Esta audiencia va a ser el próximo lunes, primero de junio. Versiones periodísticas también afirman que el secretario de Finanzas de Rubén Rocha Moya, Enrique Díaz Vega, llegó ya este viernes a Estados Unidos, tras entregarse en Irlanda del Norte hace 2 semanas. ¿Se acuerda? Habíamos comentado la entrega en Irlanda, donde él se había puesto en comunicación con autoridades judiciales de Nueva York y decidió finalmente volar de Irlanda a Nueva York y entregarse justamente a quienes lo reclaman. También debo decirle, en relación con la banda de los 10, que reaparece el senador Enrique Isunza Cáceres. Él está acusado de vínculos con el narcotráfico también por Estados Unidos. Él reapareció, lo estamos viendo en un video, en la graduación de uno de sus hijos en el campus Culiacán del Instituto Tecnológico de Monterrey. Así lo documentó el portal Río 12 de la capital sinaloense. Ahí está sentado justamente entre los padres de familia asistiendo a la graduación de uno de sus hijos en el Tecnológico de Monterrey. Él había dicho que estaba en la Ciudad de México. Bueno, pues ya ve que no estaba en la Ciudad de México, estaba allá en Culiacán, Sinaloa, en esta entrega de su hijo. Es el video. Es el video.
2: Corona Osuna.
0: Sí, es lo que está diciendo Río 12, el semanario Río 12, que goza de enorme, enorme credibilidad. Pues esto es parte de lo que está sucediendo. Si nos permite, hagamos una pausa muy breve, un corte muy breve, para regresar con más información, porque tenemos el tema pendiente de la reforma judicial que finalmente, después de 13 largas horas de debate en el Senado, no se le cambió una coma a la minuta que envió la Cámara de Diputados y, por lo tanto, el Senado la aprobó en lo general y en lo particular. Ya circuló por los congresos de los estados y ya es, digamos, constitucional. Faltará simplemente que se siga el último trámite para comunicárselo a la presidenta de la República, a la jefa del Poder Ejecutivo. Nos permite una pausa muy breve. Volvemos enseguida.
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14: El primer correo electrónico, fíjense que fue enviado en 1971 por el ingeniero informático Ray Tomlinson, y obviamente en Estados Unidos, y el mensaje viajó a través del ARPANET, todavía no existía el internet, y fue una prueba técnica que tenían las primeras teclas del QWERTY, ¿no? QWERTY. Pero resulta que fue básicamente lo mandó de una universidad a otra. ¿Pero cómo le puso? Él dijo, ¿cómo le voy a llamar este correo? Si es un correo, pero no es un correo, no, no tiene postal, no es un correo postal. Dijo, le voy a llamar Electronic Mail. Y de ahí, de Electronic Mail, quedó. Y por la, obviamente, por el apócope de Electronic Mail.
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0: ¿Cómo va a estar el clima este fin de semana que está ya, digamos, a punto de ser inaugurado por el horario, desde luego? Pues vamos a ver, porque son los dos últimos días del mes de mayo. Vamos directamente con Jaime Albarrán, él es meteorólogo del Servicio Meteorológico Nacional. Él nos va a decir que hay mucho calor y también muchas lluvias. Jaime, es un gusto enorme saludarte como siempre.
15: Igualmente, Pepe, un saludarte, buena tarde. Sí, efectivamente, temperaturas muy elevadas en buena parte de la República Mexicana, pero se está destacando las temperaturas para este fin de semana, incluso desde lo que es el sur de Nayarit hasta el estado de Chiapas, con valores que oscilan entre los 38 y 43 grados Celsius, quiere decir un ambiente muy, muy cálido, y también algunos puntos del norte empezarán para el día de mañana a registrar temperaturas muy altas, y que esa condición se mantendrá, sí, algunos días para la temperatura máxima en la República Mexicana. Por otro lado, en cuanto a la nubosidad, esperaremos nubes medias y altas en los estados del norte de la República Mexicana. Esperaremos también alguna llovizna en los estados del noreste del país, con bastante inestabilidad en esta región, que puede dar origen a la formación de torbellinos o tornados del norte de Coahuila, de Nuevo León y del estado de Tamaulipas. Habrá también rachas de viento muy, muy elevadas, son intensidades de hasta 70 kilómetros por hora, y por lo tanto también esperaremos algunas tolvaneras en los estados del norte e incluso en algunos puntos del occidente de la República Mexicana. La onda tropical número 3 de esta temporada está circulando sobre lo que es el Golfo de Tehuantepec y está favoreciendo una entrada de nubosidad importante a los estados del sureste y otro a lo que es la península de Yucatán. Habrá precipitaciones de muy fuertes e intensas en Chiapas, en Campeche y Yucatán, de fuertes a muy fuertes en el estado de Quintana Roo, todas estas zonas con actividad eléctrica y posible caída de granizo. Cabe destacar algunas rachas de viento violenta en esta zona por la gran estabilidad que se mantiene en la atmósfera. Para los estados del centro ya decíamos alguna lluvia muy, muy ligera, muy dispersa para esa región, y esperaremos, sí, para el día sábado y domingo, 30 y 31, que se mantenga algo de nubosidad en los estados del norte con precipitaciones muy ligeras, al igual que en el occidente de la República Mexicana, así como en el centro, ligera y dispersa, pero sigue el sureste y la península de Yucatán con precipitaciones que pueden llegar a ser fuertes a muy fuertes para este fin de semana, también la compañía, como debe ser, de actividad eléctrica y caída de granizo. Para la Ciudad de México este sábado y domingo esperaremos un cielo despejado, a medio nublado, muy, muy soleado, de 11 a 13 la temperatura mínima, fresca la mañana, la máxima de 27 a 29, y el domingo 31, sí esperaremos algo de precipitación. muy, muy aislada, habrá un incremento de nubosidad, precipitación muy aislada para la tarde, la noche, con una temperatura mínima de 13 a 15 y una máxima de 27 a 29 grados Celsius, rachas de viento entre los 30 y los 40 kilómetros por hora aquí en la capital de la República Mexicana. Eso era lo más importante, Pepe.
0: Muchas gracias, Jaime Albarrán. Gracias y saludos a todo el equipo del Servicio Meteorológico Nacional.
15: Gracias, un abrazo.
0: Un abrazo igualmente, Jaime Albarrán. En Europa, los países están tomando medidas por altas temperaturas. Hay una inesperada ola de calor. Se toma en cuenta, le digo, esta situación, esta circunstancia climatológica. Escuche usted.
16: Europa revisa sus termómetros. Una escuela en el suroeste de Francia tuvo que cerrar sus puertas este jueves y viernes por la tarde. En París, la gente saltó al río Sena por las temperaturas de más de 30 grados reportadas este viernes. Sin embargo, estas actividades, a veces en zonas prohibidas, llevan riesgos. En otro punto, la gente se agrupó en las playas de Barcelona. En Whitstable, en el sur de Reino Unido, aumentó la demanda de agua y las autoridades tuvieron que distribuir reservas de emergencia.
17: Ayer se quedaron sin agua, cerraron antes de lo habitual. No es algo que uno espere que pase un viernes por la mañana.
16: Esta semana las temperaturas fueron de entre 10 a 15 grados por encima de los valores habituales para el mes de mayo en varias partes de Europa. Se espera que bajen la semana próxima.
0: Bueno, pues ya tiene usted los pronósticos para la República Mexicana, Ciudad de México y, si es suertudo, para Europa y esa zona del mundo. Si piensa usted viajar, ahora si piensa ir usted a Ucrania o a Rusia, pues no le digo que el clima es, digamos, distinto, ¿no? Es, digamos, peligroso, pero esto es porque es nuestra obligación dar a usted información. Está Sara Pablo en la línea telefónica. El blindaje electoral aprobado por Morena y aliados ya es constitucional. Sara, ¿cómo te va? Buena tarde. Fueron largas, largas horas de discusión en el Senado, pero no le cambiaron ni una coma a lo que mandó la Cámara de Diputados. Adelante, Sara.
18: Así es, Pepe. Después de más de 10 horas de debate, el Senado aprobó sin un solo cambio las 3 minutas enviadas por la Cámara de Diputados, el aplazamiento de la elección judicial y diversas modificaciones en la materia, agregar a la Constitución la intervención extranjera como causa de nulidad de una elección y la creación de la Comisión de Verificación de Integridad en Candidaturas. De hecho, sí, como lo decías, ya estas reformas, las constitucionales, fueron avaladas por la mayoría de los congresos locales. En el caso del 41 constitucional, ya recibió la aprobación de 18 congresos estatales, y en el caso de la que tiene que ver con el Poder Judicial, ya 19 legislaturas locales la aprobaron, de modo tal que el próximo lunes, seguramente en la sesión de la Comisión Permanente, se dará la declaratoria de constitucionalidad para su entrada en vigor, porque recordemos, pues está la prisa para que pueda aplicarse en la siguiente elección. Y sí, en estas horas de debate hay que decir que, bueno, pues lo más llamativo sin duda fue lo que hizo el Partido Acción Nacional, que lo alcanzamos a comentar aquí en tu espacio, Pepe, cuando senadores y senadoras del PAN pasaron con esta camiseta de Yo con Maru, pero pedían que los morenistas se pusieran una guinda que decía Yo con Rocha, pero en letras más chicas, Narcomorenas, y el coordinador Ricardo Anaya los retaba a ponerse esta playera.
19: Aquí la pregunta es si las compañeras y los compañeros de Morena también se quieren poner la playera de Yo con Rocha. Entonces aquí trajimos muchas, está disponible, bienvenidas, hay todas las tallas, la playera Yo con Rocha, Narcomorena. ¿En serio nadie? ¿Ninguna? ¿Ninguna? ¿Ningún senador de Morena se quiere poner la playera de Yo con Rocha?
18: Incluso esta playera de la discordia provocó una confrontación entre el senador del Partido Verde, aliado de Morena, Luis Armando Melgar, quien fue hasta el escaño de Gerardo Fernández Noroña, le entregó una playera y se la mostraba, le decía ahí algo, y Gerardo Fernández Noroña, por supuesto molesto, pues la agarró y se la aventó. Después se la regresa otra vez el senador del Partido Verde, y bueno, pues ahí se hicieron con estos aventones de la playera, pero no pasó a mayores. De hecho, Noroña ya dijo que se va a quejar en las dirigencias de los partidos, porque no es posible que un aliado pues los tache de narcopartidos a los de Morena. Gerardo Fernández Noroña acusó que es una falta de respeto, y mientras senadoras de PAN le gritaban que se la ponga, esto ocurrió.
20: Faltando al respeto al grupo mayoritario, haciendo acusaciones infundadas sin ninguna prueba. A la señora gobernadora Campos se le señala de haberle abierto la puerta a la CIA en Chihuahua. Están metiendo la agenda por la puerta trasera.
18: Malú Mitcher de Morena los acusó de hacer un circo y los tachó de ridículos.
21: Yo con Maru, sí, pero al bote, ahí van a dar. ¿Verdad que sí? Yo con Maru, con la CIA. Yo con Maru, con la injerencia. Yo con Maru violando la soberanía. Yo con Maru violentando la ley de seguridad. Yo con Maru violentando la constitución. Sí, se saltó todo. Si yo con Maru, no sean ridículos, hombre. Están defendiendo a Estados Unidos. Ustedes juraron defender la constitución política de los Estados Unidos mexicanos, no la de Estados Unidos. Debía darles vergüenza lo que están haciendo.
18: La reforma judicial, en la que se incluyó una modificación para que los actuales magistrados electorales puedan ser elegibles para un nuevo periodo en el 2028, fue aprobada después de 6 horas de debate, 87 votos a favor, 40 en contra de la oposición. El coordinador del PRI, Manuel Añorbe, dijo que esto muestra el fracaso de lo que fue la reforma judicial.
22: Morena otra vez viene a pedirle al Congreso que le componga el tiradero que ellos mismos hicieron. Primero ustedes destruyeron, como ya lo dije, la carrera judicial, y ahora quieren también justificar ya el tema de los acordeones, porque no tengo la menor duda que en el 2028 así será. En otras palabras, como dice el dicho popular, se les hizo bolas el engrudo, y ahora vienen a decirnos que van a perfeccionar el modelo.
18: Esto mismo opinó el senador de Movimiento Ciudadano, Clemente Castañeda.
23: Hoy, desde Palacio Nacional, se intenta corregir el propio desastre que ustedes generaron, con un parche, con el parche que hoy discutimos y que, en el fondo, es un reconocimiento implícito del fracaso de la mal llamada reforma judicial.
18: En una tercera sesión que empezó casi a la medianoche, en un debate ya medio desangelado, se dio luz verde a modificaciones al artículo 41 de la Constitución sobre la injerencia extranjera. La senadora del PRI, Carolina Villano, acusó que Morena pretende usar esta reforma electoralmente, y el hecho de que se haya retirado la ley secundaria por parte de Ricardo Monreal no la hace inofensiva. Hay que decir que en esta reforma solo Morena obtuvo 85 votos, ya que el senador del Partido Verde, Luis Armando Melgar, el mismo que increpó a Noroña, votó en contra, pero para que Morena pudiera ser la mayoría, pues un compañero del Verde, también Virgilio Mendoza, se ausentó y ya no hubo ningún problema, salió la reforma adelante. Y ya lo que tiene que ver con la comisión que va a revisar los perfiles, se aprobó poco antes de las 3 de la mañana, con dispensa de trámites, ya de plano sin pasar por comisiones, se sometió a votación del pleno. Fueron modificaciones a la Ley General de Instituciones y Procedimientos Electorales. Se presentó y 36 minutos después ya estaba aprobada, para garantizar que hay integridad en las candidaturas. Ya sin muchas ganas de hablar, los senadores avalaron esto con 85 votos a favor y 40 en contra. Y con esto pues queda el paquete que querían, Pepe, para la próxima elección.
0: Bueno, Sara, y ahora lo que sucede es que tiene que pasar a los congresos locales en los 32 estados de la República Mexicana para completar el proceso constitucional. la reforma está modificando el artículo 41 para permitir anular comicios cuando se acrediten actos de injerencia extranjera. Eso quedó muy claro, aunque efectivamente no hay una ley secundaria para regular la manera, el modo como se puede aplicar eventualmente todo este asunto. Pues gracias por la información, hasta con espectáculo y todo.
18: Así es, Pepe, y ya para esta hora ya los congresos, la mayoría de los congresos locales, más de 17 que es el requisito, ya las aprobaron, Pepe, las dos constitucionales. Seguramente el lunes se va a hacer ya oficial en la comisión permanente.
0: Pues muchas gracias por la información. Hasta pronto.
18: Hasta luego, Pepe, buenas tardes.
0: Gracias, Sara Pablo, con esta información. Y ante todo esto, el gato culto de Efrén, pues ríe y llora, no sabe si reír o llorar, ante el espectáculo circense ofrecido por diputados y senadores. Es lo que dice Gato Oculto.
1: ¡Miau! Cámaras. Un circo con animales, payasos sinvergüenzas disfrazados de senadores y diputados que pelean por su tajada. ¡Qué manera de legislar! ¡Qué maneras!
0: ¡Miau! Es lo que dice el gato oculto de Efrén. Vamos a entrar de lleno al asunto de la reforma electoral con Edmundo Jacobo Molina, quien fue secretario ejecutivo del Instituto Federal Electoral, para que nos dé su lectura de todo lo que ha sucedido, porque no puede quedar solamente en enunciados, ¿eh? Hay que entrar a fondo. En un momento.

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13: Cuando los niños nos dicen no te quiero, no siempre lo dicen desde el corazón, así que no te mortifiques. Lo dicen desde la emoción del momento, que puede ser enojo, o frustración, o cansancio, o porque simplemente tienen una necesidad de atención y de afecto. Aunque estas palabras sí, sí nos duelen mucho como mamás, representan una oportunidad valiosa para enseñarles a reconocer y nombrar lo que sienten, así como para aprender a regular sus emociones. Lo que tienes que hacer es mantener la calma, escucha y valida su emoción sin reforzar la conducta negativa y recuérdale a tus hijos que el amor que se siente entre padres e hijos no desaparece por un conflicto o un mal momento. Este tipo de situaciones fortalecen la comunicación, la comprensión mutua y los lazos afectivos en la familia. 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
0: Cuida lo que comes.
14: El arroz es un cereal que se consume en gran parte del mundo. La planta del arroz es originaria del sureste de Asia. El arroz aporta muy poca cantidad de grasa y contiene magnesio, fósforo, potasio y ácido fólico, así como vitaminas del grupo B.
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15: En este momento regresamos con ustedes en nuestra transmisión habitual por radio, televisión, internet y todas las plataformas. Estamos enlazados con Edmundo Jacobo Molina. Edmundo fue secretario técnico del Instituto Nacional, el Instituto Electoral, también es analista político. Él estuvo, digamos, al frente cuando estaba Lorenzo Córdoba, era su brazo derecho, su consultor en primera instancia y sin duda con mucho éxito. Edmundo, muchas gracias por aceptar la invitación.
16: Por favor, Pepe, siempre que me invites, aquí estoy contigo, con muchísimo gusto.
15: Muchas gracias. Por supuesto, vamos a entrarle al asunto de la reforma. Yo te quiero preguntar, ¿te parece justo lo que ordena la norma respecto a que el Instituto Electoral se dedique a investigar mediante una comisión la bondad o la maldad, la perversidad de los que van a ser candidatos para que en un momento dado el Instituto Electoral diga este es sospechoso, este no va, este sí va? ¿Te parece justo?
16: De ninguna manera, Pepe, y bueno, no me sorprende, te voy a decir, en casi 15 años que fui secretario ejecutivo del Instituto Federal Electoral y después del INE, primero con Leonardo Valdés y después con Lorenzo Córdoba, en varias ocasiones se acercaron algunos partidos políticos a solicitar que certificáramos a sus candidaturas. Y les dijimos que no, porque esa es responsabilidad, perdón Pepe, pero esa es responsabilidad de los partidos políticos. Ellos tienen que ser responsables a quienes postulan y a quienes no postulan. Delegar esa responsabilidad o en el IFE, en el INE, o como ahora se pretende, a través del INE, en la Comisión Nacional Bancaria de Valores, en la Unidad de Inteligencia Financiera, en el SAT, o... peor aún, en el CNI, que es la Unidad de Inteligencia del Estado Mexicano, me parece muy, muy grave. Y te voy a explicar por qué, Pepe. Porque entonces es meter a las instancias de gobierno, que son las que he citado, para definir quiénes son candidatos y candidatas. Entonces meterías al gobierno en esa definición, lo cual me parece muy grave, y el INE aparecería como un intermediario en esto. No, yo creo que lo que tiene que asumirse como responsabilidad es que los propios partidos políticos asuman esa responsabilidad. Y cuando se detecta que alguna de sus postulaciones tienen antecedentes de vínculo con el crimen organizado, no solamente se pierde esa candidatura, sino que pueda estar en riesgo el propio registro del partido para poder realmente de raíz a acabar con este gravísimo problema que ahora queda a todas luces a partir del análisis que se ha hecho a las elecciones del 2021 de esta convivencia entre el crimen organizado y los partidos políticos, y en particular, como vemos en el caso de Sinaloa, que creo que a todas luces ha quedado claro, que hubo una coalición, permíteme usar un término electoral para este caso, entre el crimen organizado y Morena y sus aliados PT y Verde, para postular a Morena Rocha, que hoy es un gobernador con licencia, como otros 9 funcionarios del propio Estado. Incluso el propio senador Insunza ha acudido a esa figura dentro de este proceso que está en litigio. Yo creo que la responsabilidad debe residir en los partidos políticos. Ellos deben dar la cara ante la ciudadanía. Y meter ahora, por razones que parecerían justas, a instancias administrativas, en un segundo momento, Pepe, ¿qué te parece si resulta que un partido postula a un candidato incómodo que tiene posibilidades de competir y lo bajan porque le inventan un expediente administrativo en donde dicen que puede tener antecedentes? No, cada cosa en su lugar y en su momento. A los partidos políticos tienen esa prerrogativa, que la asuman con toda la responsabilidad que implica. El INE tiene su función, que es organizar elecciones. Y las autoridades administrativas, si encuentran algún delito, que entonces procedan. Y procedan no con el pretexto de una elección, procedan porque les toca a ellos combatir el delito, cosa que no han hecho, Pepe.
15: Se está blindando el mundo, se está blindando la soberanía electoral, o se está abriendo una puerta peligrosa para impugnar elecciones con criterios, vamos a decir, ambiguos.
16: Totalmente de acuerdo. Otra de las cuestiones que se aprobaron ahora es una reforma constitucional, y qué bueno que tocas el tema, para blindar, dicen, a las elecciones en México contra cualquier injerencia extranjera. El proyecto original implicaba dos cosas. Una reforma constitucional en donde esto quedara consignado, pero al mismo tiempo una reforma legal para normar el texto constitucional. Esto es muy normal. La Constitución no puede englobar en todo su texto todas las implicaciones que tiene aplicar esa norma y lo delega en una ley secundaria para que ahí venga precisado el procedimiento, en qué condiciones y demás. Fíjate nomás, el paquete en la materia implicaba la reforma constitucional y la reforma legal. Se aprueban las dos y el promovente, que es en este caso el diputado Ricardo Monreal, decide retirar la reforma legal. Hay quien interpreta que esto es un recular, permíteme decirlo así, del grupo gobernante, por dadas las presiones de muchos que levantamos la voz diciendo esto es una barbaridad, porque ¿qué es injerencia electoral desde el extranjero? Puede darse a cualquier cantidad de equívocos. El mismo texto decía desde la invasión en territorio nacional. Bueno, si hablamos de eso, Pepe, ya estamos en guerra, estamos hablando de otra cosa. Pero iba desde ahí hasta la intromisión a través de redes sociales que pudieran incidir en los procesos electorales. Muchos levantamos la voz y dijimos, oigan, esto es una ley subjetiva que puede dar lugar a anular una elección sin tener realmente materia. Bueno, se supone que la ley secundaria debería delimitar todo esto. Pero Ricardo Monreal retira la consideración de la ley secundaria y lo que pasa de la Cámara de Diputados al Senado es solamente la reforma constitucional. Esto es muy grave. ¿Por qué? Porque hay quien dice que no pasaría nada. No, momento. Hay mucha historia en este país, lamentablemente, que ha habido reformas constitucionales en materia electoral que no tienen leyes secundarias. Entonces deja a la autoridad administrativa y sobre todo al Tribunal Electoral del Poder Judicial de la Federación una manga ancha, permíteme decirlo así, es decir, el uso de su criterio para poder, a partir del texto constitucional, que es muy abstracto, y la diputada Olga Sánchez Cordero, que sabe la materia, que es de las filas de Morena, incluso lo advirtió en el debate y dijo, esta es una ley que tiene muy abierta, que puede tener múltiples interpretaciones. Entonces el tribunal, a partir del texto constitucional, podría eventualmente decidir cuando se anula una elección o no. Imagínate que venga, vamos a poner un extremo, un tweet, un X, un mensaje en redes sociales desde una computadora en Australia que el tribunal considere que incidió en el resultado electoral. O peor aún, vamos a ponerlo más cercano, en el presidente Donald Trump, que se le da por opinar sobre los procesos electorales en otros países, sobre la política en otros países, y que opine en una u otra dirección en la elección del próximo 27, me refiero al próximo año, en las elecciones intermedias previstas el 6 de junio, y opine en un sentido y en otro, y entonces el tribunal diga, o el mensaje que vino de una computadora de Australia, o bien el mensaje del presidente de Estados Unidos incidió en los electores mexicanos y por lo tanto se anula la elección. Imagínate nomás en qué nos estamos metiendo. Estamos dejando la voluntad ciudadana, que es lo que hay que privilegiar aquí y cuidar aquí, en manos de un tribunal que no ha dado muestras de autonomía e independencia para emitir sus juicios. Y entonces, si el resultado no le es favorable al actual grupo dominante, podrían anular una elección con un criterio muy subjetivo, Pepe. Me parece realmente, claro, tal vez una de las reformas más regresivas, más peligrosas a la justo, que nos hemos enfrentado.
15: Justo sobre eso te quería comentar, ¿no? ¿Qué hay respecto a la certeza, a la confiabilidad, a la certeza democrática? Pues, ¿cómo queda el ciudadano con esta reconfiguración? ¿Cómo quedan los ciudadanos en las elecciones? ¿O esta es la democracia del cangrejo, que vamos para atrás?
16: Pues lamento que estar de acuerdo contigo, parece que vamos para atrás. Lo que se buscó con toda la transición democrática, Pepe, es justamente dotar de certeza a los procesos electorales, dotar de legitimidad política y legal a los procesos electorales. Con esto lo que estamos abriendo es la puerta a la arbitrariedad, a la subjetividad para calificar un proceso electoral. ¿Vamos para atrás? Justamente lo que se buscaba era que se respetara la voluntad ciudadana organizando elecciones legítimas, autónomas, respetables, reconocidas, no solamente entre los contendientes, sino reconocida ante la ciudadanía, que es lo que importa. Y vamos para atrás. A ver, venimos justo del cuestionamiento de la sociedad mexicana a las elecciones, que eso sucedió justamente entre los años 60, 70, 80. Tú recordarás el episodio del 88 con todo el cuestionamiento a las elecciones. Y con las reformas electorales lo que se buscó es darle legitimidad a los procesos electorales. ¿Qué quiere decir esto? Darle reconocimiento para que los diferentes contendientes aceptaran el resultado, pero sobre todo darle la certeza de la ciudadanía que su opinión expresada en el voto es el resultado que estábamos teniendo. Ahora, con estas reformas, justamente vamos para atrás. ¡Caray! Apenas a 40 años de distancia ya estamos retrocediendo de esta manera. Me parece muy lamentable, y lo voy a decir así, Pepe, una falta de respeto a la ciudadanía, una falta de respeto a cuál es la intención de la ciudadanía, aunque no me beneficie el resultado final. Sí estoy de acuerdo contigo, vamos como el cangrejo hacia atrás, y lo que se prevé, si esto sigue así, es que muy pronto lo que va a resultar es que quien promueve esto para tratar de legitimarse va a perder legitimidad y le va a salir caro el repaso que está dando en este momento, Pepe.
15: Gracias, Edmundo, gracias por tu tiempo y permitirnos conocer tu análisis.
16: Siempre, siempre es un placer platicar contigo, Pepe, a tus órdenes.
15: Igualmente, gracias, gracias, Edmundo. Edmundo Jacobo Molina fue secretario ejecutivo del Instituto Federal Electoral y desde luego también es analista político. Vamos a una pausa muy breve, volvemos enseguida.
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14: Un rayo viaja a más de 220 mil kilómetros por hora en su descenso a la Tierra.
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23: La jueza estadounidense Katherine Polk fijó el 1 de junio como la fecha para la primera audiencia del general Gerardo Mérida, exsecretario de Seguridad de Sinaloa, en la Corte Sur de Nueva York. Mérida Sánchez es señalado de crimen organizado y narcotráfico. La jefa de gobierno, Clara Brugada, informó que el costo total de las más de 2.000 obras públicas, entre drenaje, movilidad y mejoramiento de vialidades e infraestructuras realizadas para recibir al Mundial de Fútbol en la capital del país, fue de aproximadamente 23.122 millones de pesos. El canciller Roberto Velasco sostuvo una llamada telefónica con su homólogo de Italia, Antonio Tajani, donde abordaron el tema comercial entre ambos países, el cual dijo se fortalecerá con la firma del Acuerdo Global Modernizado México-Unión Europea. Informó Itzel Vanegas. 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
15: Un poco más adelante le voy a comentar que México hace historia en Roma, conquista la Copa de las Naciones de salto ecuestre. Le tendré esta información un poco más adelante, pero vamos ahora con el cristalazo. Ya está aquí en estudio el querido Rafael Cardona con su cristalazo. Y se pregunta, como muchos, ¿y dónde está el ajolote? ¿Cómo le llaman? ¿El ajologol?
2: ¿Ajologol? Ajologol.
15: Esta figura que
2: estaba ahí.
15: ¿A quién se le ocurrió? A Clara Brugada, ¿no?
2: Yo no sé a quién se le ocurrió, pero el autor de semejante idea debe ser un genio. Eso sí. No hay que regatearle méritos ni talento a nadie.
15: Aquí lo tenemos atrás en la pantalla.
2: Fíjate nada más qué cosa más bonita.
15: Es un ajolotito. No, ese es el ajologol.
2: Es una cosa hermosa, bueno, ¿no?
15: Es como el doctor Simi, pero en ajolote,
2: ¿no? Pero con branquias, ¿no? Este tiene branquias.
15: Sí,
2: claro. Bueno, pues a mí, mira, yo lo primero que quiero hacer es un amplio reconocimiento al esfuerzo que ha tenido la Cuarta Transformación por dotarle a esta ciudad de un símbolo de identidad. Porque no teníamos un símbolo de identidad local. ¿Qué águilas y serpientes en la fundación de Tenochtitlan? Eso, esas son cosas del pasado, esas son cosas que no representan a nadie. Lo que sí nos representa es el ajolote. Porque sin ajolote nos pasa como nos pasa con el maíz. Sin ajolote
15: no hay país.
2: No hay país.
15: No hay ciudad.
2: Y por eso
15: ya
2: yo
15: viste cómo la pintaron de, bueno, en fin.
2: Bueno, es
15: el
2: que
15: gusto se rompe géneros.
2: Bueno, no, pero todo tiene un sentido, Pepe. Mira, ese color morado que estamos viendo aquí también en esta pantalla, donde está el ajolotl.
15: Sí.
2: Es porque el morado representa
15: a Morena,
2: las luchas de las mujeres. Y como llegamos todas,
15: sí.
2: Es más, en el billete de 50 pesos hay una imagen de ajolote. No es ajolote, es ajolota. Era ajolota de género femenino. Y entonces se mezclan la identidad perdida de la Ciudad de México, que no la había tenido en 500 años, o 700 años, o 1.700 millones de años, según decía el otro. Ya tenemos identidad. Ya, nuestra identidad es un ajolote. Pero el intervencionismo capitalista, depredador, nos ha privado del ajolote. Y parece que lo fueron a esconder ahí donde habían escondido a Cristóbal Colón. Porque sabes que Cristóbal Colón tenía una esfera.
15: Sí, sí.
2: Que se supone que era el planeta que se podía navegar y llegar al mismo lugar por sus condiciones. No es cierto, era un balón. Entonces, el balón del ajolotl y el balón de Cristóbal Colón, todo se fue. Porque ya tenemos una ciudad muy bella, muy morada, porque todo el mundo está demorado, porque no se puede circular, entonces estás demorado, y todo se lo debemos al ambistoma mexicanum, que es el nombre de este animalito, cuyo hábitat, no importa que sigamos destruyendo toda la zona de los que queda de los lagos en Xochimilco, este animal tiene enemigos, la tilapia, la carpa, la culebra de agua, las garzas, los humanos, obviamente, y ahora la FIFA. Por eso hay que blindar las elecciones, para que no se metan los extranjeros. Fíjate qué casualidad. Los mexicanos expulsamos a dos agentes de la CIA y la FIFA expulsó al ajolote. Yo creo que tenemos que hacer una gran campaña para quitar esa cosa que pagana, que no tiene que ver con nuestras divinidades ancestrales, que se quite la victoria alada del Paseo de la Reforma y se ponga un ajolote morado. Ese es nuestro verdadero símbolo, que es la ciudad con ángel y que no, la ciudad con el ajolote, porque todos somos ajolotes. Unos parecen más ajolotes que otros, pero todos somos ajolotes. Y hasta donde yo tengo entendido, Pepe, y con esto termino, se está proyectando pintar un mural de ajolotes en la Secretaría de Educación Pública. Ya sé yo a qué pintor se lo encargaron y ya sé dónde lo están haciendo. Y no digo más porque no quiero to spoil la información de lo que vendrá en las... junto a los murales de Rivera y todas esas cosas allá en la SEP. Ya viene el mural del ajolote.
15: Ya viene el mural del ajolote.
2: En la SEP.
15: Y no afirma es, Rafael y, Cardona, y sería
2: no,
15: en la cabeza.
2: Y no es bajo puente, ¿eh? Es ahí en el Templo de la Cultura Nacional.
15: Gracias, Rafael.
2: Gracias.
15: Gracias. A él no le tocó boleto para el Mundial. Nada, que le iban a dar boleto. Se lo dieron a una niña veracruzana, el 0001, porque la presidenta no va a asistir al partido, ni tampoco la jefa de gobierno. Obviamente van a estar en el FIFA Fest. Vámonos a una pausa breve, volvemos enseguida con más información.
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0: resistentes a la sequía. Este animal puede sobrevivir largos periodos sin beber agua, ya que obtiene líquidos de su alimentación. Viven en grupos llamados manadas, lo que le permite protegerse de los depredadores. El canguro es un símbolo nacional de Australia y representa la adaptación a ambientes extremos. Su conservación ayuda a mantener el equilibrio natural del ecosistema australiano.
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2: Bueno, como usted bien sabe, no todo es fútbol, hay otras disciplinas, otros deportes, y hoy, por ejemplo, le digo con mucho gusto que México la rompió en Roma. ¿Con qué? Con el equipo ecuestre. Hizo historia, conquistó la Copa de las Naciones de salto ecuestre. Estamos contigo, José Luis Cuevas, para que nos cuentes, José Luis N., quiénes participaron, quiénes son los miembros del equipo, a quién vencieron, etcétera. ¿Cómo te va? Buenas noches.
3: ¿Cómo estás, Pepe? Qué gusto saludarte. Muy buenas noches. Saludos al auditorio. Sí, vaya historia la que se ha dado hoy dentro del salto ecuestre mexicano en este evento en Roma, un evento de 5 estrellas donde los mejores del mundo se enfrentaron y donde México apareció con un equipo muy competitivo, 4 binomios espectaculares con una mezcla generacional importante. Hablar de Patricio Pasquel, que se convierte hoy en el héroe en el desempate, pero también una generación con ya esta experiencia olímpica, con Carlos Hank, con Andrés Azcárraga y desde luego con Fernando Martínez Sommer. Hicieron un extraordinario trabajo, 2 dobles ceros por parte de Fernando Martínez, además de Hank, lo que permitió ir al desempate con Alemania. Y ahí precisamente el número 2 del ranking de la Federación Ecuestre Internacional, el alemán Richard Vogel, fue el que tuvo que enfrentar en el desempate. Los 3 jóvenes dijeron, pues Patricio Pasquel es el encargado, y terminó por hacer un extraordinario trabajo, porque si bien es cierto, Vogel hace el recorrido más rápido, termina por tirar un obstáculo, mientras que del otro lado el mexicano, Pasquel, con la presión de saber que no podía equivocar, termina por hacer un recorrido limpio, perfecto, y bueno, la emoción terminó en redes sociales por hacerse un momento viral. Desde Londres 1948, con Humberto Mariles al mando, el equipo mexicano no ganaba una Copa de Naciones. Después de ese episodio que se dio previo a los Juegos de Londres del 48, el general Mariles terminó por ganar oro por equipos y oro en individual. Ahora, una vez más, así como hace 78 años, el miembro del equipo mexicano en aquel momento ya de la Sedena, en general, Mariles, ahora con Andrés Azcárraga, que es subteniente de la Secretaría de la Defensa Nacional, y bueno, ver y escuchar el himno mexicano y la bandera en lo más alto fue algo que enchinó la piel, y en serio, hoy lo que han hecho es algo histórico, y vienen más clasificatorios, y vienen los juegos en Los Ángeles en 2028, Pepe.
2: Pues enhorabuena para este equipo mexicano, integrado por Patricio Pasquel, Fernando Martínez, Andrés Azcárraga y Carlos Hank. Se lograron imponer allá en Europa en estas condiciones de mucha emoción. No todo es fútbol, ¿verdad?
3: Sin duda, Pepe. Además, hay que acordarse que las primeras medallas de oro para México en Juegos Olímpicos fueron en Londres 1948 y fue el salto ecuestre.
2: Muchas gracias, gracias, que estés muy bien.
3: Abrazo, Pepe, buenas noches.
2: Más tardecito vamos a volver con José Luis para hablar de la empachada de fútbol que nos vamos a dar mañana los aficionados, pero primero tenemos un corte informativo con lo más relevante, Oscar.
4: Desde luego, Pepe, se entregó en Estados Unidos Marco Antonio Almanza, ex jefe de la Policía de Investigación de Sinaloa. Según varios medios, se le acusa de colaborar con los Chapitos. El especialista en narcotráfico, José Luis Montenegro, explicó que este personaje era facilitador para dicha facción del cártel de Sinaloa.
5: Era un facilitador de la seguridad, le proveyó a estos miembros de LAMPA pues todos los puntos de seguridad de la policía local, los operativos de la policía estatal, e inclusive si había alguna investigación en su contra o algún tipo de decomiso, le avisaba Almanza Avilés a este grupo para que pudieran en tiempo y

0: forma retirar inclusive la droga de sus bodegas antes de que llegara la autoridad a incautarla. A ese nivel de entendimiento y de colusión estaban estos policías de investigación y, bueno, toda la Secretaría de Seguridad Pública.
1: El blindaje electoral aprobado por Morena y aliados ya es constitucional. 17 congresos estatales avalaron los cambios que contemplan la nulidad de elecciones bajo el argumento de injerencia extranjera, también el cambio de fecha para la elección judicial y la reelección de magistrados. El analista político Edmundo Jacobo Molina advirtió que la falta de una ley reglamentaria para limitar la anulación de elección por injerencia extranjera es muy peligrosa.
2: Entonces deja a la autoridad administrativa y sobre todo al Tribunal Electoral del Poder Judicial de la Federación una manga ancha, permíteme decirlo así, es decir, el uso de su criterio para poder, a partir del texto constitucional, que es muy abstracto, y la diputada Olga Sánchez Cordero, que sabe la materia, que es de las filas de Morena, incluso lo advirtió en el debate y dijo, esta es una ley que tiene muy abierta, que puede tener múltiples interpretaciones.
1: La presidenta de la República renueva el paquete contra la inflación y carestía. El precio de la canasta básica se mantendrá en 910 pesos.
3: Si no hubiéramos hecho nada, la inflación probablemente estaría en 10-12%. Y no hay nada que le haga más daño a la economía y particularmente a las familias de menos recursos que la inflación.
1: Promete Mario Delgado democratizar al Instituto Politécnico Nacional. El secretario de Educación anuncia proyecto para mejorar infraestructura y capacidades operativas.
4: El gobierno de México estudia ya una ampliación presupuestal para el Politécnico y trabaja para que los recursos que el propio instituto genera regresen a las escuelas que los necesitan.
1: Dron ruso impacta zona civil de Rumania. Moscú niega el ataque.
5: Un dron ruso impactó contra un edificio de apartamentos en Rumanía, provocando un incendio en su tejado. El edificio fue evacuado y dos personas sufrieron heridas leves. El dron fue detectado por los radares y voló en el espacio aéreo rumano durante unos 4 minutos. Había formado parte de un ataque nocturno contra Ucrania antes de estrellarse. El incidente ha suscitado fuertes críticas por parte de líderes de toda Europa, incluida la presidenta de la Comisión Europea, Ursula von der Leyen. La OTAN también ha condenado a Rusia y ha afirmado que la alianza reforzará sus defensas contra todas las amenazas. Actualmente se está llevando a cabo una investigación en el lugar de los hechos y se ha acordonado el perímetro, aunque aún no se ha permitido a los residentes regresar a sus hogares.
1: Al respecto, el presidente ruso Vladimir Putin señala imposibilidad de poner un plazo concreto para el fin de la guerra con Ucrania. Sin embargo, dice que está cerca. Termina sin resultados reunión en la Casa Blanca para alcanzar la paz en Medio Oriente.
6: Gracias, Oscar. Vamos directamente a Washington sobre este mismo asunto, donde concluyó esta reunión sobre el tema de Irán y no se alcanzó una decisión final que esté en manos del presidente estadounidense. ¿Se acuerda que dijo el presidente que podría pasar algo importante este fin de semana? Bueno, por lo pronto no manifestó con claridad de qué se trataba el asunto, pero sí le digo que en la Casa Blanca no se alcanza todavía una decisión final sobre el conflicto con Irán, que tiene materialmente cerrado el estrecho de Hormuz y tiene escalando los precios del petróleo. Armando, estamos contigo. ¿Cómo te va? Buenas noches en la capital estadounidense.
7: ¿Qué tal, Pepe? Buenas noches. Sí, ven conmigo y yo te cuento los detalles. Aquí los tengo. Te voy a decir, el presidente lo que estaba esperando es respuesta a 6 de sus propuestas. Son 4 en realidad, pero compagina a 6 de ellas. Él quiere una seguridad verificable por parte de Irán de que están dispuestos a nunca tener armas nucleares y a renunciar a tener armas nucleares por el resto de su existencia. Eso es lo que él necesita por parte de los iraníes. Y los iraníes, que parece que ya le tomaron la medida, pues no se lo van a dar fácilmente. A cambio de eso, lo que los iraníes quieren es que todas las sanciones que Estados Unidos les impuso, que los castigan con una gran cantidad de importaciones y de exportaciones que no pueden hacer. Con todo eso, los castiga y además les embarga una gran cantidad de dinero que los iraníes, el gobierno de Irán, tiene y ha tenido en bancos de los Estados Unidos y en bancos de otros países, que por no irritar al Banco Central de los Estados Unidos y a las autoridades estatales, entonces lo que han hecho es detener ese dinero, y Estados Unidos no lo va a soltar hasta que no haya, y esta es otra de las condiciones, el uranio enriquecido. ¿Te acuerdas? Tú y yo hemos hablado acerca del famoso polvo nuclear del que habla el presidente Donald Trump. Ese uranio enriquecido sigue estando dentro de Irán en algún lugar. Los iraníes han seguido con el cuento de que está allá en el fondo de una montaña y que nadie puede llegar a él. Lo que necesita Estados Unidos es verificación de que ese uranio, si no lo van a sacar y no se lo van a entregar ni a Estados Unidos ni a nadie más, ese uranio ha sido destruido completamente. Entonces el presidente está esperando por este tipo de constancias y verificaciones. Y finalmente está lo que estamos viendo, el Estrecho de Hormuz. No solamente debe estar libre para cualquier tipo de navegación, sino que, como tú ves en estos mensajes del presidente a través de Truth Social, el presidente ha estado insistiendo en que deben estar abiertos a la completa navegación, a la libre navegación, y además los iraníes tienen que barrer, tienen que recoger todas las minas marinas que tienen en el Golfo Pérsico y en el Estrecho de Hormuz y en el Estrecho de Omán, en el Golfo de Omán. Entonces, todo eso es lo que tienen que hacer antes de que puedan llegar a algún tipo de avance. Y el presidente pensaba que en esta reunión del día de hoy iba a haber algún tipo de acuerdo. No lo hubo. El presidente esperó 2 horas y media. No pudieron tener la comunicación, las comunicaciones que querían con los iraníes, y el presidente tuvo que cancelar el resto de lo que quedaba de esta reunión y no hubo nada. Alguien me decía que era como sentarte a ver que cómo la pared se seca de pintura una vez que la pintas, y entonces que ahí están detenidos en eso. Ahora, hay una cosa muy importante. El presidente no quiere seguir usando fuerza, y de lo que se trata es de ser capaces de extender por un periodo respetable, 2 o 3 meses, este cese al fuego y cese a las hostilidades, para que entonces haya completa confianza por parte de los dos de llegar a un acuerdo. El problema de hacer eso es que los iraníes parece que no entienden, y los militares estadounidenses están diciendo, estos cuates no entienden, y la única forma en la que van a entender es si usamos fuerza. Y ese parece ser el entendido, y ese parece ser la demostración de lo que ha pasado anteriormente. Solamente cuando Estados Unidos ha usado la fuerza militar y los ha bombardeado y ha hecho todo tipo de daños, que entonces los iraníes vienen a la mesa de negociaciones. Pero para no hacer eso, si tú lo haces, entonces no habría ningún tipo de respuesta de la propuesta de paz, y entonces, como tú te das cuenta, entramos en una rueda que está patinando en lodo y que nunca va a salir de ahí hasta que no haya quien le ponga algún tipo de nuevos elementos. Y eso es el presidente lo que trataba de hacer con esas seis condiciones que te acabo de contar, pero nunca se dieron. Entonces vamos a ver cuánto tiempo vamos a seguir esperando que esta pintura en la pared se seque y dé algún tipo de resultado, pero mientras, ahí estamos igual que ayer y antier y el mes pasado. Así seguimos.
6: Hablando de ayer, antier y ayer comentábamos, ¿te acuerdas el asunto del billete de $250 con la imagen del presidente Trump? Y comentábamos cuántas barbaridades ha hecho el presidente para ponerle su nombre a calles, avenidas, mares, montañas, todo lo imaginable. Estoy por supuesto haciendo la metáfora, ¿no? Ahora resulta que hay un juez, hablando en serio, que no. El centro Kennedy, que Trump rebautizó como Donald J. Trump Kennedy Center, pues resulta que un juez dice que no, que el centro Kennedy va a ser Centro Kennedy.
7: Punto. Y lo peor de todo eso, Pepe, tú nada más imagínate lo que tiene que pasar. Ese día fue el día que los trabajadores llegaron y pusieron The Donald Trump Center. El presidente estaba ahí, él fue a revisar, porque además quiere que este centro se cierre para totalmente tirarlo y levantar algo totalmente nuevo. Él dice que lo puede hacer por poco dinero y que puede ser mucho mejor. Pero eso que dice ahí arriba, The Donald J. Trump, y abajo, John Kennedy Center for the Performing Arts, o para las artes, eso es lo que el juez le ordenó quitar. Entonces, así como pusieron esas letras, ahora van a tener que quitarlas. Imagínate tú, que eres el presidente del país más poderoso de la Tierra, que te consideras el hombre más poderoso del universo, y que ahora un triste juez, como él les llama, te dice, oye, por cierto, vas y me quitas esas letras y todo el mundo va a estar ahí con las cámaras para que te humillemos cuando quitemos todas esas letras y se vuelva a llamar el Kennedy Center. Y además, no puedes cambiarle el nombre porque el nombre solamente se lo puede cambiar el Congreso de los Estados Unidos. Que es, por cierto, y eso me lleva a algo que ayer no te dije y que siento mucho no haberlo informado. Ayer no te dije que dependía del Congreso el hecho de este billete de $250. Entonces, mientras el Congreso no dé su autorización, el Departamento del Tesoro puede hacer todo tipo de muecas, piruetas y todo lo que quiera hacer. El Congreso simplemente no da el consentimiento. Hay la posibilidad de que la Cámara de Representantes lo haga. Ahí no tenemos ningún tipo de problema. En donde va a ser muy difícil que pase es en el Senado, porque se necesitarían 60 votos. Y no los hay, habrá 61, 62. Y ahora con todos los enemigos que hizo el presidente en el Partido Republicano, todos los senadores a los que no apoyó, a lo mejor ese número se va para abajo y entonces es muy difícil. Es difícil que esto vaya a ocurrir. Ahí es en donde estamos. ¿Cuál será el siguiente capítulo? Vamos a tener que seguir sintonizados. Lo que sí van a hacer, y eso sí es un hecho, mi querido Pepe, es la moneda de oro. Esa moneda de oro sí se va a emitir por los 250 años de claro. Estados Unidos. Y pero esa ni siquiera la vamos a ver. O sea, la veremos alguna vez. Claro. Pero la gran cantidad de inversionistas y ese tipo de gente que las compra para especular después, pues no nos va a dejar de más.
6: Quedas como protagonista de The Oval Office, segunda temporada. ¿Te acuerdas? Qué gran serie multipremiada. Pero, en fin, los chismes dentro de la Casa Blanca, que fueron sensacionales como realización, como producción, como todo, y que nos metió a todos a la Casa Blanca y a los entresijos de la política estadounidense. Bueno, pues algo así nos estás llevando tú de la mano todos los días platicándonos. Gracias, Armando. Buen fin de semana.
7: Muchas gracias, Pepe, igualmente. Buenas noches.
6: Gracias, buenas noches. Nos permite una pausa breve. Vamos a regresar con Ildefonso Guajardo. Él fue secretario de Economía y negociador del Tratado Comercial, el primer tratado comercial que tuvo México, y del T-MEC, por supuesto, todavía vigente. Él nos va a informar y explicar exactamente qué está pasando en la renegociación de este acuerdo entre México, Estados Unidos y Canadá.
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19: Con este tema, Justin Bieber dejó atrás su imagen adolescente. What Do You Mean? Fue su primer número uno en Billboard y marcó el inicio de una nueva etapa más electrónica y madura.

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1: Estamos enlazados telefónicamente con Ildefonso Guajardo Villarreal. Él fue secretario de Economía y fue ex jefe negociador del T-MEC todavía vigente. Ildefonso, muchas gracias por aceptar la invitación.
2: Gracias, Pepe, por la invitación. Buenas tardes.
1: Gracias, muy buenas tardes. Ya prácticamente noches. Terminó la primera ronda de conversaciones. El tema de la revisión del tratado comercial. ¿Qué nos deja, según te has enterado tú? ¿Qué nos deja en claro?
2: Bueno, primero es la buena noticia de que ya iniciamos el diálogo en este momento. La fecha de la ventanilla se abre para el lanzamiento el 1 de julio. Nos ha quedado claro por lo que ha comunicado el secretario de Economía y estamos de acuerdo con lo que dice, que no hay condiciones para que tengamos este relanzamiento en el 2026. Ahora, los temas que se pusieron en la mesa, al inicio parecían que eran todos muy del interés exclusivo de Estados Unidos, pero afortunadamente dieron a conocer que de entrada, como debe de ser, pues está el reclamo de los aranceles que de manera ilegal impuso Donald Trump al acero mexicano, al aluminio, a los automóviles, a los tractocamiones, que sí está afectando de manera importante a esos sectores y que distorsiona el tratamiento favorable de América del Norte con respecto a otros países.
1: Ahora, Ildefonso, pues no hay propiamente acuerdos, va a continuar este asunto en Washington el mes que viene y luego se regresan a México. ¿En qué medida se están cumpliendo las expectativas de México respecto a la revisión del acuerdo? Estaba leyendo por encima, sin entrar a profundidad, que por ejemplo está exigiendo Estados Unidos que los trabajadores de la industria automotriz no ganen menos de $16 la hora, y que los vehículos que salen de México tengan cuando menos el 50% de partes fabricadas en la Unión Americana. Son muy duras estas medidas.
2: Mira, Pepe, ambas cosas tienen de alguna manera su antecedente en la primera negociación. Te platico. Cuando arrancamos formalmente, una vez que fue ratificado Robert Lighthizer como el embajador de USTR, de la Agencia de Negociaciones Comerciales Internacionales de Estados Unidos, en el discurso de apertura, él soltó varios posicionamientos, fueron 5, en diferentes sectores, pues que parecían totalmente exagerados y ridículos. Uno de ellos, eso fue en verano del 17, era que mínimo la mitad de un auto debía ser hecha en Estados Unidos. Nosotros esa presión la tuvimos en la negociación, pero justamente la libramos porque, y eso hay que reconocerlo, que fue el embajador canadiense, un tipo muy muy listo, puso en la mesa algo para suavizar esa posición, y nosotros nos resistimos al inicio como estrategia, pero finalmente aceptamos que del 75% del valor de un auto que el nuevo T-MEC exige que sea hecho en América del Norte, el 40% de esas autopartes sean hechas en zonas donde el salario sea por encima de $16 la hora. ¿Qué quiere decir? Que del 100% le damos un espacio exclusivo a Canadá y Estados Unidos y nos quedamos México con el 60%. Esa fue la manera que libramos la presión de contenido nacional que no existe en los tratados regionales. Fue la manera que lo libramos. Entonces, estas dos cosas que tú escuchas no son una más otra. Es una sirvió para parar los deseos de Donald Trump de hacer la mitad de un automóvil en Estados Unidos. Ahora regresan con la misma posición, pero obviamente, una vez más, la solución puede ser analizar ese porcentaje del 40 que deba ser realizado en economías que paguen por encima de $16 la hora.
1: ¿Cuáles son los temas prioritarios entonces para México, los que debe defender con mayor firmeza, en este caso, el titular de Economía?
2: Bueno, yo te diría que de las amenazas que se repiten, una muy importante es en el sector agropecuario. Y vuelven a espantar con el petate del muerto de un concepto que se llama estacionalidad, donde no nos quieren dejar exportar en los periodos donde ellos están en producción. Sería ilógico y sería contrario a los intereses exportadores de las berries, las fresas, los tomates, los aguacates. Y claramente es una posición de bluff porque no es un sector de alto interés de Donald Trump. ahí en las zonas de hortalizas y frutas no están sus electores. Entonces, no nos conviene desmantelar un sector que ha venido complementándose muy bien en el sector agropecuario. Así como que también te digo el riesgo que tiene el gobierno mexicano de reabrir el capítulo agropecuario tratando de excluir el libre comercio en oleaginosas y semillas como el maíz. O sea, es donde ellos tienen una gran capacidad de exportación. Entonces, ese es un tema, por ejemplo, que no debemos dejar pasar, y yo creo que hay la fuerza y la capacidad de mano fuerte para poder mantener el libre comercio en productos
1: sí,
2: frescos.
1: Sí, Ildefonso,
2: el otro tema es el sector manufacturero, y ahí no deberíamos de aceptar de arranque ningún tipo de aranceles en un tratado de libre comercio.
1: Perdón por interrumpirte, pero vamos, tú has advertido que revisar el tratado cada año generaría incertidumbre. ¿Cuál sería el costo para la inversión si el T-MEC deja de ser un acuerdo de largo plazo? Un inversionista lo vería esto con problema, ¿no?
2: No, sin duda, Pepe. De hecho, estamos en un momento de alta incertidumbre que tiene frenado las decisiones de inversión de manera importante. Lo que seguimos observando de las cifras de inversión extranjera son decisiones tomadas con anterioridad que se están materializando ahora. Pero sin duda, en todas partes donde he estado, ya sea dando conferencias o asesorías, todos los industriales te comentan pues que en parques industriales pues se alentó totalmente la actividad. Pero déjame comentarte sobre este tema de cómo se ha permeado esto de la revisión anual. Yo creo que aquí hay una interpretación no adecuada. Una cosa es que el tratado nos obliga a la revisión sexenal y obliga a que haya un consenso de los tres países para refrendarlo 16 años más cada 6 años y que si no lo logras ese consenso vas a tener que continuar las pláticas y tienes un máximo de 10 años para llegar a esos consensos. Entonces, obviamente, si ahora lo arrancamos y no esperamos cerrarlo en el 26, pues vamos a tener que seguir trabajando en el 27. Pero eso no quiere decir que interpretemos la cláusula de revisión como que ahora pasamos de 6 años a anual. Claro, si no llegamos a acuerdos, pues continuaremos en la mesa año con año hasta los 10 años y la incertidumbre claramente se permanecerá de forma continua. Sin embargo, si llegas a un acuerdo y lo relanzas, en ese momento vuelves a un horizonte de planeación de 16 años.
1: Pues muchas gracias. Gracias, Ildefonso, por permitirnos esta conversación con la audiencia de Grupo Fórmula.
2: Gracias, Pepe, por la invitación. Buenas tardes.
1: Gracias. Gracias a ti por permitirnos tocar tu puerta, abrirla y escucharte. Sara Pablo, hay una... en el tema del tratado comercial, estoy viendo que... la Presidenta de la República está proponiendo que haya cárcel para quien venda mercancía falsa en puestos semifijos y locales comerciales. ¿Cómo está esto, Sara? ¿Cómo te va otra vez? Buenas noches.
3: ¿Qué tal, Pepe? ¿Cómo estás? Sí, son dos iniciativas que ha enviado la Presidenta Claudia Sheinbaum, de lo cual dio cuenta la Presidenta del Senado, Lauritzel Castillos, y una es para reformar la Ley Federal de Derecho de Autor en materia de responsabilidad de proveedores de servicios de Internet, otra que plantea cambios al Código Penal Federal y a la Ley de Protección de Propiedad Industrial. Se trata de un paquete de reformas que busca actualizar el marco legal en materia de propiedad intelectual, fortalecer la protección de las marcas, patentes y derechos de autor, así como combatir con mayores herramientas penales las redes de comercialización ilegal y la piratería digital. En el caso de la Ley sobre Derechos de Autor, fortalece la protección de los derechos de autor en Internet y establece responsabilidades para proveedores de servicios digitales que no cumplan con las reglas del denominado esquema de puerto seguro. Y entre los cambios más relevantes, se establece que los proveedores de servicios de Internet deberán contar con una política pública de suspensión o cancelación del servicio para infractores reincidentes de derechos de autor. Plantea que las plataformas o proveedores de servicios digitales puedan ser responsables por las infracciones cometidas por los usuarios cuando incumplan las condiciones del régimen de puerto seguro. Y bueno, pues la presidenta también está planteando en la segunda propuesta de reforma, pues sanciones más rígidas, sanciones más estrictas por estas infracciones que se cometan a la Ley Federal de Derechos de Autor. Por otro lado, también se trata de reformas del Código Penal y a la Ley Federal de Protección a la Propiedad Industrial. Una de las sanciones más altas previstas para la venta u oferta de productos con marcas falsificadas a escala comercial es de 4 a 10 años de prisión y una multa de 2,000 a 250,000 UMAS. Es decir, la multa más alta podría ser de 29.33 millones de pesos, además de la pena de prisión correspondiente. Estas iniciativas serán analizadas por el Congreso, una por la Cámara de Diputados y otra por el Senado, Pepe.
1: Muchas gracias, gracias por la información, Sara, que estés bien.
3: Hasta luego, buenas noches.
1: Hasta luego, buenas noches. Vamos a Guadalajara, Jalisco, con Uzi Toledo, un empresario de joyería, Jaime Arias García, de 73 años de edad, desapareció, se le dio por desaparecido el 26 de mayo, hace 3-4 días, y resulta que ya lo encontraron muerto. Uzi, tú tienes la información.
4: ¿Cómo estás, Pepe? Excelente inicio de fin de semana. Se trata de Jaime Arias García, ya lo mencionabas, quien pues desapareció hace algunos días en esta zona de San Gabriel, en Jalisco. Pues desafortunadamente hasta hace unos momentos se confirmó su localización en la carretera libre El Grullo a Ciudad Guzmán, así lo confirmó la Fiscalía de Jalisco, esto a la altura del kilómetro 86 de dicha vía, en un sitio conocido como El Floripondio, donde pues se registró una intensa movilización de corporaciones de seguridad y de servicios de emergencia tras el hallazgo de este cuerpo. Y pues la fiscalía confirmó que no pueden dar hasta el momento más detalles, esto pues por la gravedad del asunto, pero lo que sí se confirmó es que ya fue localizado sin vida. No se sabe en qué condiciones. Este hombre de 74 años de edad, pues era una importante figura en el sector empresarial jalisciense, con bastantes reconocimientos hasta en Los Ángeles, en también el área metropolitana, y recibió también la medalla al mérito industrial por la Cámara de Joyería. Y pues hasta el momento no se conoce el motivo de su desaparición. Desapareció también junto con su ahijado, del que hasta el momento no se sabe nada, y pues vamos a seguir al pendiente de esto que ocurrió, un empresario más que se ve afectado aquí en Guadalajara.
1: Muchas gracias, Susi Toledo, por esta información. Buenas noches.
4: Muchas gracias, Pepe. Buenas noches.
1: Buenas noches. Una pausa breve, volvemos enseguida.
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1: Hemos tenido la más avanzada de la historia, pero no necesariamente la más incluyente. Hoy usamos aplicaciones, plataformas y dispositivos para todo. ¿Pero qué pasa cuando esas herramientas no pueden ser usadas por todas las personas? Una aplicación sin accesibilidad, un video sin subtítulos o una página difícil de navegar no son errores técnicos, son barreras. La exclusión ya no es cuestión de falta de recursos, es cuestión de diseño. La tecnología tiene el poder de incluir o de dejar fuera a las personas. La pregunta es, ¿cómo?

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1: La República Democrática del Congo es un país que se encuentra en África Central, el cual cuenta con una superficie de 2.345 millones de kilómetros cuadrados y más de 95 millones de habitantes. Su idioma oficial es el francés y la moneda es el franco congoleño.
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3: Me encantan los libros y leer.
4: Los libros no mueren, ya lo sabe usted. Hace 8 días permití volver a nuestro coordinador. Nos presentó algunos detalles y nos interesó para adquirir el libro de Lidia Cacho. Un libro sin duda interesante y había quedado pendiente una parte de la entrevista que le hizo Primitivo Olvera a Lidia Cacho, referente ya no al libro, sino referente a la situación que está viendo ella desde lejos, porque no vive en México, de la situación política que vive el país. Primitivo, buenas noches.
5: Hola, Pepe, ¿cómo estás? Buenas noches. Bienvenido. Efectivamente, estuvimos la semana pasada platicando con Lidia Cacho sobre su libro, Un halcón bajo mi ventana, su primer novela, pero la segunda parte de la entrevista fue totalmente distinta, sobre la situación del país, cómo la ve ella a la distancia. Ella vive en España debido a las cuestiones de seguridad que tiene que mantener.
4: Sí.
5: Y fue muy dura, fue muy fuerte. Ella señaló que tiene contactos con gente de Morena, con personas cercanas al poder, que le han revelado que existe una fracción de propios morenistas.
4: Una camarilla
5: que está en contra de la presidenta de la República, que está tratando de, no boicotear, pero que sí hacen sentir que la presidenta no tiene el poder completo de las decisiones. Vamos a escuchar lo que nos dijo.
6: Yo creo que estamos en un momento muy dramático en el que hay muchos políticos muy poderosos cercanos a la presidenta Sheinbaum que dicen cada vez más abiertamente, y yo tengo 2 fuentes, ayer hablé con uno de ellos, que además lo grabó, al que uno de los gobernadores más cercanos a Claudia Sheinbaum dijo, la señora no manda. Entonces, por supuesto que es dentro de su propio grupo, digamos del grupo más cerrado de Morena, cada vez hay más hombres diciendo, ella no tiene poder, ella no manda. Y eso tiene que ver con una necesidad de desacreditarla por completo. ¿Hasta qué grado es verdad lo que están diciendo y quién es quien manda? No es López Obrador solamente, sino hay otras fuerzas ahí muy poderosas. Eso no lo sabemos, yo no lo cubro sobre la realidad política, a mí yo prefiero investigarla. Pero hay una crisis al interior de Morena gravísima, ¿no? Hay una ruptura entre diferentes grupos que sí se habían integrado alrededor del pacto mafioso que hizo López Obrador, como el pacto mafioso que han hecho todos los presidentes de este país para poder sostener a México, ¿no? Como hizo Italia, para poderlo sostener con la economía y el capitalismo de las mafioso que tenemos. Entonces, yo creo que esa ruptura que se está generando también tiene muchísimo que ver con la negación de la realidad. O sea, hace años, tú, yo, 50 periodistas más documentamos públicamente que el diario oficial de la Federación documentaba que se había aprobado la presencia de la CIA en México, ¿no? Y siempre han estado, ¿no? Por eso en mi novela aparecen, porque aquí estaban. Ahora, la diferencia es que se aprobó su presencia a partir también del Plan Mérida, etcétera. Ya lo sabemos, quienes estamos metidos en la investigación periodística sabemos que eso es una realidad. Ahora, que de repente haya un grupo político que pida ayuda a ciertos agentes especializados de la CIA que operan inteligencia, ¿no?, en Latinoamérica, es una realidad, eso es un hecho concreto. Y que de repente salga presidencia a negar la existencia, a decir, nos traicionaron, esto no está bien, esto no fue aprobado, significa que alguien le mintió a la presidenta. y a mí eso me parece súper preocupante.
5: Parte de lo que dijo Lidia Cacho, también muy preocupada por el desmantelamiento de los
4: muy fuerte. Va a haber quien quiera contestar seguramente, y estamos aquí abiertos a escuchar todas las voces, pero lo que dice es muy fuerte.
5: Sin lugar a dudas, una ruptura al interior de Morena, en donde queda en medio la presidenta de la República en esta lucha de poder entre las diferentes fracciones que dejó ahí sembradas Andrés Manuel López Obrador y el pacto mafioso que denuncia Lidia Cacho.
4: Eso es lo que me llamó la atención, el famoso pacto mafioso, que no es de un presidente presidente en particular, sino es lo que ha prevalecido en los usos y costumbres no revelados públicamente de todos los gobiernos, de todos los partidos, de todos los colores.
5: Así es, Pepe.
4: Gracias, Primitivo, gracias. ¿Tenemos la música para llevar de Mario Ávila? ¿Sí? ¿Qué nos trajo Mario Ávila hoy para llevar? Déjenme ver aquí me lo escribió. Cuando pensamos en grandes potencias musicales, solemos imaginar países como Estados Unidos, Alemania e Inglaterra. Sin embargo, dice, hay una pequeña isla en el Atlántico Norte con apenas unos cientos de miles de habitantes que ha producido músicos extraordinarios. Habla de Islandia. Mario Ávila, bienvenido con tu música para llevar, por favor.
7: José, amigos del auditorio, hoy quiero recomendarles la música de Hildur Gudnadóttir. Compositora y chelista islandesa, nacida en Reykjavik en 1982, tiene 44 años. En 2020 se convirtió en una de las figuras más reconocidas de la música para el cine, porque ganó el Globo de Oro, el Premio a la Crítica Cinematográfica, el BAFTA, y escucha, José y amigos del auditorio, el Premio Oscar por la banda sonora de The Joker o El Guasón. A estos reconocimientos se suman también trabajos extraordinarios para las series de Chernobyl, así como para la película de Tar, Woman Talking, A Hunting in Venice y Sicario. Islandia, Pepe y amigos del auditorio, fíjense que a pesar de contar con una población de apenas unos cientos de miles de habitantes, ha producido músicos extraordinarios. Entre ellos destacan Ólafur Arnalds, de quien ya hemos hablado aquí, y también Víkingur Ólafsson, este pianista clásico que hoy es considerado una de las figuras más importantes en la ejecución de Bach. Y bueno, regresando al tema, lo que distingue a Hildur es la capacidad para crear emociones profundas con muy pocos elementos. Sus partituras suelen alejarse del gran sonido orquestal para construir atmósferas inquietantes y expresivas. Su trabajo más reciente es The Bride, o La Novia, estrenado apenas en marzo de este año. Está inspirada en el clásico personaje de La Novia de Frankenstein. Si disfrutan los soundtracks, Pepe, que cuentan historias incluso sin imágenes, vale la pena escuchar The Bride y el trabajo de Hildur Gudnadóttir.
4: Muchas gracias, Mario. Gracias. Seguiremos, por supuesto, tu consejo, si es que no nos absorbe brutalmente el fútbol, porque ya estamos en modo fútbol. Vámonos a una pausa, regresamos. Ya tenemos la lista de Javier Aguirre, ya está aquí. Volvemos con John Sutcliffe.
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20: El cuerpo humano tiene 100.000 kilómetros de vasos sanguíneos entre venas, arterias y capilares.
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22: El presidente de Estados Unidos, Donald Trump, criticó a la ex primera dama Jill Biden por no haber ayudado a su esposo Joe Biden cuando creyó que este estaba sufriendo un derrame cerebral durante el debate presidencial de 2024. Tres astronautas chinos regresaron a la Tierra tras pasar casi 7 meses en el espacio y completar el relevo con otra tripulación a principios de esta semana. La Alianza Atlántica, la Unión Europea y países como Alemania, Francia, Reino Unido, Italia, Portugal, España y Hungría condenaron el impacto de un dron ruso contra un edificio de una localidad de Rumanía. Informó Cintia Dávalos. 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
4: Vamos en este momento inmediatamente hasta Pasadena, California. Allá se encuentra John Sutcliffe y la selección nacional. ¿Qué tal, querido John? Muy buenas noches. ¿Qué te parece? Ya está la lista. Esta es la lista que tú mandaste. A ver, cuéntanos.
23: Sí, Pepe, estamos justo aquí en el Rose Bowl. Está entrenando la selección mexicana. Siempre he dicho que es como la gallina de los huevos de oro, por más mal que juegue o juegue bien, sigue siendo un gran negocio. Ahorita le cobraron a la gente entre 15 y 30 dólares para venir a un entrenamiento abierto y luego habrá un concierto y el partido contra Australia es mañana aquí en el Rose Bowl. Pero después de escuchar la conferencia de prensa hoy del Vasco Aguirre, te lo comenté hace unos días, al Vasco le haces caso y te dice todo. Entonces, por ejemplo, de Alexis Vega le dijeron, ¿qué tal la rodilla? Dijo, está bien, obviamente a veces tiene unos movimientos que pareciera que no está al 100, pero está al 100 para el Mundial. El Chino Huerta apenas reportó ayer, nos dijo que puede estar de ambos lados. Y de los jóvenes, por ejemplo, Jesús Alejandro Gómez, pues dijo que le agradecía mucho su apoyo y que ya habría otra etapa cuando esté Rafa Márquez. Entonces, fuera de que pase algo raro, Pepe, la lista, y aparte hay otra cosa interesante, la lista la van a dar el domingo. Van a sacar un video y un comunicado en redes sociales. Está programada como a las 7-8 de la noche del próximo domingo. Pero eso no quiere decir que las televisoras, que tienen todo el derecho, Televisa Azteca, diga, espérame tantito, aguántame a las 10 de la noche para que yo la presente en uno de mis programas. Entonces, esa guerra no sé en qué va a terminar. Lo que sí sé es que la van a presentar el domingo. ¿Cuál es la lista en base a escuchar hoy al Vasco? Sería Talavera. Perdón, Dala Rangel, Ochoa y Acevedo. Hoy pienso que el Tala va a ser el titular y el suplente es Ochoa. Hace 16 años alguien me dijo que iba a ser el Conejo y si sigo ese camino de reportero me dan a entender que Ochoa sería el reserva y el Tala Rangel el titular. Los defensas, Gallardo y Mateo Chávez, laterales izquierdos. Luego están de centrales Johan Vázquez, Montes, Israel Reyes, Jorge Sánchez y Edson. Por cierto, Edson dijo que no se ha recuperado como el Chino, que son los dos que van a ir recuperando más adelante. En la media cancha, Gilberto Mora, que está feliz con el chavito del Tijuana, ya hasta lo anda comparando en Puebla, me dijo que le recuerda a Tomás Boy, a Benjamín Galindo. Entonces sería Mora, Lira, Fidalgo, Brian Gutiérrez, Romo, Orbelín Pineda, Obed Vargas y Luis Chávez. Luis Chávez, que se ha venido recuperando de una lesión en su equipo en Rusia. Los cuatro delanteros nueves serían Raúl Jiménez, La Hormiga, Memote y Santiago Jiménez. Y los extremos, Julián Quiñones, que por cierto, Julián me dice que está volando en los entrenamientos después de ser campeón de goleo en Arabia, Alexis Vega, el Piojo Alvarado y el Chino Huerta, Pepe. Es decir, Kevin Castañeda y Jesús Alejandro Gómez, los sparrings quedarían fuera. Creo que esa es la lista de los 26. Insisto, Pepe, al Vasco lo escuchas y es como un rally, vas tomando pistas y vas acertando las cazuelas, las respuestas. Ese es el 11 titular que van a anunciar fuera de una lesión rara el domingo a las 7 o a las 8, a las 10 en el canal de las estrellas. Eso está por verse.
4: Pues, ¿y qué pasó con quién? Con Marcel, el del Toluca.
23: Ah, no, fíjate, ese es buen punto. Hoy Javier, ya sabes tú, ¿ves cuando entrevistas a alguien, Pepe, y le preguntas una cosa y te quiere contestar otra? Se le preguntó de Alexis Vega y empezó a hablar de Marcel, porque Marcel ya declaró, pero es un hecho que para Javier Aguirre mandaron a los doctores y bajo la lupa de la selección mexicana siente que es increíble que Marcel siga jugando con esa lesión. Nadie que no esté concentrado iba a ser llamado. Marcel no está, sí está jugando con Toluca, por eso nos los aclaró desde la semana pasada en Puebla el Vasco. Marcel Ruiz está fuera de esta convocatoria.
4: ¿Cómo ves el juego para mañana con Australia? Ya nada más por no dejar.
23: No, mira, es una selección que juega rápido, que tiene velocidad. Te diría que es de esos partidos, como se van a enfrentar a Sudáfrica el 11 de junio, pues tienen similitudes, ¿no? Lo bueno, Pepe, es que por primera vez tiene equipo completo el Vasco. Es decir, a mí me encantaría ver a Raúl Jiménez con Julián Quiñones, ver al Chino Huerta jugar unos minutos, en la media cancha Gil Mora, con Lira, con Fidalgo, Johan Vázquez regresa para jugar con Montes. Es decir, creo que aunque el Vasco nos había dicho que hasta el 4 de junio contra Serbia en Toluca íbamos a ver el 11, que iba a ser prácticamente el 11 del Mundial, del 11 de junio, creo que mañana podríamos ver, porque ahora sí están los que tienen que estar. Lo curioso es, el Chino Huerta, le habían dicho, oye, tú acabas tu torneo en Bélgica y te hablamos. Le hablaron el lunes, llegó ayer y se va a subir al Mundial en la lista de 26. Eso te habla un poco o un mucho de lo ocupado que ha estado el Vasco en llenar los 26 con tantas lesiones y jugadores de fuera de ritmo.
4: Gracias, John Sutcliffe, gracias por la información, los comentarios.
23: Con gusto, Pepe.
4: En esta tu casa también.
23: Con gusto, ya saben que ESPN Radio Fórmula ya también está en YouTube de Grupo Fórmula. Estamos muy contentos, te mando un abrazo y que tengan un enorme fin de semana.
4: Lo tendremos, seguiremos sus instrucciones, claro que sí.
23: Gracias.
4: Gracias, Oscar, buenas noches.
0: Muy buenas noches, Pepe, excelente fin de
4: semana. Gracias a usted por su atención, su confianza y todo lo demás. Lo invito a continuación para que en estas frecuencias de radio sintonice la Fórmula Financiera con Mari Carmen Cortés, Pepe Yuste, Marco Antonio Mares, y tenga contacto en Telefórmula con el doctor Leonardo Curcio, con el apoyo de Cintia Dávalos. Nosotros, próximo lunes, 6 de la tarde, todas las noticias, todas las voces, todos los canales.

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10: En medio de la Sierra Madre Oriental y rodeado de las montañas de la Viga, la Marta y la Siberia, Arteaga es un pueblo mágico en Saltillo, Coahuila. Se le conoce como la Suiza de México por sus cimas nevadas en invierno. En su famosa pista artificial de Monterreal se puede practicar esquí todo el año, pero sin duda es más

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2: Hola, ¿qué tal, amigos? Muy buenas noches. Estamos aquí transmitiendo en vivo desde la Ciudad de México. Es Fórmula Financiera, soy Mari Carmen Cortés y como siempre me da mucho gusto que nos acompañe el día de hoy. Pues bueno, ya concluyó esta primera ronda de negociaciones del T-MEC. Marcelo Ebrard publicó en su cuenta de X un video pues optimista, atacándolo sin dar pormenores de lo que se había acordado. De hecho no hay ninguna información oficial exactamente de qué avances hubo. Por su parte, el USTR, la Oficina de Representación Comercial, emite un comunicado donde reitera que es lo que ellos consideran prioritario. Sí, dicen que concluyó la primera ronda de negociaciones, que el objetivo es reducir el déficit fiscal con México, el objetivo de Estados Unidos, desde luego, y fortalecer las cadenas de suministro de Estados Unidos. Y que en esta primera ronda de negociaciones se discutieron, cosa que también dice Marcelo Ebrard, temas prioritarios relacionados con las reglas de origen, acero y aluminio, porque ahí tenemos los aranceles pues totalmente injustos bajo la sección 232 que nos impuso Estados Unidos, y seguridad económica. Y bueno, dicen que Estados Unidos y México reconocen la importancia de seguir avanzando en la cooperación y fortalecer a sectores, incluyendo medicamentos, medical devices, insumos médicos, farmacéuticos, productos cosméticos. Yo no sabía que era prioritario para Estados Unidos los productos cosméticos, y que van a continuar las negociaciones. Esto se sabía en la segunda ronda en junio 16 y 17 en Washington, cosa que también informa Marcelo Ebrard, y ahí se va a incluir el tema de agricultura y de emparejar el piso. Eso dice, lo dijo desde el principio USDA, Jamison Greer lo repite ahora, y que la tercera ronda va a ser en julio 20 en México City, toda la Ciudad de México. Todavía no se incorpora Canadá a este acuerdo, y dice que es importante que Estados Unidos va a continuar enfatizando la importancia de asegurar que el acuerdo beneficie a las empresas de Estados Unidos, a los productores agrícolas de Estados Unidos, a los trabajadores de Estados Unidos, a los proveedores de servicios de Estados Unidos, a los negocios de todos los tamaños de Estados Unidos, y que termine lo que le llama free riding, tercer países, o sea, como el ticket gratis que de países que se sumen sin estar en ni Canadá, ni Estados Unidos, ni México a este tratado. Y yo creo que se refiere, sin mencionarlo, al caso de China. Lo que ha trascendido es que lo que Estados Unidos está pidiendo sobre la mesa es algo que México difícilmente va a poder acceder, que es elevar las reglas de origen, hacerlas muy estrictas, y tratar de impedir que haya componentes de China, lo cual para México es prácticamente imposible, porque pues todos los autos eléctricos usan componentes de China. Marco Mares, muy buenas noches.
3: ¿Qué tal? ¿Cómo estás, Mari Carmen Cortés? Muy buenas noches. Pues sí, efectivamente, termina esta primera ronda. Hay que recordar que son tres rondas de negociaciones las que se han establecido hasta ahora, tres rondas. No sabemos si sin límite de tiempo, como dice la canción, pero son tres rondas las que se van a llevar adelante. Esta primera fue aquí en México, la segunda va a ser allá en Washington, y la tercera será otra vez aquí en nuestro país. Y efectivamente, tanto en Estados Unidos como en México aseguran que se llevó adelante esta primera ronda, de una manera cordial, y sin mayores novedades. La realidad es que las dos partes que se reunieron, el gobierno mexicano y el gobierno de Estados Unidos, han sido muy formales y muy parcos en sus comunicados. Ya lo decías, Mari Carmen, la USTR emitió este boletín, este comunicado, en donde dice que se concluyó la primera reunión bilateral entre los dos países, y que acordaron México y Estados Unidos fortalecer toda esta cadena de proveeduría entre Estados Unidos y México, y además están buscando llevar adelante avances en la cooperación y en el fortalecimiento de la regulación, la comunidad.

0: compatibilidad de los sectores, incluyendo temas como el de la agricultura, que esto hay que decirlo, es un tema que pues también ha sido de preocupación. Vamos a ver hasta dónde llegan. Y por otra parte, aquí en México, la presidenta de México refrendó el PASIC junto con los sectores productivos del país. Firmó la renovación del PASIC para mantener accesible la canasta básica y asegura la jefa del Ejecutivo que pues se ha logrado evitar que la inflación se desboque, que probablemente estaría entre 10 y 12% la inflación si el gobierno mexicano no hubiera hecho nada, dice la presidenta Sheinbaum. Hoy se reunió ahí con el secretario de Hacienda y los representantes del sector privado para refrendar este acuerdo. Y bueno, pues son los resultados que desde su punto de vista han permitido que la inflación no se desboque. No mencionó para nada al Banco de México.
1: Sí, no, por lo menos ahorita está enojada. La verdad es que está sobrevaluando el PASIC. El PASIC es una canasta muy reducida de productos, en la que, y no entra todo el pan de caja, entra algunas presentaciones del pan de caja, sí entran, carne, cerdo, pollo, pero no todo.
0: Son
1: Entonces,
0: 24
1: 24
0: productos.
1: productos nada más. Entonces, si tú consumes esos 24 productos y esas específicamente esas presentaciones, pues a lo mejor sí te ahorra la inflación, si no, no. Es el Banco de México el que ha contribuido a bajar la inflación, impedido que suba al 10%, y efectivamente yo creo que en una forma totalmente injusta, la presidenta no lo reconoció, ni tampoco el secretario de Hacienda. Pero por todo lado deben estar enojados porque le desplomaron la meta de crecimiento a 1.1%, y entonces pues ahora sobrevenden el PASIC. Que no es que esté mal, es que no tiene para, no ha sido para nada el factor fundamental para mantener la inflación bajo control. Y de a raíz de todo lo de la guerra del Medio Oriente, lo que ha impedido que los precios suban es este feroz control que tienen sobre los precios, que no es obligatorio, pero firman esos acuerdos voluntarios y hay del que se salga, porque lo balconean horrible en la mañanera y les ponen ahí a las gasolineras que no cumplen, mantas diciendo que aquí se vende, aquí hay un mal empresario que vende gasolina elevada. Entonces esto ha hecho que efectivamente el subsidio a través del IEPS ha impedido que haya un crecimiento de la inflación. De hecho, hoy que ya están los precios del petróleo a la baja, ante la posibilidad de que sí se llegue ya a un acuerdo, ya estamos en eso, parecemos disco rayado, ¿no? Ahora sí ya, y esto está haciendo que los precios del petróleo vayan a la baja, la mezcla mexicana. El Brent está en 22.05, ya está abajo de los $100, desde luego. El WTI Texas Intermediate 87.36, la mezcla mexicana 92.72. Y esto pues permite bajar el IEPS, que fue lo que anunció la Secretaría de Hacienda allá.
0: Pues sí, la verdad es que en la parte en la que el gobierno sí está utilizando el IEPS, el Impuesto Especial de Productos y Servicios a la Gasolina, como una válvula para contener el alza en el precio de las gasolinas, yo creo que por ese lado sí está funcionando esta estrategia gubernamental. El PASIC, coincido contigo, Mari Carmen, en términos generales, la contención de precios en 24 productos, bueno, pues sí es algo muy poco factible que sea el elemento central que haya ayudado a reducir la inflación o a evitar que se haya desbocado. Lo cierto es que la inflación sigue sin descender, sin alcanzar la meta o el objetivo inflacionario del Banco de México, y lo que hasta ahora sí se ha venido realizando y no se ha hecho una contabilidad puntual por parte del gobierno mexicano. Sí se ha mencionado que cada vez que se renuncia a recaudar el IEPS, el gobierno deja de recibir alrededor de 5,000 millones de pesos por semana, y en un costo neto para el horario de 2,000, para el erario de alrededor de 2,500 millones de pesos semanales. Pero pues valdría la pena, ojalá que en algún momento nos lleguen a decir cuánto es el total de esto. Hay cálculos extraoficiales que hablan de que podría llegar a superar para este año 2026 el costo del IEPS para contener el precio de la gasolina por alrededor de 200,000 millones de pesos. Son cantidades muy importantes y todo el mundo la pagamos a través de nuestros impuestos.
1: Bueno, ya platicábamos con Marcos Martínez, el presidente de la Bolsa Mexicana de Valores en este foro de emisoras. Hoy estuvo ahí, que organiza la Bolsa Mexicana de Valores, y decía, pues estas pocas emisoras que hay, la Ley de Mercado de Valores efectivamente se promulgó para que hubiera chorrocientas empresas medianas y pequeñas que estuvieran interesadas en cotizar en la bolsa, y esto no se ha dado. Hoy Edgar Amador reconoce que hay un problema del mercado de valores, que va a emitir nuevas reglas para la simplificación de emisiones de empresas de valores, que esto debería de ayudar a fomentarla. Yo sigo pensando que el problema no es solo la regulación y las condiciones de mercado ahorita, con las tasas que ya bajaron, pues ya hacen todavía menos atractivo colocarte en la bolsa cuando eres una empresa familiar que no quieres volverte pública.
0: Pues sí, la realidad es esa, el mismo fenómeno que se observa en el tema de la economía informal, que hay muchísimas personas que no desean avanzar en el proceso de digitalización de los pagos porque no quieren pagar impuestos. Igual en los negocios familiares que cotizan o que buscan, que no están en el mercado, que no son públicas, pues no se suben a como en calidad de emisoras, precisamente porque no quieren ser fiscalizados.
1: Y bueno, lo que dijo el secretario de Hacienda, que el mercado bursátil en México no es ágil, que lleva construyendo un sistema financiero sólido, lo cual es cierto, pero todavía la mayor parte del crédito, más del 60%, depende del crédito bancario, y fue cuando anunció que se van a hacer estas medidas para emisiones simplificadas, a ver si esto realmente se traduce en más emisiones. Pero bueno, vamos a un corte, no se vaya.
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17: El poder de la sandía. La sandía es la reina de la temporada, pues contiene más de un 90% de agua. Su consumo ayuda a reponer líquidos de forma deliciosa y natural. Además, es rica en licopeno, un antioxidante que protege tu piel del daño solar. Consumirla fresca en rebanadas o en ensaladas garantiza una hidratación inmediata mientras disfrutas de su dulce sabor.
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0: Regresamos aquí a Fórmula Financiera y tenemos en la línea a Montserrat González. Ella es directora ejecutiva de planeación de la Dirección de Autotransporte de la Secretaría de Infraestructura, Comunicaciones y Transportes. Montserrat, ¿cómo estás? Muy buenas noches.
1: Hola, muy buenas noches, Mari Carmen. ¿Cómo estás? A ti, todo tu auditorio. Buenas noches.
0: Gracias. Oye, ayer anunciaron un programa que me llamó la atención, me parece más positivo, en contra de la chatarrización, es una modernización del autotransporte federal de pasaje y carga, y creo que va dirigido desde el hombre camión, el que tiene un solo unidad, hasta empresas que puedan tener 30 unidades. Cuéntanos, porque sí, primero se hizo todo un apoyo para estas empresas y ahora modernizar la flota es esencial para evitar que accidentes en carreteras y para pues ayudarlos, pero los costos son muy elevados. A ver, cuéntanos.
1: Pues sí, así como lo señalas, ayer, el 28 de mayo, se publicó en el Diario Oficial el aviso que contiene los lineamientos para operar el programa de sustitución y modernización de vehículos pesados, tractocamiones, camiones y autobuses que prestan el servicio del autotransporte federal. Y pues consiste el programa, obviamente, en financiar a estos micro y pequeños empresarios transportistas para impulsar la renovación del parque vehicular de los micro y pequeños empresarios de 1 hasta 30 unidades mediante un esquema de garantías a través del programa de garantías de NAFIN. Y bueno, como parte del objetivo fundamental de este programa es incrementar la competitividad de los servicios de autotransporte federal, promoviendo la inversión del servicio y esquemas de financiamiento, impulsando la modernización de la flota vehicular y para ello la adquisición de unidades nuevas y seminuevas.
2: Montserrat, ¿cómo estás? Te saluda Marco Antonio Mares. Muy buenas noches, Montserrat.
1: Muy buenas noches, Marco. ¿Cómo estás?
2: Bien, con el gusto de saludarte y quisiera preguntarte respecto de lo que esto va a significar, este programa de modernización, este programa de modernización del autotransporte federal del pasaje y carga. El gobierno hará su parte, pero la iniciativa privada, el sector transportista hará la suya. ¿Qué es lo que le correspondería hacer?
1: Bueno, nosotros aquí desde la Secretaría de Infraestructura, Comunicaciones y Transportes vamos a validar obviamente los requisitos que presenten ellos ante los concesionarios y el financiamiento, que principalmente nosotros hacemos una validación que contempla tres cualidades, que es que ellos sean permisionarios, que cuenten con una placa o permiso federal vigente, con una antigüedad mínima de 3 años prestando el servicio del autotransporte federal y tener una flota menor a 30 unidades por permisionario.
0: Oye, es difícil, o sea, lo desconozco, por eso te pregunto, de todas las flotillas, que todos los camiones, ¿todos tienen que tener permiso o hay muchos pirata que están circulando sin permiso?
1: No, obviamente nosotros buscamos que obviamente estas personas permisionarias que van a hacer la promoción de la adquisición pues tengan ya un permiso y que ya cuenten con una un acercamiento con nosotros, una identificación dentro de los registros del Servicio de Autotransporte Federal.
2: Sí, Montserrat, ¿Qué tanto avance podría lograrse a través de este programa de modernización y qué tanto retraso tenemos en México? Porque pues hay que recordar que el autotransporte es fundamental para la logística del país. No estoy seguro, pero tú podrías darnos la cifra exacta. Creo que el autotransporte representa alrededor del 80% de la carga en nuestro país, algo muy importante.
1: Claro que sí, mira, actualmente la Dirección General de Autotransporte Federal presenta una flota activa de 1.200.000 unidades. Esto lo que implica es que pues tengamos una antigüedad más o menos entre el 15 y el 16% de permisionarios, pero este programa lo que busca es obviamente impulsar a todo este autotransporte de carga en cuanto a la adquisición de unidades de tractocamiones, remolques, semirremolques y también pasas, que son los autobuses y grúas.
0: Bueno, estamos hablando de unidades nuevas y seminuevas. los créditos los va a otorgar directamente en AFIN, o AFIN va a dar la garantía, y con esa garantía el pensionario va a tener que ir a un banco, porque parte del problema no es solamente, creo que son, ya me dirás, créditos, dice ahí a tasas accesibles, no sé qué implique para ustedes una tasa accesible, pero lo más importante es, ¿cuál es el mínimo que tienen que dar ellos como enganche para poder renovar el camión? Porque si no son realmente facilidades, pues muchos de ellos no van a poder cumplir.
1: Exactamente, lo que buscamos con este programa es que ellos se revisen los lineamientos que fueron publicados, como bien lo señalamos el día de ayer, y que ellos puedan tener un acercamiento con la concesionaria de su preferencia, y obviamente los esquemas de garantías ya serán proporcionados por estos intermediarios financieros con la vinculación que tenemos con AFIN, en donde les estamos otorgando el 70% del financiamiento.
0: Ay, qué bello.
2: Y bueno, los recursos, la bolsa de recursos con los que se estará financiando todo esto, ¿cómo se origina? ¿De dónde sale?
1: Pues este es un recurso que tenemos actualmente con una bolsa de 443 millones de pesos, y esta bolsa es obviamente con un apalancamiento que vamos a darnos una inversión más o menos de 6,000 millones de pesos en garantías que se pretenden cubrir, ¿no? Con este 70% que ya comentaba anteriormente para el financiamiento.
0: Pues te queremos agradecer mucho, ojalá que esto ya entró en vigor y ojalá tenga resultados. Monserrat González, directora ejecutiva de planeación de la Dirección General de Autotransporte, muchísimas gracias.
2: Gracias.
1: Muchísimas gracias a ustedes por la entrevista, Maricarmen Cortés y Marco Mares. Hasta luego.
0: Gracias.
2: Hasta luego, Monserrat.
0: Hasta luego. Pues mira, son las medidas que sí funcionan. 70% de financiamiento, si la tasa realmente es blanda y te da la garantía de NAFE, pues te podría ayudar más fácilmente, porque sí se requiere modernizar la flota, que sí es muy antigua. Y aquí el problema es, ¿qué va a pasar en Nacional Financiera y Bercomex? Sigue acéfala, no han nombrado, supuestamente van a nombrar a un compadre de Andy al frente de Andy López Beltrán, al frente de Nacional Financiera y Bancomex. Esto no se ha dicho, no se ha confirmado, bueno, se ha dicho, se rumora, se dice, se rumora.
2: Se ha publicado por ahí.
0: Sí, se dice, se rumora y se afirma, pero no se ha confirmado. Yo no sé qué está esperando el secretario de Hacienda, no sé qué está esperando la presidenta para hacer un nombramiento, pero ya en teoría Roberto Lázari, que es el titular, era el director general de Bancomex y de Nacional Financiera, ya tiene el beneplácito para ser el nuevo embajador de Estados Unidos. Yo supongo que ya está por irse, como si no hubiera nada urgente, ¿no? Como si no hubiera urgente que tengamos un embajador que funcione en Washington. Yo me imagino que ya hizo las maletas. Tampoco
2: pues
0: sé.
2: Tuvo tiempo para hacerlas, se pasaron casi un mes.
0: Un mes desde su nombramiento.
2: Para el beneplácito.
0: Para el beneplácito, ya se los dieron, ahora no sé qué está esperando para irse, y no sé qué está esperando la presidenta para hacer estos cambios ya oficiales en la Banca de Desarrollo, porque si no, imagínate, he tenido en los últimos 5 años, creo que 5 titulares. ¿Qué empresa puede funcionar bien si cambias cada año de director general? Algunos duran menos de un año.
2: Además de que no puede funcionar bien, ¿qué tipo de políticas gubernamentales se puede tener con una continuidad, la continuidad necesaria que se requieren para el financiamiento, para el apoyo de los sectores en los que están volcados, con tantos cambios, con tanta rotación en la dirección de estas instituciones que sin duda son muy importantes, tienen un peso muy importante, muy relevante, pero el cambio de sus directivos no es positivo?
0: Y bueno, por otro lado, la Secretaría de Hacienda festejó que la agencia crediticia R&I, que yo ni sabía que existía, ratificó este viernes la calificación soberana de México moneda extranjera en BBB+. Lo que dijo el secretario de Hacienda, y con razón, cuando bajó Moody's la calificación de la deuda soberana, es que había otras 8 calificadoras que no la habían bajado. Lo que pasa es que Moody's Standard & Poor's and Fitch son las principales, tienen más del 90% del mercado.
2: Sí, las tres principales son estas que acabas de mencionar, Mari Carmen. El resto, pues sí, obviamente harán su trabajo, pero las que cuentan así en los mercados, las que siempre están en el ojo del huracán, son estas tres.
0: Pero bueno, vamos a un corte, no se vaya.
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12: Ser mamá divorciada es aprender a sostenerlo todo, con amor, con paciencia y con mucha determinación. Aunque el camino puede ser retador y a veces solitario, también revela una fuerza interior que quizás no conocías en ti y que te permite enfrentar los desafíos con resiliencia. Sé que te puedes volver más consciente de tus decisiones, más firme en tus valores y más capaz de salir adelante, incluso cuando las circunstancias te parezcan difíciles. Tus hijos aprenden de tu valentía, de tu capacidad para adaptarte y de la forma en que te reconstruyes día a día. No es el final, sino un nuevo comienzo lleno de oportunidades, lleno de aprendizaje y de crecimiento personal.
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0: regresamos aquí a Fórmula Financiera y tenemos en la línea a Carlos López Jones, director de Tendencias Económicas y Financieras. Carlos, ¿cómo estás? Muy buenas noches.
1: Buenas noches, Mari Carmen, a sus órdenes.
0: Ahora sí, mucha tela de dónde recortar. Para empezar, ¿qué te parece el informe trimestral del Banco de México? Está, pues, reconocimiento de que la economía va a crecer entre 0.5 y 1.7% este año, que nos da 1.1. Cuéntanos, ¿cómo ves esta primera meta?
1: Bueno, hay que señalar que la están recortando un poco. Creo que el resto de los bancos y casas de bolsa la tendrán que recortar. Y bueno, todo viene de una caída en el primer trimestre del año de menos 0.6%. Y en el segundo, bueno, pues debería haber pues algún incremento que nos permita llegar a cero, y serán en los últimos dos trimestres del año que lleguemos a este uno. Problema, los primeros datos de abril pues nos muestran que no, que seguimos en números rojos.
2: Carlos López Jones, ¿cómo estás? Te saluda Marco Antonio Mares, muy buenas noches.
1: Marco, buenas noches, a sus órdenes.
2: Carlos, ¿qué comentario tienes acerca de lo que se está viviendo hoy? Porque hay como mucha diferencia entre la perspectiva oficial, la perspectiva del gobierno mexicano y lo que dicen las agencias calificadoras. Y hemos escuchado, hemos visto cómo la presidenta, el empresario más rico de México, Carlos Slim, han desdeñado lo que han emitido en los últimos días estas agencias calificadoras. ¿Qué comentarios tienes al respecto? Porque pues la realidad es una y la muestran los números, pero tú dinos.
1: Bueno, yo me iría precisamente a las cifras oficiales de la Secretaría de Hacienda que se dan a conocer el día de hoy. La deuda pública nacional ronda los 19.99 billones de pesos, el PIB ronda los 35 billones de pesos. Entonces, bueno, pues el ratio deuda-PIB, ¿no? 20 entre 35, pues está 57%. Cuando lleguemos a 60%, las calificadoras, como lo han hecho con todos los países emergentes, esto no es de izquierda o de derecha, llegaste a 60%, te voy a poner en perspectiva negativa. Creo que eso sucederá si no hay una reforma fiscal en el segundo semestre del próximo año, primer semestre de 2028, y ya después ya nada más va a ser tiempo. Las calificadoras, cuando te ponen en perspectiva negativa, es que le están dando tiempo a los fondos de inversión para que vendan los papeles. ¿Por qué Carlos Slim señala y sale a los medios en este momento? Bueno, pues porque habría un efecto cascada. Si México pierde el grado de inversión, las empresas que operan en México, incluidas las del ingeniero, Carso, Steinbursa, Telcel, Telmex, evidentemente perderán el grado de inversión, y son empresas muy apalancadas. El ingeniero es el hombre más rico en México, pero también es el más endeudado. Entonces, le saldría más caro salir a mercado a pedir deuda, y evidentemente él lo que le está pidiendo al gobierno es: vamos a trabajar, hay tiempo para que a México no se le quite el grado de inversión, hay que reducir gasto social, hay que aumentar recaudación, hay que invertir en México para que crezca más. Pero el día de hoy, bueno, pues la Secretaría de Hacienda, datos oficiales, que en el primer cuatrimestre del año la recaudación, en lugar de avanzar, cayó 2%. Entonces, y sobre todo ISR, no nada más es IEPS de subsidios, es ISR, donde cae fuertemente la recaudación en el cuarto mes del año. Entonces, pues vamos, en lugar de avanzar, vamos pues para atrás.
0: Sí, tienes una caída de 2.2% efectivamente, comparación anual, en las dos fuentes principales de ingresos, los tributarios y los petroleros. Y además el absurdo, ¿no? Cuando los precios del petróleo están tan altos y nosotros tenemos una menor producción y no nos podemos beneficiar. Entonces, esto aquí pues sí empieza a generar mayores presiones para el manejo de la deuda. Pero aún así, bueno, incluso Moody's no está previendo bajar el grado de inversión en el corto plazo. Estaríamos hablando de año y medio, dos años, ¿no?
1: Así es. Sí, la perspectiva negativa yo espero que sea después de las elecciones del 27 y una vez que se conozca el presupuesto 2028, que se tiene que conocer en septiembre de 2027. ¿Por qué en ese momento? Pues porque sería la última llamada de atención para decirle al gobierno: haz una reforma fiscal, tienes que tener mayor margen para pagar tu deuda, tienes que pues aumentar los impuestos, ¿no? Tienes que aumentar la recaudación, es urgente. Si México no toma esa decisión, si en los próximos 12 meses Pemex sigue perdiendo dinero, va a ser la única empresa en el segundo trimestre del año, petrolera, que presente pérdidas. Eso va a ser increíble. Con precios casi en $100, tener pérdidas, bueno, o sea, ¿qué le vamos a decir al mundo, caray?
2: Pues sí, Carlos, es preocupante. Sin embargo, también desde Pemex hemos visto que han salido pues a hacer argumentaciones que buscan ahora sí que oponerse a lo que generalmente se dice de Petróleos Mexicanos. La última ocasión que platicamos con el ahora director de Petróleos Mexicanos y anteriormente director financiero de Pemex, nos decía que los resultados más recientes no arrojaban en realidad pérdidas de caja, que no había salida, no había flujo de la empresa, aunque pues todo el mundo supimos que había registrado pérdidas. ¿Cómo ves todo esto?
1: Bueno, Pemex se divide en dos grandes subsidiarias. La primera es extracción, cuando el petróleo está por encima de $25-$30, extraer cada barril de crudo tiene utilidades. En el caso de refinación es donde están los problemas. Cada barril que refina Pemex, por sus elevadísimos costos de operación de 4 refinerías que ya habría que cerrarlas, pues rondan los 16, los 18 pesos, más los impuestos, pues no puedes venderle en 24 pesos, entonces cada litro de gasolina que refinas, pues traes pérdidas. Lo que yo hubiera hecho cualquier empresario, pues es cerrar esas 4 refinerías y punto. Con eso ya te olvidas de las pérdidas en Pemex y regresas a números negros, te quedas con Dos Bocas, te quedas con Tula, te quedas con Oaxaca, que son las 3 refinerías más nuevas del sistema, cierras las otras, te evitas un problema de contaminación. Y bueno, pues sí, son medidas muy drásticas, van en contra de la ideología y lo que tú quieras, pero es momento de tomar esas decisiones tan difíciles.
0: Oye, y bueno, ahorita que decías de las finanzas públicas, el informe de finanzas y deuda públicas que publicó la Secretaría de Hacienda al cierre de abril, el primer cuatrimestre, el dato preocupante por un lado es que baja la recaudación de ingresos, tanto de impuestos como de ingresos petroleros, 5.9% bajaron los ingresos petroleros, y por el otro lado se elevó el gasto programable. Entonces es como el peor de los mundos, tienes menos ingresos y el gasto creció 1.4%. Y esto te va a complicar muchísimo poder alcanzar la meta de reducir el déficit público en relación al PIB.
1: Y tenemos un problema grave. De acuerdo con los datos oficiales de Hacienda Nos Unidos, son los datos oficiales, en este momento la Secretaría de Hacienda tendría que haber ya recaudado 3.5 billones de pesos. Recaudó 2.9, le faltan 100 mil millones de pesos. De ese tamaño es el boquete en los primeros 4 meses. Si seguimos con boquetes similares lo que resta del año, porque la economía no avanza, vamos a traer un boquete de 200 a 300 mil millones de pesos. Y ahí no hay más que de dos opciones. O que se le solicite al Congreso un incremento en la deuda, con lo cual habremos todavía aumentado el déficit muchísimo más, o tienes que llevar a cabo recortes. Pero viene el problema que tú señalas. ¿En qué recortas si estás gastando cada vez más? En los anuncios que antes de esta plática, el gobierno nos estaba presumiendo que está dando dinero a 30 millones de personas, de una población de 130 millones. No puedes dar tanto dinero.
0: Y además anuncia más y más y más becas.
1: Además, ¿no? O sea, más gasto. Y bueno, evidentemente una vez que empiezas a dar una beca a una persona de 65 años, ya no se la puedes quitar. Entonces ya no es un gasto productivo, es un gasto muerto de alguna manera. Entonces, lo decía, por ejemplo, el ingeniero Slim en esa plática decía, bueno, pues si el problema son pensiones, hay que subir la edad de jubilación de 65 a 75 años y hay que reducir el gasto social, hay que ver a quién estás dando becas, a quién estás dando pensiones, hay que hacer una gran cantidad de decisiones difíciles, pero que hay que tomarlas o vamos a perder el grado de inversión antes de que concluya este sexenio.
2: Pues sí, la verdad es que se han reunido muchos elementos que podrían llevarnos a ese escenario, Carlos López Jones, y en materia de crecimiento económico hay mucha expectativa en el gobierno de que con los planes que se han presentado se podría detonar la inversión. Es probable que pudiera ocurrir al menos una parte importante de lo que hasta ahora se viene planteando, pero ¿dará tiempo para que antes de 1 o 2 años que tiene de tiempo México límite pueda detonarse un mayor crecimiento?
1: A ver, la parte de energía del sector eléctrico creo que tenemos como 1 año. Vamos a ver qué tanto de esa inversión se puede llevar a cabo con materiales propios, porque al final del día, si importas todo, pues no vas a generar gran cantidad de empleo en México, pero bueno, pues una parte sí, local, podrías empezar a mover un poco. La parte petrolera, bueno, pues sabemos que son procesos mucho más lentos, y ahorita, bueno, lo que más nos preocupa es la negociación del T-MEC. ¿A dónde vamos a llegar el 1 de julio? Lamentablemente creo que hay todo un tema político que se ha metido este tema que debería ser totalmente comercial. Pues sí, sí existe la posibilidad de que Estados Unidos diga, nos llevamos otro año de negociaciones, está esta tercera opción de 10 años continuos de negociaciones anuales, y eso, bueno, pues otra vez dejaría en el limbo las inversiones que podrían llegar al país y que en este momento pues nos hacen...
0: Se mantiene la incertidumbre. Cierto, exacto. Pues Carlos López Llanos, como siempre, director de Tendencias Económicas y Financieras, muchísimas gracias por la entrevista.
2: Muchas
0: Carlos.
2: Gracias, Carlos.
1: Gracias a ustedes, buenas noches.
0: Vamos a un corte.
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4: Samsung no anunciaron sus primeras gafas inteligentes con Gemini y Android XR, que prometen competir de lleno con las Ray-Ban de Meta. Contarán con 2 versiones, una con audio y otra con pantalla, que desarrollan en colaboración con las empresas de gafas Warby Parker y Anton Monster. El primer lanzamiento se llevará a cabo el próximo otoño y estará centrado en la versión de audio, que permite a los usuarios interactuar permanentemente con Gemini exclusivamente por voz con la frase Hey Google o simplemente tocando el costado de las gafas. Las audioglasses traen cámaras y altavoces integrados en las monturas y son capaces de vincularse tanto con móviles con sistema operativo Android como con iOS. Permitirán capturar imágenes y editarlas con la Nova Nano o hacer búsquedas de ubicaciones o objetos con la inteligencia artificial de Google, así como traducir en tiempo real. Informó Aide Rivera. 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
23: Los murciélagos son los únicos mamíferos capaces de volar de forma activa y controlada durante largos periodos de tiempo nocturno.
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24: La selección de Escocia regresa a una Copa del Mundo tras una espera de 28 largos años, compartiendo el grupo C con Brasil, Marruecos y Haití, en el que los escoceses buscarán romper una vieja maldición al nunca haber superado antes la fase de grupos. Entre sus principales figuras destacan Andrew Robertson, lateral del Liverpool, el futbolista del Aston Villa, John McGinn, y Scott McTominay, mediocampista de la Napoli y gran líder del equipo. Escocia disputará su 9ª justa mundialista, buscando hacer historia tras su última participación en Francia 98.
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0: Regresamos aquí a Fórmula Financiera y tenemos en la línea a José Medina Mora. Él es el presidente del Consejo Coordinador Empresarial. Pepe, ¿cómo estás? Muy buenas noches.
1: Muy buenas noches, Mari Carmen. Qué gusto saludarte.
0: Oye, pues hoy se firmó, se ratificó el PASIC. Yo creo, con todo respeto, que la presidenta sobrevalúa el PASIC, porque dijo que gracias al PASIC se ha evitado que la inflación sea del 10%. Yo, con todo respeto, creo que es gracias al Banco de México. Pero a ver, cuéntanos, ¿cuál es la importancia del PASIC, que se vuelve a son 24 productos y pues solamente que comas esos 24 productos tienes inflación baja? Si te sales de ahí, ya pues, lo demás no está dentro de ese pacto. Pero cuéntanos.
1: Sí, bueno, este es un acuerdo voluntario entre el gobierno y la privada. Hay que recordar, Mari Carmen, que lleva el PASIC ya 4 años, justo en el 2022, hace 4 años que se inició. La inflación estaba llegando ya casi al 9%, y fue que en este acuerdo voluntario entre el gobierno y la iniciativa privada, en 24 productos, las empresas, tanto productoras como distribuidoras, tuvieron de acuerdo en no trasladar el aumento de los costos a los precios. Y esto permitió, desde luego, también con el apoyo del gobierno, que dio subsidios a las gasolinas, hizo algunos con algún producto no alcanza a producirse en el país, se quitan aranceles para poderlo importar y con eso lograr estos precios bajos. Esta ha sido una práctica exitosa, Mari Carmen, que ha sido reconocida internacionalmente como una de las mejores prácticas de colaboración entre el gobierno y la iniciativa privada. Y tienes mucha razón, tiene que ser específicamente en esos 24 productos en los que se logra esta canasta PASIC, en donde algo de lo que se va a hacer, se anunció hoy en la mañana, que las tiendas departamentales, los supermercados van a anunciar los productos PASIC para orientar a los consumidores cuál es específicamente el producto que es el que tiene el precio bajo para lograr esa canasta básica. Y es una manera en que se logra que la inflación se contenga. Desde que empezamos hace 4 años, cuando estaba casi llegando al 9%, bajó al 4.5%. Ahora será más difícil bajar de ese 4.5% al 3%. Sin embargo, sí hay que reconocer que es una manera de contener la inflación.
2: Sí, ¿cómo estás? Te saluda Marco Antonio Mares. Muy buenas noches. Me da gusto saludarte, José.
0: Creo que se cortó la llamada.
2: Se cortó la llamada. Estamos platicando con José Medina Mora, el presidente del Consejo Coordinador Empresarial, y él nos estaba recordando que se trata de un acuerdo voluntario y que, pues, en virtud de pues las acciones que ha venido realizando el gobierno mexicano para lograr que el sector privado pueda tener acceso a ventajas que permitan comprar a un precio menor y ofrecerlo a los consumidores con mejores precios. Esto ha ayudado mucho, dice que esto tiene reconocimiento internacional incluso. Y también nos hablaba de que ahora ya está la instrucción de que en las tiendas, en los comercios, se identifique perfectamente cuáles son los productos que tienen esta calidad, esta condición del PASIC. Pero ya tenemos otra vez en la línea a José Medina Mora, el presidente del Consejo Coordinador Empresarial. José Medina, ¿cómo estás? Te saluda Marco Antonio Mares. Muy buenas noches.
1: Marco, muy buenas noches. Qué gusto saludarte.
2: Igualmente. ¿De qué manera la mayor parte de los mexicanos podemos evaluar? Hoy la presidenta Claudia Sheinbaum decía que si no fuera por esta PASIC, la inflación estaría entre el 10 y el 12%, pero ¿qué mecanismos de evaluación tienen ustedes en el sector privado para ver de qué tamaño es el impacto que realmente tiene en la disminución de la inflación este programa?
1: Sí, bueno, hacemos un monitoreo quincenal en colaboración con la Secretaría de Hacienda para ir viendo cada uno de estos 24 productos. La mitad de ellos son productos perecederos que están sujetos a cambios climáticos, a que haya una escasez en el mercado. Entonces, por eso es importante el monitoreo para poder tomar acciones inmediatas a lograr que en esa canasta PASIC se contenga precisamente la inflación. Es difícil estimar cuánto sería exactamente la inflación sin el programa PASIC, pero ya son 4 años en donde hemos visto cómo la inflación, sobre todo al principio, en el 2022, que estábamos casi en el 9%, que llegó al 2024 al 4.5%, sí fue claramente este efecto PASIC, este acuerdo de unidad entre el gobierno y la iniciativa privada. Marco, hay que también saber que vinieron de Brasil un equipo del gobierno brasileño interesado en entender cómo es que se había logrado en México armar este PASIC, es decir, este acuerdo voluntario entre el gobierno y la iniciativa privada, porque ha sido, como comentábamos, una práctica una práctica reconocida internacionalmente como una de las mejores prácticas.
0: Oye, bueno, pues por un lado, qué bueno que esté estos, yo ojalá se pudiera ampliar el número de productos, y qué bueno que después de 4 años ya las empresas, los supermercados, porque sí tenían que haber hecho desde un principio, te ayuden a diferenciar, que dices que sea un producto pasico, donde están, en el pasillo 25, lo que sea, para que la gente pueda más fácilmente identificarlos. Oye, pero Pepe, por otro lado, concluyó ya la primera reunión de revisión del T-MEC, ya sin famoso cuarto de al lado, pero con una participación de ustedes, o sea, como que hay un cambio radical. Antes era el cuarto de junto y tenían ustedes los empresarios una participación muy activa, pero sin embargo hoy también estuvieron presentes, aunque ya sin este concepto de cuarto de junto.
1: Sí, bueno, hay que entender que el cuarto de junto funcionó muy bien cuando se negoció originalmente.
0: Ya se nos...
1: Ahora es una revisión del T-MEC, es decir, dentro del mismo tratado se llegó a este acuerdo que cada 6 años se revisaría. Tenemos una participación directa en las mesas técnicas, en donde hay ese diálogo con la Secretaría de Economía, que es quien lleva el liderazgo de esta revisión del T-MEC, y nos hacen preguntas en ciertos sectores, y justo a través de estas mesas técnicas participamos. Pero adicionalmente, en esta primera ronda formal, recibimos a no nada más funcionarios del gobierno de los Estados Unidos, también congresistas, también empresarios. Entonces tuvimos muchas reuniones, el sector privado, nos reunimos con el sector privado americano, especialmente el sector automotriz y el sector agroalimentario, pero también nos reunimos con los congresistas, nos reunimos con los funcionarios públicos de los Estados Unidos. Entonces fueron muchas reuniones en donde pues va avanzando el diálogo. Hay en general optimismo, ese es un poco el reporte tanto de la delegación de Estados Unidos como de la Secretaría de Economía en México, de avance en este diálogo, aunque falta todavía tiempo. Sabemos que está ya la siguiente ronda, 16 y 17 de junio en Washington, después la semana del 20 de julio nuevamente en Ciudad de México. Entonces, todavía quedan varios meses para adelante a seguir con este diálogo hasta lograr ese acuerdo en la revisión del T-MEC.
2: Pues sí, yo quisiera cambiarte un poquito de tema, José Medina Mora. Ahora se concluye esta primera ronda de negociación del T-MEC. Los dos países hablan de avances y de diálogo. ¿Cuál es tu impresión? ¿Qué es lo que alcanzas a ver a partir de que ya concluye esta primera ronda y faltan otras dos?
1: Sí, de alguna manera importante ver que hay mucho interés por parte de los Estados Unidos en la revisión de las reglas de origen, y que los productos que se elaboren en nuestro país para entrar en las condiciones del Tratado de Estados Unidos tendrán que tener un mayor contenido de Norteamérica, un mayor contenido de Estados Unidos, y es precisamente lo que se está negociando en la mesa. Tendremos también que trabajar en las cadenas de suministro, algo que dejamos de hacer cuando justo entró el Tratado de Libre Comercio, pero recordarás que en los 80 se hizo mucho trabajo en México de desarrollo de proveedores locales. Es algo de lo que tendremos que volver a hacer, porque el mundo como que había evolucionado hacia una globalización. Hoy hay un retorno hacia la regionalización, y entonces tenemos que fortalecer la región de Norteamérica y en ese sentido trabajar en desarrollo de proveedores, trabajar en comprar más de los suministros en Norteamérica, en nuestro propio país, y menos del continente asiático. Son los dos temas, sí, que están sobre la mesa, que tendremos que estar trabajando.
0: Pues José Medina Mora, presidente del Consejo Coreano Empresarial, muchas gracias, como
2: gracias,
0: siempre,
2: José.
0: Un beso, Pepe, gracias.
1: Muchas gracias, muy buenas noches, Maricar el Marco, que estén muy bien.
2: Hasta luego.
0: Vamos a un corte.
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12: Samsung ya anunciaron sus primeras gafas inteligentes con Gemini y Android XR, que prometen competir de lleno con las Ray-Ban de Meta. Contarán con dos versiones, una con audio y otra con pantalla, que desarrollan en colaboración con las empresas de gafas Warby Parker y Anton Monster. El primer lanzamiento se llevará a cabo el próximo otoño y estará centrado en la versión de audio, que permite a los usuarios interactuar permanentemente con Gemini exclusivamente por voz con la frase Hey Google o simplemente tocando el costado de las gafas. Las audioglases traen cámaras y altavoces integrados en las monturas y son capaces de vincularse tanto con móviles con sistema operativo Android como con iOS. Permitirán capturar imágenes y editarlas con la Nova Nana o hacer búsquedas de ubicaciones o objetos con la inteligencia artificial de Google, así como traducir en tiempo real. Informó Aide Rivera. 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

0: de Telefórmula que se incorpora a partir de este momento con nosotros en las frecuencias en México y Estados Unidos. Y seguimos en el 103.3 de FM y el 970 de AM abriendo la conversación. Y bueno, varios temas. Hoy ya concluyó formalmente la primera ronda de negociaciones del T-MEC. El secretario de Economía, Marcelo Ebrard, emitió a través de su cuenta de X un video en el que pues no da más pormenores, pero sí reconoce que fue un diálogo positivo, que se habló en temas importantes como fue las reglas de origen. Y lo que ha trascendido es que Estados Unidos se puso medio, ¿puedo decir perro al aire? Medio fuerte. Se puso, digamos que fue un difícil negociador en lo de reglas de origen. El USTR, Jamison Greer, publicó en su cuenta de X también, emitió un comunicado en el que da a conocer pues que efectivamente fue una reunión positiva, que sí está avanzando, y los objetivos de Estados Unidos es favorecer a las empresas de Estados Unidos, a los proveedores de Estados Unidos, a los trabajadores de Estados Unidos, todo Estados Unidos, y reducir el déficit comercial de Estados Unidos con México, ya que no haya un free ticket para otros países, terceros países que se aprovechen del T-MEC. Aquí se está hablando, pues no sé, no lo dijo el USTR, pero de China. Aquí el problema es que si realmente, como se está trascendiendo, Estados Unidos quiere encarecer, más difíciles, endurecer las reglas de origen para la industria automotriz e impedir que haya, impedir o tratar de impedir que haya componentes de China, o subir aranceles y componentes de China, esto podría ser un golpe muy severo para la industria automotriz, que de por sí es la más afectada por los aranceles de la 232 junto con la industria del acero. Eso sí se trató en esta primera ronda, y Greer dice que ya viene, ya lo sabemos, 17, 16 de junio la segunda en Washington, la tercera en la Ciudad de México el 20 de julio, pero los temas que a él interesa en Estados Unidos incluye, me llamó la atención, productos cosméticos, dispositivos médicos, y la segunda ronda va a estar muy enfocada a temas agrícolas. Aquí hay que recordar toda la bronca que hay con el maíz amarillo y con el glifosato. Marco Mares, muy buenas noches.
1: ¿Qué tal? ¿Cómo estás, Mari Carmen Cortés? Muy buenas noches. Pues sí, está avanzando esta conversación entre México y Estados Unidos para llevar adelante la revisión del T-MEC. Todavía falta otras dos reuniones que se van a realizar allá en Estados Unidos y aquí en México, con temas pues muy importantes en todas ellas, y muy probablemente México y Estados Unidos tendrán que ir dirimiendo las diferencias en los respectivos asuntos que a ambos les interesan. A México le interesa mucho el tema de la industria automotriz, el tema del acero, en los cuales el gobierno de Estados Unidos mantiene aranceles unilaterales, y México ha venido solicitando que estos se retiren, y por otra parte pues las demandas adicionales que está solicitando el gobierno de Estados Unidos a México, en particular este que viene sobre el tema agropecuario. Y aquí en México la presidenta Claudia Sheinbaum hoy firmó el acuerdo de renovación del PASIC para mantener accesible la canasta básica, y hizo una afirmación que llama la atención. Dice que si no se hubiera hecho nada por parte del gobierno, la inflación probablemente estaría entre 10 y 12%. Habría que ver cómo llegan a esa conclusión. Lo cierto es que pues el PASIC para el gobierno es un instrumento que ha ayudado mucho, que está ayudando mucho a contener la inflación. En la realidad, cuando cualquier persona va a las tiendas comerciales, a los autoservicios, pues difícilmente encuentra el conjunto de 24 productos como para tener muy claro y de manera identificable cuáles son los productos para lograr gastar menos, y pues eso obviamente ya lo están tratando de atender desde el gobierno. Están buscando que sea más visible y que sea más que se tenga una mayor orientación para los consumidores, pero vamos a ver si se logra. Por lo pronto, hoy el presidente del Consejo Coordinador Empresarial, hace unos momentos platicamos con él, con José Medina Mora, y nos decía que este acuerdo es un acuerdo que incluso tiene reconocimiento internacional, y que Brasil recientemente vino a tratar de entender de qué manera se lleva a cabo para replicarlo allá en ese país.
0: Ahora, es un en ese momento limitado, son 24 productos nada más, y aquí claro, si tú consumes estos 24 productos, pues sí tienes una menor inflación. Y creo que nos decía hoy también Medina,

0: Dinamarca, que tiene 4 años vigente, y estos 4 años apenas están diciendo a las empresas, las grandes empresas de supermercados, que van a empezar a diferenciar los productos del PASIC para que la gente pueda realmente saber cuáles son. Porque si tú no sabes, vas a comprar, por ejemplo, el pan de caja, no son toda la presentación de pan de caja, sino algunas, de algunas marcas. Entonces, pues que te pongan productos PASIC y tú ya sepas que los puedes comprar, ¿no? Y bueno, por otro lado, la mala noticia, lo que sí, yo creo que sí es preocupante, son los informes de las finanzas públicas y la deuda al cierre del primer cuatrimestre de abril que publicó la Secretaría de Hacienda. Y la mala noticia es que bajan los ingresos tributarios y bajan los ingresos petroleros, y por otro lado aumenta el gasto. Y aquí no hay que ser un genio en finanzas. Si tú ganas menos y gastas más, tus finanzas se desequilibran. Y lo mismo va para el gobierno. Entonces, los ingresos petroleros cayeron 5.9% en comparación anual, a pesar del alza en los precios del petróleo. Y los ingresos tributarios, 2.2% cayeron en comparación anual. Mientras que el gasto, creció 1.4%. Entonces aquí dices, bueno, si gastas más y ganas menos, pues esto no es buena noticia.
1: Pues sí, definitivamente no lo es, aunque el gobierno está presentando esta información como un informe de finanzas públicas sólido y mejora lo programado con balances fiscales favorables y deuda en trayectoria sostenible. Dice que estos recursos de deuda estarían rondando el 50% del Producto Interno Bruto. Sin embargo, pues la realidad es que, con base en los análisis generales que hemos venido revisando hasta ahora, es que hay preocupación por el nivel creciente de la deuda que está teniendo el gobierno mexicano, el poco margen fiscal que tiene para el manejo de las finanzas públicas, con la herencia que tiene del gobierno anterior, del gobierno de Andrés Manuel López Obrador, que heredó un déficit de casi el 6%, 5.9%, y con los señalamientos que hicieron en días pasados las agencias calificadoras Standard & Poor's y Moody's, que pues revisaron a la baja la perspectiva y pues también recortaron la calificación crediticia de la deuda de México.
0: Y bueno, hoy en la mañanera se llevó a cabo el sorteo de las 4 jóvenes que recibieron 4 boletos para el Mundial. Y subieron sus videos, estuvieron ahí. Ya se había dicho que iban a ser puras mujeres, uno es para el partido de Guadalajara, uno para el de Monterrey, otro es para la Ciudad de México, era el boleto de Clara Brugada. Y a mí el video que me conmovió mucho, y vamos a pasar ahorita en Telefórmula, pero ustedes los pueden oír en Radio Fórmula, es el de la ganadora del boleto de la presidenta Sheinbaum. Ella es Yolette Cervantes Cuaquegua, es originaria de Carril Tlalquipa, Veracruz, tiene 21 años de edad, y vamos a verlo en Telefórmula y a escucharlo, porque ella está vestida con su indumentaria indígena y hace este video, y la verdad vale la pena escucharlo. Bueno, si es que lo ponen, sí, ahí está ya.
2: De Tlalquipa, Veracruz. Me decidí a participar con mi traje tradicional para darle valor e importancia a nuestra cultura. Cuando apenas tenía 4 años ya podía leer y escribir. Mi papá me enseñó a declamar poesía náhuatl. Declamé en universidades y espacios gubernamentales. A los 8 años participé en un concurso de poesía a nivel estatal y obtuve el primer lugar. Y mi premio fue, junto con otras niñas y niños, un viaje a España para ver un partido de fútbol en el Estadio Bernabéu. De regreso yo estaba enamorada del fútbol y a partir de ese momento me olvidé de la poesía. Mi papá me entrenó durante 4 años. Al cabo de 2 años yo hacía de 3,000 a 4,000 dominadas. Empecé entrenando sin tachos. Era descalza o con los zapatos de la escuela. Y una anécdota es que cuando llovía mi papá me entrenaba dentro de la casa. Rompí jarros, pocillos o comales. Y mi mamá nos regañaba, pero a la vez me apoyaba. Participé con equipos de Orizaba. De ahí me invitaron con selecciones de Zongolica y Orizaba. Hice visorías en Chivas, León, Pachuca, Pumas y Puebla. Jamás tuve un entrenador, solo mi mamá y mi papá. Lamentablemente me lesioné la rodilla, de ahí se me acabó el fútbol. Quiero pedir por este medio me ayuden con la rehabilitación de mi rodilla para volver a hacer lo que más me gusta, jugar fútbol.
0: Pues este es el video, esta es la ganadora, y a mí me conmovió mucho. O sea, por eso lo queríamos. ¿Tú qué opinas, Marco?
1: Pues a mí me admira sí. por su capacidad, su disciplina, su constancia, y además la diversificación en actividades que tiene. Empezó en la poesía y terminó en el fútbol. La verdad es que es alguien admirable, un ejemplo a seguir.
0: Y bueno, y las otras, la chica Briana Ameli Medina, de 18 años, originaria de Iztapalapa, se ganó el otro boleto de Clara Brugada para el partido entre México y Sudáfrica. Carla Itzel Peña Vilchis, de 22 años, de la Ciudad de México, el boleto para un partido en Guadalajara, la República Checa contra Corea del Sur. Y Daria Yaceli Díaz García, de 16 años, originaria de San Pedro, Mixtepec, Oaxaca, se ganó un boleto para Monterrey. Espero que les paguen y les viaje y todo, porque no hay el boleto, de ver cómo llegas, espero que no. Pero bueno, vamos a un corte, no se vaya.
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0: aquí a Fórmula Financiera y tenemos en la línea al doctor Alejandro Macías, ya lo sabe, infectólogo, buen amigo de este programa, que siempre recurrimos a él cuando hay pandemias. Y ahorita, ¿cómo estás, Alejandro? Muy buenas noches.
1: Hola, Alejandro, buenas noches.
2: Hola, Marco. Hola, Mari Carmen, buenas noches.
0: Oye, ya Aeroméxico y Volaris ya, y la Secretaría de Salud emitieron una serie de comunicados. Me llama la atención el de Aeroméxico, el de las aerolíneas. Si tú vienes de Uganda, de la República del Congo, no vas a poder llegar a México, a menos que sea mexicano. Lo cual se me hace una discriminación, porque si eres mexicano y vienes de la República del Congo, tienes la mismísima posibilidad de estar contagiado del ébola que si eres congolés, yo digo. Pero bueno, eso dice Aeroméxico, mete comunicado también Volaris y el gobierno mexicano. Ya están restringiendo la entrada a México, o te tienes que mantener 21 días aislado. ¿Qué tan grave es esto? ¿Qué está pasando? Porque como que sigue creciendo la preocupación sobre el ébola, y el Congo es un país que participa en el mundial.
2: Sí, Mari Carmen, mira, primero no se puede minimizar la situación, es grave en el centro del África. De hecho, eso va a seguir creciendo, y sin solidaridad internacional eso no se va a detener y va a afectar a varios países. Dicho eso, hay que decir que esto difícilmente va a salir de allí. Es una enfermedad que no se transmite por el aire, se transmite solo por contacto directo, no se transmite directamente, no se transmite con facilidad directamente, se transmite con cierta dificultad. Y se transmiten las dificultades que tienen allí en el centro del África, o sea, mala o una deplorable sanidad, condiciones médicas críticas, sin elementos de diagnóstico, sin elementos de seguimiento, sin buena comunicación. Además, la gente ha apedreado a los trabajadores de salud, ha quemado hospitales, o sea, eso es un problema muy serio. Pero de eso a que vaya a salir de ahí y nos vaya a llegar acá una epidemia, eso es extraordinariamente poco probable. Yo creo que México está reaccionando así un poco en tándem junto con los Estados Unidos y Canadá, que deben haberlo pedido, pero la verdad es que es muy poco probable que eso se produjera una cadena de transmisión en México. Eso es muy poco probable.
1: Doctor Alejandro Macías, ¿cómo estás? Te saluda Marco Antonio Mares, muy buenas noches.
2: Hola, Marco.
1: Lo que preocupa es si México realmente tendrá la voluntad, seguramente, pero no sé si la capacidad suficiente como para llevar adelante un protocolo de estándar internacional y pues minimizar, si no es que evitar que pues llegue el contagio a nuestro país ahora con motivo del campeonato mundial de fútbol. ¿Tú cómo lo ves, doctor?
2: Sí, mira, el país tiene esa capacidad. Si me estuvieras diciendo que es un nuevo virus de COVID o de influenza, te diría, no tenemos capacidad, definitivamente, ya lo vimos. Pero para una cosa, ¿y cuánta gente te gusta que viniera? ¿Unos 500? ¿1000? Perfectamente se les puede dar seguimiento. De hecho, así lo había establecido el secretario de Salud, que iban a llegar, se les iban a tomar sus datos, se les iba a dar seguimiento todos los días, porque otra cosa que tiene esta enfermedad es que no se transmite fuera del periodo sintomático. Una persona tiene que tener síntomas para transmitirlo, y es más o menos evidente que tiene el problema. Y entonces, sí, México para eso sí tendría la capacidad. O sea, la Dirección General de Epidemiología en México tiene esas capacidades de seguimiento. El Instituto Nacional de Referencia Epidemiológica tendría las capacidades de diagnóstico para una cosa así. Y entonces, te digo, estamos más bien reaccionando a lo que ya postulaban en los Estados Unidos, yo creo que de la mano del presidente Trump, de que no entra nadie, y como dice Mari Carmen, bueno, van a entrar los mexicanos, y si un mexicano viene con ébola, eso que eso no es ébola de todos modos, aunque sea mexicano.
0: Sí, a mí me parece una actitud muy, una política totalmente discriminatoria, porque lo que dice Aeroméxico, por disposición oficial queda restringido el ingreso a México por vía aérea de viajeros que hayan permanecido en Uganda, en la República del Congo o en Sudán del Sur en los últimos 21 días, y esta medida está en vigor los próximos 60 días a partir del 28 de mayo, excepto para pasajeros mexicanos, como ahora sí que traemos la estampita o la, como cuando el COVID, ¿no? El Jesús de
2: Tente, yo creo que ahí es una cuestión constitucional, Mari Carmen, no se puede hacer por constitucionalmente. Ahora, hay que decir que en relación con otros países, México es firmante del reglamento sanitario internacional, que no reacciona de esta manera, ¿eh? De hecho, el reglamento sanitario internacional pide que no se hagan estas cosas. Ahora, yo entiendo que seguramente esto ha sido por una presión de responder en grupo como Norteamérica, pero ese es un postulado que había hecho ya el presidente Trump, de que no entraba nadie, pero te digo, esas cuestiones son relativamente poco eficaces, y además no sería realista que otra vez que una cadena de transmisión de este tipo se diera en México. Eso no es imposible que haya algunos infectados, pero los infectados pueden llegar de todos modos. Como dices, siendo mexicano también puedes traer ébola.
1: Sí, definitivamente, doctor Macías. En cuanto a lo que hay que hacer cuando alguien tiene síntomas, ¿qué es lo que, cuáles son las recomendaciones más importantes?
2: Sí, bueno, si alguien tiene síntomas, sobre todo fiebre, y ya cuando viene la fiebre hemorrágica, porque este es uno de los virus de fiebre hemorrágica, cuando ya viene la fiebre y cuando hay vómitos con sangre, bueno, pues de ahí lo único que queda es, no hay una vacuna, no hay un tratamiento específico, lo que hay que hacer es darle todo el sostén, el apoyo al paciente para que no se deshidrate, para que no se desangre, si sangra ponerle sangre y procurar mantenerlo así para que sobreviva. Y de esa manera pueden sobrevivir más del 50% de las personas. Eso es lo que hay que hacer, porque un antiviral no existe, una vacuna para esta variedad bundibugio no existe tampoco, así que son las medidas, digamos, de las medidas de paliativas, las medidas de control también.
0: Pues sí, ahora, yo no sé, imagino Aeroméxico, esto, son las tres, Volaris y Viva Aerobús, pasajeros con pasaporte mexicano, no, y si eres francés, sí, o sea, todos los demás, sí, o sea, me parece una actitud discriminatoria impresionante, o aplica la medida y nadie que haya estado en el Congo, en el Sudán, o en, que es el otro país, o Sudán del Sur, Congo, Uganda, en los últimos 21 días no pueden abordar un avión de Aeroméxico en los próximos 60 días. El mundial se acaba el 15, creo que de julio. Entonces, en dado caso, nomás hazlo vigente. Si te preocupa el mundial, pues nada más hazlo vigente 2 meses. Entiendo que eso también es una exposición del gobierno mexicano, pero sí se me hace total, absolutamente discriminatoria para que solamente los mexicanos, no, como si tuviéramos una inmunidad especial contra el ébola.
2: Sí, porque mira, una cosa es que esto no se va a detener en 60 días, Maricarmen. Ay, eso no lo van a parar en 60 días. Allí en el Congo, como decía, es una situación muy grave. Este puede ser el peor brote de ébola que haya existido, porque va creciendo muy rápido. Ahí se transmite con un R0 de 2. ¿Qué quiere decir? Que una persona infectada infecta a otros dos y sigue así mientras no se detenga. Y en las circunstancias en que se encuentra esa pobre gente, pues difícilmente se va a detener sin la ayuda internacional. Otra vez, eso no quiere decir que vaya a salir de ahí como una pandemia al resto del mundo. No están dadas esas condiciones. Sí debemos preocuparnos, porque además estos virus, si se permanecen por meses y por años, pueden evolucionar y eventualmente se pueden transmitir mucho mejor y de otra manera, y entonces iba a ser un problema internacional. Ahorita no hay que cerrar los ojos a que esa gente necesita ayuda, y va a ser mucho más difícil toda vez que la Organización Mundial de la Salud ya no cuenta con el apoyo que daban los Estados Unidos y la USAID. Entonces, va a ser una situación muy difícil, no se puede negar eso, es una situación crítica para la región, para los países afectados, pero no va a salir de ahí a ser una pandemia.
1: Pues sí, ahora lo que está México pensando a realizar las autoridades del sector salud, pues es tener todas las medidas correspondientes, pero a la población en general, ¿qué es lo que se le tiene que recomendar? Sobre todo a la población que está viajando y que pudiera estar cerca de aquellos países que ya tienen un mayor contagio.
2: Sí, mira, es muy poco probable que te contagies, Marco, porque esto no se transmite por el aire como era COVID o influenza. Eso es un contacto directo con una persona que tenga síntomas. Entonces eso está muy difícil, con un contacto relativamente estrecho. En aquellos lugares, digamos, inclusive hacen rituales con los cadáveres, conviven con el cadáver, lo lavan, y eso es un problema muy serio, inclusive de comunicación, para que no lo hagan. Pero nosotros, si tú viajas en un vuelo internacional, es extraordinariamente poco probable que te lo vayan a infectar. Tienes más riesgos de que te roben, de que pase otras cosas, o tengas un accidente, qué sé yo, a que realmente ahorita vayas a tener ébola por andar en un vuelo internacional.
0: Pues te queremos agradecer mucho, doctor Macías, Alejandro Macías, infectólogo. Muchísimas gracias por tu claridad, como siempre.
1: Gracias,
0: muchísimas
1: doctor.
2: Gracias. Gracias, Mari Carmen, Marco, cuídense.
1: Hasta luego.
0: Vamos a un corte.
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4: El primer correo electrónico, fíjense que fue enviado en 1971 por el ingeniero informático Ray Tomlinson, y obviamente en Estados Unidos, y el mensaje viajó a través del ARPANET, todavía no existía el internet, y fue una prueba técnica que tenían las primeras teclas del QWERTY, ¿no? QWERTY. Pero resulta que fue básicamente lo mandó de una universidad a otra. Pero ¿cómo le puso? Él dijo, ¿cómo le voy a llamar este correo? Si es un correo, pero no es un correo, no tiene postal, no es un correo postal. Dijo, le voy a llamar Electronic Mail. Y de ahí, Electronic Mail quedó. Y por la, obviamente, por el apócope de Electronic Mail.
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5: Cartagena de Indias es una ciudad en Colombia ubicada a orillas del Mar Caribe, también llamada La Heroica. Contempla a su alrededor varios archipiélagos e islas que son paraísos para un verdadero descanso. Cartagena se caracteriza además también por su vida nocturna, festivales culturales y paisajes exuberantes. La temperatura durante todo el año es de 27 grados centígrados en promedio. Un clima ideal para conocer la ciudad, su oferta gastronómica y su importante infraestructura hotelera y turística la hacen única. Cartagena de Indias es una de las ciudades más bellas y mejor conservadas de América, un tesoro que hoy en día es uno de los destinos turísticos más visitados de Colombia.
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7: Fórmula Financiera, y tenemos aquí en el estudio de Eduardo Marín. Vamos a hablar de cine, nuestro oasis, nuestro oasis de los viernes. A ver, así. Tú sé que ya debes haber comentado la semana pasada que yo no vine por mi cumpleaños, el Mandalorian, pero la voy a ver el domingo.
8: Sí, Maricarmen Barco, ¿qué tal?
9: Bienvenido. Hola.
8: Sí, efectivamente, la comentamos la semana pasada, que justo fue tu cumpleaños.
7: Sí, sí.
8: Y, a mí no me gustó.
9: Fuiste, A su cumple.
8: No me invitó. No. Quedé fuera de la lista de 500.
7: Oye, le pedí a Marco que te diera, no te dio la invitación.
8: Se lo quedó, ¿Quién sabe a quién se la dio?
7: Se la di y vetada ahí a toda la cosa.
8: Quedé fuera de la lista de 500 invitados.
7: Y yo no sé por qué, porque Marco le pedí, dásela a Eduardo.
9: Se me olvidó.
8: Pero no, la comentaba que a mí me decepcionó. A mí me gusta mucho la serie de Star Wars, la saga. No vi la serie de The Mandalorian en TV, no la vi.
7: Yo,
8: pero
7: la eché todas.
8: Y ahí obviamente te entusiasmó.
7: El
8: Yoda, sí.
7: Me enamoró.
8: No, esa es la mejor de la película, sin duda. Es tierno, es muy simpático, pero toda la historia se me hizo insípida, sosa, sin emotividad, sin alma.
7: Es que toda la serie es igual.
8: Pero, no me gusta. Y por cierto, la tía ya la castigó porque fue la película del universo de Star Wars, una película del universo, incluyendo la de las películas originales de Star Wars, más las los spin-off, ha sido la de menor recaudación para un estreno en lo que va de este ciclo.
7: Entonces ya valió, porque la, menor. Si la primera sí. semana no fue fuerte. No,
8: fue sí, 80 millones, que para una película que costó 150 y todo, es muy bajo, muy abajo de sus expectativas. Vamos, las anteriores habían recaudado sobre alrededor de 200 millones en su estreno, esta recaudó 80. Entonces, sí, le fue mal en taquilla. Pero de otra película que vale la pena comentar es que se estrenó este fin de semana la última película de Almodóvar. Yo soy un gran admirador de Almodóvar.
7: Yo también.
8: Y se llama Amarga Navidad. No tiene mucho que ver con la época, pero no importa, es anecdótico, es una referencia solamente a que los sucesos que, una de las líneas narrativas que ocurre en la película, pues es en el fin de año. Pero
7: no
8: tiene importancia. Otra vez retrata ese universo femenino que es característico
7: que es
8: de su cine.
7: Excelente.
8: Mira, estamos viendo escenas ya de en Telefórmula de Amarga Navidad. A mí me gustó bastante. Lo que de principio hay que comentar, y es admirable, es que a sus 76 años y con una filmografía muy, muy vasta, ya de casi 40 años de que empezó a hacer cine, no pierde esa ambición artística, esa ambición por hacer un cine
7: de calidad.
8: Profundo, de calidad, bueno. Tomando riesgos, audaz, sagaz, creativo. Eso es lo que es admirable de Almodóvar, y a mí me gustó mucho esta película, porque toma, como decía, un camino muy, muy audaz, desarrolla diferentes líneas narrativas. Parece que está contando una historia y nos lleva pues como un hilo narrativo que va cambiando de personajes, de historias, se van entrecruzando. Entonces comienza con una historia que luce muy interesante, pero eso solamente da paso a otra historia aún más interesante y luego a otra aún más apasionante. Entonces no es una película fácil en cuanto a su estructura narrativa, pero sí es muy creativa, y finalmente es también una autorreflexión sobre el mismo, porque uno de los personajes principales, que eso descubrimos ya transcurrida la película, es un alter ego del propio Almodóvar. Es como el propio, si fuera el mismo que está escribiendo el guión de su nueva película. Entonces hace muchas referencias a él mismo, a las características de su cine, a que se repite en algunos temas, de que vuelve a sacar la figura de su madre, que ha sido recurrente en su cine. Entonces es una película que es una autorreflexión artística sobre la libertad de creación, pero también, sobre todo, es una película que vale como testimonio de relaciones humanas y de pasión, de deseo, de codicia, de ambición, de muchas cosas.
7: ¿Y qué acaba?
8: Sentimientos.
7: ¡Ah, no! ¡No!
8: Sobre todo,
7: no,
8: es una gama de sentimientos humanos centrados también en el universo femenino. A mí me gustó mucho, es muy audaz. Amarga Navidad, okay, de Almodóvar.
9: ¿Qué calificación?
8: Yo le pongo un 8.
7: Ah, oh, mira.
8: El 8.
7: Qué bueno. La iré a ver la próxima semana.
8: Vale la pena verla.
7: Porque este domingo ya voy a ver a Grogu.
8: Sí, bueno, vale la pena, porque de que está entretenida en el sentido de que no te aburre y palomera, pero no lo que uno espera de la saga Star Wars. No hay emotividad, no hay ese encanto que tenían las películas de Star Wars. Que por cierto, el próximo año viene una nueva entrega de las películas de Star Wars. Sería la décima sobre Star Wars, que el próximo año regresa, porque es bueno.
7: La serie de Mandalorian tampoco fue tan exitosa. La primera temporada, pues son tres, me eché todos los capítulos, tres temporadas, y ya no hubo más. Esta sería como la cuarta, No, en lugar de cuarta serie sacaron la
8: pues
7: película.
8: Pues sí, supongo que es porque es una historia diferente, los mismos personajes, pero una historia diferente a la serie. El director dijo que quería hacer la película para los que aún no han visto, como es mi caso, la serie, no importaba, podían entender la historia de la película. Pero para mí fue decepcionante.
7: Okay, y pues a lo mejor a mí me encanta.
0: Oye, claro, seguramente te va a gustar.
8: Otra película.
0: Sí, fíjate, cada vez que
7: Eduardo me pone vacuna, a ti te encanta. Casi no coincidimos, es horrible. Y yo, ay,
8: otra película que debe comentar es que es un fenómeno, ya sé que no les va a gustar, sobre todo a ti, de terror, pero vale la pena porque es un fenómeno, de veras, comercial, es la película más sorprendente del año, que es Obsesión, que es una película que sí, es muy audaz completamente, innovadora, creativa en el género de terror, pero lo, mira, estamos viendo escenas de Telefórmula, son muy avispados aquí los la ya, producción.
7: Ya está cada vez
8: y
7: más, chicos, muy
8: fíjate
7: bien.
8: Fíjate que este ha causado sensación, va a ser una película de culto.
7: Gringa,
8: de culto
7: estadounidense.
8: Gringa, pero lo, sí, estadounidense. Pero es filmada en interiores, sin efectos especiales, actores desconocidos, pero la historia nos atrapa, va de...
7: ¿Qué es?
8: Es una, digo, de, es más bien terror psicológico sobre un joven enamorado completamente de una chica, de su compañera de trabajo, y entonces compra un objeto de que le otorga el deseo que quiere y pide el deseo que se, la chica se enamore perdidamente de él. Se cumple el deseo, pero las consecuencias van a ser terribles, trágicas. Pero va de, nos atrapa completamente, pero aquí lo que me gustaría destacar, más allá de que a los fans de terror nos entusiasma, pero sí ha causado sensación, miren, costó.
7: Pero no salen fantasmas y monstruos, eso.
8: No, no, pero hay tipos como no de posesiones, pero, fantasmas y monstruos.
7: Y de
8: no.
7: Repente estás de hoy,
8: eso
7: y brincas
8: es,
7: en la película.
8: Pero sí sale. Brincas, pero no, eso es interesante de la parte
0: que tienen miedo al humano, del
8: terror, humano psicológico. Pero la película costó $700,000.
0: Ándale.
8: O sea, no es nada, nada. O sea, es irrisorio el presupuesto para lo que cuesta una película estándar. Y entonces los de...
7: Y ya lleva recaudado.
8: Ahorita les digo, pero los de Neon, que es la compañía de películas independientes y europeas o extranjeras en general, le vio mucho potencial cuando la vieron los de Neon, que por cierto Neon es la compañía que ha distribuido las últimas 7 ganadoras de la Palma d'Oro en Cannes, que era el potencial de la compañía, y entonces les compró la película de Obsesión. La compró en $15 millones. Los 700,000 les dio 15 millones para distribuirla y lleva hasta este momento en el mundo ya más de 100 millones.
7: Ah, pues le fue re bien.
8: O sea, 140 veces más.
7: A los actores también, ¿no?
8: Sí, 140 veces más de su presupuesto original, que eso no se había visto desde hace casi 30 años con el fenómeno que fue La Bruja de Blair.
7: Ah, claro. ¿Sí?
8: Y por cierto, la actriz estelar Inde Navarrete llamó mucho la atención, eso no ocurre normalmente en una película de terror, llamó mucho la atención, una chica de 25 años, cuyo padre es mexicano.
7: Mira.
8: Padre, ella es de Inde Navarrete. Su papá es mexicano, su mamá es australiana, pero causó sensación, entonces tiene ya un futuro muy, muy promisorio, porque de veras ha llamado mucho
7: la atención. El novio no se ve muy atractivo.
8: ¿Inde?
7: No, y el novio... El del aparatito que hace que se enamore de
8: él. También un actor desconocido, y el director llamó mucho la atención.
0: No,
8: el director también es 26 años y también pues tiene un futuro promisorio, pero ha sido un fenómeno y será una película de culto, Obsesión, para los fans de terror.
7: Y está
8: es imprescindible.
0: ¿Está en los cines?
8: Se tuvo una exhibición muy limitada aquí en México, pero ya continúa en exhibición y se está abriendo a más funciones.
7: Ah, porque ahí va, esa es la recomendación de boca en boca también, ¿no?
8: Eso, justo.
7: De Eduardo Marín.
8: Fue la publicidad de boca en boca.
7: Okay.
0: No hay que hacer eso, ahorita está el ébola.
7: Pues Eduardo, muchísimas gracias.
8: Hasta luego.
0: Gracias, Eduardo.
7: Vamos a un corte, no se vaya.
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2: Existen más estrellas en el universo que granos de arena en todas las playas de nuestro planeta Tierra en la actualidad.
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2: El tiempo de vida de un billete de dólar es de aproximadamente 5 años y medio.
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3: Un juez federal otorgó una suspensión que impide que Isaí Martínez Cepeda, sobrino de Joaquín El Chapo Guzmán, sea entregado a las autoridades de Estados Unidos o expulsado de México hasta en tanto concluya el juicio de amparo en contra de su extradición. México genera hasta 60 kilos de plástico por persona al año, lo que alerta a la urgencia de cambiar hábitos de consumo. Ante esto, el Partido Verde Ecologista promovió la Ley General de Economía Circular para impulsar el reciclaje y la educación ambiental, con lo que busca disminuir los residuos y proteger los recursos naturales. El vocero de la Fiscalía General de la República, Ulises Lara, informó sobre el desmantelamiento de la organización delictiva del Caballito, dedicada al lavado de dinero y falsificación de facturas en el país. Informó Itzel Vanegas. 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
5: Regresamos aquí a Fórmula Financiera y tenemos en la línea Alfredo González, nuestro especialista en deportes. Alfredo, ya estamos bien cerquita del Mundial, ahora sí. Buenas noches.
6: ¿Cómo están? Buenas noches. Una disculpa que no los pueda ver ahí en cabina, pero pues hubo un choque y obviamente también se pusieron a arreglar calles en este momento y claro, pues no nos avisaron.
7: ¿Dónde fue el choque de copas, mi querido Alfredo?
6: No sé si realmente allá adelante por eso chocaron, pero yo no. Yo todavía no, yo termino de trabajar y como es viernes, pues el cuerpo lo sabe, ¿no?
5: Además, más ahorita con Juan Pablo Pérez Díaz, al rato en Fórmula Noticias. Sí, pues
6: terminando ese a las 11 se puede todavía, temprano.
5: Sí. Oye, pero cuéntanos, ¿no? A ver, hay toda una polémica que te quería preguntar sobre los dueños de palcos y plateas. Para empezar, no sé cuál es la diferencia entre una platea y un palco, perdonando mi total y absoluta ignorancia, pero creo que nadie tiene boletos o tenemos boletos físicos todavía, ni la FIFA no los ha entregado, y está muy molesto a los de las plateas y palcos porque no les ha entregado la FIFA boletos, pero creo que a nadie, ¿no? ¿Cómo está eso?
6: Exactamente, a nadie. A ver, hacemos la diferencia. Las plateas, digamos que es un lugar en donde tú tienes una butaca, pero al aire libre, ¿no?
5: Okay.
6: Está completamente al aire libre, no tiene paredes, tal cual, y es en una zona en donde hay filas, ¿no? Entonces, donde normalmente pueden entrar algunos dueños de esas plateas, y esas plateas normalmente cada temporada se pueden ir cambiando para que te den las nuevas. Los palcos son los que tienen estas puertitas y tienen, digamos, un área asignada en donde hay, digamos, dos filas, normalmente pueden ser de 8, 10, 12 personas, hay algunos que son mucho más grandes.
5: Y tienen su servibar y todo, ¿no?
6: Exactamente, tienen una puertita, tienen un servibar, tienen algunas sillas, ¿no? Entonces, esa es la diferencia, digamos, entre palcos y plateas. Pero la realidad es que a nadie le han entregado los boletos. Los dueños de plateas y palcos están enojados precisamente porque no se les han entregado. Están a unos días de la Copa del Mundo y no tienen certeza de que vayan a poder entrar porque son dueños a un partido de Copa del Mundo. Entonces, está la incertidumbre.
7: Y eso es con todos, no, Alfredo, nada. Porque yo he visto hasta espectaculares ahí en donde ofrecen palcos ahora sí que en renta.
6: Sí, básicamente hay algunos que sí tienen, ya llegaron a un acuerdo y ya les han dado, pero algunos no. Es de algunas zonas en donde no se las han entregado. Entonces, pues obviamente viven en esta incertidumbre, porque normalmente es lo que le digo, o sea, realmente antes de comenzar las temporadas, pues van ellos directamente a la oficina del Estadio Azteca Banorte y les dan las son unas tarjetas, y las tarjetas pues ya cada que haya partido, pues cada partido pues van y entregan para poder entrar. Entonces, realmente ese es el problema con derechohabientes de parcos y plateas.
5: Oye, entonces ahora cuéntanos, pues, ¿cómo están ya los preparativos para el Mundial? ¿Cómo ves ya las cosas? Porque ya estamos en la cuenta regresiva.
6: Sí, ya estamos prácticamente a unos días de la Copa del Mundo y todavía hay boletos. Uno se imaginaría que en otros mundiales se han acabado rápido los boletos, y prácticamente cuando uno llega al Mundial ya no hay boletos, nada más dos o tres en reventa y se acabó, no hay más. El tema aquí es que, lo que hemos platicado mucho, han estado muy caros. Uno de los boletos que ahorita todavía hay en el Estadio Azteca para el partido inaugural entre México y Sudáfrica, nada más cuesta 55,000 pesos. Y eso está barato, ¿eh? Eso está barato, me parece que todavía está barato, porque hay algunas zonas en donde están muy caros. Yo me he metido, por ejemplo, a la página de la FIFA y he encontrado, por ejemplo, boletos de 78,000, de 90,000. O sea, hay boletos...
5: ¿Incluida la inauguración?
6: En la inauguración, exacto. Mira. En la inauguración. Y hay otros partidos que, por ejemplo, les voy a poner un ejemplo. Yo estaba buscando, por ejemplo, un partido en Arlington, Argentina, Austria. Había una zona en donde vendían boletos de 6,600 pesos, estaban accesibles, pero prácticamente era la última butaca hasta arriba, pero bueno, 6,000 pesos, pero no podías comprar uno, tenías que comprar los dos, entonces ahí ya subía a 13,000 pesos. Entonces, ahí ya cuando seleccionaba los dos, te decía no, ya no se puede, entonces ya nada más tenías permiso de comprar uno de 15,000 y otro de 27,000. ¿Qué salvedad tiene esta? Es que tiene que ser para una persona que vaya acompañado con una persona en silla de ruedas. Entonces, pues básicamente, si eres una persona que va solo o va con alguna persona que no tiene alguna discapacidad, pues no vas a poder entrar. Y son los boletos que quedan. Hay otros, por ejemplo, de Portugal-Congo, había en Houston 55,000 pesos, 70,000 pesos, o sea, realmente ahí ya es prácticamente imposible que puedas conseguir en la página de la FIFA. Hay muy pocos, y los pocos que hay son estos de discapacidad. Y en páginas de reventa, pues sí, evidentemente hay un montón, y no bajan de 30,000-40,000 pesos, de cualquier
7: partido. Pues sí, la verdad es que está carísimo, Alfredo. No sé si has visto este video que colocó en redes Alejandro González Iñárritu, en donde dice una serie de verdades muy, muy ciertas, muy atinadas respecto de lo que se está viviendo con el Mundial a nivel internacional, no solamente en México.
6: Es que yo creo que también por eso es que la fiebre de pronto en México no está tan grande, ¿no? Porque sí veo a gente con la playera de la selección. En el partido de la semana pasada veíamos a gente con la playera, contentos, felices, pero eso es una realidad. La gente de pie, la gente del pueblo, pues básicamente no va a poder entrar a la Copa del Mundo, no va a poder ir a un partido, pues porque básicamente está muy caro. No son boletos, por ejemplo, para una final que de pronto están en 2,000, 3,000, 4,000 pesos, y que pueden llegar a los 20,000, pero hay zonas accesibles, ¿no? En estos partidos no hay zonas accesibles, los más baratos en el Estadio Azteca eran de 7,000, 8,000, 9,000 pesos, hasta arriba para el partido inaugural, y después contra Chequia y contra Corea del Sur en Guadalajara, boletos que estaban arriba de los 10,000 pesos. La gente no los va a poder pagar, y la gente, si en algún momento va una persona, pero imaginemos lo que platicábamos el otro día, una familia de cuatro personas, imagínense, más arriba de 40,000+ pesos, pues es una locura, la gente promedio de México no lo puede pagar, eso es una realidad.
5: Sí, lo que dijo Alejandro González Iñárritu, que efectivamente está en el video, yo no había visto ahorita que Marco dijo, que es una grosería, sí. Los boletos, que el que haya tres partidos y hayan empleado el número de países va a bajar la calidad.
7: Tres sedes.
5: No, sí. Tres sedes, pero por otro lado es interesante, va a ser la primera vez que hay tres sedes y la idea es de aquí para el Real que haya tres sedes e incluso más países, ¿no? Eso es un poco lo que se está especulando por parte de ahorita, son 76 países.
6: Son 48 selecciones, son 48 selecciones y antes eran 32, y la FIFA quiere poner 64,
5: okay.
6: ya es una locura, y por ejemplo, para el mundial del 2030 va a haber más países, porque va a ser
5: España, Portugal y Marruecos,
6: pero también va a haber partidos en Argentina y Paraguay, ¿por qué? Porque ahí, y en Uruguay, porque ahí comenzó la historia de la Copa del Mundo. Como va a ser, digamos, el centenario de la Copa del Mundo, pues también va a haber seis países. O sea, ellos nada más van a tener, digamos, en el Cono Sur nada más va a haber un partido por país y todo lo demás se va a aventar entre España, Marruecos y Portugal. Pero es una locura. O sea, Si ya veíamos un mundial de dos países y luego de tres, imagínense de seis.
7: No. Alfredo, ya dinos quién va a ganar en este mundial y hasta qué lugar va a llegar México.
6: México va a ganar la Copa del Mundo. No, por supuesto que no. Pero yo creo que Portugal y México, me aventuro a decir que va a llegar a semifinales. ¿Cómo no? Me gana el corazón.
5: No, pero la realidad, a ver, primer grupo, los partidos de México, los 13, ¿hasta dónde llega México?
6: Yo creo que sí llega a semifinales.
5: Okay.
7: Bueno.
6: Semifinales.
7: Ojalá que sí.
5: Okay.
7: Pues ahí está. Pues, muchas gracias, Alfredo.
5: Muchas gracias, Alfredo.
6: Un abrazo. Gracias.
7: Que llegues pronto.
5: Ya nos vamos, Marco Mares.
7: Gracias, Mari Carmen Cortés. Muy buenas noches.
5: La producción de Diana Cepeda con la asistencia de Charlie González en los controles técnicos de Lorenzo Gasca. El staff de televisión, Gus Martínez, César Durán, Fer Juárez, Francisco Hernández, en YouTube, Carol García y Katy Hernández. Se quedan en Telefórmula con Juan Pablo Pérez Díaz, en Fórmula Noticias y en Radio con Ya Salió el Peine con Pegarse. Nos vemos el lunes. Gracias.
7: Hasta luego.

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4: En este mundial, más que en cualquier otra edición, hemos visto marcas y marcas tratando de darle la vuelta al patrocinio oficial de la FIFA, lanzando campañas que hacen una clara referencia al torneo, simplemente sin usar sus nombres protegidos, por supuesto. Y es que aquí lo interesante es que estas marcas parece que prefieren pagar las multas a las que pueden ser acreedores que pagar el patrocinio oficial de la FIFA, que va entre los 65 y 500 millones de dólares, lo cual obliga a la FIFA a repensar su oferta de valor en términos de patrocinios para alejarse del uso exclusivo de las marcas registradas y dotar a los patrocinadores oficiales de otros beneficios que no pueden conseguir en otro lado. Y ojo, no estoy diciendo o aplaudiendo que esté bien dar la vuelta a las reglas, porque eso nunca va a ser un buen ejemplo. Lo que estoy diciendo es que la FIFA se tiene que poner a chambear para fortalecer su modelo de patrocinios.
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5: Rodeado por bosques de pino, El Oro es un pueblo mágico en el Estado de México y una de las glorias mineras de la región que ahora brilla como un destino turístico. Sus pintorescas calles empedradas, su iglesia principal con su arquitectura neoclásica o el senderismo minero lo hacen un pueblo único. En este pueblo mágico se pueden visitar la Cascada del Mogote o el Mercado Municipal.
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0: Todo el tiempo. Bienvenidos, soy Gina Avilés.
1: En este espacio no hay recreaciones ni actores, solo personas contando lo que vivieron. Y esto es La Mano Peluda. Yo soy Nacho Muñoz, agradecido con Dios y con ustedes, porque juntos entraremos una vez más en el sendero de lo desconocido.
0: Queremos tu participación a través de la página radioformula.com.mx y también de Spotify, La Mano Peluda, Grupo Fórmula.
1: Mándanos un WhatsApp al 55 21 93 59 26, 55 21 93 59 26. Ahí nos puedes mandar un mensaje de voz o un mensaje de texto.
0: Queremos ya escuchar tus relatos y también los comentarios acerca del tema de hoy. Dicen que aparecen cuando la noche está demasiado silenciosa. Tocan puertas, ventanas o se acercan a autos perdidos en carreteras solitarias. Parecen pequeños normales, pero hay algo imposible de ignorar: sus ojos. Sus ojos son completamente negros. Quienes afirman haberlos visto describen un miedo tan intenso que sienten que algo maligno intenta entrar. Se dice que jamás debes dejarlos pasar porque te podrías arrepentir. Hoy, no les abras la puerta. Tienen los ojos negros y no son humanos. Buenas noches, ¿cómo te llamas?
2: Buenas noches, me llamo Vianey.
0: Vianey, bienvenida. Qué gusto saludarte y saber que quieres contar un relato. ¿De qué se trata?
2: Bueno, se trata de como que me pasó hace como 2 días. Se ha escuchado La Mano Peluda, se ha escuchado a ustedes.
1: Gracias.
2: Sí. Y escuché el relato de un chavo que dice que de repente como que le habló que la calle la pasó y ella la había pasado, la podía pasar. Lo que me pasó fue que yo estaba escuchando La Mano Peluda y de repente como que se me olvidaron las cosas, pero no me dormí. Estaba yo despierta y de repente ya no supe si me dormí, no me dormí, como que perdí la noción del tiempo.
0: Okay, ¿estabas interesada en este relato y de repente sentiste esto que nos comentas, algo extraño?
2: Sí, fue eso lo que me pasó. Y también tengo otro relato, si lo puedo contar.
0: Claro, adelante.
2: Cuando yo estaba de novia con mi marido, estábamos comprometidos. Nos invitaron a una fiesta en Cuernavaca. Fue una fiesta de una amiga, su hija de 15 años. Bueno, su sobrina. Entonces, sí, era muy lejos, entonces nos quedamos en las cabañas. En esas cabañas nos habían dicho que había muerto.
0: ¿Que había muerto alguien?
2: No, para no quedarnos ahí. Y sí, de hecho, la primera noche que nos quedamos, puros ruidos, ruidos, ruidos. Tocaban las ventanas, pegaban en las ventanas y todo eso. Uh-huh. Y yo, pues sí, me quedé espantada. No sé qué haya sido.
0: Oye, pero ¿tocaban nada más una vez, dos, tres veces? ¿Cuántas?
2: Toda la noche, de hecho, ni dormimos por lo mismo.
0: Ah, fue algo constante. Tú... Ay, lástima que se está cortando ya. ¿Vianey? Se está reconectando. Por una parte, el estar escuchando un relato y de repente quedarte dormida y creer que a lo mejor fue consecuencia de lo que escuchaste en La Mano Peluda. Sin embargo, ya hemos dicho que esto no es posible así. Sin embargo, si en una casa, lo que sí podría ocurrir, si en una casa hay entidades, manifestaciones que tienen que ver con lo paranormal y tú estás tan metido en el relato, a lo mejor pudieras sugestionarte o pudiera suceder algo, pero no es que el programa lo mande a tu casa o que a través de las plataformas por las cuales escuchas la emisión pudiera ser el enlace. Esto para nada.
1: Sí, no, es... No digamos que es imposible, porque también hay lugares que están demasiado contaminados y no es de que la manifestación haya sido provocada por nuestra transmisión, sino que más bien ahí las energías ya están.

0: manifestándose y pues se da en el caso de nuestra emisión, ¿verdad? Cuando tú lo estás oyendo, no hay culpables en esto, simple y sencillamente, si notas algo así en tu domicilio, créeme que hay que hacer algo, pero ya, ¿verdad? Tomar cartas en el asunto.
1: Por supuesto, pero deseamos que Vianey se pueda comunicar. Hay veces que las líneas de comunicación no son lo que quisiéramos, pero bueno, ojalá podamos nuevamente tener el contacto con Vianey.
0: Ok, vamos a continuar. Tenemos audios y tenemos mucho programa por delante.
2: Buenas noches, Gina y Nacho.
0: Saludos.
2: Me llamo Isaías Rodríguez. Los saludo desde la ciudad de San Antonio, Texas.
0: Bienvenido, amigo.
2: Justo estaba escuchando en las últimas transmisiones que estaban hablando sobre el tema de los crop circles y los temas ovnis. Y una chica hizo un comentario sobre que había un documental o algo así que había una relación entre lo astral y el fenómeno ovni. Y eso me hizo recordar una experiencia, una de muchas experiencias sobre ese tema que tuve a la edad, si mal no recuerdo, de como 16 años. Actualmente tengo 29 años de edad. Y desde que yo estaba muy chico, he tenido muchas experiencias parecidas de este fenómeno, sobre todo con el tema astral, de proyecciones astrales. Y recuerdo que en una ocasión yo había viajado a la ciudad de San Antonio, a mi ciudad de origen, en Monterrey, y pues yo estaba muy cansado del viaje. Recuerdo que llegué y me acosté a dormir, de esas veces que ni siquiera te das cuenta, estás tan cansado que ni siquiera te das cuenta de en qué momento te quedas dormido, ni en qué posición, ni en qué momento, simplemente te desconectas, ¿no? Y pues yo empecé a sentir esa sensación, ¿no?, que muchos describen cuando se están desprendiendo del cuerpo, que es una especie de parálisis, es una vibración de pies a cabeza. Muchos lo describen como un hormigueo, es una vibración acompañada de algunos sonidos o zumbidos fuertes. Los que ya han experimentado, pues, y los que alguna vez han leído o escuchado sobre esto sabrán de qué estoy hablando. Yo estaba teniendo esta, como les repito, esta sensación, esta primera fase, ¿no?, del desprendimiento. Pero no sé cómo explicarlo, pero creo que uno se puede dar cuenta cuando es algo natural, que es decir, que tu cuerpo o tu ser astral está teniendo este desdoblamiento, o cuando también está siendo como producido por algo que no es directamente tuyo, es como que es algo ajeno a ti que lo está causando. Y creo que es ahí donde muchos lo llaman la subida del muerto, porque no es algo que tú naturalmente, por decirlo así, en tu naturaleza astral o en tu naturaleza espiritual, tu cuerpo lo esté provocando, sino que es algo que alguna entidad o algún fenómeno ajeno a ti lo está ocasionando.
1: Sí.
2: En esta ocasión yo sentí que era algo ajeno a mí y empecé a sentir mucho, como mucha inquietud, como mucha, como pánico, no sé cómo explicarlo. Recuerdo que yo estaba acostado boca arriba en la cama, empiezo a ver mi cuarto, todo, o sea, como a muchos les ha pasado, y del lado donde estaban mis pies había una pared frente de mí, de mi cama, y en esa pared yo empecé a ver como una luz se formaba, como si fuera una especie de puerta o de portal. Una luz empezaba a aparecer en esa pared y era una luz de un color que sinceramente no puedo comparar ningún color.
1: Vamos a una pausa y regresamos ahorita a terminar este relato. El Miedofón, 55-2193-5926.
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9: El monte Fuji, Japón. Este majestuoso volcán es el símbolo sagrado de Japón. Su cono casi perfecto, cubierto de nieve, ha inspirado artistas por siglos. Aunque es un volcán activo, su última erupción fue en 1707. Hoy es un destino icónico para peregrinos y turistas de todo el mundo.
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13: Si alguien tocara tu puerta a las 3 de la mañana pidiendo entrar, ¿le abrirías? Ahorita te vamos a platicar este tema.
14: Y vamos. Yo he visto en esta tierra. Yo siempre que lo he platicado, lo describo como un color semejante al ámbar, semejante a ese tipo de colores como dorado, ámbar, no sé, pero no es ámbar ni es dorado, es un completamente diferente. Pero por darle una descripción semejante, pues algo así. Y de esa luz empezó a salir un ser. Como les repito, yo tenía como 15, 16 años, no recuerdo. Yo jamás había escuchado de estos temas en aquel entonces, pues no. No recuerdo si estaban de moda o no, pero al menos yo nunca había escuchado ni de temas de astrales, ni de ovnis, o al menos de ovnis, pero no tanto como hoy en la actualidad, que se habla mucho del tema. Bueno, empiezo a ver que de la luz esta sale un ser emitiendo un sonido como si gritara, pero su sonido era como un sonido múltiple, porque gritaba, pero a la vez como rugía, no sé explicarlo, eran muchas frecuencias al mismo tiempo que emitía este ser cuando se estaba dirigiendo hacia mí, hacia donde estaban mis pies. Yo, paralizado obviamente, solamente puedo ver la escena, y este ser, cada vez que empieza a salir de este agujero de luz, noto que es un ser humanoide, es decir, que tiene, está parado en sus dos pies, tiene dos piernas, así como nosotros, pero su piel es totalmente como, como verdosa, como grisácea, pero en ese entonces yo no lo entendí, pero hoy en día lo relaciono con los reptilianos. Yo no sabía lo que era un reptiliano.
15: Ok, sí.
14: Pero veía su piel escamosa, incluso algunas como abultamientos en su cuerpo, como si su cuerpo no fuera totalmente liso, sino como tuviera protuberancias en algunas zonas de su cuerpo. No pude apreciar muy bien todos los detalles de este ser, porque obviamente yo estaba muerto de miedo. Además de que este sonido que él hacía, que era una cosa que, si ya estaba paralizado, esta cosa te paralizaba aún más. Era un terror indescriptible que jamás he sentido. Y él simplemente se acercaba, como que se estaba acercando hacia mí. Yo recuerdo que en ese entonces lo único que pasó por mi mente, que era lo único que podía controlar, dije, voy a empezar a rezar, a orar y a invocar el nombre de Dios. No sé, fue lo primero que pasó por mi cabeza, porque yo no sabía que era un reptiliano, que era un ovni o que, perdón, un extraterrestre. Yo no sabía que él, yo lo asocié con un demonio, yo lo asocié con algo malo. Entonces yo empecé a invocar el nombre de Dios, invocar el nombre de Jesús, y empecé en mi mente yo como que a rezar o a reprender, y como que lo hice en una forma tan persistente que este ser no tuvo otra, que yo me resistí, pues, que no tuvo otra que dejarme ir, y volvió por donde estaba, así de una forma tan rápida como se abrió este agujero de luz, y yo pude volver a moverme, pude volver a tener el control de mi cuerpo. Desperté. Yo recuerdo que en esa experiencia, como a muchos nos ha pasado en este tipo de experiencias, queremos gritar y no nos sale la voz. Sí. Yo recuerdo que gritaba a mis familiares que estaban en la casa, obviamente. Y cuando yo despierto esta experiencia, cuando yo reacciono a esta experiencia, inmediatamente voy con mi mamá, con mis hermanos, y les digo, no me escucharon que estaba gritando. Y ellos se quedaron así como que, ¿de qué estás hablando? No, como, no oímos nada. Y yo estaba gritando, estaba pidiendo ayuda. Ellos me vieron con cara así como de que estaba soñando, o estás loco, no sé, estás jugando. No les quise obviamente mencionar, porque claramente yo sentí, no me van a creer esto, ¿sabes? Y esto es una experiencia que casi no he contado, porque sí es un tema que, aunque yo he tenido muchas experiencias sobre el tema astral y algunas experiencias del fenómeno OVNI, pues es un tema que muy difícilmente la gente lo va a tomar como, digámoslo, como cierto, ¿no? Porque todavía sigue siendo aún al día de hoy un tema un tanto tabú, ¿no? Un tanto conspiranoico y todo esto. Pero yo lo viví, o sea, fue algo que no le deseo que le pase a nadie, que jamás se topen con un ser de esos. No sé qué quería ese ser, no sé por qué me pasó esto, pero tampoco me resulta tan extraño, porque yo ya he visto otros seres, digámoslo, no solo extraterrestres o de otras razas, sino incluso seres espirituales.
15: Ok, sí.
14: En estas experiencias astrales, entonces no me resulta tan raro que me haya pasado, porque, como les repito, escuchando el comentario de esta chica, aunque no estoy completamente seguro, uniendo los puntos o uniendo, pues digamos, lo que mis propias experiencias y lo que yo he investigado,
15: sí,
14: cada vez llego más a la conclusión de que sí, en el fenómeno, en el mundo astral, en el plano astral, no solamente hay seres como de que ángeles y demonios o desencarnados, sino que hay toda clase de seres, y lo he experimentado. No es algo que me hayan contado, lo he experimentado en muchas ocasiones. Incluso si se puede, más adelante podré compartir algún relato,
15: claro,
14: o más relatos sobre estos temas. La verdad, tengo bastantes de estos temas y de algunos temas más también sobrenaturales.
15: Muy bien.
14: Pero bueno, esta es la primera vez que me animo yo a compartir. Jamás había interactuado con el programa, a pesar de que soy un gran fan.
15: Muchas gracias.
14: Desde que estaba niño. Como les digo, ya tengo 29 años de edad, casi la edad del programa.
15: Sí,
14: Y nada, pues este es mi relato. Espero que les haya gustado y espero que lo lo transmitan en su programa. Les agradezco mucho el tiempo y el espacio. Les mando bendiciones a todos y saludos a todos los pedolumomaníacos.
13: Saludos y bendiciones también para ti. Hoy, hablando del tema del día de hoy, estos pequeños de ojos negros, estos forman parte de una de las leyendas más aterradoras, sobre todo surgidas a finales del siglo XX, porque se describen como adolescentes de apariencia aparentemente normal, que aparecen durante la noche, pero solicitando ayuda a una casa o subir a un automóvil. Sin embargo, existe un detalle imposible de ignorar. Sus ojos son completamente negros, sin iris, sin esclerótica visible. Esto es lo que sorprende, para empezar. Y quienes aseguran haberlos visto describen una sensación inmediata de terror, ansiedad, una profunda impresión de peligro. Aunque no existen pruebas verificables de su existencia, este fenómeno ha crecido enormemente porque hay personas que dicen haber tenido ese contacto con estos niños, que en realidad no serían pequeños, serían entidades quizá que se transforman o tienen esa apariencia de niños, a otros manejan la idea de que podrían ser extraterrestres. Pero lo más importante, ¿tú qué opinas?
15: Los famosos Black Eye Kids es como se les conoce, los niños Beck, ¿verdad? Así se les ha llegado a llamar. Pues fíjate que hay algo pues impresionante que sucede cuando se da la presencia de estos niños aparentes. ¿A qué me refiero? Que pues tienen una forma, una capacidad de manipular a las personas de manera hipnótica y no te das cuenta, porque cuando ha habido testimonios de personas que describen un encuentro con ellos, antes de notar la anomalía en sus ojos, sienten una extraña necesidad de obedecer a estas criaturas. Ahorita lo vamos a seguir comentando porque es importante este punto. Ya tenemos a alguien en la línea. Buenas noches.
16: Buenas noches, Ida y Nacho.
15: Saludos. Hola, mi querido amigo. ¿Con quién tengo el gusto?
16: Con Jorge Ferrari Martínez, de acá de Purísima del Rincón, Guanajuato.
15: Jorge, bienvenido, amigo. ¿Y qué nos quieres platicar esta noche?
16: Mira, este es un relato, a él le pasó a mi papá. Mi papá fue taxista acá en San Francisco del Rincón.
15: Ajá.
16: Por los años de los 70s.
15: Ok.
16: 70s y 75.
15: Uh-huh.
16: Donde todavía se hablaba de las poquianchis.
15: Oh,
16: pero
15: sí.
16: Pero no va a ser de las poquianchis el relato.
15: Muy bien, muy bien.
16: Pero sí las llevaba mi papá a sus mandados.
15: Uh-huh.
16: Pero este relato va a ser de cuando él estaba de taxista.
15: Sí.
16: En el jardín de San Francisco del Rincón.
15: Sí.
16: Era un sábado por la noche, a eso como de las 3 de la mañana, ya no había pasajeros ni clientes quien ocupara el taxi. Entonces estaba lloviendo y mi papá pues se metió a su taxi y prendió su radiecito ahí del taxi. Y volteó para todos lados y dijo, pues no hay pasajeros, no hay quien me vaya a ocupar ahorita.
15: No hay clientes. Ajá.
16: Sí, y se acostó así en el asiento del carro.
15: Sí.
16: Entonces dice que en cuanto acostó la cabeza, la recargó, le tocaron a la puerta de su taxi. Y ya, caray. Entonces volvió a ver y era una señora toda de negro. Y mi papá en su mente dijo, pero ¿cómo puede ser si acabé de checar que no hubiera nadie? Y además estaba lloviendo con una lluvia muy intensa.
15: Oye, Jorge.
16: Entonces rápido, mande.
15: Dame un segundito, amigo. Vamos a la pausa y regresamos.
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4: Las setas contienen un alto porcentaje de agua, lo que las hace muy ligeras. Contienen vitaminas como la B1, B2 y B6, así como ácido fólico. Las setas también aportan potasio, hierro, cobre y zinc.
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7: Autoridades de Zacatecas confirmaron la privación ilegal de la libertad del exdirector de la Policía de Investigación, Gustavo Domínguez, quien fue interceptado por un vehículo en la capital del estado. Hasta el momento no se ha tenido conocimiento de que hayan pedido rescate y se desconoce su paradero. México ocupa el primer lugar en maltrato animal en Latinoamérica, con más de 60.000 muertes crueles al año. Ante esto, el diputado del Partido Verde Ecologista, Jesús Sesma, propuso reformar la Ley General de Educación con el fin de incluir el cuidado de los seres sintientes en las aulas para fomentar la empatía, la responsabilidad y prevenir la violencia social. La presidenta del Senado, Laura Itzel Castillo, informó que recibieron 2 iniciativas de la presidenta Claudia Sheinbaum para reformar la Ley Federal del Derecho de Autor y la Ley de Protección a la Propiedad Industrial.
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11: Continuamos, estamos platicando aquí con nuestro amigo Jorge desde Guanajuato.
12: Así es, ¿estás ahí, Jorge?
13: Sí, claro que sí.
12: Perfecto,
13: amigo. Te contaba.
12: Sí.
13: Sí, te contaba que le tocan a la ventanilla del taxi. Era una lluvia intensa a las 3 de la mañana.
12: Sí.
13: Y mi papá, pues rápidamente se baja a atender a la cliente, pues era una mujer de negro. Le abre la puerta y la señora se mete a su taxi y le dice, pues mi papá también se mete al taxi, buenas noches, ¿a dónde la llevo? Y la señora le contesta, pues me podrá llevar al Panteón de Purísima del Rincón. Y dijo, mi papá, sí, claro que sí, con mucho gusto. Entonces iban hacia Purísima del Rincón, pero la señora no hablaba, no decía nada. Mi papá nada más volteaba por el retrovisor y la miraba. Entonces llegan al Panteón de Purísima del Rincón y la señora le dice, aquí espéreme, chofer, no me tardo. Y entonces la mujer se baja del taxi y se mete al panteón, pero mi papá se queda pensando, bueno, pero ¿cómo se va a meter al panteón si las puertas están cerradas? Y pues en aquellos tiempos no había nadie quien estuviera ahí en el panteón.
12: Sí, de velador o de guardia, algo, ¿no?
13: De velador, ándale, de guardia. Y dice que a los 15 minutos mi papá se aburrió y dijo, ay, no, yo me voy a ir. Y en cuanto dijo, yo me voy a ir, que la señora sale del panteón, es que ese panteón está muy oscuro.
12: Uh-huh.
13: Y salió así, dijo, oye, pues, ¿cómo abrió la puerta o quién le abrió? Y la señora dijo, ¿me le puede abrir a la cajuela, por favor? Mi papá bajó y le abrió la cajuela y dice que la señora metió unas bolsas negras a la cajuela y dijo, ahora lléveme al Panteón de San Francisco del Rincón. Dijo, mi papá, sí, con mucho gusto, ahorita vamos. Y igualmente la señora, mi papá se parqueó ahí en el panteón afuerita y la señora igual se volvió a meter, pero pues igual también dijo, bueno, pues no sé qué. El chiste que ya le dijo déjeme donde me recogió. Y papá, pues, la dejó ahí en el mismo jardín de San Francisco del Rincón. Y le dijo a la señora, ¿qué cree? No tengo para pagarle.
12: Ah, caray.
13: Y papá dijo, ay, caray. ¿Y ahora cómo le vamos a hacer? Para que no se preocupe, dese una vuelta y ahorita cuando usted vuelva a llegar otra vez aquí donde me dejó, ahí va a haber algo, va a haber un regalo, va a haber algo que le voy a dejar en esta banca. Dijo mi papá, no, pues esta señora ya me bailó con el trabajo del taxi, ¿verdad?
12: Sí, la dejada,
13: y,
12: sí.
13: Pues mi papá, sí, la manejada. Pues mi papá dijo, bueno, pues sirve de que se me quita, se me despeja el sueño. Y que sí, que dio la vuelta en todo el jardín así, caminando, ya se había quitado la lluvia. Y que cuando llegó enfrente del taxi estaba la banca donde le dijo que ahí iba a haber algo. ¿Y qué cree que había, mi Nachito?
12: ¿Qué, amigo? ¿Qué era?
13: Había un cerdo, un puerco, ¿ah? Así como si estuviera sentado en la banca.
12: ¿Cómo?
13: Sí, así haga de cuenta, sentado así un cerdo en la banca, pero estaba muerto. Y cuando mi papá dijo, ¡caray! Y que, pues, ¿qué? ¿Cómo? Ajá. Y, pues mi papá no era tanto de que se asustaba, sino que se sorprendió. Entonces ya cuando mi papá se acercó al cerdo, lo movió así para ver si estaba vivo o muerto, y estaba partido a la mitad, Nachito.
12: ¿Cómo?
14: Uy, qué wow. Escena tan fuerte.
13: Así como si lo hubieran partido, sí. Con una sierra, pero así de finamente partido. Ajá. A la mitad. No la mitad del cuerpo para abajo, sino la mitad de así de la cara hasta abajo.
12: Ajá.
13: Así en una pelea en línea recta.
12: Sí.
13: Pues mi papá dijo, yo ahora que volteó para todos lados y dijo, pues, ni la señora, ni gente que haya aquí.
12: Uh-huh.
13: Y le digo, pues mi papá no era de tanto de asustón. Uh-huh. Y haga de cuenta, pues mi papá dijo, pues si lo dejo ahí, alguien más se lo va a llevar, porque el puerco estaba bueno, no estaba ni así que hubiera estado mal de
12: sí.
13: Echado a perder o algo. Uh-huh. No, pues dice mi papá que la abrió la cajuela de su carro y que agarró una mitad y se la echó al lomo y la echó para adentro. Oh, y se regresó y agarró la otra mitad y la echó para adentro.
12: Oh,
13: del taxi.
12: Sí.
13: Y dice mi papá, dijo, no, pues, ¿qué más se le hace un cerdo? Para el otro día llegaron y lo hicieron carnita, Nachito.
12: ¿En serio, amigo?
13: ¿En serio, Nachito?
12: ¡Wow!
13: Yo estaba chico.
12: Sí. Seguramente tú también probaste de ese animal, ¿no?
13: Claro, y no nos pasó nada a nadie, ni a nadie. Al contrario, para el otro día que hicieron las carnitas ahí por las 5 de mayo en Purísima del Rincón, mucha gente, a mi papá les regaló carnitas y a nadie les hizo daño.
14: O sea, que sí fue como un pavo.
12: Ay, sí, sí, qué extraño, ¿no? Esto no deja otra cosa, sino que es la evidencia de que esa mujer era misteriosa. Tal vez no era de nuestra dimensión, ¿verdad? Sin embargo, cumplió su palabra, ¿verdad?
13: Sí, dijo que le iba a pagar con algo y le pagó. Pero yo pienso que esa mujer era una bruja.
12: Sí,
13: porque acá en San Francisco Rincón hay muchas brujas.
14: En
13: San Francisco del Rincón.
12: Sí, es común escuchar eso de San Francisco del Rincón. Pero fíjate que yo nunca había entendido por qué. ¿Por qué dicen que ahí hay muchas brujas, amigo?
13: Sí, pues hay muchas brujas. Inclusive yo, a unos 5 o 6 años, ahí por la Alameda hay unas fábricas grandes. Y ahora de cuenta que pasó un balón de fútbol ya a la noche, como a las 9 de la noche, como si lo hubieran rociado de gasolina y luego prendido, pero iba arribita de las fábricas a una velocidad muy quedita y mucha gente de ahí la miró. Subió hasta la Guanajuatito esa cosa de lumbre, así como un tipo balón. Ajá. De ese tamaño.
12: Oh, y
13: esa me tocó a mí verla.
12: O sea que así es como se ven ahí las brujas, por eso saben que hay muchas, porque se ven bolas de fuego.
13: Sí, decía que esa es que ahí en Guanajuato había tres brujas. Ajá. Que ahí se juntaban y esas dicen que esa bruja iba para Guanajuato. Sí, sí, Nachito.
12: Uh-huh. Bueno, pero en este caso esa fíjate es que había algo preparado para tu papá. Era su destino, tenía que encontrarse con esta mujer porque obviamente ellas pues se pueden trasladar de un lado a otro, no necesitan tomar un taxi, pero era una como lección de vida o una vivencia para tu papá, algo que tenía que pues pasar y poderlo platicar con los demás. Es más, el mismo resultado que fue haber obtenido la mitad de un cerdo, no, un cerdo completo, ¿verdad? Para poder cobrarse el favor, ¿verdad?
13: Sí, le dijo la mujer, cuando llegue aquí esta misma banca va a tener algo de su pago. Uh-huh. Y dijo, papá, ¿por qué será? Ya cuando llegó ahí estaba un cerdo limpio, partido a la mitad.
12: Sí, el canal, ajá. Matado. Sí.
13: Wow. Sí, mi papá tuvo muchas vivencias.
12: Ya me imagino.
13: Después les contaré más.
12: Ahora, pues nos va a encantar, amigo, que nos sigas platicando todas esas historias, porque sí, ya desde que dijiste que tu papá les dio algún servicio a las Poquianchis, famosísimas mujeres, por su actividad, ¿no? Y porque fueron mujeres que hicieron historia en cuanto a la criminalidad y a lo despiadado que puede llegar a ser un ser humano, ¿verdad?
13: Sí, fueron muy despiadadas esas mujeres.
12: Sí, mi amigo. Oye, pues me dio muchísimo gusto saludarte, Jorge, y espero que pronto nos vuelvas a platicar algo.
13: Sí, yo soy muy fan de La Mano Peluda desde que estaba Juan Ramón Sáenz. Eso es. Desde chiquillo yo la escuchaba y la sigo escuchando todas las noches y en el podcast también en el día lo escucho.
12: Muy bien, amigo. Pues de hecho es un hecho que te agradecemos y aquí te esperamos con mucho gusto para la próxima.
13: Sí, sale, muchas gracias, me dio gusto platicar el relato y escucharlos a ustedes, Ina y Nacho. Igualmente. Que pasen bonita noche y muchas gracias.
12: Igualmente, mi querido amigo, muchas gracias también para ti. Qué historia, yo por un momento pensé que cuando regresó su papá ahí a la banca que le dijo, iba a encontrar pues las bolsas que metió a la cajuela la señora. ¿Qué creen ustedes que pudo haber sido lo que metió a la cajuela? Fue a un panteón, al panteón de Purísima, y se lo llevó al otro panteón de San Francisco del Rincón. ¿Y qué creen que habrá sido? Yo de inmediato pensé, esa señora fue por unos restos óseos que yacían ahí en ese cementerio.
11: Probablemente. Oye, el origen de esta leyenda de los niños de los ojos negros inicia en 1996 cuando un periodista norteamericano, Brian Bethel, publicó un relato en un foro sobre experiencias paranormales. Y él comentó que estaba estacionado frente a un cine en Texas cuando dos pequeñitos le tocaron la ventana ahí en su automóvil, vestían ropa sencilla, hablaban con una calma, él mencionó, extraña. Le pidieron que los llevara a casa porque querían ver una película. Todo parecía relativamente normal, hasta que notó sus ojos completamente negros. Él describió una sensación de miedo y aseguró que, pese a no haber una amenaza visible, sintió que permitirles entrar sería un error que no se podía perdonar. Antes de que los niños pudieran subir al vehículo, arrancó y huyó del lugar. Después de esto, empezó la leyenda. Vámonos a una pausa y regresamos. El Miedofón, 55-2193-5926.
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1: En este mundial, más que en cualquier otra edición, hemos visto marcas y marcas tratando de darle la vuelta al patrocinio oficial de la FIFA, lanzando campañas que hacen una clara referencia al torneo, simplemente sin usar sus nombres protegidos, por supuesto. Y es que aquí lo interesante es que estas marcas parece que prefieren pagar las multas a las que pueden ser acreedores que pagar el patrocinio oficial de la FIFA, que va entre los 65 y 500 millones de dólares, lo cual obliga a la FIFA a repensar su oferta de valor en términos de patrocinios para alejarse del uso exclusivo de las marcas registradas y dotar a los patrocinadores oficiales de otros beneficios que no pueden conseguir en otro lado. Y ojo, no estoy diciendo o aplaudiendo que esté bien darle la vuelta a las reglas, porque eso nunca va a ser un buen ejemplo. Lo que estoy diciendo es que la FIFA se tiene que poner a chambear para fortalecer su modelo de patrocinios.
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6: Continuamos escuchando relatos, experiencias, tu comentario acerca de estos niños de ojos negros que han habido varios relatos a través de, sobre todo, redes sociales, y queremos más relatos. Buenas noches, ¿cómo te llamas?
7: Bruno.
6: Hola, ¿cuál es tu nombre?
7: Alejandra Carani.
6: ¿Desde dónde nos escuchas, Ale?
7: Desde Texcoco.
6: Perfecto, te damos la bienvenida y nos gusta saber que gracias. Quieres contar un relato, ¿de qué se trata?
7: Ok. Es que, bueno, hay un buen... Cuando era pequeña, de hecho, ¿lo empiezo a contar así normal?
6: Sí, por supuesto, ya te estamos escuchando
7: todos. Ok. Cuando éramos pequeños, vivimos en una casa, nos cambiamos de casa. Nosotros somos tres hermanos pequeños. Esa casa para nosotros significaba un nuevo como comienzo. Vivíamos primero en casa de mi abuelita y mis papás nos cambiaron de casa, nuestra primera casa solos. Entonces estábamos felices en esa casa y vivimos como que muchos momentos padres. Era una casa de un solo piso, tenía jardín y tenía recámara para cada uno de nosotros. Estábamos como muy felices. En esa casa, al principio, las mañanas eran alegres, escuchaban los pajaritos y era padre todo, ¿no? Teníamos, ¿qué será? Íbamos en la primaria, mis dos hermanos y yo soy la de en medio, teníamos alrededor de 6 años, 8 y 10. El mayor era mi hermana. De momento empezaron a pasar cosas extrañas. Mi hermana chiquita era como que la que calladita, era chiquita, abuelita, calladita, y nunca daba lata, era como la típica niña muy bien portada.
6: Sí.
7: Yo, la de en medio, me gustaba siempre platicar con todo mundo, y mi hermano grande era como el regañón, por así decirlo.
6: Sí.
7: En algún momento empezamos, atrás de nuestra casa había una primaria, daba el patio de una primaria, que es a donde nosotros íbamos. Se nos hacía muy normal escuchar en fines de semana ruido de niños, y decíamos que eran las energías que se quedaban en la escuela. Se escuchaban risas, se escuchaba como si fuera un día normal de escuela. Entonces nosotros empezamos a vivir en esa casa con ruido. Sin embargo, empezaban a pasar cosas de noche, empezábamos a escuchar risas, pero ya no eran muchos niños, sino como que era risa de una niña. Digamos que estábamos tan chiquitos que no lo veíamos extraño, pero cada quien en diferentes momentos empezamos a ver a una niña. Yo recuerdo en particular un día que nos íbamos de campo, estábamos todos preparando el carro, metiendo cosas para irnos, y yo me estaba arreglando, me estaba peinando para ya poder irnos. Recuerdo muy bien cómo a mi cuarto entró mi hermana y me vio, y cuando me vio se echó a correr y se metió debajo de la cama porque no quería que la peinara. En ese momento dije, mi hermana se llama Tania. Dije, Tania, ¿por qué te metes debajo de la cama? Te voy a peinar. La iba a sacar al cepa, a alzar la colcha para sacarla.
6: Sí.
7: Algo me dijo, detente. No quise alzar la colcha. y me fui al cuarto de mi mamá a acusarla. Es que mi hermano se deja peinar. Pero cuando voy llegando al cuarto de mi mamá, me doy cuenta que mi mamá está peinando a mi hermana. Entonces me quedé impactada y digo, pues ¿quién es? ¿Qué niña fue, no?
6: Sí.
7: En ese momento empezamos ya a platicar y me solté a llorar. Dije, es que yo la vi, Tania, está debajo de mi cama. Y todos empezamos a platicar nuestros relatos, ¿no? ¿En qué momentos habíamos visto a esta niña? Mi hermana platicó que ella durmiendo sentía como se iba a acostar con ella. Mi hermano decía que sí, que en algún momento llegó a la casa y la vio sentada. Pensábamos que era mi hermana la pequeña. Todos la confundíamos con esta niña. Mi mamá dijo que en algún momento también estaba preparando el desayuno muy temprano y vio que mi hermana entró llorando. Y dijo, a ver, Tania, ¿quién te hizo llorar? Pero cuando volteó, pues no era Tania, no había nadie. Fue al cuarto a buscarla y estaba ya dormida. Entonces todos en algún momento tuvimos manifestación de esta niña. Pero estábamos tan acostumbrados a ella que no pasaba nada, o sea, ya estábamos, de hecho, no nos daba miedo, la escuchábamos en el día, en sus risas, a veces la veíamos de perfil y le pusimos el nombre Lucero. Y vivíamos hasta cierto punto, nos acostumbramos, e insisto, éramos tan chiquitos e inocentes, no sabíamos que eso era malo, que platicábamos con ella. Todo iba bien, hasta que por las noches...
6: ¿Platicaban con voz o con mente o cómo era?
7: Platicábamos, o sea, ella no nos respondía, pero llegábamos de la escuela, por ejemplo, llegamos los tres juntos, cualquiera de nosotros la escuchaba, ah, ya estás, Lucerito, aquí, qué padre, y así eran, la volvemos a escuchar y otro comentaba, ¿no? Ay, mamá, es que Lucerito está jugando, te digo que le pusimos hasta nombre, y era ya muy común, poder, como te digo que nunca, o sea, verla como de lado, no pasar. Nos acostumbramos y no nos daba miedo. Y yo creo que influyó mucho a mi mamá que no nos diera miedo esa situación.
6: Sí.
7: Y te digo que vivimos así mucho tiempo. Ya, de hecho, mucha gente llegaba a la casa, a veces llegaban y también recuerdo, un día salimos y llegó una amistad a dejarnos, a visitarnos. A través de la puerta de la calle podías asomarte como que había una rendijita y se veía hacia dentro de la casa. No estábamos y esa persona llegamos de donde habíamos ido, llegamos y nos estaban esperando en la banqueta. Pues, quédese aquí, ¿por qué? Pues, ¿qué onda? ¿Por qué nos estás esperando? Y dije, no, pues es que vi que estaban adentro de la casa. Dice que se asomó por la rendijita, tocaba, pero veía movimiento, se asomó para ver si le íbamos a abrir. Y veía precisamente a la niña cómo salía y como que se metió corriendo, ¿no? Dice, yo vi a Tania que estaba ahí, entonces pues, estoy esperando que me abran. Y no había nadie realmente, los vecinos de hecho también nos comentaban que veían gente cuando no estábamos. Pero repito, nos acostumbramos a vivir y éramos como muy felices.
6: Okay.
7: Hasta que por las noches, hubo una temporada que ya por las noches no pudimos ya dormir. Empezaron a pasar cosas que nos quitaban esa tranquilidad.
6: ¿Cosas como qué?
7: Recuerdo, ya empezó, digamos que, a ver, en el pasillo, de momento, en las noches, en el pasillo de la casa, en el principal, se escuchaban, mi mamá cuando caminaba se tronaba sus rodillas, se escuchaba como si mi mamá estuviera caminando toda la noche, como tronaban las rodillas. Eso nos, al principio decíamos, no pasa nada, es mi mamá, pero cuando salíamos a encontrarla no había nadie, y de hecho no sé cómo describir esa sensación de miedo, al grado de que terminamos durmiendo mis tres hermanos juntos, bueno, somos tres, juntos en el mismo cuarto, porque no podíamos dormir. Sentíamos, le pedimos a mis papás que nos pasaran todos juntos a las camas al mismo cuarto. Sentíamos, a pesar de que nos dormíamos juntos, como alguien se llegaba a recargar. Es que empezó un ambiente muy pesado. A través, dejamos la luz del pasillo prendido porque ya nos daba miedo. A través de la rendijita, por así decirlo, de la puerta de hasta abajo, sí, se veían sombras, cómo pasaba alguien y se escuchaba cómo caminaban. Teníamos ya muchas pesadillas. Entonces ya esa tranquilidad se convirtió ya en mucho miedo. En algún momento vimos, estábamos también en la sala, eran como las 5 de la tarde, vimos una sombra muy grande como atravesaba el pasillo. Entonces pues salimos aterrados mis hermanos y yo, sabiendo que nadie estaba ahí.
6: Claro. Oye, pero este ya miedo extremo que les empezó a suceder, ¿sus papás estaban conscientes de lo que ustedes sentían?
7: Claro, estaban conscientes, ellos también veían cosas. También conscientes estaban que nos autorizaron irnos a dormir todos juntos. Había momentos en los que ya incluso les dijimos a mis papás, ya no podemos dormir en este cuarto, queremos dormir con ustedes. Lo lo que hicieron es que pedimos a una persona que llegara a bendecir la casa, que llegara a pues ayudarnos. Ya era insoportable estar ahí. Luego estábamos en la sala, creo que ya no queremos dormir incluso en los cuartos. Había momentos que nos íbamos a la sala a dormir, mis hermanos y yo, siempre juntos, y nos apagaban la tele, de momento la luz, y era insoportable. Ya era un pavor que iba más allá de nosotros, ¿no? Sí. Llegó una persona a tratar de desalojar la casa, decía que a limpiar, y le prendió una luz y decía eso, ¿no? O sea, que nunca se le pone nombre a nada, que no, finalmente no se le pone y no se le llama por su nombre a nadie. Nosotros finalmente abrimos quizá una puerta, porque luego jugábamos con velas, éramos chicos, de hecho veíamos cosas en la tele y hacíamos. Éramos finalmente niños e inocentes, ¿no? Nos dijeron que nunca, a pesar de que a veces se ven cosas, nunca hay que hablarle. Pues te digo que el principal error fue nombrarla, ¿no? Y empezar a hacer como comunicación, o sea, como que, ¿cómo estás? Ah, ya llegaste, qué padre. Ese tipo de cosas fue nuestro error. Sí. Pero sí, A ver, esa fue una experiencia que vivimos en esa casa. Finalmente, esa casa la terminamos dejando porque, de hecho, nos espantaban demasiado. Claro. Hoy en día, sí. No sé, desconozco quién sea el dueño. Supe que ahí se suicidaron, desconozco quién sea el dueño, pero pues jamás regresamos ahí. Nos cambiamos de casa.
6: Por supuesto que fue una época que ustedes llegaron con toda la actitud y se sentían felices, todo lo veían muy bien, pero a medida que fue pasando este tipo de sucesos, todo se fue tornando denso el ambiente. ¿No tenían olores fétidos en algún lugar específico de la casa?
7: Fíjate que al principio tuvimos una experiencia con olores, mi hermana y yo. Estábamos en una cama jugando, saltando, y nos llegó un olor, pero un olor muy bonito. Era un olor como a limón, como cuando pones un té de limón. Muy, muy bonito.
6: Ale,
7: y nos dio mucha paz.
6: Aquí te voy a interrumpir por la pausa. No te vayas, por favor. El Miedofón está listo y también nos despedimos de las estaciones en la República Mexicana, donde solamente nos escuchan una hora. Los esperamos mañana. Y en el resto de la República y el mundo entero, continuamos después de la pausa. 55-21-93-59-26.
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1: Tienen más de 4,000 años de historia, pero ¿sabes realmente qué contienen las salchichas que pones en tu mesa? Hoy te traemos el estudio de calidad de salchichas. Quédate para conocer todo sobre él.
0: Revista del consumidor. Las salchichas son un alimento cotidiano en la despensa de muchas personas, debido a su accesibilidad económica y practicidad. Pero, ¿sabes cuál es el origen de este embutido? Este se sitúa en Mesopotamia, en el año 2000 antes de nuestra era.
1: Hoy en día, las salchichas están hechas principalmente de carne y agua. De hecho, el agua puede representar hasta el 70% del producto final. Dependiendo del fabricante, también se les llegan a adicionar harinas, féculas, almidón o soya.
0: En el mercado existe una gran variedad, pero hay un detalle al que debes prestar mucha atención. ¿Sabes cuál es la diferencia entre una salchicha con pavo y una de pavo? Suena casi igual, pero no lo es. Cuando la etiqueta dice con pavo, significa que es una mezcla de pollo y pavo. El fabricante está obligado a declarar qué porcentaje de pavo le añadió. En cambio, si dice de pavo, significa que toda la carne que contiene proviene exclusivamente de esta ave. Eso sí, tome en cuenta que la cantidad total de carne en el producto siempre dependerá de la fórmula de cada marca.
1: El Laboratorio Nacional de Protección al Consumidor revisó diversos productos para verificar sus aportes nutrimentales y el cumplimiento de su regulación. Se analizaron 37 productos, 8 viena o tipo viena, 7 de pavo, 7 con pavo, 1 de pechuga de pavo, 3 para hot dog, 3 de pavo para hot dog, 2 con pavo para hot dog, 4 frankfurt y 2 para desayuno.
0: Se verificó toda su información comercial, la cual se encuentra en las etiquetas de cada producto. Estas tienen que cumplir con los requisitos de la norma oficial mexicana.
1: También se evaluó su calidad sanitaria, verificando la ausencia de agentes patógenos, como la salmonela, ya que son un riesgo para la salud.
0: Asimismo, se determinó la cantidad de nutrientes, como proteína, grasa, carbohidratos y agua. Estos nutrientes son esenciales para el funcionamiento de nuestro organismo, ya que le proporcionan energía.
1: Igualmente, se verificó que su contenido cantidad de nitritos permitidos. Estos se utilizan como conservadores para inhibir el crecimiento de bacterias dañinas y mantienen el color rosa de los embutidos.
0: Se determinó la presencia de sodio y se verificó que coincidiera con el contenido declarado en la etiqueta. Finalmente, se calculó el aporte calórico por cada 100 gramos de producto.
1: Los resultados fueron los siguientes. Primero, debes saber que debido a que los embutidos suelen presentar cantidades elevadas de sodio, todos los productos resultaron con exceso de este mineral. Todos pasaron la prueba de calidad sanitaria, además de cumplir con el sodio y contenido neto que declaran.
0: Las salchichas que contienen más nitritos de lo permitido son dos de la marca Bafar, de Viena y Frankfurt, y Parma Savory, de pavo.
1: Los productos que no son veraces en su información comercial y declaran más proteína o grasa de la que contienen son las salchichas Viena de las marcas Bafar y Capistrano Clásica, las de pavo de Bernina, para hot dog de y para desayuno, la marca Obertal.
0: Los productos que destacan tener pavo, pero contienen muy poco, son las marcas Swan Premium y Kir con pavo. Aunque destacan el ingrediente, solamente contienen el 4% de este cárnico.
1: Si vas a comprar salchichas, lo mejor es que sigas estas recomendaciones. Lee la etiqueta, revisa la fecha de caducidad y los ingredientes. Asegúrate de elegir el producto que deseas. La salchicha de pavo tiene el 100% de este tipo de carne, mientras que la que dice con pavo tan solo tiene del 4 al 25%.
0: Evita romper la cadena de frío. Deben colocarse hasta el último en tu carrito y ser lo primero en guardarse en el refrigerador al llegar a casa. Verifica los ingredientes. Si tienes alguna alergia, es importante revisarlos antes de la compra.
1: También consulta a tu médica o médico, ya que estos productos tienen cantidades elevadas de sodio y no es conveniente que las personas con hipertensión lo consuman.
0: La recomendación de la OMS para adultos es no rebasar los 2 miligramos diarios, es decir, menos de 5 gramos o una cucharadita de sal. En el caso de niñas, niños y adolescentes entre 2 y 15 años, esta cantidad debe reducirse aún más, ajustándose a su edad y sus necesidades energéticas.
1: Compara precios y calidad. Recuerda que cuidar tu consumo es cuidar tu salud y tu bolsillo. Hoy.
0: Revista del Consumidor.
2: Revista del Consumidor.
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1: Gobierno de México.
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3: Bienvenidos a este su programa
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3: Yo soy su amigo Gerardo Medina, me da muchísimo gusto que nos acompañen el día de hoy a través de esta su casa Grupo Fórmula, abriendo la conversación y para compartir conmigo este espacio, la gratísima compañía de Miriam Díez.
5: Hola, ¿cómo están? Bienvenidos, espero que la pasen muy bien con nosotras.
3: Y Marquito Silva.
6: Yerrito, muy contento, estoy dando cuenta con todos ustedes aquí en Estilo de Vida.
3: Qué guapo viene hoy, señor Silva.
6: Ahí te parece, Yerrito.
3: Su gorrita muy... ¿De qué es? ¿Tiger?
5: Viene muy combinado.
6: Es Tiger, sí, muy combinado de todo.
3: Tu camisola.
6: Uh-huh. Es que es calientita ahorita todavía por los tiempos.
5: Es de lana.
6: Un poquitito, ¿verdad? Riquita, así como que no. Ni. Para no sentirte así como de repente que tienes mucho calor y mucho frío.

0: cartílago se le denomina en varias categorías. Uh-huh. Uno es el cartílago elástico. Uh-huh. ¿Cuál es el cartílago elástico? El, como su nombre lo dice, el que te permite
1: tiene elasticidad,
0: flexibilidad, para poder... elasticidad para poder desarrollar actividades, ¿verdad? Que aunque es muy fuerte el cartílago, porque imagínate todas las actividades que hacemos,
1: claro,
0: y cuántas personas que hacen cargas muy pesadas, mm, pesas, ejercicios olímpicos y todo este
1: que
0: rollo,
1: estiras,
0: o que
1: corres,
0: cargan motores, que... o que cargan botes de cemento, uh-huh, o que
2: los mecánicos
0: le pegan al acero, a las varillas, doblan fierros,
1: claro.
0: O sea, ¿qué fuerza debe tener el cartílago para hacer esas actividades?
2: La gente que se mete a las minerías, la gente que anda en el asfalto repavimentando o rompiendo banquetas para poder poner cableado.
1: Y yo creo que una todo cosa, se puede mover, ¿verdad? Cuando están con las máquinas,
0: ¿verdad?,
1: esas de
0: todo el mundo. Eso te puede producir síndrome de túnel carpiano.
1: Pues se te ha de mover hasta el cerebro.
2: Pero hasta el oído.
0: El caso es que es, a la vez de que es tan fuerte, uh-huh, es muy frágil.
2: Ajá, mira.
0: Y se puede dañar con mucha facilidad. El cartílago es un tejido conectivo. Uh-huh. Es un tejido conectivo flexible que se encuentra en varias áreas del cuerpo, incluyendo todos los tipos de articulaciones. Uh-huh. En todos los tipos de articulaciones: orejas, nariz, discos intervertebrales. Y el cartílago hialino es el tipo de cartílago más abundante y juega un papel de soporte y de asistencia en el movimiento. Uh-huh. Ese cartílago que permite que tú te puedas mover, se llama cartílago hialino.
1: Hialino.
0: El cartílago es formado por un proceso de condrogénesis, en donde intervienen unas células que se llaman condrocitos. Uh-huh. La cara de Miriam.
1: ¿Y qué nos dice eso?
0: Entonces, los condrocitos son lo que resulta de producir grandes cantidades de matriz extracelular de colágeno y sustancia que se llaman proteoglicanos, que son fundamentales en conjunto para formar el cartílago propiamente dicho. O sea, los condrocitos son las células que forman el cartílago. De ahí su término. Condrocitos cartílago.
2: Claro.
0: Y se forman...
1: mucho colágeno.
0: Del colágeno. Se forman de la glucosamina, se forman del MSM, se forman de la condroitrina y se forman de los proteoglicanos que se logran sintetizar con estos nutrientes. Así que, el cartílago es una sustancia, un compuesto que tu cuerpo lo produce hasta cierta edad. Uh-huh. Igual que como produce hasta cierta edad colágeno, igual que como produce hasta cierta edad hormona de crecimiento, hormona del sueño, hormona leptinizante del estímulo sexual, que esa pues a nosotros nos acabó como a los 30 años.
1: Ya uno se vuelve planta.
0: Como decía Anel, que le mando un beso a la Vivian Guapo el otro día en su Instagram, decía: para mí un orgasmo es una caja de chocolates. Así me decía Anel, bien linda mi comadre.
2: Oye, por eso no podemos decir que la vida sea perfecta.
0: Tomar el café con ella.
2: Sí, vamos, Yerriana. Y con Mauricio Raya le dije, que vas ahí, que vamos
0: necesito
2: a ir.
0: Ir con Mauricio Raya, necesito ir con los Bankers, necesito ir con María Conchita, necesito ir con Anel. Mm-hmm. O sea, la visita de las siete casas.
2: La visita de las siete casas, Yerrito, pero tenemos que hacerlo. Uh-huh. Tenemos que ir, ¿verdad?
0: Cuando te nace.
2: ¿Verdad?
0: Cuando son amigos queridos, ¿no? Porque eso de tenemos que, como que...
2: Bueno, cuando te nace. Sí, no lo dije en
0: es como si me dijeran, tienes que ir a casa de Marco, ¿por qué?
2: Ay, no es así, Jerry.
0: Porque te va a hacer fiesta el 23. Ah, no es así.
2: Qué bárbaro.
0: Ay, ya lo dije.
2: Ya lo dijiste.
0: Ya lo yo.
2: Ah, ya viste, no quería que te enteras tú.
1: ¿Quién, yo? Ah, pues entonces ya no te llevo el pastel.
0: Puedes pasar y dejar el regalo, no hay problema.
1: Y ya.
0: Ya. Bueno, fíjense que el cartílago es un tipo de tejido conectivo flexible que se encuentra en varias áreas del cuerpo. O sea, el cartílago es parte del tejido conectivo y del tejido conjuntivo.
1: Hasta la nariz, ¿no?
0: Sí, son sustancias cartilaginosas. Dicen, te vamos a quitar cartílago de la oreja, cartílago de la nariz, uh-huh, cartílago de ciertas partes del cuerpo, ¿verdad? Uh-huh. Y hay cartílago elástico, uh-huh, hialino y fibrocartílago.
2: Sí.
1: Hialino y fibrocartílago. ¿Para dónde es cada uno? ¿Quién sabe?
0: ¿Cómo que quién sabe?
1: O es todos juntos, los tres.
0: Se van conjuntando los tres para distintas
1: porque
0: actividades.
1: Porque no es lo mismo el que tienes en la nariz, uh-huh, que el que tienes en el talón.
0: El que tienes en la nariz se llama fibrocartílago.
1: Ok.
0: El que tienes en los oídos es fibrocartílago. El que tienes en la articulación.

0: que te permite el movimiento y la flexibilidad es el cartílago elástico.
1: Exacto.
0: El que ayuda a que se unan las fibras es cartílago hialino.
1: ¿Ves? Como son tipos diferentes.
0: Y bueno, hay varias capas. Está la capa basal, la capa intermedia y la zona tangencial. O sea, la de arriba, la de abajo y la de en medio, ¿no? Para que se entienda muy bien. Y hay correlaciones clínicas. O sea, por ejemplo, el que tiene que ver con el cartílago elástico genera una enfermedad que se llama osteoartritis. El que tiene que ver con el cartílago hialino, acondroplasia.
1: Acondroplasia.
0: El que tiene que ver con el fibrocartílago, costocondritis. O sea, hay varias histologías que tienen que ver con qué es lo que está afectando en la articulación el cartílago. Ahora, el cartílago produce unas células que se llaman condroblastos. Ay, la cara de Miriam me está traumando. Se me queda viendo como este güey me
2: Es
0: estará
2: que
0: mirando.
2: ya me imaginando
1: me lo
2: todo
1: estoy
2: cómo está
1: imaginando como en
0: funcionando. Pero me
1: película.
0: ve así como de veras este güey
1: Condroblasto.
0: no nos estará
1: Oye,
0: mintiendo.
1: ¿ese no será primo del hueso? ¿De
0: Osteoblastos.
1: los osteoblastos?
0: Tiene mucho que ver con la
1: ¿Ves
0: función.
1: por qué me quedé pensando? Me los imaginé ahí repartiéndose
0: O
1: el
0: sea, tremendo
2: pastel.
0: pachango, ¿no? Con la Sonora
1: ¿Sabes?
0: Dinamita.
1: Tú acá con el calcio, yo acá con el ácido hialurónico. Yo quiero tanto de colágeno porque necesito para el hueso, no, pero yo más para el cartílago. Todo eso
0: No,
1: me gusta.
0: los condroblastos van a formar cartílago. Y los osteoblastos van a formar hueso. Son dos sustancias
1: Pero son plastos.
0: distintas, ¿no? Ahora, el cartílago es un tejido conectivo que se encuentra en las articulaciones entre los huesos, en la caja torácica, en los discos intervertebrales, en las orejas, en la nariz. En todos esos lados está, ¿no? Y si bien es más rígido, menos flexible que el músculo, el cartílago no es tan rígido como el hueso. O sea, lo más rígido es el hueso.
1: Claro.
0: Luego, con cierto grado de flexibilidad, el
1: El
0: cartílago.
1: cartílago.
0: Y luego, con una total flexibilidad, los músculos.
1: ¿Y los tendones?
0: Los tendones y ligamentos entran dentro de la flexibilidad de los músculos. O sea, un ligamento es muy flexible. De ahí el término ligamento, ¿no?
1: Entonces se va más yéndose para el
0: Los
1: músculo.
0: tendones también están hechos de fibras, entonces son más flexibles, ¿no? Entonces, estas propiedades permiten que el cartílago sirva como una estructura de soporte para mantener los conductos abiertos o para permitir una locomoción adecuada, que es una locomoción, un movimiento de todas tus extremidades y de toda la flexibilidad que pueda dar tu cuerpo en la espalda, en la caja torácica, en algunas otras partes, como puede ser la cabeza misma, ¿no?
1: Locomotor.
0: Una locomoción
1: ¿Por
0: adecuada.
1: qué será locomotor? O
0: Ahora,
1: sea, locomotor.
0: los ejemplos de conductos incluyen el cartílago cricoide y la carina de la tráquea. Pero vámonos a un pequeño corte y estamos volando con ustedes aquí en su volante.
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4: 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Vamos a una breve pausa y regresamos a su programa Estilo de Vida. 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
10: Cuando Wins se olvida el protocolo. Cuando se trata de fútbol, el príncipe William de Gales se olvida de las formas y el protocolo que es parte de su vida y como heredero a la corona británica. Lo mejor, nos encanta verlo en su modo fan. Mejor no hubiera podido ser para él un acérrimo seguidor de su Aston Villa que presenciar el triunfo de su equipo en la Europa League. Ahí vimos al Wins como uno más gritando, sufriendo, abrazando a sus amigos desde la tribuna. Grabó con su celular en momento histórico. 44 años han pasado para levantar la copa de fútbol. El príncipe celebró cantando el Sweet Caroline, bailó, aplaudió y ya encarrerado se fue con algunos jugadores a un bar a seguir la celebración. Uno de los cargos que más disfruta William es como presidente de la Asociación de Fútbol de Inglaterra. 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
4: 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Una vuelta al mundo.
11: Honduras es un país centroamericano que limita al norte y al este con el Mar Caribe, al oeste con Guatemala y al sur con el Golfo de Fonseca, Nicaragua y El Salvador. Su ubicación entre dos océanos favorece una gran variedad de hábitats, flora y fauna. Su gastronomía tiene sus orígenes en la cocina precolombiana mesoamericana. Su capital es Tegucigalpa. En la ciudad hondureña de Comayagua se ubica la catedral más antigua del continente americano.
4: Ya estamos de regreso en Estilo de Vida.
0: Y ya estamos nuevamente con ustedes aquí en su programa
1: Estilo de Vida.
0: En el bloque anterior, como dije, y vamos nosotros con su volante. Es que Miriam ya me tramó, mejor te voy a voltear a ver a ti porque
12: ay, me
0: con
12: una
0: cara, Miriam.
1: Pues está extrañando todo. Los osteoblazos con los osteocitos ahí hablando con el músculo, a ver.
0: Ni se llevan.
1: Yo creo que sí.
0: Son como Romeo y Julieta, no se hablan.
1: ¿Tú crees?
0: Nomás se besan. Oye, ¿por qué en la casa de Julieta?
1: ¿Qué tiene?
0: ¿Tú qué sabes? Nada de Romeo.
1: ¿Cómo sabes?
0: Porque yo ya fui.
1: Pues yo también, pero tú que
0: pues nomás está la chica la que le tienes que agarrar la bubi.
1: Pues es que es la que todo el mundo va y se la agarra para disque la buena suerte.
0: Porque eso. ¿Tú has ido a la casa de Julieta?
1: Sí.
0: ¿Verdad que nomás está la bubi?
1: Y dice que no hay nada de Romeo. Adentro no sabemos qué puede haber de Romeo.
0: ¿Un Wilford o qué?
1: ¿Qué querías que le pusieran ahí a Romeo? Imagínate todo el mundo tocándole ahí a Romeo. Pues no. Pero si a ella le agarran las bubis, ¿qué le van a agarrar a Romeo?
0: ¿A Nachas?
1: Ah, ya me la cambiaste, ¿verdad? La cara.
0: Sí, pero ¿por qué en la casa de Julieta no hay nada de Romeo?
12: Es cierto, es que
0: ¿Qué pasa ahí, Miriam? ¿Tú qué sabes?
1: Porque era casa se supone de
0: Julieta. No, pero se supone que se veían los Capuleto y los otros
1: familiares. No, no se llevaban.
0: De balcón
1: se
0: a balcón.
1: Se odiaban.
0: Pero se veían de balcón a balcón.
1: Por eso. Pues,
0: según William Shakespeare. Julieta. Pero ahí está el pasillo.
1: Sí, pues los pasillitos eran bien chiquitos. Mm. Los pasillitos, el espacio entre balcones y balcones eran muy
0: ¿Eran los pequeños. Capuleto y los qué?
1: Montejo.
0: Los Montejo.
1: Entonces,
0: y lo que sí te venden, que hacen un negocio, son los metados candados, ¿no?
12: No, bueno, eso sí.
0: Para que en el puente de los suspiros andes poniendo hechos candados,
1: exactamente.
0: ¿No?
1: Exactamente.
12: Y ya los quitan porque estaban tantos candados que ponían que el pobre puente se iba a vencer en algún momento. Sí, porque eran toneladas de
1: exacto. O sea, tú fíjate si no seguirá vendiendo todo lo que relacionado con el amor.
0: No, porque las llaves no las tienen, los han de cortar. Los han de cortar.
1: Igual hay una llave maestra, ¿tú qué sabes?
0: Los han de cortar y los han de fundir.
1: Uh-huh. También.
0: Tú pregúntame. Para el negocio, bueno.
12: Que Jerry tiene una amiga, me está platicando.
1: Una llave maestra, pim, pim, pim, y ya los puedes revender.
12: Oye, como esta amiga que me contaste, Jerry, que fue a París o algo así, fue a París, a ese puente, llevó el candado, pero ya con un amarre especial hecho desde México. ¿Cómo se llama esta mujer?
0: Ay, no sé.
1: Una amiga mía.
0: Ahora, una amiga mía. ¿Qué historia estás inventando, Marco Antonio Silva? ¿O de qué familiar no, tuyo estás hablando?
1: De cartílago ya llegamos a los amarres, o sea, no.
0: Es que siempre saca cosas tan raras. Tan raras.
1: O sea, el candado lo relacionaste con el amarre o
12: ya
1: o
12: llevaba no esta persona tenía muchas ganas de que ese hombre quedara más y entonces
1: que
12: ese hombre quedara en su poder.
1: Ah,
0: okay. Ay, el que aprendió a las brujas al programa eres tú, no yo.
12: Y entonces le hicieron el trabajo desde aquí y cuando viajó a París, allá lo puso el candado con ese amarre porque decían que era ya de ahí era como para que nunca más se volviera a separar de su vida.
1: Entonces, no, hacer Dios eso. Santo, ¿cómo pueden creer esas cosas?
0: O sea, deja que las crean. ¿Cómo pueden pagarlas?
1: Se me hace que está lo que quería ir a París y ya.
0: Oye, si nos dedicamos a eso,
12: ¿verdad?
0: Con la cantidad de gente incauta que hay.
12: Ay, sí, mucha.
0: Mañana te pongo un turbante y te pongo al legítimo hermano, Arcadio.
12: Oye, pues sí, fíjate que se ve muy.
1: No, así como, si ya tienes a Sofi. Así tienes como.
0: Así como Alex Caffi tenía a la legítima hermana Lucero, nosotros tenemos a la legítima hermana Sofi.
1: Ya la ponemos ya.
0: Señora, si usted es ingenua, si usted es incauta, si usted cree en babosadas y quiere gastar su dinero, mándenos un mensaje. Aquí nosotros se lo sacamos.
1: Así es.
0: Bueno, entonces estábamos nosotros en otra cosa.
12: Cartílago, por favor.
0: Entonces, fíjense que los. ¿Por qué salió lo de Julieta?
1: Tú no sé qué le viste a la boobie. ¿Tú le viste a la boobie de la pobre de Julieta algo que ver con el cartílago?
0: No, tú hiciste ahorita un comentario.
1: ¿Yo? No.
0: Sí.
1: Yo que dije, él fue el que dijo que por qué no había nada del Romeo en casa de Julieta, pues porque era casa de Julieta, no era casa de Romeo.
0: Algo dijiste tú.
1: Ah, yo tengo la culpa.
0: Sí, a fuerzas. Bueno, entonces los ejemplos de conductos, porque también. Estas estructuras cartilaginosas sirven como soporte para mantener los conductos abiertos o para permitir una locomoción adecuada, creo que decíamos. Y ejemplos de conductos incluyen el cartílago cricoide y la carina de la tráquea, que es la que permite el movimiento.
1: Ah, pues ese es un cartílago también, el hueso.
0: Y también la abertura de la trompa auditiva y el pabellón auditivo.
1: Ahí tenemos muchos huesecitos.
0: El pabellón auditivo está compuesto por el yunque, el martillo y el estribo, que no son huesos.
1: No, son
0: cartílagos. Es una cadena de huesecitos del oído medio, es una cadena de cartílagos.
1: Más durillos.
0: Y cuando se van endureciendo, no permiten el adecuado paso del sonido a la cóclea.
1: Exacto. No vibran, no permiten la vibración. Bien.
12: Oye, porque hay muchas personas, Jerrito, que cuando llegan, por ejemplo, no todos estoy diciendo, pero muchas personas. Cuando ya la tercera edad, ya como dices, yo creo por los problemas de los cartílagos, ya traen problemas de movilidad.
1: Cuando llegas a la tercera edad,
0: tú no, tú estás bien, Miriam.
1: Te pasa todo.
12: No, tú caminas muy bien y todo.
1: Se va cayendo.
0: No, sí, Miriam camina, sí.
1: Es grave edad.
0: Tal vez no se le rompen las piernas.
12: Ay, qué
1: todavía. Hijo de. Mira, acuérdate que todo en la vida se regresa. No estés pidiendo cosas que se te van a pasar a ti.
0: Ay, qué bueno. Pues a mí ya. Ya me pasaste el ferrocarril. Sí, mamá. Como el otro día dice muy llanera, soy yo porque saqué unas fotos donde estamos los dos jovencitos. Ajá. ¿Sí te las enseñé?
12: No, pero
0: aquí las tengo.
12: No te las enseñé. ¿Y qué te dijo Janet García?
0: Ay, quien diga que 20 años no es nada, este idiota. Y
12: sí, pues sí, oye.
0: Mira.
12: Ay, sí, es cierto.
0: Aquí estamos bien jovencitos, sí, ella y yo.
12: Es un baby, Jerry.
0: Y estamos guapísimos los dos, amiga. Y dice, no, pues sí, 20 años son 20 años. Que estamos más interesantes, más guapos, más atractivos, más sofisticados.
12: Así es, eso. Pero, eso que ni.
0: Pero sí, sí pesan los 20.
1: Pero ya te dicen, pásenle, señorito.
0: Ya pasó de.
1: Ándale, señor, a ver, déjenle.
0: Ya pasó
1: de los lugares, ya de, que pasó.
0: Denle el asiento a la joven, denle el asiento a la señito.
1: ¿De qué se nota, señor?
0: Bueno, entonces, la condrogénesis es el proceso por el cual se forma el cartílago a través de unas células madres que se llaman células mesenquimales. Cuando muchas veces te preguntan, ¿quieres aplicarte células madres? Dices, en forma de pectonas, que es como nosotros las tenemos, que dan un resultado maravilloso, o como células madres mesenquimales, esto es inyectadas, que duelen un chorro y cuestan bastante caras. Porque las células madres mesenquimales son condensadas y expresan la formación de los colágenos, los glicosaminoglicanos y los proteoglicanos que forman el cartílago. Y este proceso también implica la diferenciación de las células condroprogenitoras, o sea, las células madres del cartílago.
1: ¿Progenitoras?
0: Pues se llaman condro, de condrocito, progenitoras, condroprogenitoras, ¿no? Secretoras de moléculas que forman la matriz extracelular. La matriz extracelular es la que se forma en la parte externa. La intracelular es la que se forma en el interior de las paredes, ¿no? Ahora, los condroblastos que quedan atrapados en la matriz se denominan condrocitos y son el principal tipo de células especializadas que se encuentran en el cartílago. Los condrocitos se van a estar replicando, reproduciendo, formando algo que se llaman proteoglicanos, permitiendo la formación de nueva pared articular. Por eso cuando llegas a cierta edad, cuando ya eres mayor de los 45 o 50 años, tu cuerpo deja de producir los condrocitos en cantidad suficiente. Si tú le das la materia prima necesaria, que puede ser a través del sulfato de glucosamina, de condroitrina, del metilsulfonilmetano, del silicio.
1: Ándale.
0: Entonces, estos condrocitos pueden volverse a formar, porque tienen con qué hacerlo.
12: Pues sí.
0: El otro día grababa yo una cápsula y les decía, el dolor no es por la edad, es por lo que le falta a tu cuerpo.
12: Exacto. Y de ahí vienen los dolores, exactamente, debido a lo que le falta y el cuerpo se manifiesta.
1: Pues hay muchas enfermedades momento, que es por la falta.
12: Por la falta de...
0: Bueno, y el cuerpo lo manifiesta, porque se manifiesta, me suena ouija.
12: No, lo manifiesta el cuerpo.
1: Yo me lo imaginé de
0: reventar. El cuerpo se manifiesta. Estás aquí, Marco. Estás aquí, Miriam.
12: Sí, lo manifiesta el cuerpo. En ese momento, entonces, hay una carencia de...
1: Oye, ¿no? La del pueblo. Unido, jamás no, será vencido. Así están ellos.
0: Los
1: osteocitos.
0: Fíjate que los condrocitos, no, los osteocitos son los del hueso. Sí, los condrocitos, entonces, ¿por qué te equivocas?
1: Pues porque es
12: quiero ocupar el
0: nombre. Si aquí nadie tiene su,
1: de repente,
0: su chance de equivocaciones. Aquí todo el mundo llega bien estudiadito.
12: Se queda pensando mi Dios.
0: Miren nada más, si ponen su cara de mustia. Si usted la vieran al volante, miedo les daría. Miedo les daría.
1: ¿Te acuerdas de esas caricaturas donde estaba Trivilín manejando y de repente los coches se todos unos a otros así en el tráfico horrible y los ojos se le empezaban a hacer así como de círculo y luego algo grandote así yo?
0: Sí, te transformas bien.
1: Sobre todo con las motos. Me tienen verde las motos. Por favor, señores de las motos, hay carriles.
0: Pues ojalá y de veras hagan lo que yo sugerí, ya que me robaron la idea, porque textualmente lo digo públicamente, me robaron la idea de hacer una legislación sobre las motocicletas y yo hice todo el plan, completito lo hice, pero ya ves que nunca falta el vival que te roba la idea. Pues ya que me la robaron, pues
12: a la práctica, llévenla a la práctica.
0: Porque está muy buena. Vámonos un pequeño corte y regresamos volando con César en su mamá. ¡Estilo! Mérida.
13: 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Vamos a una breve pausa y regresamos a su programa Estilo de Vida.
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17: Cuando los niños nos dicen no te quiero, no siempre lo dicen desde el corazón, así que no te mortifiques. Lo dicen desde la emoción del momento, que puede ser enojo, o frustración, o cansancio, o porque simplemente tienen una necesidad de atención y de afecto. Aunque estas palabras sí, sí nos duelen mucho como mamás, representan una oportunidad valiosa para enseñarles a reconocer y nombrar lo que sienten, así como para aprender a regular sus emociones. Lo que tienes que hacer es mantener la calma, escucha y valida su emoción sin reforzar la conducta negativa, y recuérdale a tus hijos que el amor que se siente entre padres e hijos no desaparece por un conflicto o un mal momento. Este tipo de situaciones fortalecen la comunicación, la comprensión mutua y los lazos afectivos en la familia. 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
18: El canguro rojo es el marsupial más grande del mundo y habita en las regiones secas de Australia. Se desplaza dando grandes saltos gracias a sus poderosas patas traseras y utiliza su cola para mantener el equilibrio. Las hembras poseen una bolsa abdominal donde llevan a sus crías hasta que se desarrollan completamente. Se alimenta principalmente de hierbas y plantas resistentes a la sequía. Este animal puede sobrevivir largos periodos sin beber agua, ya que obtiene líquidos de su alimentación. Viven en grupos llamados manadas, lo que le permite protegerse de los depredadores. El canguro es un símbolo nacional de Australia y representa la adaptación a ambientes extremos. Su conservación ayuda a mantener el equilibrio natural del ecosistema australiano.
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0: Y ya estamos nuevamente con ustedes aquí en su programa
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0: ¿Qué pasó, Miriam?
12: Las motos.
1: ¿No viste la moto esa?
12: Es que verdad, es que es una cosa.
0: Ya para que se oigan las motos adentro de la cabina, estando nosotros en un sexto piso.
1: Sí,
0: imagínate cómo se oirán en la planta baja. Bueno, decíamos que los condrocitos son responsables de producir grandes cantidades de matriz extracelular. Uh-huh. Esta matriz está hecha de colágeno, sobre todo de colágeno tipo 1, tipo 3 y tipo 5. Uh-huh. Acuérdense que hay tipo 2, tipo 4, uh-huh. Hay 21 tipos de colágeno. En general hay 21 tipos de colágeno.
1: Uno ayuda más al hueso,
0: y
1: más al
0: esta matriz extracelular es la sustancia fundamental rica en proteoglicanos, uh-huh, y de fibras de elastina. Uh-huh. Y ya hemos hablado en otras ocasiones de los proteoglicanos, uh-huh, y de la elastina. De hecho, la piel tiene elastina, colágeno y reticulina. Sí. ¿Para qué? Para dar una sensación o una impresión de juventud. Uh-huh. Cuando se va perdiendo la reticulina y la elastina, pues se nos cae todo.
1: Te dije la grave edad, pero no me...
12: No, pero para una verdaderamente que es como si realmente, como dices, el voladero completito y el reno se va cayendo poco a poco. Ay, hemos visto personas que dices, bueno, ¿qué pasó? ¿Cuándo fue el accidente, Jerry?
0: Este no es más cruel porque la naturaleza no le hizo más...
1: Te lo imaginé como...
0: Más feo, güey.
1: Como en Disneylandia o en Los Ángeles, no sé qué es, el elevador ese que se cae así, que te dejan caer hasta...
12: Oye, exacto, como una amiga.
0: ¿Cuál elevador?
1: Hay un juego que es un... ¿Te acuerdas de una película que hubo hace mucho que se caía el elevador?
0: Es el elevador.
1: Bueno. ¡Ay, uno es un elevador!
0: Ay, lo tienen aquí en Six Flags, se llama el Quilagüea.
1: No, ese es otro. Ese es otro. Hay un juego que es un elevador, que te suben al elevador y caes así.
0: A ver, esa me la acaba. Tower of Terror.
1: Exacto.
12: Oye, como esa, lo estoy diciendo con este...
0: The Tower of Terror.
1: Sí, yo me subí y casi me da un infarto cuando salí. Te quedas embarrado en el piso, así te sacan. Te barren.
0: ¿Sí?
1: Sí, es horrible, pero así me imaginé.
0: O sea, a ver, explícame, ¿cómo es el rollo?
12: A ver, explica.
1: ¿No te acuerdas de esa película?
12: Tú explícale, Midi, porque...
1: Era una película de terror que se metían a un elevador y subía y se volvía loco el elevador, no sé qué le pasaba. Y de repente querían matar a alguien que estaba ahí adentro y ¡pras! ¡Pum! Se caía así.
0: Pero tú te subes y ¿qué?
1: Es un juego de eso.
0: ¿Pero te subes y se cae el elevador?
1: No, te subes como en el Quilagüea, pero estás dentro de un elevador en vez de sentado ahí en la cosa esta. Y encerrado porque no ves nada. Y de repente nada más se ve, sientes el
0: ¿y te das un madrazo?
1: Pues sí.
0: ¿No vas sentadita ni nada?
1: No, vas paradito.
0: ¿Y te dejan caer la caja del elevador?
1: Pero bueno, ellos tienen el amortiguamiento.
0: ¿Y no te desnucas?
1: No.
0: ¿Ni te sientas en el piso?
12: No, bueno.
1: Pues algunos sí se sentarán, no sé. Te agarras por si las moscas.
0: Ni te acuestas porque el trancazo que te das en la cabeza.
1: O te cae alguien encima, ¿para qué quieres? No.
0: Ay, ¿quién se sube a esas estupideces?
1: Pues es que a mí me gustaba subirme a todas esas cosas, ya no, por supuesto.
0: No, sí, experiencias de terror tú
1: sí,
0: todas,
1: mana. Yo me subí una
0: hasta
1: vez.
0: Hasta te casaste dos veces.
1: Ay, sí. Oye, es este...
12: ¿Y con eso sufre el pobre cartílago?
1: Cuando nos fuimos a subir a en... ¿Cómo se llama ahora? ¿Roboaventura? ¿Cómo se llama este...?
0: ¿Roboaventura?
12: Six Flags.
1: Six Flags. Uh-huh. Nos subimos a una de esas... ¿cómo se llama? Que vas de arriba para abajo como
12: montaña rusa.
1: No me acuerdo cómo se llamaba. Y yo dije, a ver... Ya tengo muchos años que hago aquí. ¿Qué estoy haciendo aquí, por favor?
0: No, yo la verdad, la última vez que fuimos ahí, que vi pasaporte mágico, 1,600 pesos, le dije, sin strippers y teiboleras, ¿cuánto cuesta? ¿800? No, yo los espero a la hora de la salida, me dicen aquí al regreso, voy a desayunar, ahorita vengo. No, es una cosa que dices, ¿cómo voy a pagar eso?
1: Sí.
0: No. Pero bueno, estábamos hablando antes de que Miriam empezara con su vida sexual, de los condrocitos.
1: Era lo más emocionante.
0: Sí. Fíjense que estos condrocitos, les decía a ustedes, se producen para fines clínicos en la división de las células dentro del cartílago. Y es un proceso muy lento. O sea, tarda mucho tiempo en regenerarse el cartílago. Por eso cuando les damos los elementos para que mejoren la salud del cartílago, no esperen que vayan a ver ustedes mejor y en 30 días. O sea, necesitaríamos estar locos o drogados para
12: cada cuerpo
0: sugerirles que eso puede ocurrir.
1: Y además, ¿cuánto tiempo lo dejaste sin nada?
0: Claro. El cuerpo comienza a notar mejoría con sus elementos después de los primeros 90 días de uso de los mismos.
12: Así es.
0: ¿Verdad? Y es importante tener en cuenta también que consiste en comenzar a regenerar el crecimiento de un cartílago inmaduro que se desarrolla entrando en un proceso de maduración.
1: Claro.
0: O sea, tenemos nosotros comenzar a producir proteoglicanos, y esos proteoglicanos van produciendo células de condrocitos que van formando la síntesis de una matriz, que es un cartílago inmaduro. Uh-huh. Ya que se va formando ese cartílago inmaduro, pasamos al cartílago maduro. Y ya que está el cartílago maduro, entonces ya comenzamos a ver cómo se van regenerando las paredes del cartílago.
1: Así es.
0: ¿No? Entrando en un proceso de maduración. Además, el cartílago tiene un recambio muy lento. Por eso es difícil de reparar. Si el cuerpo no tiene los elementos necesarios para repararlo, se detiene este proceso de regeneración. No es que no se pueda regenerar el cartílago, es que si el cuerpo no tiene la materia prima necesaria para hacerlo, es como si tú quieres reparar una pared, no tienes cemento, grava, ni cal, ni pala, ni pico, no, ni nada. No,
12: es imposible.
1: Con un chicle.
0: A ver, escúpele cuando se está pelollo. No. Necesitas ladrillo, necesitas cemento, necesitas cal, necesitas grava, necesitas repellar, a veces necesitas varilla, necesitas tablas, necesitas cuchara, necesitas pala, necesitas cubeta, o sea, agua. Si no tienes todo, ¿cómo reparas una pared?
12: No, no, no, no.
0: Si el cuerpo no tiene lo necesario, ¿con qué lo repara?
1: Exacto. Y a veces, Ger, tú piensas que es lo que está más dañado, ¿no? Uh-huh. Tu articulación, tu... Pero resulta que necesita mucho más colágeno, pongamos el intestino, o el corazón, claro, para mover bien su función de su...
0: Sí, pero esa es en la síntesis, ¿no?, de la proteína del colágeno.
1: Entonces,
0: pero cuando hablamos de...
1: a lo mejor es más lento el que ya después llegue a sus
0: articulaciones. Y más lento es el hueso todavía.
1: Exactamente.
0: Pero no, aquí estamos hablando de células específicas en la replicación. Así que es. No tienen que ver con otros órganos, que son los condrocitos. Entonces, estos condrocitos nomás trabajan a nivel de cartílago. No trabajan en otros órganos. Y el recambio es muy lento, porque el tejido del cartílago es avascular, aneural. O sea, no tiene una vascularización adecuada. Esa vascular quiere decir que no hay suficiente irrigación de sangre. No hay una vascularización que permita llevar todos los nutrientes a la zona para que haya una mayor irrigación. Sí, bueno. Por eso las zonas que más se te desgastan, por darle un ejemplo, es la cadera. La cadera es una zona que más se desgasta. Si a ti te hacen una densitometría de masa ósea de la muñeca, o a ti te hacen una densitometría de masa ósea,
1: incluso de la columna.
12: Ajá, exacto.
1: Es sí. La cadera la primera que se va, la que se va desgastando, bueno, es la primera.
12: Exacto, sí, es cierto, sí. Y lo vas viendo.
0: Sí, se vuelve más lento. Y el crecimiento no suele cuantificarse por un aumento de tamaño o masa del propio cartílago, sino por las propiedades biomecánicas del cartílago.
12: Claro. Es cierto.
0: O sea, podrás tener más cartílago, pero ¿qué crees? No lo suficientemente fuerte ni denso para realizar la función. O podrás tener un poco menos cartílago, pero es lo suficientemente denso, elástico, flexible y fuerte para realizar la función, ¿no? Ahora, el cartílago articular, que se encuentra, por ejemplo, en la articulación del codo, ¿verdad? Que también puede estar en la articulación tróclea, en la escotadora troclear, en el cartílago de articulaciones, como puede ser el hombro, puede ser la muñeca, pueden ser las falanges, ¿verdad? Tiene una estructura dependiendo de las características de la matriz extracelular, o sea, dependiendo quién fue quien lo produjo, y es el que se clasifica en tres tipos: el cartílago elástico, el hialino y el fibrocartílago, ¿no? Esos son los tres cartílagos que podemos nosotros mencionar. Cada tipo tiene cantidades variables de elastina y colágeno. No todos son iguales. Pero bueno, es un pequeño corte y regresamos volando con ustedes aquí en su programa
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2: Probióticos. Los probióticos son bacterias benéficas que ayudan a mejorar el sistema digestivo, el sistema inmunológico y el tránsito intestinal. Gracias a ellos, se promueve la formación de la microbiota intestinal balanceada, además de estimular el sistema inmune, que previenen enfermedades y ciertas manifestaciones alérgicas, contribuyen a mantener un estilo de vida saludable. Los probióticos, en el caso de intolerancia a la lactosa, reducen los síntomas de inflamación o distensión, mejorando su digestión. La función contra los efectos producidos por la gastritis ayuda a neutralizar la acidez, ya que su fácil desdoblamiento evita la producción de mayor jugo gástrico, que genera mayor irritación estomacal. También disminuye los efectos de la diarrea, colitis y constipación. Los probióticos previenen infecciones recurrentes de vías urinarias. La microbiota intestinal puede ser destruida por muchos factores, como la presencia de virus y bacterias, la ingesta de antibióticos y otros medicamentos, la mala alimentación
3: exceso de azúcares, carnes, grasa o el pobre consumo de fibra. Los hábitos de vida perjudiciales como el sedentarismo, el consumo de alcohol y tabaco, el estrés o la falta de sueño también disminuyen el balance de la microbiota intestinal. El envejecimiento es otro factor por el cual se ve reducida, ya que por la edad desciende el número de estas bacterias beneficiosas. Es por ello que el consumo de probióticos es tan importante para toda la población.
21: ¿Sabías que hacer estiramientos diarios reduce el riesgo de lesiones y mejora tu movilidad?
3: Vamos a una breve pausa y regresamos a su programa Estilo de Vida.
22: El zinc es un mineral esencial para el sistema inmunológico, la cicatrización de heridas y la salud de la piel. También ayuda en la producción de hormonas y protege contra el daño celular. Un buen nivel de zinc apoya tus defensas y tu bienestar diario.
23: El selenio es un antioxidante clave que protege tus células del daño, apoya tu sistema inmune y contribuye a una tiroides saludable. También juega un rol en la fertilidad y el bienestar general. Una dosis diaria de selenio puede marcar la diferencia.
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3: Ya estamos de regreso en Estilo de Vida.
0: Y ya estamos nuevamente con ustedes aquí en su programa
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0: Fíjense que el cartílago articular es específicamente el tejido blanco y liso que cubre los extremos de los huesos donde se unen para formar articulaciones. Es el cartílago articular, tejido blanco y liso
12: que cubre las
0: articulaciones. ¿No? Y cartílago, cuando está sano, porque puede estar poroso, fracturado, débil, ¿verdad?
1: Está rígido.
0: Cuando está sano, permite que las articulaciones se muevan y se deslicen entre sí con muy poca fricción. Uh-huh. Pero está sujeto a daños y lesiones, así como al desgaste normal al pasar el tiempo. Porque después de cierta edad, tu cuerpo deja de regenerarlo. Uh-huh. Por eso, a partir de los 45 años, es muy pertinente tomar su suplementación con elementos que ayuden a que el cuerpo vuelva a regenerar las matrices de proteoglicanos que ayudan a sintetizar los glicosaminoglicanos que dan parte de la formación de la pared del cartílago. Glucosamina, MSM, condroitrina, silicio, ácido hialurónico. Estos elementos son muy útiles, ¿no? Ahora, la función del cartílago articular depende de la composición molecular de la matriz extracelular, que consiste principalmente en proteoglicanos y colágeno. Y como se mencionó anteriormente, el principal proteoglicano en el cartílago es el agrecano, que forma grandes agregados de ácido hialurónico y está cargado negativamente para retener el agua en el tejido. Acuérdense que
1: y hay que tomar agua, obviamente.
0: El agua tiene una carga positiva. Y estos agrecanos tienen una carga negativa. Positivo y negativo se atraen y forman la cápsula sinovial.
1: Okay. Así es.
0: Que es ese colchoncito de agua, colágeno, aminoácidos, que evita el choque entre cartílago y cartílago, evitando los osteofitos que dan paso a los espolones que producen la rigidez y la falta de movilidad. Pero además hay que recordar que el ácido hialurónico, que está formado en el organismo a través de la ingesta de un hialuronato de sodio, entre más rico sea el hialuronato de sodio, más ácido hialurónico va a producir tu cuerpo.
1: Así es.
0: Porque no hay ácido hialurónico sintetizado para consumirlo, ¿eh? Ese es un rollo que luego le quieren meter a la gente y no es cierto. Atrae hasta 1000 veces su peso en agua. Entonces, entre más ácido hialurónico hay en una articulación, en un órgano, más lubricación va a tener.
1: Vas a tener.
0: Porque atrae hasta 1000 veces su peso.
12: Claro.
1: Tomar agüita, ¿eh?
0: Ahora, el colágeno actúa para restringir a los proteoglicanos y ayuda a sostener su estructura. ¿qué es lo que se ocupa para sintetizar el colágeno? El silicio. Si no hay cantidades suficientes de silicio, no se va a sintetizar el colágeno. Que además está constituido por hilos de tropocolágeno, ¿no? Y estos hilos de tropocolágeno no se pueden unir si no hay silicio.
1: Así es,
0: ¿no? Ahora, también tenemos nosotros que entender que el cartílago funciona en respuesta a la tracción, a la compresión que experimenta el cartílago durante los movimientos mecánicos como la marcha normal o los movimientos donde se soporte peso. No es lo mismo tener 40 kilos de sobrepeso sobre la columna y las rodillas que tener tu peso normal y ser una persona muy ágil que no ha desgastado sus articulaciones con esos traumatismos. Además, una glicoproteína conocida como lubricina, y de ahí el nombre de lubricante, que abunda en la capa superficial del cartílago y el líquido sinovial, juega un papel importante en la lubricación y protección contra el desgaste del cartílago. Ahora, ¿cuáles son las capas del cartílago? Las capas del cartílago articular se definen por zonas, comenzando desde el hueso subcondral. Ya existe una marca de marea, o sea, una línea regular ondulada, descalcificada, así como si fueran olitas. La gente no me ve, pero le estoy haciendo a los compañeros
12: para que sepan
0: cómo es más o menos.
1: Para que nosotros expliquemos cómo
0: es profunda la capa basal y separa el verdadero cartílago articular del cartílago profundo. Porque hay cartílago articular y cartílago profundo. Esa capa que está como en forma de olas separa el verdadero cartílago articular del cartílago profundo, que es un remanente del cartílago inicial del crecimiento durante la infancia. O sea, ahí tenemos cartílago que quedó desde que éramos niños.
1: Claro.
0: Y sobre eso se van formando capas.
1: Es el soporte.
0: Como los geólogos, ¿no? Principal. Que meten tubos para sacar las capas de la tierra.
1: De la tierra o del
0: hielo. Van viendo por etapas las edades de...
1: ¿Y qué pasó? Fíjate qué increíble, ¿no? Que hasta se puede ver si hubo calor, si hubo humedad, si hubo... Se puede ver todo igual nosotros, que también alimentado estabas en ese momento, que te faltaba y que no.
0: Sí. Entonces, eso es uno. Las capas del cartílago articular se dividen por zonas. Lo decíamos nosotros. La primera es la capa basal. La capa basal es la capa profunda. Esta consiste en colágeno tipo 2, que es perpendicular a la articulación y cruza la marca de marea. O sea, esas onditas longitudinales,
1: como si fueran,
0: ¿no?
1: Como olas.
0: Entonces, esta capa basal también contiene la mayor concentración de proteoglicanos y los condrocitos redondos de esta capa están dispuestos en columnas. Luego viene la zona interna o intermedia. La zona intermedia es adyacente a la capa basal, con una organización oblicua o aleatoria de colágeno tipo 2. Esta zona es la capa más gruesa de condrocitos redondos, con abundante contenido de proteoglicanos. Como tú dices, dependiendo de la cantidad de condrocitos, de proteoglicanos, del tipo de colágeno que lo estructure, vas a saber qué tipo de colágeno es el que estamos hablando nosotros.
1: Exactamente.
0: Y finalmente se encuentra la capa superficial, también conocida como la zona tangencial. Esta capa tiene colágeno tipo 2. Las tres tienen colágeno tipo 2, ¿no? Pero esta está orientada paralelamente a la articulación. En lugar de condrocitos redondos, contiene condrocitos planos. Además de fibras de colágeno condensadas y proteoglicanos. Esta zona también es la única zona donde las células progenitoras de cartílago se han identificado. O sea, la única zona donde hay células progenitoras de cartílago es en la capa tangencial o la capa superficial. Y ahí hay los condrocitos planos. En la capa intermedia no hay estas células progenitoras y hay condrocitos redondos con abundante contenido de proteoglicanos. Y en la capa basal hay también colágeno tipo 2, ¿verdad? Y tiene una alta concentración de proteoglicanos, pero los condrocitos redondos están dispuestos en forma de columnas. Pero vámonos, ya no nos queda más que un minuto. Bueno, pues vamos a decir que finalmente el colágeno se puede sintetizar a través del silicio y con esto, a través de la formación de los condrocitos, con la glucosamina, con el MSM, con la condroitrina, de ahí el término condroitrina, condrocitos, podemos comenzar a regenerar parte de las paredes que se han visto desgastadas.
1: Y el MSM, que es importante.
0: Porque también les dicen, es que la matriz cartilaginosa no se puede regenerar. Sí, sí se puede regenerar. Siempre y cuando el cuerpo tenga la materia prima necesaria para comenzar a trabajar también sobre correlaciones clínicas, claro, como la osteoartritis, la condroplasia, la costocondritis, entre otras más. Llegamos al final de esta hora. Muchísimas gracias. No se vayan. Después de el himno nacional, regresamos con ustedes aquí en este su programa
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5: ¿Sabías que practicar gratitud diariamente reduce el estrés y mejora tu bienestar emocional?
6: Vamos a una breve pausa y regresamos a su programa Estilo de Vida.
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0: ¿Cuánto pagarías por matar a un borrego cimarrón?
1: 100,000 pesos.
0: Cada año, miles de personas pagan eso y más por viajar a lugares remotos con un solo propósito: cazar animales silvestres por diversión. No por hambre, no por supervivencia, solo por placer. ¿Es ético?
1: ¿Es conservación?
0: ¿O es simplemente un deporte de ricos? Se llama turismo cinegético, viajar para cazar, y surgió hace siglos entre la aristocracia europea como símbolo de prestigio. Con el tiempo, se extendió a África, Asia y América, donde abunda la fauna silvestre. Hoy, en México, se practica principalmente en unidades de manejo ambiental que permiten la cacería controlada en ciertas zonas. Existen dos modalidades: espacios abiertos, donde los animales viven en libertad, y predios cerrados, donde venados son criados en ranchos cinegéticos. Aunque menos costosa, esta práctica tiene impactos ecológicos. Las cercas impiden el movimiento natural de otras especies. Aquí está el problema de fondo. Cazar un animal puede costar más de 100,000 pesos, una cantidad que pocos pueden pagar. Y aunque las comunidades donde se practica el turismo cinegético no suelen ver cambio significativo en su economía, los recursos se concentran en unos cuantos. Las ganancias no compensan el daño ambiental. Desde la mirada geográfica, todo territorio está formado por elementos interconectados: tierra, vida y comunidad. Cuando alteras uno de estos elementos, afectas el equilibrio completo. Cada animal es un hilo en la red de la vida. Algunos defensores del turismo cinegético afirman que permitir la caza legal ayuda a conservar especies y supuestamente evita la caza furtiva. Sin embargo, no existen pruebas científicas que demuestren que funciona. Por el contrario, en muchas zonas las poblaciones animales siguen disminuyendo. Pero existen alternativas responsables: safaris fotográficos, turismo de observación,
1: educación ambiental.
0: Estas prácticas fortalecen la conexión entre las personas y los ecosistemas, sin causar daño a los seres que los habitan. Educar para la empatía y la conservación es el primer paso hacia una cultura donde viajar significa aprender, cuidar y convivir,
1: no cazar.
0: Comprender que los animales son seres sintientes, capaces de experimentar miedo, placer o sufrimiento, transforma nuestra manera de relacionarnos con ellos. Así que la próxima vez que escuches sobre turismo cinegético, pregúntate: ¿es conservación o es solo un eufemismo elegante para matar por placer? Porque en un mundo donde tantas especies están al borde de la extinción, cada vida cuenta. Y ningún trofeo vale más que un animal libre bajo el cielo de México. Con información del doctor Álvaro López, del Instituto de Geografía de la UNAM. Un guión de Leonardo Santiago, con información del portal Ciencia UNAM. Les saluda Mónica Genis.
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24: ¿Podemos ser amigos de nuestros hijos? 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Ellos necesitan límites claros y contención, algo que un amigo no siempre puede ofrecer. La relación puede evolucionar con el tiempo, sí. Al crecer se vuelven más cercanos, esta relación es respetuosa y cómplice, y entonces podremos también ser confidentes. Mientras son niños o adolescentes, lo más importante es acompañarlos, orientarlos y brindarles seguridad sin sentir la presión de caerles bien todo el tiempo o de estar siempre felices y sonrientes, porque eso nos toca como padres. La crianza consciente prioriza su bienestar y desarrollo, así que no debemos ser amigos de nuestros hijos. 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
26: El monte Fuji, Japón. Este majestuoso volcán es el símbolo sagrado de Japón. Su cono casi perfecto, cubierto de nieve, ha inspirado artistas por siglos. Aunque es un volcán activo, su última erupción fue en 1707. Hoy es un destino icónico para peregrinos y turistas de todo el mundo.
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29: Muy buenas noches, bienvenidos a este su programa
30: Estilo de Vida.
29: Yo soy su amigo Gerardo Medina, me da muchísimo gusto que nos acompañen el día de hoy a través de esta su casa, Grupo Fórmula, abriendo la conversación. Y para compartir conmigo este espacio, la chispireta presencia de Marco Antonio Silva.
31: Gerrito, muy contento de estar dando cuenta con todos ustedes aquí en Estilo de Vida.
29: ¿Para qué no traes galletas?
31: Oye, pues para que...
29: Para tener la bocota ocupada.
31: Pues sí, como debe de ser, Gerrito, porque muchas veces... Sí,
29: y más hubiera sido mejor una marucha para que nos cayera mota boca.
31: Ay, pero te voy a dar una... Oye, pasado mañana, debería de traerte una, Jerry, porque...
29: No me traigas esas porquerías.
31: Oye, pero es que realmente, aunque no nutre, no sirve de nada de más, pero qué sabrosa está.
29: No, a mí me da asco.
32: A mí no me gusta.
31: ¿No?
29: A mí me da asco, más después de ver un documental donde le sacaron todos los espaguetis plásticos del intestino a un niño.
32: Ay, no, qué feo.
31: Qué feo, ¿eh?
29: No, qué porquería.
31: Pues la única...
29: Tan rico que hay que tienes una carnita, un bistecito asado con tu pepinito, con tu cebollita, tus calabacitas asadas, un chilito relleno de queso en la noche. Oh, digo, te caen mucho las agruras, pero para eso está el Heidelen. No.
31: Para eso sirve el Heidelen y demás.
29: No, hay tantas cosas ricas para comer como para hacer una sopa de esas.
31: Bueno, en tu casa diario hacen comida acá.
29: Diario. Porque una amiga que hace Feng Shui, que hace mucho tiempo vino aquí al programa, me dijo, en las casas donde está prendido el horno, o sea, así le dicen a la estufa, lo que sea, se está generando riqueza. En todas las casas donde cocinan,
32: se cocina,

0: mucho, ya no
1: Pero siempre
0: tenemos ese
1: sale, ¿verdad?
0: problema. Pero digo, tampoco vivimos en la casa de Carlos Slim.
2: No, no, pero
0: Pero,
1: no, bueno, no,
0: y
1: no,
0: ni
1: no
0: me
1: es
0: gustaría
1: necesario.
0: vivirlo, ¿eh?
2: No, ¿verdad?
0: No. Imagínate pedir al baño tres guaruras.
1: Bueno, pues nunca he hablado con Carlos Slim como para que me diga qué se siente.
0: No, pero yo sí me lo puedo imaginar. O sea, ¿qué te motiva? Ya tengo todo.
2: Sí, ya lo tiene todo.
0: No me falta nada. Puedo comprar lo que se me dé la
2: Sí,
0: gana.
2: es cierto.
0: Pero me tienen que cuidar hasta para ir al baño.
2: Sí,
0: ¡Qué horror!
2: exacto. Es una
1: Tú
2: cosa.
1: imagínate, a ver,
0: A lo mejor en los
1: estoy muy
0: 80, a la edad
1: enojada.
0: de él, sí. Que ya no me quiero ni levantar y abaniquenme. Bueno,
1: Cárganme y lleven.
0: pero con una vida más activa, siempre tener lo necesario se agradece y se bendice. Pero que no tengas ya ningún interés por nada, está medio feo, ¿no?
1: Pues mira, yo creo que ya son otros niveles. Entonces, si tú me dices, estoy muy enojado porque hoy me pasó esto. Jerry, no te preocupes, mañana pasan por ti para que nos vayamos a Hawái una semanita. Tú no te preocupes de nada. Yo te ayudo para que salgan los sueldos y
0: Sí,
1: salgan.
0: pero ¿qué crees? Que eso,
1: ¿Qué?
0: cuando se vuelve lo rutinario de todos los días, te comienza a vaciar. Yo tengo una
1: Yo
0: amiga,
1: hasta que no lo pruebe no te
0: yo
1: creo.
0: te puedo compartir, que tengo una amiga que su hija la mayor nunca fue feliz con sus dos matrimonios.
2: Nunca fue. Uy, qué
0: No,
2: raro.
0: era
1: Yo
0: demasiado.
1: tampoco y no tenía nada. A ver, eso no es un ejemplo, ¿eh?
0: Pero es que tú, a ti siempre te gusta llevar la contraria. Nunca fue feliz, porque siempre la vieron como un recurso.
2: No, está peor.
0: No voy a decir, ellos fabrican calzones, no voy a decir quiénes son. Pero, nunca. Luego, el otro hijo se mató en la moto, drogado.
2: Hoy no más, ya tenemos. Y
0: Drogado
2: teniendo
0: se mató en la moto.
2: económicamente mucho dinero, ¿cómo es? Como para que pudieran ellos tener
0: Y el
2: una.
0: otro, pues también lleva una vida medio. O sea, ella siempre estaba sola, tenía una casota con gente a su
1: Pero no todos
0: servicio.
1: los que tienen mucho dinero les pasan tantas cosas. Y tampoco todos los que no tienen nada, nada, nada viven felices como lombriz.
0: Pues no, ve, la que no tiene nada no vive feliz y los otros ricos no viven felices. Entonces, en medio nosotros,
2: En medio
0: en medio
2: mejor,
0: nosotros,
2: exacto.
0: ni Miriam ni Slim.
1: Por eso yo te digo que yo no le diría que no. La verdad.
0: No, pero yo siento que siempre debe haber una motivación
1: ¿Cómo
0: para
1: no? ¿Dónde
0: algo, ¿no?
1: quieres
2: Siempre debe
1: vivir?
2: haber una motivación para
0: Siempre debe
2: algo.
0: haber una
2: Sí,
0: motivación para algo, ¿no?
2: totalmente. Es el motor, Jerry, esa motivación, ese motor que mueve tu vida para no sentirla vacía, para no sentirla así inexistente, para no sentirte que verdaderamente ya no
1: Pero eso
2: necesitas
1: es con
2: hacer
1: años sin
2: nada.
1: alma.
2: Por eso te digo, siempre va a haber un motor para que siempre esté estimulando tu
1: ¿Cuánta
2: vida.
1: gente hay que de repente, hasta por la edad, unos chavos bien jóvenes y ya sienten que el mundo ya se les acabó? No, hombre, todavía todo lo que te falta. Y gente
0: Digo,
1: mayor que
0: tampoco
1: dice, no,
0: estamos
1: no.
0: diciendo que sin lana, ¿eh?
1: Pues te digo, tú
0: O
1: estás
0: sea,
1: diciendo, yo
0: no, no, no,
1: amo,
0: no, no.
1: Alex,
0: A
1: el
0: mí no
1: señor
0: pongas
1: Slim me
0: palabras,
1: dice,
0: no pongas
1: yo
0: palabras
1: soy
0: en mi boca,
1: feliz.
0: que no. Dije, es muy bendecido tener todo lo suficiente.
2: Así es.
0: Así empecé diciéndolo. Se
1: A mí sí me pueden
0: agradece.
1: dar un poquito más,
0: Es
1: mejor.
0: muy bendecido tener todo lo suficiente. Yo nunca dije, quisiera
1: Para
0: estar en
1: ti,
0: la
1: ¿cuánto es
0: ruina.
1: lo suficiente?
0: Lo suficiente ya sé lo que es lo suficiente para mí.
1: Ahí está, pues sí, mira, yo también.
0: Lo
1: Así que
0: suficiente.
1: yo también.
0: Pero así que yo me muera por ser una de esas grandes fortunas, sí. No.
2: Pues no, porque has aprendido, Jerry, a llevar un equilibrio. Vas, comes, trabajas, ves a tu familia, empiezas a valorar como esa. Porque acuérdate que
0: Fíjate,
2: Jerry lo hacía
0: hoy
2: hace
0: estaba
2: mucho.
0: viendo una
2: Trabajo,
0: persona que
2: trabajo.
0: subió
2: Pues trabajo y trabajo.
1: Trabajo y trabajo.
0: Una historia, porque ya no sé si se les dice TikTok, Instagram, como sea.
2: Historia.
0: Ay, que por cierto, un señor me dijo, ay, dice, ya vi sus publicaciones, lo felicito, se ve que le gusta ser TikTokero, casi lo cacheteo. Digo, a ver, güey, ¿quién dijo que soy TikTokero? Digo, con todo el respeto que me merecen los que hacen TikToks, pero yo no soy TikTokero, ¿eh? Llevo 25 años en el radio y la televisión para que me bajes a TikTokero, güey. O sea, no, no, no, no, pues es que, digo, discúlpenme, pero también hay códigos postales en las profesiones. Entonces, bueno, el caso es que no hay unos que tienen millones de seguidores. Voy a invitar a una amiga que se llama Raquelita, que tiene su Instagram y que sube historias. Vieras qué bonitas historias. Y hace unas historias preciosas y las sigue muchísima gente y le da muchísimos
2: ¿Son
0: likes.
2: motivacionales
0: Son motivacionales. ¿Sabes qué edad tiene?
2: qué? ¿Qué?
0: 84 años.
2: Oye, sí te.
0: Guapísima, preciosa, escribiendo sobre cosas motivacionales, etcétera. Y hoy una señora también subió su historia. Donde está platicando con el hijo.

0: Yo creo que la ensayaron, ¿no? Pero bueno, que está platicando con el hijo y le dice el hijo, oye, mamá, ¿tú crees que te queremos mucho por lo dura que fuiste con nosotros? Así le dice el hijo, ¿no? Y le dice la mamá, yo no te creyé, yo no te crié de criar, ¿no? Yo
1: Cría
0: no
1: de
0: te,
1: crianza.
0: yo no, yo no, bueno, yo no te crié para caerte bien. Así le contesta la mamá.
1: Pues sí.
0: Yo te crié para que fueras un hombre de bien,
1: Claro.
0: para que fueras una persona responsable, para que fueras un buen padre de familia, para que no estuvieras en los vicios. Yo no te crié para que me aplaudieras el día de las madres, ¿eh? Ni tampoco te puse los algodones para que te echaras a perder. Porque los hijos de fulana, te has de acordar, Perengano ya no está, Tangano es un drogadicto, la otra, puros errores. Dice, ¿qué clase de hombres son ustedes? Gente responsable, gente dura igual que yo, gente con principios, gente con valores, gente que no se dobla. Para eso te crié, no para que me aplaudieras por caerte bien. Así que yo te crié para ser tu madre. Así le contestó,
1: Pues muy
0: y
1: bien,
0: es
1: padre,
0: muy
1: ¿no?
0: la mamá de Miriam, además de que me descuento, y muy la mamá de mi mamá. Pero es una visión que tenían las personas de, o sea, si te molesta que te diga cómo hacer bien las cosas, en el aspecto de cómo ser buena persona, cómo ser moralmente responsable, cómo ser una persona con principios, pues qué mala onda que te caiga mal,
1: Pues sí,
0: porque no voy a cambiar.
1: exacto.
0: Pero
1: Tu
0: vamos.
1: amiga no soy.
0: Exacto. Los papás no somos amigos de
1: Díselo
0: nuestros
1: así, papá. Hay
0: hijos.
1: papás que dicen, somos los mejores
0: Pues
1: amigos.
0: está tache.
1: No, pues
0: Tú como padre siempre eres el padre y el
1: y el
0: hijo como el hijo
1: autoridad.
0: siempre eres el hijo.
1: Claro, ¿no?
0: Vamos a un pequeño corte y regresamos volando con ustedes en su mamá.
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0: Vamos a una breve pausa y regresamos a su programa Estilo de Vida.
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15: Y ya estamos nuevamente con ustedes en su programa
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15: Mira, tú podrás llevarte muy bien con tus hijos.
17: Uh-huh. Sí.
15: Pero no vas a estar tú al nivel de un amigo.
17: Jamás.
15: No. Nunca. Hay una línea de respeto uh-huh. y de autoridad que se rompe con la amistad.
17: Hay cosas que jamás vas a poder compartir.
15: Yo tengo amigos que me dicen, yo me llevo muy bien con mi mamá. Y mi mamá y nosotros nos vamos de excursión, nos llevamos muy bien. Y mis amigos se llevan súper bien con mi mamá. Y bueno, déjenme decirles, yo... insecto antiguo de las generaciones pasadas, no creo que les hubiera tolerado a ninguno de mis amigos igualarse con mi mamá. O sea, mi mamá no es la amiga de ninguno de mis cuates. Mi mamá es mi mamá, es la señora Medina y merece respeto.
18: Además, tú los ves como papás. O sea,
15: una cosa es que hayamos crecido juntos, todos en la cuadra, en el barrio, en el pueblo, donde tú quieras. Y otra cosa es que mi mamá pase de ser la señora Medina. Oye, Chelo.
17: No, pues no. Nada que ver.
15: A lo mejor ella con sus amigos, uh-huh. pues en sí. su generación y por su decisión, lo puede hacer.
17: Claro.
15: Pero los amigos míos, o los hijos de mis amigos, ni son mi familia, ni tienen por qué hacerlo. Cuando los hijos rompen esa línea de respeto, donde incluso hasta sus cuates son los cuates de su mamá y de su papá. Uh-huh. Estamos mal, Marco.
17: Sí, es cierto, yo estoy de acuerdo contigo.
15: Estamos mal, porque hay una línea de respeto que se debe de seguir, que es la misma línea que te permitió a ti llegar a ser un hombre adulto de bien.
17: Y una estructura, la verdad, biológica, una estructura sociológica, o sea, no puedes...
15: Yo veo a las nuevas generaciones donde la mamá le mienta a la madre al hijo.
17: Uy, sí, yo he visto cosas así.
18: O sea, y el hijo a la mamá también.
15: Y el hijo se la devuelve. Y si no se la devuelve, hace cosas igual de groseras.
18: Yo, estas generaciones, digo, ya para, estamos hablando como abuelitos que somos.
17: Yo a lo que voy es, se está hablando realmente con lo que es los principios que nunca deben violentarse, que es un principio natural.
18: Claro.
17: Eso.
18: Hace muchos años, en un retiro, nos hicieron un trabajo que me gustaría compartirlo con ustedes porque creo que muchos que lo quieran hacer les va a ayudar. Tú estás, imagínense que llegan y se sientan en el cine. Uh-huh. Y tú tienes al lado tuyo un aparato para poder ir editando los pedazos que no quieres que se vean, ¿no? Y alrededor, en la gente que está sentada en el cine, son personas que tú de alguna manera quieres, estimas o son importantes para ti. Y zas, empieza la película y es tu vida. Entonces haces una retrospección de tu vida. ¿Qué pedazos de tu vida no te gustaría que viera alguna de las personas que está en el cine sentadas viendo?
17: Ah, ok. Uh-huh.
18: Y al final, ¿cuánto quedaría de tu vida realmente que valoras, respetas y sientes totalmente libre? Ay, Dios, cuando dices, ay, cabrón, cuántas cosas que no me gustaría A ver, tú le vas a decir a tus papás lo mismo que estás con tus cuates.
17: Claro que nunca, pues te digo.
18: Que no. El papá nada más por no irte te da 3 mazapanizazos, uh-huh, ¿no? O para un hijo, no se crean que es fácil ver a un hijo que el papá o la mamá anda cambiando de señora cuando sigue casado con sus papás, ¿no?
15: Mira, yo te voy a contar una anécdota.
18: Hay muchas cosas que no.
15: Yo te voy a contar una anécdota. Hay edades en las que llegas a empatarte con tus papás en algunas cosas. Uh-huh.
17: Pero en algunas cosas.
15: Ah, en algunas, por ejemplo, ya a los 60, 65 años, ya las pláticas que tenemos son más parecidas. Uh-huh. Pero una vez, déjame te cuento que estábamos, ¿te acuerdas cuando estábamos ahí en Sacré-Cœur en París? Uh-huh. Con mis papás. Estábamos tomando un cafecito ahí, y estaba el contador, que tiene 50 y tantos años, estaban mis sobrinos, estaba Miriam, estaba Matencio. Estaba yo, estaba un grupo grande. Y quién sabe cómo a Miriam se le ocurre empezar a hablar del sexólogo que vino aquí.
18: Ah, pues tú sacaste el tema, no yo.
15: No, pero yo saqué el tema, pero no fui tan descriptivo, ¿no?
18: Ah, sí, o sea, te saca.
15: Pero para que el público entienda. Uh-huh. No te estoy culpando de nada, ya todo el mundo sabe que eres muy promiscua. No, ella que empezó a criticar. Que el señor decía algo del punto G y del clítoris y una serie de cuestiones.
18: Del orgasmo, que las mujeres caminando teníamos orgasmos.
15: Mi papá en ese momento se paró y nos dijo a todos, a mi esposa la respetan. Y se fueron.
17: No, por supuesto.
15: O sea, y en esta... Sí.
18: No se fueron. Tú dijiste, ya no sigan platicando de eso porque mi mamá ya tiene pena.
15: Fue cuando se subieron a la iglesia. No, o sea... Son del nivel de... A ver, van a estar hablando... Mi mamá tenía pena. Mi mamá estaba fascinada oyéndonos. El que tenía la cuestión de... Más la línea del respeto, claro, era mi papá. Y si mi papá dijo... Les voy a pedir que por favor respeten a mi esposa. Y se paró. Entonces, el caso es que... Muchas veces cedimos susceptibilidades... Que tenemos por entendido que debemos de respetar...
18: Sí, con tus papás hay cosas patrón, que no puedes hablar.
17: Como patrón, o sea, ¿cómo ven ustedes como patrón de conducta esto? Porque yo tengo una amistad conocida que yo no sé, en verdad, en aras de que somos muy amigos, el papá e hijo, y entonces de repente el papá le aplaude toda la vida íntima que tiene el hijo. Entonces el hijo... Le dice, es que hoy voy a ir a, ya sabes, ¿no? Le
15: no,
17: dice,
15: voy a tener sexo, ya sabes, no
17: bueno,
15: existe.
17: Pues okay. Bueno, voy a tener sexo. Pero entonces también muchas veces le tiene que estar hasta mandando fotografías con las que tiene sexo. No. O sea, no videos,
15: veo,
17: no videos.
15: ¿Cómo veo foto? Eso?
17: ¿Cómo lo ves tú?
15: Como dos enfermos. Enfermo. No, tanto el hijo como el padre también están
17: ¿cierto
15: enfermos,
17: o no? Yo le digo, a mí me parecen naturales.
15: Eso puede, ahí se puede meter en una bronca, porque con que la muchacha que estaba con él levante un acta porque le está mandando las fotos al papá, se van los dos a la cárcel, ¿eh? Se van los dos a la cárcel. Porque eso es un delito sexual.
17: Pues sí, es que como, yo no entiendo.
15: Ese es un delito sexual. Sí,
18: yo creo que
15: entonces, lo que menos vas a andar platicando con nadie, no tienes que ni ser tu papá, ni tu mamá, ni tu hermano, ni tú, ni ella, ¿eh? Es tu vida sexual. Esa. ¿Tú alguna vez me has platicado a mí cómo lo haces?
17: No.
15: Es que me importa, ¿verdad?
17: No.
15: Muchas gracias. No. Uh-huh. O sea, o tú.
18: No, para nada.
15: O yo. O sea, hay cosas que
17: son muy de la intimidad de cada persona.
15: Entra dentro de la prudencia. Uh-huh. Deja que sean de la intimidad de cada persona. Uh-huh. Hieren la sensibilidad de los demás.
17: Pues sí.
15: Es cuando dices demasiada información, gracias.
17: Exacto, no gracias. No pasemos esa línea, claro.
15: Como exacto. Tenemos un amigo que a cada rato la pasa, ¿verdad?
18: Se pasa. Ese sí se pasa.
15: Ese sí se pasa. Pero. Pero entiendes que lo quiere hacer como broma, pero no lo hace en serio, ¿eh? No lo hace en serio. Que...
18: Pero tú te acuerdas que hasta a ese mismo amigo iba su hijo con nosotros y tú le dijiste ya bájale.
15: Sí.
18: Y te dijo, ah, pues sí, no entiende, mira cómo le salió. ¿Cómo se lo va a entender?
15: No puedes tú ahondar en temas que no son del dominio público. O sea, si tú crees que tú eres muy liberal y que lo puedes compartir y que lo puedes contar y que todo el mundo se puede enterar, pues realmente el que está medio cuco eres tú. O sea, no es que los demás no lo entiendan ni lo compartan, es que el que está medio fregadín de la cabeza eres tú.
18: Sí, con tus hijos no.
17: Sí, pues así me pasó también.
15: No, ni con tus hijos, ni con la vecina, no. Ni con nadie. Porque ni en plática de cantina, ¿eh?
18: Sí, no. No, o sea, pero digo, me refiero a que estábamos hablando de que la relación padre-hijo, ¿no? Uh-huh. O hijos y padres. Ajá. Uh-huh. Sí, no, está cañón. Imagínate. ¿No?
17: O sea, sí, porque es una cosa. A mí me pasó eso. ¿No?
15: Yo qué haría, no los volvería a ver en mi vida.
17: ¿Verdad? Yo también me alejé porque dije, qué trastorno.
15: No, o sea, están bien fregados de la cabeza.
17: Tú qué imagínate.
15: Viejo enfermo él.
17: Y si le mándame la foto de la novia con la que te estás hoy. Porque aparte lo permite que. O sea, no es de que lo permita.
18: Está enfermo.
17: Es de que el hijo tiene una vida sexual muy activa.
15: ¿Y eso qué?
17: Y entonces el papá.
15: El hijo podrá ser. El hijo podrá ser mayate, padrote o semental. Pues, ¿qué le importa al papá cómo lo hace, con quién lo hace y a qué horas lo hace?
17: Veas el nivel. Yo dije, yo. O sea, de que yo soy muy mojigato, muy mocho.
15: Imagínate que la hija. Que es prostituta, le manda al papá las fotos de cómo lo está haciendo con el cliente.
17: No, bueno, ahí sí también, es una cosa, ¿verdad? Es una... A mí me pareció muy fuerte, como dijo, es que le te digo yo durante, pero te lo di cuenta como si estuviera contando, fui a comprar un gancito, me dices.
18: Es que yo no entiendo a la gente que ve el sexo como si fuera ir a hacer popó. O sea, uh-huh. No puedo. Uh-huh. Yo no puedo.
15: Uh-huh. Es algo muy, muy delicado y muy particular. Vámonos un pequeño corte, estamos volando con ustedes aquí en su programa. ¡Estilo de vida!
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19: Es importante consumir coenzima Q10, ya que ayuda a frenar el envejecimiento, fortalece el sistema inmune, combate el cansancio, disminuye el riesgo de muerte en pacientes con insuficiencia cardíaca, ayuda a mejorar el aspecto de la piel y contribuye a evitar complicaciones asociadas a la obesidad como el hígado graso.
16: 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Este mineral esencial participa en la producción de colágeno, manteniendo tejidos firmes y saludables. También cuida tus huesos y articulaciones.
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28: Cartagena de Indias es una ciudad en Colombia ubicada a orillas del Mar Caribe, también llamada La Heroica. Contempla a su alrededor varios archipiélagos e islas que son paraísos para un verdadero descanso. Cartagena se caracteriza además también por su vida nocturna, festivales culturales y paisajes exuberantes. La temperatura durante todo el año es de 27 grados centígrados en promedio. Un clima ideal para conocer la ciudad, su oferta gastronómica y su importante infraestructura hotelera y turística la hacen única. Cartagena de Indias es una de las ciudades más bellas y mejor conservadas de América, un tesoro que hoy en día es uno de los destinos turísticos más visitados de Colombia.
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15: Y ya estamos nuevamente con César en su programa
29: Estilo de Vida.
15: Y sí, porque tú no ves las cosas de la misma manera a los 25 que a los 50.
17: Nada más, nunca. Nada más, vas porque si no vas madurando, vas bien.
18: Ni las ves, mira, ni las sientes, ni las.
15: A nosotros nos tocó el caso de una chamaca, no voy a decir el nombre para que le hago publicidad a su Instagram. Pues sí. Pero ella salía a mitad de la noche con la minifalda, el escotazo, el maquillaje y el pelazo. Muy guapa se veía. Nadie le quitaba lo bonita, lo jovencita, lo atractiva. Pero yo le decía, oye, ponte una gabardina encima. O sea, si vas a salir a la calle, tápate. Y cuando llegues a donde vas, que hay cierta confianza y que quieres tú mostrar lo hermosa que eres, te la quitas. Yo no tengo por qué andarme tapando en la calle. ¿Sí sabes de quién estoy hablando? Mm. A ver, déjenme, espérenme.
17: Ah,
15: ¿a poco no?
17: Sí.
15: Ya. O sea, ya le eché y me marcó por abajo del agua. Entonces, decía, es que a mí me tienen que respetar. Digo, yo no estoy diciéndote que no te tienen que respetar. Pero yo sí te digo, como una persona que ya ha vivido, que una persona que te va a violar, que te va a agredir, que te va a dañar, sale a la calle buscando al que sea para dañarlo, agredirlo y violarlo. O sea, no sacó del Facebook a la víctima del día de hoy. O sea, él se va a la misma calle por la que tú vas a pasar. Y el que caiga, o la que caiga, va a ser la víctima.
17: Es cierto. ¿Sí?
15: Y porque está enfermo, no te va a respetar. Es que no debiera de existir ni la gente mala, ni la gente enferma, ni la gente libidinosa, ni los violadores, ni los policías abusivos, porque hay mucha gente que ha sido violada por los policías, lo digo aquí abiertamente. Tengo casos, no voy a decir nombres porque ya no quiero pecar de indiscreto, pero que nos contaron en la mitad de un programa de que fue la misma policía quien la violó. Entonces, el caso es que no debiera, pero los hay. O sea, una cosa es tu mundito virtual en el que viven hoy en día los jóvenes, que creen que todo se limita a una foto en Instagram, una historia de Facebook, y otra es la realidad de la calle.
17: Es cierto, sí.
18: Por eso te tienes que cuidar en muchos sentidos, ¿no?
15: Y la gente se ofende porque hoy el pensamiento de los niños millennials, o como les digan, a mí me da tanta risa eso. Yo los divido.
18: Creo que ya no son millennials,
15: divido.
18: Es
15: que para mí ya mira, para mí solamente existen, porque digo, ya todo mundo se ha puesto tantos zapatos, ya no más falta chucho perro, cosa que mueve la cola. Para mí hay niños, adolescentes, jovencitos y adultos jóvenes.
18: Sí.
15: Para mí es eso.
17: Sí.
15: Nada de que en qué año naciste y qué general, pues no. Hay niños, adolescentes, jóvenes y adultos jóvenes. Gente ya adulta. Adultos mayores y ancianos. O sea, esa es la categoría de los seres humanos.
17: Claro, sí, es cierto.
15: No porque en qué año naciste, entonces eres de tal característica. No. Para mí, de acuerdo a tu edad, eres un niño, un adolescente, un joven, un adulto joven, un adulto mayor o un anciano. Punto. No hay más categorías. Y eres hombre o eres mujer. Tampoco hay otras 20 opciones, ¿eh?
17: Pues no.
15: Y siendo hombre o siendo mujer, puedes escoger si quieres tener alguna preferencia sexual,
18: claro,
15: en especial.
17: Pero biológicamente
15: Se llama preferencia sexual.
18: Así es.
15: Y las preferencias sexuales pueden ser catalogadas en las cosas que tú desees, ¿no? Pero es una preferencia, no es un estado biológico.
17: Sí, porque biológicamente sí.
15: Biológicamente solamente hay XX y XY.
18: Así es.
15: Nada más. Y es bien válido, y es bien válido que tú quieras escoger lo que se te pegue la gana, porque no eres quien para andarle pidiendo permiso a nadie. Oye, ¿a ti te gustaría que me acostara con un hombre o con una mujer? ¿O que hiciera tríos o fuera monógamo?
17: No.
15: ¿Que me metiera de monja o anduviera taloneando en la calle? O sea, tú haz lo que se te pegue la gana.
17: Claro.
15: Tú eres perfectamente libre de hacer lo que se te pegue tu regalada gana.
18: Sí, tienes tu libre albedrío
15: y tu libertad como persona. Pero cuando eso ya afecta o ataca los intereses de otras personas, es cuando estamos cayendo ya en algo que es irregular. Estamos normalizando lo anormal.
18: Exacto.
15: Estamos normalizando lo anormal.
17: Claro.
15: Y eso no se vale. ¿Por qué? Porque el día de mañana, cuando madures, cuando la corteza frontal y la prefrontal comiencen a segregar una serie de sustancias a nivel de la química neuronal, que te hagan ver las cosas de distinta manera, no es lo mismo tener 18 y aventarte del bungee que tener 26 y decir qué tarugo está.
17: Exacto. Sí, sí.
15: O sea, la verdad. Tú dime, yo conozco mucha gente que a los 15, 16 años se subía 4 veces a la montaña rusa. Y que ahorita vamos al parque. Y tienen 30, 40 años. Digo, ¿no te vas a subir? No.
17: No, ya no. Con permiso, yo
15: paso.
17: Sí, ya.
15: Ya no.
17: Empieza a tener ciertas precauciones y cuidados hacia tu vida. Claro.
15: Comienzas a producir. Comienzas a producir en la corteza frontal. Ciertos neurotransmisores que te producen lo que llamamos nosotros la madurez, la prudencia, el miedo, la precaución.
17: ¿Qué?
15: No es lo mismo como corrías un auto cuando tenías 18 años que como lo manejas sobre los 40.
17: No, nada que ver, ¿no?
15: Ya te quiero ver cómo te estampas en el periférico.
18: Claro.
15: O sea, la vida te va cambiando la forma de ver las cosas. Cuando tú lo quieres compartir, es cuando se molestan. Y me encanta una frase que dice Susana Zabaleta, que dice, es que cuando a mí me llegan las jóvenes y les digo, a ver, chamaca babosa, siéntate. Yo soy la madurez, yo te voy a enseñar cómo se hacen las cosas. ¿Quién te va a enseñar? Yo, ¿verdad? Entonces cállese y escuche. O sea, me encanta eso. Porque es la realidad. Es la realidad. Tú ya sabes que si pones la mano en la estufa te quemas.
17: Pues sí, es cierto.
15: Sí. No hay otra lógica, Marco. Si la estufa está prendida y pones la mano en la estufa, te quemas. Entonces podrán venir 20 jóvenes a decirte que la física cuántica y la espiritualidad y que la nueva generación y que la piel de plátano y lo que tú quieras. Tú pones la mano y te quemas.
18: Además, todo se repite, nada más le ponen otro nombre.
17: ¿Verdad?
18: Sí, claro.
15: Es cierto. Entonces, de ahí que tenemos nosotros que respetar ciertas cosas,
18: ¿no? Es así.
15: Ciertas cosas que a lo largo de la de los años, de los siglos, diría yo, le han funcionado a la sociedad.
17: ¿Sabes cómo se llaman esas? Jerry Rodríguez estaba leyendo, se llaman leyes naturales.
15: ¿Sí?
17: Las leyes naturales no pueden ser violadas ni violentadas por el mismo ser humano. Son, existen porque existen. Tú podrás cuestionar muchas cosas, pero las leyes naturales así lo marcaron. La naturaleza misma así lo marcó. Ya las leyes que hacen constitucionales, que ya están hechas por la mano del hombre, pues ya tienen otro contexto. Las normas, que son más bien las normas que hacen el ser humano. Pero las leyes naturales son inviolables. Así porque forman parte de, y existen, y van a existir.
15: Mira,
17: toda la vida.
15: El otro día me dice una amiga. Ay, dice, yo quisiera tener un bebé, porque entra en la menopausia. Un bebé con la menopausia.
18: Ya va a estar
15: sí, ¿y congelaste tus óvulos?
17: No,
15: pero mi hermana tiene óvulos fértiles.
18: Ay, no, bueno, ya están, nos vamos a prestar los óvulos entre hermanos.
15: Fue lo que me dijo. Digo, ¿cómo crees? No, mi hermana no me dice nada. Pero no son tuyos, son de tu hermana. Pero ya me explicó el médico que es como si fuera lo mismo, ¿eh?
17: No,
15: el momento en que me lo implante y la gestación y que va a ser hijo mío, no de mi hermana.
18: No.
15: A ver, y le preguntaste al
18: los
15: marido.
18: ¿Los genes son los de tu? Los
15: sí,
18: de
15: y le preguntaste al marido qué opina. Ay, sí, mire, yo ese no le pienso, ¿cómo no se llevan? Yo ese ni le pienso preguntar. Fíjate cómo.
18: Ay, híjole, qué cosa tan.
15: Un adulto de 40 años puede decir tantas estupideces en un minuto.
17: Sí.
15: Tantas estupideces en un minuto.
18: Cierto, cierto. ¡Hombre!
15: O sea, para que cuando el niño crezca le digan, mira, yo sí soy tu mamá porque yo te mantuve en el vientre 9 meses, pero
18: el
15: óvulo es de tu tía.
18: Es de tu tía.
15: Y no sabe tu tío que tú eres hermano de tus primos. Entonces, pero además el esperma es de otra persona. O sea, y empieza a crear un conflicto de identidades.
17: Sí, es horrible. Horrible.
15: Dicen, ¿y por qué se suicidó el chamaco?
17: Pues nada más.
15: Creo que no entendió.
18: Un programa de un programa que salió en Netflix, que es un documental de un tipo, creo que era holandés o algo así, que estaba donando espermas porque de ahí sacaba el lana, ¿no? Entonces, pero en su país nada más le dejaban hasta cierto número de...
15: ¿El que tuvo como 23 hijos?
18: Como 23, no, ya era como 100 y pico porque se iba a diferentes países a donar porque le daban dinero. Y en vez de ir a donar sangre, donaba...
15: Estaba muy bueno, muy guapo, güey.
18: Pues era güero de ojos claros y ya, de ahí, y delgado, hasta ahí.
15: ¿Cómo
18: ya
15: se lo pediste tú a Santa Claus?
18: O sea, no, tampoco era una maravilla. Pero en fin, ¿no? O sea, sus características que ponían y su salud y todo, no los anduve vendiendo. Entonces, hasta que pasa que se enamoran unos chavos, se hacen sus pruebas, ya ves que ahora está muy de moda que te hagan la prueba del sangre y ya ven quién eres por tu código genético y eso, y resulta que son hermanos. Pues, ¿cómo? Entonces, empiezan a averiguar y sale todo eso que tuvo más de 200 escuincles que ya tenía regados en el lapso de 15 años que había estado donando esperma.
15: Pero bueno, no es lo mismo decir tengo 200 medios hermanos por el banco de inseminación.
18: Imagínate.
15: A las historias de miedo que estaban diciéndote hace un momento, ¿no? La hermana con la tía, con el primo, con el tío, con el marido, que no es el marido. Vámonos un pequeño corte y le estamos volando con ustedes en su mamá.
3: ¡Estilo de vida! colágeno es la principal proteína componente del tejido conectivo. Constituye de 25 a 35% de las proteínas totales que forma fibras, las fibras colágenas. Es el componente más abundante de la piel y de los huesos. Las moléculas de colágeno tienen distintas formas y funciones. En tendones, forman fibras rígidas encordadas, resistentes a la tensión. Por otro lado, en la piel, permite la expansión en todas direcciones sin deformaciones. El colágeno se encarga de dar estructura, firmeza y elasticidad a la piel y mantiene la salud de tus músculos, ligamentos, tendones y articulaciones.
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5: En el sur de Argentina podremos encontrar el glaciar Perito Moreno, que forma parte del Parque Nacional de Glaciares creado en 1937, que a su vez pertenecen al hielo continental patagónico, el cual es una fuente importante de agua potable en el mundo. Cuenta con una dimensión aproximada de 250 kilómetros cuadrados de superficie, una profundidad estimada en 170 metros, 5 kilómetros de ancho y 60 metros de alto. La UNESCO nombró al glaciar Perito Moreno junto con el Parque Nacional de Glaciares como Patrimonio Natural de la Humanidad en 1981.
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5: La soya es un alimento versátil. A partir del frijol de soya se obtiene la soya texturizada, tofu, bebida de soya, entre otros alimentos. Contiene 9 aminoácidos esenciales como la lisina y la metionina. Aporta omega 3 y 6, así como vitamina K1 y vitamina E. Esta leguminosa tiene una gran concentración de isoflavonas, mismas que benefician la salud cardiovascular. También ayuda a disminuir los niveles de colesterol.
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5: Los diamantes son trozos de carbón que soportaron una presión extrema y calor intenso bajo la superficie de la Tierra.
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7: Las vacas tienen mejores amigas y se estresan mucho cuando las separan de sus compañeras de establo por mucho tiempo.
6: Conoce más.
5: El primer sistema de refrigeración que usó amoníaco fue inventado en 1834.
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5: La ópera más larga jamás escrita dura más de 24 horas y se representa en varios días.
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5: El inventor del bolígrafo, Laszlo Biró, se inspiró en la tinta de los periódicos para su diseño.
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15: Y ya estamos nuevamente con ustedes aquí en su programa
8: Estilo de Vida.
15: Fíjate otra historia. Tengo otra amiga. Que siempre me estuvo diciendo, ay, es que mira que yo quiero que tú me hagas la gentileza de hacerme la donación. Y mira, digo, yo si no tengo bajo control ciertas situaciones, claro. No le entro. Porque no puedes andar diciendo, ay, sí, como si fuera el bolito de Navidad, ¿qué quieres que te ponga Santa Claus? No. Sí. O sea, un hijo, ahí va. No, o sea, no. Pues después, cuando tenía ya 47 años, le dije, oye, fulanita de tal. Si no, voy a decir nombres. Ya. Últimamente muchas se han ofendido porque digo el nombre. Le digo, no lo vas a hacer, ¿verdad? Sí, lo voy a hacer. Tienes 47. van a ser cuando tengas 48. Y hazlo. Nomás te digo que cuando la niña o niño, fue niña, cuando la niña o niño tengan 16 y estén en la mera etapa de la adolescencia, tú vas a tener 64 años.
18: La paciencia se va a acabar.
15: No creo que tengas, también. No creo que tengas, habemos pocos, Melanie tiene 16, ¿verdad?
18: Ni energía ni paciencia.
15: Pero eso es un caso raro y la mamá es muy joven y la puede controlar muy bien y todo el rollo. Pero le digo, a ti te va a tocar sola, porque como no hay una figura paterna como tal establecida, tú tienes que controlar toda la situación. O sea, ¿vas a andar a los 66 años correteándola a ver en qué hotel está metida a los 18?
17: No.
15: Digo, porque yo supongo, creo y quiero pensar que así como ve el mundo, va a ser de lo más normal, ¿no?
18: Uh-huh. Pues en tu casa.
15: Ay, mamá, mira, me lo traje para
18: aquí. ¿Sí? Bueno. Hay muchos países que así están ya.
15: Pero volvemos a lo mismo. ¿Sí? Se está rompiendo la normalidad, se está perdiendo el respeto. O sea, ya pasó de ser mi casa a ser hotel.
18: Sí, claro.
15: Bueno, no, en mi casa.
17: No,
18: olvídate. No, pero olvídate. Yo, mi mamá, que era de la
15: no,
18: que
15: estaba. No, deja a tu mamá, yo.
18: Ah, tú.
15: No, que yo los dejé, no, están pero operados del cerebro. No. No.
17: Yo conozco una persona.
15: Bueno, yo ni a Aaron ni a Mariano les dejé que llegaran las novias a dormir a la casa. Así de fácil.
18: Sí.
17: Yo conozco a una persona que no es mi amiga, pero sí he escuchado muchas veces que cuando sus hijos eran adolescentes, les decía, prefiero que hagan aquí las cosas con las novias que anden allá, que no sé ni qué vaya a pasar. Entonces permitía que, aunque ella no estaba ahí, permitía que mejor ellos tuvieran sus que veres ahí con, eran adolescentes todavía. Además.
15: Pues yo digo que cada quien
17: su aquí rollo, la novia.
15: ¿No? Pero yo no.
17: Sí, no es que.
18: Además, no, nosotros, o sea, estábamos, como dice Marqui, también es cierto. Yo soy de la generación de Gerardo, obviamente. O sea, mi hija lo hubiera matado antes de. Pero yo veo que ahora es lo que dicen, lo que estás diciendo tú. Pues mejor que estén aquí.
15: ¿Verdad?
18: Estén.
15: Pero volvemos a lo mismo. Yo le decía a ella, ¿vas a los 66 a tener ganas? Para que a lo mejor a los 30 se anime y a los 80 te traigan el primer nieto.
17: No, bueno.
15: Y entonces, pues cada quien hace lo que gusta, ¿no? Creo que ahorita la niña tiene como, a ver, déjame ver cuántos años tiene, 47, como 9 años. Uh-huh. Y la otra ya está sacando la lengua.
17: Ah, mira.
15: O sea, ya no puede. Sí, sí está padre, la quiere mucho, pero no está tan fácil y cuesta mucho. Y te agota mucho, sí. Y cansa mucho, y te quita el tiempo, ya no puedes salir, ya no eres la misma, ya no puedes emprender relaciones. O sea, es que hasta que no escarmientas en cabeza propia lo que se te está sugiriendo,
18: claro,
15: no te das cuenta de que los toros se ven mejor desde la barrera.
17: Claro, es cierto.
18: Y es que si tú te pones a pensar, hay tal cantidad de intercambios y de diferentes posibilidades de que pasen cosas, ¿no? De que dice, ya tiene tantos años y ya la pobre está casadísima, ¿no? Ya. Y hay otras que siempre quisieron y pues ya vas, y otras que no quisieron nada y tienen ahí 80, ¿no? Dices, ¿cómo se combina y cómo la vida te pone que tomes tus propias decisiones ante cosas que te van sucediendo, ¿no? Igual a lo mejor está cansada, pero es la más feliz, o está arrepentidísima porque estoy loca, ¿no?
17: No sabemos.
18: Uh-huh. Y sí, claro, pues no es lo que tú dices, o sea, yo por ejemplo decían, ¿por qué no tuviste más hijos? Para mí, tener un hijo de cada marido, pues no, yo no.
17: Tuviste nada más dos, para que no piense la gente que tuviste 500.
18: No, nomás tuve una.
17: Bueno, no, pero dos maridos.
15: Ah, yo pensé que dos.
17: Dices uno de cada marido.
15: ¿De dónde te sacó el otro?
17: No, nada más dos maridos y dos niños.
18: No, una niña, nada más.
17: Sí, por eso tuviste una niña, pero sí tuviste dos maridos. Entonces dijiste nada más.
18: Nada más. O sea, no, para nada. No, y si hubiera querido, porque yo quería tener más hijos, yo quería tener por lo menos cuatro, según yo, fíjate. Pero cuando vi lo que cuesta sacar nada más a una, dije, con esta me quedo, ¿no?
17: Pregúntale a Sofía Iván y lo que
18: porque si no, también no te ayudan.
15: ¿No?
18: ¿Y qué haces? Bueno, si ya te llegó el otro, pues donde comen uno, comen dos, y como puedas, sacas adelante a los chamacos, ¿no? Porque yo he visto gente, mujeres que han sacado hasta cinco hijos. Ajá. Pero pues eso, como tú dices, tampoco es vida. aunque los hijos son un motor, pero tu responsabilidad tú también es, te deshaces, pero lo sacas, ¿no?
17: Sí, es cierto, es cierto. Pero como es que cada persona piensa diferente y hace las cosas. Y hay veces que te equivocas y muchas veces en las equivocaciones viene, pero no sabemos cómo seres
18: humanos. Son las historias
17: no
18: de
17: tenemos,
18: vida.
17: La verdad, como dices, esa varita mágica para hacer, esa bola mágica para saber si lo hicimos bien o no. Cuando pasa el tiempo es cuando das cuenta y dices, claro. ¿No?
18: Cada quien tiene que vivir su historia. Porque muchas veces no quieres hasta que tus hijos, ¿no? Dices, híjole, con las experiencias que tengo, ya estoy viendo lo que va a pasar, hombre. Pero pues no te puedes meter.
15: Y es que tú no sabes, se les hace tan fácil las cosas. Tengo un conocido que anduvo con la novia. Ninguna jovencita, ¿eh? Ya una mujer hecha y derecha. Pues resulta que terminan. Y después de que terminan, tres doritos después le dice ella, pues es que estoy embarazada. O sea, yo lo primero que le dije, no hay condones, no hay preservativos, sexo sin protección. Ay, es que es niña de familia. Yo conozco a muchas niñas de familia que han infectado de SIDA a los novios, ¿sí? A muchas. Y a muchos niños de familia que han ido a infectar a las novias.
18: Sí.
15: O sea, las niñas de casas bien, muchas veces son más un foco de mayor exposición que las niñas de casas mal.
17: Exacto.
15: Entonces, porque las cuidan. De las casas mal se cuidan.
17: Claro, sí es cierto.
15: Bien. Y después de la...
17: ¿Del breviario?
15: Del breviario cultural donde le dimos la regañada del mundo por tarugo. No por embarazar a alguien, a lo que te arriesgas al tener sexo sin protección.
18: Exacto, porque ya no lo haces que
15: virus de papiloma humano, condiloma. Ya el chancro y la gonorrea ya no existen con los antibióticos, además desaparecen.
17: La hepatitis C,
15: el VIH, o sea, tantas enfermedades.
18: Ándale.
15: Y pues resulta, para abreviarles el caso, que le dijo, pues todo lo que tú tengas que hacer. Y la muchacha decidió no tener al bebé. Ahora lo está demandando porque dice que tuvo abuso psicológico sobre ella y le hizo perder al hijo.
17: Ay, no.
15: ¿Y sabes qué eso le puede causar a él? Ir a la cárcel. O sea, algo que te pareció tan sencillo, termina en un reclusorio. Así que, para que no lo tomen todo tan a la ligera, ni todo tan fácil.
18: Exacto.
15: Y mejor sean chapados a la antigua y pásense de sangrones.
18: Ay, sí.
15: Para llevar una vida tranquila. Bueno, llegamos al final de este programa. Muchísimas gracias por habernos acompañado. Cuídense mucho, Dios los llene de bendiciones. Y nos vemos mañana aquí en este su programa Estilo de Vida.
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11: ¿Sabías que tomar el sol 10 minutos al día ayuda a tu cuerpo a producir vitamina D, esencial para huesos fuertes?
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0: apunte del día. Los semáforos existieron antes que los coches. El primero se instaló en Londres para regular el tráfico de los carros caballos.
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0: Google se llamó originalmente Backroof antes de cambiar su nombre al término matemático que representa un 1 seguido de ceros.
1: Caminando por México.
0: Puerto Vallarta, ubicado en el estado de Jalisco, es un magnífico destino de playa que atrae a mucho turista nacional e internacional. Tiene la segunda bahía más grande del continente, la famosa Bahía de Banderas. Además cuenta con las magníficas playas como son la Playa Flamingo, Las Glorias, Playa de Oro, Los Muertos y Conchas Chinas. Asimismo, tiene un gran hotel de tradición y fama, el cual se cuenta fue el primero en construirse en el puerto. Además, dicen que llegaron a hospedarse Elizabeth Taylor y Richard Burton. También Puerto Vallarta es un lugar conocido por la vida nocturna para todos los amantes de la fiesta, por lo que muchos turistas eligen este destino como su favorito.
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1: Bienvenidos a este su programa Estilo de Vida de Jerry Medina. Y bueno, pues aquí estamos, como siempre, antes que nada, agradeciéndoles su preferencia, agradeciéndoles su cariño, agradeciéndole todas sus muestras de, pues sí, de cariño que han tenido con nosotros y mandarnos siempre hermosos recados, y cuando los vemos, la verdad es que para nosotros son nuestro alimento, para poder estar detrás de estos micrófonos siempre, con el orgullo y la humildad de poder brindarles cada día la mejor información que ustedes puedan tener para mantenerse en salud. Y los que no, que ya tienen algún padecimiento, cómo saber enfrentarla. Para esto siempre nos ha acompañado un profesional, un médico que tiene especialidades, que además siempre está a la vanguardia y que es amigo de nosotros, y sobre todo que sabe explicarles cuáles

0: son estas características de muchas de las enfermedades que podemos llegar a tener. Y él está con nosotros, además de ser un muy buen amigo, es el doctor Víctor López Ocampo. ¿Cómo estás, doctor?
1: Ante todo, te agradezco muchísimo tu presentación, Miriam Díez. Efectivamente, esta amistad que hemos cultivado, de la cual me precio, la verdad, genial. Te agradezco mucho esta amistad que tú, la verdad, de una forma muy, muy agradable, me has proporcionado. Y después de esto, decirte que efectivamente vamos a estar hablando de temas médicos muy interesantes que, en lo particular, yo busco el motivo y la razón para tratar un tema que esté acorde un poco a nuestra actualidad.
0: Así
1: El
0: es.
1: día de hoy, Miri, vamos a estar hablando de la hepatitis.
0: Perfecto. Doctor, pues el micrófono es tuyo.
1: Gracias, como siempre, Miri, te lo agradezco. Vamos a ver, la hepatitis, vamos a estar hablando estrictamente de lo que viene a ser un órgano que viene a ser el hígado. El hígado es un órgano que se encuentra en los mamíferos, está ubicado en la parte superior derecha del abdomen, abajo del diafragma. El diafragma es uno de los músculos principales de la respiración. Ahí se encuentra entonces el hígado. Es bien importante mencionar porque luego hay veces que el paciente te dice: doctor, me duele el hígado, pero se va al lado contrario. Está entonces en el lado superior derecho del abdomen. Cuando tenemos un cólico biliar, también ahí está totalmente localizado, porque la vesícula se encuentra abajito, pegada totalmente a lo que viene a ser el hígado. ¿Para qué nos funciona el hígado? El hígado tiene muchísimas funciones. Una de ellas principales va a ser almacena algunas sustancias, va a ser alguien que desintoxica a la sangre, va a ser como un filtro, va a pertenecer al aparato inmune, va a tener muchas funciones. Pero entonces de aquí viene precisamente, Miri, que cuando el hígado tiene alguna enfermedad, se refleja en muchas partes del organismo. De ahí entonces que cuando tiene una hepatitis, ¿qué cosa entonces es la hepatitis? La hepatitis viene a ser una inflamación de alguna de las estructuras o de todo el hígado. Eso viene a ser la hepatitis y viene a ser ocasionada por diferentes causas. Unas de ellas pueden ser virus, pueden ser genética, puede haber parásitos, pero cualquier situación que agreda y que inflame al hígado nos va a estar produciendo una hepatitis.
0: Entonces, por eso, yo fíjate que estaba bien confundida, porque yo pensé, por ejemplo, la gente que toma mucho, que quizás ya su hígado está dañado y es más fácil que se enferme de hepatitis o algo así más rápido. O los niños cuando son chiquitos, ya ves que muchos se enferman, bueno, en mis épocas ahora quizás
1: Claro.
0: no, les daba hepatitis. Me acuerdo que les daban de comer caramelos.
1: Así es, sí.
0: Y luego hay otras hepatitis que son por vía sexual también,
1: Así
0: ¿no?
1: es, también.
0: ¿Nos puedes contar? Porque pues sí es una gran variedad. Unas veces son bichos, otras veces son ¿qué? ¿Por qué? ¿Qué?
1: Sí, efectivamente, todo lo que estás diciendo es muy certero. La hepatitis es un conjunto de enfermedades que nos van a inflamar al hígado. ¿Qué es lo que te produce la hepatitis? Aquí nosotros tenemos que ver de que no es únicamente el virus. Precisamente estabas mencionando, Miri, lo que viene a ser el alcohol. El alcohol entra en lo que viene a ser las hepatitis de tipo metabólicas. ¿Por qué? Porque aquí entonces el hígado no está alcanzando a depurar precisamente el etanol. Es una de las funciones principales del hígado, el depurar el etanol cuando es consumido. Pero esta es una hepatitis dentro de lo que nosotros vamos a mencionar y un poquito más adelante la vamos a desglosar a lo que viene a ser dependiente del consumo de alcohol. Es una de las más frecuentes, es una de las más recurrentes. En México, el consumo de alcohol, lo que viene a ser la hepatitis metabólica por alcohol, todavía sigue siendo muy alto los índices, los rangos. Después de ahí, hablando todavía de este tipo de hepatitis, Miri, tenemos el riesgo de pasar a lo que se puede mencionar una hepatomegalia, que viene a ser crecimiento del hígado a consecuencia del alcohol. Después de ahí, nosotros podemos llegar a lo que es una cirrosis, que es la fibrosis, precisamente por el alcohol, y en un momento dado, la recurrencia, tal vez ya no tan frecuente, de desencadenar en un cáncer, también estaría presente. Esto es importante, Miri, porque nosotros vamos a estar hablando de, en este caso por el alcohol, de una hepatitis metabólica que puede desencadenar en fibrosis, cirrosis y más adelante inclusive en el alcohol, perdón, en lo que viene a ser una hepatitis del tipo metabólica. Aquí hay que ver mucho y muy claro de lo que estamos hablando. Estamos hablando entonces que por alcohol sería la metabólica. Uh-huh. Después viene por virus. Por virus es extremadamente frecuente. Dentro de las de por virus tenemos 5 tipos: A, B, C, D y E. Regularmente y la más frecuente va a ser la hepatitis A y la B, pero todas en un momento dado nos van a dar una frecuencia importante. Vamos a tener también una hepatitis del tipo genética. Puede ser que tengamos también por bacterias, puede ser autoinmune, puede ser farmacológica o isquémica por falta de riego sanguíneo. Todas en general van a causarle una inflamación al hígado y por eso se les dice hepatitis. Dentro de todas estas que acabamos de mencionar, Miri, requieren especial atención las que son por origen viral.
0: Entonces, de origen viral, me decías que son
1: 5.
0: Cinco.
1: La A, la B, la C, la D y la E.
0: A ver, pero cada uno de estos tiene diferentes virus.
1: Estrictamente son diferentes familias, son diferente forma de transmisión, te dan un cuadro muy parecido, sin embargo la progresión, la evolución, el desencadenante y lo que viene a ser hasta el tratamiento sí van a ser muy diferentes.
0: ¿Nos puedes contar de cada una?
1: Claro que sí, Miri. Aquí nosotros vamos a estar tomando en cuenta que básicamente y la más frecuente que nosotros vamos a tener va a ser la hepatitis A. ¿Por qué va a ser la hepatitis A? Porque esta se va a estar transmitiendo por lo que viene a ser agua contaminada. Entonces, muchas de las ocasiones, y esto es algo que yo recurrentemente veo en consulta, Miri, en donde hay personas que todavía no llevan un adecuado consumo del agua. El agua, nosotros debemos de estar conscientes de que es un vector de muchas enfermedades, no solamente de virus, también puede ser de bacterias, puede ser de parásitos, pero dentro de todo esto, para que se nos transmita la hepatitis tipo A, es porque se obtiene del agua. ¿Y qué es lo que
0: del agua contaminada?
1: Agua contaminada, es muy buena observación, porque no de cualquier agua.
0: Claro.
1: De agua contaminada, pero cuando el agua viene contaminada y adquirimos el virus del tipo A, viene contaminada con excremento. Entonces, nosotros estamos tomando
0: mierda, estamos tomando mierda.
1: Dicho de otra forma.
0: Muy sutil, ¿verdad?
1: Así es. Estamos haciendo lo que es la vía fecal oral, o sea, estamos comiendo excremento, ¿verdad? Porque es la forma. Ahora, también puede ser que estemos consumiendo algún tipo de alimento que está contaminado también con materia fecal. También puede ser que la persona que maneja los alimentos
0: no se lave bien las manos, no después ir al baño y que tal les platico. Cual. Pero bueno, doctor, síganos ahorita contando, pero claro después sí, de este pequeño corte y regresamos con ustedes.
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5: Ser mamá divorciada es aprender a sostenerlo todo, con amor, con paciencia y con mucha determinación. Aunque el camino puede ser retador y a veces solitario, también revela una fuerza interior que quizás no conocías en ti y que te permite enfrentar los desafíos con resiliencia. Sé que te puedes volver más consciente de tus decisiones, más firme en tus valores y más capaz de salir adelante, incluso cuando las circunstancias te parezcan difíciles. Tus hijos aprenden de tu valentía, de tu capacidad para adaptarte y de la forma en que te reconstruyes día a día. No es el final, sino un nuevo comienzo lleno de oportunidades, lleno de aprendizaje y de crecimiento personal.
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3: 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Caminando por México.
9: En pleno corazón de Zapopan, Jalisco, se erige la imponente Basílica de Zapopan. Esta joya arquitectónica fue construida en 1690 por frailes franciscanos en honor a la Virgen de la Inmaculada Concepción o Virgen de la Expectación, que actualmente se conoce como Virgen de Zapopan, cuya imagen de solo 34 centímetros de alto data desde el siglo XVI. Dos esculturas resguardan el atrio de la basílica. Se trata de la figura de Fray Antonio de Segovia, quien donó la imagen de la Virgen de Zapopan y del Papa Juan Pablo II, acompañado de un niño vestido de charro. Cada 12 de octubre, la Basílica de Zapopan alista la llegada de la Virgen de Zapopan, acompañado por millones de fieles que parten en peregrinación desde la Basílica de Guadalajara, tradición que se conoce como la romería y que fue declarada por la UNESCO como Patrimonio Cultural Inmaterial de la Humanidad.
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10: El colibrí es una de las aves más pequeñas y fascinantes del mundo. Su capacidad para batir las alas hasta 80 veces por segundo le permite mantenerse suspendido en el aire y volar hacia atrás, algo único entre las aves. Se alimentan principalmente del néctar de las flores, cumpliendo un rol vital como polinizadores. Sus colores brillantes y metálicos los convierten en pequeñas joyas vivientes que habitan mayoritariamente en América.
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2: Ya estamos de regreso en Estilo de Vida.
0: Ya estamos de regreso aquí en Estilo de Vida. Y bueno, el doctor Víctor López nos está explicando los tipos de hepatitis viral, que es el A, nos acaba de decir ahorita, que es por medio de materia fecal que pueda venir en los alimentos, ya sea en el agua o en la comida, ¿no?
1: Así es.
0: Y luego de ahí nos pasamos y al B.
1: Al B. Aquí vamos a hacerlo de esta forma práctica. Estrictamente lo que viene a ser el A y el E va a ser el tipo E también, por agua contaminada o alimentos contaminados. Okay. Y nos queda lo que es el virus del tipo B, C y D, en donde los vamos a englobar en el, vamos aquí ya, puede estar inmiscuida el contacto con sangre. Personas que de alguna manera utilizan jeringas, que se pueden llegar a drogar y que utilizan algún tipo de droga en el que van a estar utilizando alguna jeringa, o en personas en que tienen contacto sexual y alguna de ellas tiene este tipo de virus. Entonces, la B, la C y la D ya está inmiscuido contacto de sangre o de fluidos corporales. Aquí sí estamos hablando de estas dos situaciones, Miri. Estamos hablando que dentro de los fluidos corporales, estrictamente, ya vienen a ser personas que pueden tener alto riesgo de contagio. Y dentro del alto riesgo de contagio, pueden ser personas, como estamos diciendo, que están utilizando algún tipo de jeringa ellos mismos, o personas que pueden tener sexo sin protección o múltiples parejas. Entonces aquí ya viene a haber grupos de alto riesgo para que presenten este tipo, el B, el C y el D. Y el A y el E, entonces quedamos en que viene a ser por el consumo de agua contaminada. Ajá. O de alimentos que también están siendo mal manejados y que también están contaminados.
0: Claro. Doctor, ¿cuál de estos tiene más riesgos?
1: Estrictamente, y qué buena es tu pregunta, aquí nosotros tenemos que empezar a ver de que no es lo mismo una persona que se infecta del virus de la hepatitis A, por ejemplo, porque es por agua y alimentos contaminados, pero también aquí estamos hablando de que una persona que se infecta del virus del tipo A tendría menor riesgo. De hecho, aquí ya empezamos nosotros a darnos cuenta del cuadro clínico. El cuadro clínico en todos los casos puede ser parecido a una gripe, pero también va a haber dolor, va a haber cansancio, va a haber astenia, va a haber adinamia, no me voy a querer mover, no voy a querer hacer muchas cosas, no voy a querer trabajar, pero es porque el cuerpo está de alguna forma invadido por este virus. También hay que tomar en cuenta que puede haber fiebre. Entonces, el cuadro inicial en los cinco tipos es podría igual, ser
0: se
1: el mismo.
0: Se parece mucho.
1: Se parece mucho, la pero piel, ya más adelante, la piel va a ir cambiando de acuerdo a la invasión que nosotros tengamos de este virus en lo que viene a ser el torrente sanguíneo. Al mencionar la piel, seguramente estás mencionando un poquito ese tinte amarillento.
0: Verdoso.
1: Que empieza a ver
0: amarilloso,
1: en las personas.
0: Amarilloso,
1: verdoso. El tinte amarillento se le llama ictericia. Cuando las bilirrubinas empiezan a circular en el torrente sanguíneo, pero están circulando en un nivel todavía no muy alto, estamos con un tinte amarillento. Pero tú lo mencionas bien, pero luego es un amarillo verdoso. Cuando estamos hablando de un amarillo verdoso en lo que viene a ser, por ejemplo, la piel, las palmas de las manos, lo que vienen a ser las conjuntivas, lo que vienen a ser las uñas, hay veces que se ve en las mucosas orales y demás, ya cuando tenemos ese en la piel misma se logra ver. Cuando ese tinte amarillento se vuelve verdoso, es porque el nivel de bilirrubinas ya está muy alto.
0: ¡Órale!
1: Entonces estamos hablando que también va dependiendo del nivel de bilirrubinas que andan en el torrente. Cuando es un amarillo, pensemos claro, puede ser que las bilirrubinas todavía no están en un nivel muy alto, pero cuando ya está en lo que viene a ser un amarillo verdoso, es porque
0: ya
1: las bilirrubinas andan en el torrente sanguíneo en niveles muy altos.
0: ¿Qué es una bilirrubina?
1: Una bilirrubina va a ser el producto de la conversión de lo que viene a ser la hemoglobina. ¿Qué estamos hablando? La hemoglobina viene a ser un elemento de la biometría hemática.
0: De la sangre.
1: De la sangre, en donde las células también tienen un proceso. Por ejemplo, los eritrocitos, pues como cualquier célula, nacen pero algún día mueren. Cuando los eritrocitos mueren, también se fracciona el grupo hem, que viene a ser la hemoglobina. Entonces vienen a ser productos de desecho. ¿Qué pasa con estos productos de desecho? Estos productos de desecho que al morir los eritrocitos, algunas células entran al torrente sanguíneo. Este torrente sanguíneo va a pasar por el hígado y el hígado es el que se va a encargar de depurar la sangre y de tomar lo que son las bilirrubinas y convertirlos en la bilis. La bilis ya depurada se va a segregar a la vesícula y la vesícula a su vez la va a segregar a lo que viene a ser el aparato digestivo para fracturar, fraccionar las grasas y que de esta forma sean expulsadas. También es la que le va a dar el color característico al excremento. Pero entonces, estrictamente, ¿qué son las bilirrubinas? Productos de desecho. Productos de desecho que el hígado debe de depurar, pero resulta que el hígado en ese momento está inflamado,
0: está enfermo,
1: no está depurando, y entonces las bilirrubinas empiezan a circular en el torrente sanguíneo. Cuando no están muy elevadas, tenemos un tono amarillo. Pero cuando están muy elevadas en sangre, entonces es un amarillo verdoso, efectivamente, porque el hígado está en ese momento enfermo y no está cumpliendo su función. Entonces, por ahí es entonces de que ya en lo que viene a ser un estudio de orina, no solamente se ve que hay bilirrubinas, sino que hay niveles elevados de bilirrubinas en orina, lo cual no debería de haber.
0: ¿Y ya es peligroso la bilirrubina muy arriba?
1: La pregunta es interesante en este sentido. Cuando las bilirrubinas ya están altas en el torrente sanguíneo, te puede dar problemas, por ejemplo, hasta de una encefalopatía. Estamos hablando de que tú puedes caer en una especie de coma porque ya no vas a estar depurando bien. Entonces, puede ser desde una pequeña confusión, puede ser desde un pequeño mareo, hasta una enfermedad cerebral ya importante.
0: No, pues entonces sí es de cuidar.
1: Es de cuidado, definitivamente.
0: Que la bilirrubina esté en su lugar y no como la canción de Juan Luis Guerra, de que me sube la bilirrubina, ¿te acuerdas?
1: De que me sube, siempre lo hemos mencionado, sí. Él seguramente tuvo algún tipo de enfermedad.
0: Yo creo que sí, se quedó traumado con su hepatitis.
1: También pueden subirte las bilirrubinas por una obstrucción, por un cálculo biliar.
0: Pero
1: también.
0: No por el mal de amores, doctor.
1: No por el mal
0: por
1: de amores,
0: no.
1: No, por ahí no.
0: Por ahí no. Oye, Doc, y entonces, en el momento en el que las bilirrubinas están subiendo demasiado, puede haber un problema ya mayor. Pero el hígado sigue afectado y entonces ahí ya son muchas las combinaciones de las alteraciones en el organismo. El hígado inflamado no está funcionando bien, entonces ya por eso no sirve no controla la bilirrubina y el hígado tiene más de 5,000 creo
1: funciones,
0: ¿no?
1: Sí, es un laboratorio extremadamente complejo. El hígado tiene dentro de las principales funciones, la de desintoxicar, y es lo que estamos ahorita mencionando. De aquí resulta que en un momento dado el hígado no está teniendo la capacidad de desintoxicar la sangre, y nosotros entonces tenemos que ver de que cuando ya no se está desintoxicando la sangre, pues evidentemente suben algunos componentes, está perdiendo la función el hígado, y nosotros debemos de ver siempre y primordialmente, Miri, qué tipo de hepatitis es la que estamos presenciando.
0: Claro.
1: Recordemos, ahorita hemos estado hablando de lo que son las enfermedades virales, pero también recordemos que puede ser una por el alcohol. Nosotros tenemos que hacer un interrogatorio muy preciso. Si estamos hablando con una persona que tiene consumo de alcohol importante, seguramente por ahí nos vamos a ir. Pero puede ser que tengamos el contacto con una persona y ya le estamos haciendo estudios. Para esto, Miri, nosotros vamos a empezar a pedir algunos estudios, principalmente biometría, química general de orina. Dentro de estos estudios, por ejemplo, en el general de orina, se ve si está orinando bilirrubinas o no, que regularmente no debe de estar orinando. En la química sanguínea se ve si se están elevando algunas transaminasas. Estas transaminasas nos van a estar hablando, por ejemplo, si hay algún tipo de daño en el hígado. Y aquí, por ejemplo, ya podemos empezar a ver si el daño es tal vez por alcohol o es por otra cuestión.
0: Ah, pues sí, porque también puede estar dañado, ¿verdad? Bueno, pero ahorita nos vas a seguir contando. No se vayan, no le cambien, que no nos tardamos.
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0: Vamos a una breve pausa y regresamos a su programa Estilo de Vida.
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18: Nueva Zelanda es considerado uno de los países más bellos del mundo por sus montañas nevadas, volcanes, playas y dunas. Se ubica en Oceanía, al suroeste del Océano Pacífico. Lo integran dos grandes islas, la del norte y la del sur. En la isla del norte está la Sky Tower, uno de los edificios más emblemáticos de Auckland, la antigua capital de Nueva Zelanda. Tiene 322 metros de alto, restaurantes y tres grandes miradores para contemplar la ciudad. Otro de los lugares más hermosos de Nueva Zelanda es Milford Sound en la Isla del Sur, que con sus paisajes y sus espectaculares golfos estrechos y profundos, regala hermosas postales y la oportunidad de nadar con focas bebés.
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20: Y ya estamos de regreso en Estilo de Vida. Y estamos aquí con el doctor Víctor López. Estamos hablando acerca de lo que es la hepatitis y los tipos de hepatitis. Ya vimos que hay 6, ¿o cuántos me dijiste? 7.
21: Del tipo de virus de hepatitis.
20: No, de sin virus.
21: 5.
20: En general hay.
21: Ah, no, hay varios. Aquí hay muchos. Varios. Bueno, no muchos, pero
20: hay 7,
21: sí,
20: ¿no?
21: Mencionar.
20: Estabas diciendo el A y el D, que no son este.
21: No, a ver, aquí vamos a del tipo de virus tenemos 5.
20: De los virus tenemos 5.
21: El A, B, C, D y E.
20: El A y el
21: E se transmiten por
20: consumo de alimentos fecal.
21: o personas
20: que van, te saludan y acaban de ir al baño y se les olvidó lavar, se verá y luego tú te rascas.
21: Aquí hay que tomar en cuenta es la observación también. El A y el E es por consumo de materia fecal a final
20: consumo
21: de cuentas.
20: Consumo de materia fecal, sí, en cualquiera de
21: aquí
20: sus.
21: Esto es importante porque luego me preguntan mucho la forma de transmisión. La forma de transmisión, por ejemplo, la vía aérea no existe.
20: No.
21: Aquí definitivamente tiene que haber, por ejemplo, contacto.
20: O por saliva o por líquidos.
21: O por líquidos, pero así que por vía oral definitivamente no existe.
20: Okay.
21: Luego nos queda la B, la C y la D.
20: Y
21: aquí
20: la D.
21: Sí es
20: eso
21: por contacto,
20: sí, por
21: de sangre y porque hubo
20: sexual.
21: Líquidos fluidos. Entonces, aquí estamos las dos y son los 5 tipos de virus. Pero ahora, también tenemos otras formas en donde se nos puede producir la hepatitis. Estábamos diciendo la genética. La genética es que de alguna manera no es que tú nazcas con el virus, pero se ha visto de que, por ejemplo, al momento
20: con
21: del
20: hígado
21: parto,
20: con un hígado débil,
21: pero sobre todo que al momento del parto tú te puedas contagiar de un virus que sí tiene en ese momento la mamá. La mamá es portadora y al momento del parto el bebé sí se puede estar contaminando. Al momento del parto o al momento de que haya un contacto de sangre que la va a ver definitivamente cuando el bebé está naciendo.
20: Entonces ahora, también eso es por sangre.
21: ¿Cómo? A final de cuentas es sangre, pues sí. Y estamos tomando en cuenta que caería en la B, la C o la D.
20: Así es.
21: Pero ese sería otro tipo. Entonces, de virus, 5 tipos. Pero aparte tenemos formas diferentes de transmisión, como ya dijimos, la metabólica, que es por el alcohol, la genética, por bacterias. Esto es bien importante.
20: Ay, ya no es virus, aquí hay una bacteria.
21: Exactamente, aquí ya es un... bacteria que te puede invadir el hígado. Por ejemplo, una muy frecuente es la endamoeba histolítica. Estamos hablando de la amiba. La amiba que te puede invadir el hígado, y estaríamos hablando de un absceso hepático.
20: Uf.
21: Entonces, aquí estamos hablando de una bacteria, principalmente la amiba. Puede ser también otro tipo, una rickettsia, puede ser otro tipo de microorganismos. Estamos hablando, por ejemplo, una hepatitis por una enfermedad autoinmune. Regularmente, las enfermedades autoinmunes, por ejemplo, un lupus te va a agredir principalmente al riñón, pero de forma alterna te puede agredir también lo que viene a ser el hígado. Entonces son enfermedades autoinmunes. Un rango muy importante se lo vamos a dejar a las enfermedades por cuestiones de fármacos, en donde el paciente no está siguiendo bien los lineamientos médicos y puede estar tomando algún tipo de fármaco que sea muy agresivo al hígado. Hay que tomar en cuenta, Miri, que la mayoría de los fármacos tienen varias formas de ser excretadas o ser expulsadas del organismo. Una de ellas es la renal, pero la otra de ellas es también por parte del hígado. Entonces, por el hígado nosotros vamos a depurar también bastantes fármacos. Entonces estaríamos hablando las de por virus, las metabólicas, las genéticas, por bacterias, por protozoarios, farmacológicas o las isquémicas, que por alguna razón haya un bloqueo de la alimentación que se le da al hígado, de las arterias que alimentan al hígado, el sistema porta principalmente, y que de alguna manera estamos viendo la situación agresora hacia el hígado.
20: Fíjate cuántas puede haber, ¿verdad?
21: Sí, de todas estas...
20: La más común son las de los virus.
21: Las de los virus, definitivamente. Ahora, otra que nosotros dejamos pasar mucho por alto, porque hablamos, por ejemplo, del alcohol, Miri, y nos vamos directamente a la cirrosis.
20: Sí.
21: Pero una cirrosis, para que llegue a este grado...
20: Tuvo que pasar alcohol, por hepatitis.
21: Efectivamente, tuvo que haber pasado por una hepatitis.
20: O sea, te avisa.
21: Tal cual. Ya para que una persona llegue a la cirrosis, antes tuvo que haber ya pasado por lo que le llamamos una estatohepatitis. Quiere decir que el hígado se volvió graso. Puede ser por consumo de alcohol o por no consumo de alcohol, porque también hay un tipo de hígado graso secundario al alcohol, pero también hay un hígado graso que es secundario a no consumo de alcohol, pero puede ser por obesidad. Entonces, si nos estamos dando cuenta, el abanico de probabilidades que me están agrediendo al hígado y que me lo están llevando a hepatitis es muy amplio. De aquí viene entonces de hacer las pruebas adecuadas y eficientes. Si yo estoy viendo que mi paciente viene amarillo, definitivamente es porque está habiendo bilirrubinas en el torrente sanguíneo. Y aquí ya viene lo que hablábamos, Miri, de que si probablemente ya está en un amarillo verdoso, puede ser de que las bilirrubinas en sangre estén muy elevadas. Hay veces, y me ha tocado ver, Miri, por ejemplo, pacientes que tienen un amarillo verdoso cáncer. Esto es bien importante. Y cáncer, algunas veces, esto es bien importante, siempre hacer notar de que entre más elevado sean los niveles de bilirrubina en sangre, la enfermedad puede ser que se nos esté complicando. Me ha tocado ver en algunos pacientes cuando ya no están en verde. Desafortunadamente, ese color amarillo es tan intenso que efectivamente ya puede decirse que están en un tipo verde, y hay que descartar inclusive una enfermedad tan importante como el cáncer.
20: Ay, sí, la verdad es que sí, eso sí lo tenemos que cuidar. Fíjese, no sé si tú lo puedas explicar mejor, porque tú eres médico y seguramente has tenido muchas experiencias con esto, pero como pacientes, muchas veces nos esperamos demasiado porque pensamos que se nos va a pasar rápido lo que tengamos, ¿no? Entonces, ¿para qué voy al doctor? O sea, tampoco estoy exagerando, ¿verdad? Otros no quieren ir porque tienen miedo que les vayan a decir algo que sea temeroso o más fuerte. En fin, esperamos demasiado para llegar. Y la medicina, según yo, es algo que debe ser preventiva. Pero si nosotros no cooperamos en esa prevención, pues ya cuando vamos al doctor, pues ya más que preventiva, ya es vamos a ver qué hacemos por
21: aquí
20: este pobre,
21: ¿verdad?
20: La
21: medicina, anteriormente estamos hablando hacia finales del siglo XVIII, se mencionaba de que siempre era curativa, porque tú ya veías al paciente cuando ya la enfermedad estaba establecida. Luego en el 19 y 20, efectivamente se vio que era la posibilidad de hacer la medicina preventiva, en donde tú vas a ver al paciente para que tú lo tomes en etapas iniciales. Definitivamente en la actualidad se busca que la medicina sea el 80-90% preventiva, y vamos a dejar porcentajes ya muy bajos a lo que viene a ser la curativa. ¿Por qué? Porque si tú, como lo estás bien diciendo, vas a ver al médico a tiempo, puede ser que tú lo encuentres en un momento en donde la atención médica sea bastante, bastante reducida. Si tú vas cuando ya esto está muy avanzado, definitivamente ya puede ser que tú no alcances a hacer gran cosa por este paciente. Maneja en muchísimas enfermedades. Por ejemplo, yo tengo pacientes, todo lo hemos visto, en donde, y siempre lo menciono, te debes de hacer, por ejemplo, una biometría química general de orina. En el hombre se recomienda el antígeno prostático, en la mujer, por ejemplo, la mastografía o el Papanicolaou. Y no se lo hacen, no por falta de tiempo, sino por el temor a que aquello salga mal. Entonces tú dices, no, la verdad me vaya a salir mal. Luego voy, y en ese luego voy, va
20: se
21: pasando
20: fue, se
21: los
20: fue el
21: días,
20: tiempo de que pudieras
21: las semanas,
20: hacer algo.
21: Meses y años. Y sí, muchas de las veces cuando tú te haces este estudio es cuando ya no necesariamente estás en la fase preventiva, sino que totalmente te fue de las manos.
20: Pues vamos todavía a continuar con este tema que está buenísimo, así que no se vayan, regresamos ahorita a este su programa Estilo de Vida.
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1: 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Vamos a una breve pausa y regresamos a su programa Estilo de Vida.
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22: Bosque de Arashiyama, Japón. Ubicado a las afueras de Kioto, este famoso bosque de bambú es un símbolo de la relación espiritual entre la cultura japonesa y la naturaleza. Aunque es más pequeño que otros bosques mencionados, su importancia cultural y estética es global. El sonido del viento meciendo las cañas de bambú es considerado por los visitantes como una experiencia meditativa única. Representa la gestión sostenible de los recursos y la belleza del orden natural en Asia.
23: Cuida lo que comes.
24: La hoja santa es una hierba que se utiliza con fines gastronómicos y médicos. Su forma de corazón es perfumada con un fuerte aroma, pero de sabor dulce. Forma parte de la familia de las pimientas. En la cocina, se usa para preparar carnes, salsas, caldos y quesos. Por su aroma, se usa también para aromatizar tamales y chiles rellenos, entre otros platillos. En la medicina, contribuye a disminuir la fiebre e inflamación de los riñones. La infusión de hoja santa es usada para tratar problemas respiratorios como el asma.
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29: Conoce más.
30: El primer animal que viajó al espacio exterior fue la perra Laika, lanzada por los rusos en 1957.
29: Datos relevantes.
30: El cerebro humano genera más impulsos eléctricos en un día que todos los teléfonos del mundo juntos en ese mismo lapso.
29: Aprendamos juntos.
31: El primer correo electrónico fue enviado por Ray Tomlinson en 1971 a través del sistema ARPANET.
29: Lo que no sabías.
31: Las huellas de la lengua son únicas en cada persona, al igual que las huellas dactilares que usamos para identificarnos.
29: Información sorprendente.
31: Las vacas tienen mejores amigas y sufren altos niveles de estrés cuando las separan de sus compañeras de establo habituales.
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20: Ya estamos de regreso aquí en su programa Estilo de Vida con el doctor Víctor López, que estamos hablando de hepatitis. Y bueno, pues me gustaría preguntarte también quiénes son, ¿hay alguna estadística que te dé un porcentaje de a qué edades o sexo que le dé? ¿Hay algún tipo de vacuna? ¿Qué se puede hacer como para prevenir?
21: Hay que tomar en cuenta siempre, Miri, estamos hablando, por ejemplo, de diferente tipo de hepatitis. Las mencionamos, las metabólicas, que por el alcohol. Si fuera por el alcohol, definitivamente tenemos que hablar con el paciente y que reduzca o que deje el alcohol. Esto que acabo de decir es muy tendencioso en el sentido.
20: Sí, porque te van a decir, ¿cómo que reduzca, doctor?
21: Exacto.
20: Si es una persona alcohólica, no puede reducir, lo tiene que dejar.
21: Sí, sí, así, a eso quise llegar. Decir, redúzcalo, no. Porque, pues sí, pues yo me tomaba 8 o 10 tequilas
20: claro.
21: en un rato, ahora ya nada más me tomo 5. No, definitivamente en eso tienes mucha razón. Tienen que dejar el alcohol. El alcohol viene a ser una de las principales causas en México de hepatitis, de fibrosis y de cirrosis. Ahora, si estamos hablando dentro de lo que vienen a ser las virales, dentro de las virales, va a ser también diferente de acuerdo al tipo. Por ejemplo, la tipo A se da muy frecuente en personas, digamos, entre los 20 y los 40 años, que son económicamente activas y que ellos se encuentran en lo que viene a ser la etapa productiva, porque muchas veces comen en la calle y de alguna manera su cuestión alimentaria no es la más adecuada. Tienen que cuidar lo que comen. O sea, yo nunca he dicho de que comer en la calle está mal, pero siempre que observen un poquito las medidas de higiene del lugar en donde están comiendo. Estamos hablando del virus tipo A, que es por la transmisión de y el consumo de materia fecal. Sería, ahora, esta afortunadamente, que es dentro de las más frecuentes, es de las menos agresivas junto con la E, porque no estrictamente te va a estar agrediendo mucho lo que viene a ser el hígado y otros órganos. Nos pasamos a la C y a lo que viene a ser la D.
20: Algo que estás diciendo, acuérdense que en la calle no nada más puede ser por este materia fecal, también por amibas, porque no tienen agua corriente.
21: Así es.
20: Agarran cubetas, porque yo los he visto, y de las cubetas ahí limpian, hacen, quitan, ponen, o sea, sí hay que tener cuidado de a dónde comas para que esto...
21: Sí, esto es importante por lo que estábamos mencionando de el tipo de hepatitis por bacterias, principalmente por la amiba.
20: Así es.
21: Entonces estábamos quedando de que es un grupo totalmente laboral. Después pasaríamos a la B y a la C. Estas ya son principalmente por contacto de fluidos. Estamos hablando también de que son personas, si hacemos y englobamos el grupo en general, estaríamos hablando de lo que son entre los 20 y los 50 años. Son personas sexualmente activas, también económicamente activas, pero aquí nosotros tenemos que hacer algunas observaciones. Al decir que son sexualmente activas, también puede ser que dentro de todo esto tengan algún tipo de costumbres diferentes. Por ejemplo, se menciona el uso de las jeringas. Entonces puede ser que tengan el consumo de drogas. Si en un momento dado consumen drogas, pues también deben de tener muchísimo cuidado porque ahí va de la mano lo que viene a ser el virus de la hepatitis. Ahora, también aquí hay que hacer la observación de que el virus de la hepatitis no está peleado con el virus de la inmunodeficiencia humana. Cuando una persona llega a tener el virus de la hepatitis por cuestión de contacto sanguíneo o de líquidos corporales, la posibilidad de que lleguen a tener el VIH también es muy probable. Y pueden llegar a tener las dos enfermedades, y las dos en este caso son virales. Entonces, cuando se hace el estudio de una persona que por parejas sexuales diferentes, grupos de alto riesgo, hay personas que ya sabemos perfectamente que su vida sexual es un poquito más dispersa, más abierta, entonces son grupos de alto riesgo. Entonces, ellos pueden llegar a tener lo que es el VIH y el virus de lo que viene a ser la de la hepatitis. Hay que tomar en cuenta de que cuál va a ser la situación de que aquí el B, C y D entran fluidos corporales y sangre. El E es un grupo muy especial porque para que una persona llegue a presentar hepatitis E, tuvo que haber tenido antes lo que es la B, pero ¿por qué no tiene directamente la E? Porque resulta que el virus de la hepatitis E viene a ser un virus mutante, vamos a decirlo de esta forma, que necesita o es un virus incompleto que cuando se presenta tiene que haberse ya completado con el B. Entonces, el E se presenta siempre y cuando haya habido la B. Entonces, el E no se presenta solito porque es un virus incompleto. Pero entonces A y E viene a ser por agua o por alimentos contaminados, B, C y D, por sangre o por contacto de lo que vienen a ser líquidos corporales. Importante ver la forma de transmisión, es por contacto directo, no se transmite por vía aérea, por ejemplo, claro, como otros virus, claro, en donde al estar hablando
20: y se ojo menciona, con las jeringas, doctor, también,
21: bueno, en la cuestión de las jeringas
20: también hay que ver que cuando te dicen, mira, está recién abierta, está estéril, está,
21: eso siempre lo digo, si tú vas a un laboratorio, el laboratorio que tú quieras, ten atención, ten el cuidado de ver que la jeringa en ese momento la estén
20: porque aunque ustedes no crean, hay una conspiración negra por ahí, un mercado negro que reciclan todos estos materiales.
21: No lo dudo, pero eso es algo que si ustedes van a tomarse una muestra de sangre o alguna cuestión de esto, en la mayoría de los laboratorios yo me ha tocado ver el que te toma la muestra te dice, mire, voy a destapar la jeringa, y es una jeringa nueva, pero no está por demás, ¿verdad?
20: Sí, checarlo, estar viendo que de veras
21: ahí la atención adecuada, por lo que estás mencionando.
20: Yo desde ahí empiezo a sudar, desde dice, mire, le enseño la jeringa y ya no, mire, qué mierda, no me la
21: enseño. No, pero yo creo que es fundamental que eso que digan, estás mencionando.
20: Pero por eso más vale que toda la gente lo sepa.
21: Delante de ti.
20: Claro, claro.
21: Porque sí es fundamental que no te vayas a contaminar. Y estamos hablando, por ejemplo, de que ya no es solamente el virus de la hepatitis, sino de que pues aquí se puede juntar con el virus de la inmunodeficiencia humana. Sí, bien decían que era
20: por transfusión de sangre, por jeringas, ¿te acuerdas?
21: Así es. Entonces debemos de tener ese cuidado. Ahora, dentro de las vacunas, en el mundo se maneja lo que viene a ser la vacuna principalmente para la hepatitis B. Estrictamente para la hepatitis A no tanto, porque viene a ser un tipo de hepatitis
20: de alcohol,
21: bastante, no tanto de alcohol, sino bastante menos agresiva. Esta es la que es por el contagio de la materia fecal. Esta es la bastante agresiva. Sí. Ahora, también aquí hay que mencionar que el virus de cualquiera de las hepatitis puede ser agudo o crónico. Cuando es agudo, nosotros lo vamos a tener menos de 6 meses. Cuando es de más de 6 meses, es crónico. Y cuando se vuelve crónico, puede ser que durante toda la vida tú llegues a tener los anticuerpos para los virus de hepatitis.
20: No, pues sí está muy fuerte. Pues, doctor, vamos a continuar en otro programa. Y bueno, pues después de este corte, regresamos con ustedes. Después del himno nacional, regresamos con ustedes a este su programa Estilo de Vida.
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7: El colágeno es la principal proteína componente del tejido conectivo. Constituye de 25 a 35% de las proteínas totales que forma fibras, las fibras colágenas. Es el componente más abundante de la piel y de los huesos. Las moléculas de colágeno tienen distintas formas y funciones. En tendones, forman fibras rígidas encordadas, resistentes a la tensión. Por otro lado, en la piel, permite la expansión en todas direcciones sin deformación. El colágeno se encarga de dar estructura, firmeza y elasticidad a la piel y mantiene la salud de tus músculos, ligamentos, tendones y articulaciones.
8: Vamos a una breve pausa y regresamos a su programa Estilo de Vida.

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0: Las libélulas tienen una visión de 360 grados gracias a sus ojos compuestos con miles de lentes.
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0: La planta de bambú puede crecer hasta un metro en un solo día, siendo una de las más rápidas.
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0: El material más duro encontrado en la Tierra es el diamante natural.

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1: Y ya estamos de regreso en ese su programa Estilo de Vida de Jerry Medina en esas felices y amables madrugadas. Gracias por continuar con nosotros, ¿verdad, mi queridísima Miriam Díez?
2: Así es, como siempre, les damos las gracias de que nos escuchen y de poderlos acompañar ya sea en sus casas o también en sus trayectos o en sus trabajos.
1: Exacto. Y para eso, el día de hoy, continuamos con el doctor Víctor López Ocampo. Él es especialista médico de los consultores que están en la calle de Ferrocarril de Cuernavaca, número 218, ahí en la colonia Polanco, para que ustedes acudan. Uh-huh. Los números telefónicos están apareciendo entre corte comercial y corte comercial.
2: Para están que escuchando.
1: Puedan, exactamente. Lo puedan agendar una cita, ya sea presencial o también telefónica, que claro, causa honorarios, ¿eh? Para que sepan. Porque es que voy a hablar y que quiero que el doctor me escuche durante una hora y no, si causa sus honorarios, porque el doctor pues obviamente de algo vive y tiene que comer. Buenas noches y felices madrugadas, queridísimo doctor Víctor López Ocampo.
3: Hola, ¿qué tal? Muy buenas noches y felices madrugadas, como bien lo dices, Marco Antonio Silva, Miriam Díez, un placer estar con ustedes.
1: Doctor, ¿de qué vamos a hablar el día de hoy?
3: Vamos a estar hablando de una cuestión muy importante, vamos a estar hablando de lo que es la insuficiencia hepática.
1: ¿Qué es eso, doctor?
3: ¿Se oye raro? Estrictamente, sí se oye raro, ¿verdad? Vamos a estar hablando, porque luego decimos insuficiencia hepática y pensamos como que es un término ya muy conocido, vamos a decirlo de esta forma. Vamos a estar hablando de lo que es el hígado y cuando el hígado ya no es capaz de estar realizando sus funciones.
1: Ay, pobre hígado, que es el gran laboratorio del cuerpo.
3: Totalmente, es el gran laboratorio del cuerpo, tiene infinidad de funciones, pero sí hay que comentar, hay que decir, hay que mencionar, Marquito, Miri, de que, por ejemplo, la vida se concibe sin algunos órganos. En este caso, la vida no se concibe si tenemos la ausencia del hígado. El hígado es fundamental.
2: Son de los vitales.
3: Exactamente, es un órgano vital, es un órgano sin el cual la vida no puede darse.
1: ¿Cómo empieza la insuficiencia hepática, doctor? ¿Qué pasa con ese hígado? ¿Por qué? Para que ya lo hayamos afectado tanto como para que empecemos con ese problema, es porque ya tenemos algo severo, ¿no?
3: Sí, aquí hay que tomar en cuenta de que para que

0: Nosotros lleguemos a tener una agresión al hígado y para que de alguna manera estemos viendo de que el hígado no está trabajando ni funcionando de la forma más adecuada y como bien lo estás mencionando, Marquito, pasando, algo está agrediendo. Dentro de todo esto, nosotros tenemos que ver lo que viene a ser el cuadro clínico. Para que nosotros hablemos del cuadro clínico de la insuficiencia hepática, lo vamos a relacionar con el tiempo. Con el tiempo estamos hablando de que puede haber una insuficiencia hepática aguda, una insuficiencia hepática crónica, una insuficiencia hepática sobrepuesta con lo que viene a ser la crónica. Estamos hablando de que puede ser una insuficiencia hepática crónica que se me agudizó y que de buenas a primeras un paciente que sí ya tenía su insuficiencia crónica en cuestión de horas o de días está cayendo, se agudizó el cuadro y está teniendo una crisis. ¿Cuál es la cuestión de la insuficiencia hepática? Estamos hablando que estrictamente va a ser el fallo de este órgano para estar realizando sus funciones. Y dentro de estas funciones, las principales que nosotros vamos a estar viendo, un fallo en la cuestión de las cuestiones que va a estar haciendo metabólicas.
1: Pero ahí, ¿qué empieza a afectar tanto el hígado como para poder tener que llegar a una insuficiencia hepática, doctor?
0: Aquí estamos tomando en cuenta, Marquito, de que tuvo que haber algún tipo de cuestión que pudo haber sido metabólica, que pudo haber sido viral, que pudo haber sido bacteriana, parasitaria, que me está agrediendo al hígado. Para que yo esté hablando de este tipo de cuestiones, estamos hablando de que el hígado, y como bien lo mencionaste al principio, es un extenso laboratorio.
1: Claro.
0: Es un extenso laboratorio que dentro de todo esto va a estar manejando lo que viene a ser el metabolismo. Entonces, cualquier cuestión que agreda al metabolismo en lo que viene a ser el organismo va a repercutir en el hígado. Estamos hablando, por ejemplo, una estructura que también maneja el metabolismo en el organismo es la tiroides. Si la tiroides está teniendo, por ejemplo, una falla en su metabolismo, de forma subsecuente puede llegar a agredir a lo que viene a ser también el hígado y viceversa de alguna manera. Entonces, si nosotros estamos dándonos cuenta, por ejemplo, de que tenemos algún tipo de enfermedad renal en donde por medio del riñón no se está depurando también la sangre y al hígado me está llegando sangre contaminada, el hígado que también va a estar depurando la sangre tampoco va a tener la capacidad. Una cuestión cardíaca en donde el hígado va a ser de alguna forma subsecuente a una incapacidad también del corazón, entonces vamos a darnos cuenta de que el corazón también va a estar teniendo una falla en sus funciones. Esto que acabo de mencionar, Miri Marquito, va a ser entonces secundario, un fallo hepático a la cuestión también de otros órganos.
2: Un fallo hepático, es que se oye fuertísimo.
1: Muy fuerte. Oiga, doctor, y entonces, este problema, por ejemplo, de la insuficiencia, empieza por de químicos, por sustancias, por alcohol, por
2: Por un
1: alguna otra, por un
2: cáncer.
1: cáncer, quizás por una bacteria, ¿o cómo?
0: Por todo eso que acabas de mencionar, un fallo hepático puede ser principalmente, hemos visto, que por una cuestión de una agresión viral, ¿verdad? Pero también puede ser por un cáncer. Aquí desafortunadamente, cuando nosotros llegamos a tener un cáncer en lo que viene a ser el hígado, puede ser contiguo, por ejemplo, a páncreas,
2: Así
0: puede
2: es.
0: ser también secundario a lo que viene a ser la
2: Ya
0: vesícula.
2: metástasis,
0: Ya
2: ¿eh?
0: metástasis, pero esto es bien importante en el sentido de que muchas de las veces a mí me ha tocado ver cánceres muy, muy agresivos
2: Sí.
0: cuando estamos hablando de esta región. Cuando estamos hablando de un cáncer en hígado, en páncreas, en vesícula, en el bazo, yo he visto personas en donde desafortunadamente llegan a morir de que se diagnostica a que se da, por ejemplo, un fallo renal, un fallo hepático completo y complicaciones propias que te llevan pues a la muerte, personas que mueren en cuestión de 3 meses, 4 meses máximo.
1: Es rapidísimo, doctor?
0: Este tipo de cánceres viene a ser un poquito de los más agresivos. De los más agresivos, desafortunadamente también cuando aparecen, no te dieron una sintomatología previa muy oportuna como para que tú lo sospeches. Regularmente, y hemos hablado en otra ocasión, en donde, por ejemplo, el paciente de repente se te empieza a poner amarillo, llega el momento en donde ese amarillo es tan intenso, llega a ponerse verde, y cuando estamos en estos puntos, puede ser de que la posibilidad de cáncer ya esté presente.
2: Fíjate que a mi mami no tuvo el cáncer en el hígado, pero ya al último se le fue metástasis al hígado, y el doctor nos decía que ya las venas esofágicas o no sé qué cosa de que estaban, que el hígado tenía que ver con ellas, hacía que se le subiera un líquido también a la cabeza o que hubiera más, y como que ya alucinaba, pero esto ya te digo en las últimas horas.
0: Aquí lo que estaba pasando es de que la cuestión del esófago tiene la cuestión del esófago en la situación de alimentación, de circulación, tiene mucho que ver con el hígado. El sistema porta del hígado tiene un desencadenante que va a dar a lo que viene a ser la circulación esofágica. Fíjate. De ahí entonces cuando el paciente llega a tener un problema hepático, se desencadenan las varices esofágicas, porque también esto es luego cuando te preguntan, bueno, ¿por qué el alcoholismo, cuando se da la cirrosis, el paciente te presenta varices esofágicas? Y de ahí es donde muchas de las ocasiones el paciente alcohólico llega a morir. Ni siquiera es por la cuestión cirrótica, sino porque el sistema porta, que es lo que alimenta el hígado, tiene que ver con el esófago, se producen las varices esofágicas, llegan a sangrar, y entonces el paciente alcohólico muere por sangrado en varias partes, ¿verdad? Mm-hmm. Pero una de ellas es en lo que viene a ser las varices esofágicas. En el caso de tu mami, por ahí vino a ser más o menos la cuestión de la fisiopatología.
2: ¿Qué hace? Si le sube este líquido que te estaba diciendo, uh-huh, también que te hace como que ya no pienses bien.
0: Estrictamente aquí lo que está pasando es que se da y se establece una encefalopatía.
1: ¿Pero qué les parece si nos vamos a una brevísima pausa y regresamos a ese programa
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4: Probióticos. Los probióticos son bacterias benéficas que ayudan a mejorar el sistema digestivo, el sistema inmunológico y el tránsito intestinal. Gracias a ellos, se promueve la formación de la microbiota intestinal balanceada, además de estimular el sistema inmune, que previenen enfermedades y ciertas manifestaciones alérgicas, contribuyen a mantener un estilo de vida saludable. Los probióticos, en el caso de intolerancia a la lactosa, reducen los síntomas de inflamación o distensión, mejorando su digestión. La función contra los efectos producidos por la gastritis ayuda a neutralizar la acidez, ya que su fácil desdoblamiento evita la producción de mayor jugo gástrico que genera mayor irritación estomacal. También disminuye los efectos de la diarrea, colitis y constipación. Los probióticos previenen infecciones recurrentes de vías urinarias. La microbiota intestinal puede ser destruida por muchos factores, como la presencia de virus y bacterias, la ingesta de antibióticos y otros medicamentos, la mala alimentación, exceso de azúcares, carnes, grasa o el pobre consumo de fibra. Los hábitos de vida perjudiciales como el sedentarismo, el consumo de alcohol y tabaco, el estrés o la falta de sueño también disminuyen el balance de la microbiota intestinal. El envejecimiento es otro factor por el cual se ve reducida, ya que por la edad desciende el número de estas bacterias beneficiosas. Es por ello que el consumo de probióticos es tan importante para toda la población. Vamos a una breve pausa y regresamos a su programa. 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

0: En pleno corazón de Zapopan, Jalisco, se erige la imponente Basílica de Zapopan. Esta joya arquitectónica fue construida en 1690 por frailes franciscanos en honor a la Virgen de la Inmaculada Concepción o Virgen de la Expectación, que actualmente se conoce como Virgen de Zapopan, cuya imagen de solo 34 centímetros de alto data desde el siglo XVI. Dos culturas resguardan el atrio de la basílica. Se trata de la figura de Fray Antonio de Segovia, quien donó la imagen de la Virgen de Zapopan, y del Papa Juan Pablo II, acompañado de un niño vestido de charro. Cada 12 de octubre, la Basílica de Zapopan alista la llegada de la Virgen de Zapopan, acompañado por niños. Parten en peregrinación desde la Basílica de Guadalajara, tradición que se conoce como la romería y que fue declarada por la UNESCO como Patrimonio Cultural Inmaterial de la Humanidad.
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4: Y ya estamos de regreso en ese programa Estilo de Vida de Jerry Medina aquí en Grupo Fórmula. Estamos con el doctor Víctor López Ocampo y se quedó con lo que iba a su, creo que sube el cerebro. Dices.
5: Así, el líquido, el amonio.
6: Así
5: ¿por qué
6: es?
5: Se produce más amonio y por qué se va directo a la cabeza y qué efecto tiene?
6: Aquí lo que está sucediendo es de que hemos mencionado que tenemos en el organismo filtros, tenemos estructuras, órganos que desintoxican la sangre. Uno de ellos fundamental viene a ser el riñón, en donde va a depurar la sangre, va a filtrar y va a sacar lo que viene a ser las cuestiones de la urea, la creatinina, y es básicamente lo que nosotros vamos a estar orinando, productos de desecho. Otro de los órganos muy importantes que va a tener funciones para desintoxicar la sangre y el organismo es el hígado. Resulta que cuando el hígado no está desintoxicando bien la sangre, se produce el amonio. Ahora, se producen otras sustancias, pero dentro de ellas es el amonio. Cuando el paciente empieza a tener acumulación de amonio en sangre, empieza a haber una situación, no es tanto que se vaya directamente al cerebro, se va a todo el organismo, pero dentro de este todo el organismo se va al cerebro, y el cerebro es la computadora que rige a todo el organismo. Entonces, si se te va al cerebro, empezamos a tener una situación que se llama encefalopatía hepática. Esto también tiene mucho que ver, por ejemplo, con los pacientes que son alcohólicos. Los pacientes alcohólicos, aparte de las varices esofágicas, problemas de coagulación, llegan a tener lo que es la encefalopatía. En ellos es muy característico que llegan a alucinar, que llegan a tener muchas cuestiones neurológicas. Pero en el caso de otras personas que no es por alcohol, pero que también el hígado primero tuvo una inflamación, que esto es lo que llamamos hepatitis, está teniendo una inflamación. Esta inflamación después se va a convertir en un hígado agrandado. A esto le llamamos hepatomegalia, que el hígado ya no solo se inflamó, sino que creció. Aparte de esto, ya no está desintoxicando, entonces no está cumpliendo totalmente las funciones y se empieza a segregar el amonio dentro de otras sustancias, pero por todo el organismo. Pero pues siempre lo hemos dicho, no es lo mismo, por ejemplo, que en un momento dado te quiten la circulación normal a una mano, que no va a pasar de que se te ponga morada o se te ponga de otro color, a que te quiten la circulación al cerebro, o del una sangre bien oxigenada al cerebro, empiezas entonces a tener la encefalopatía hepática en este caso. Y al tener la encefalopatía hepática, pues definitivamente no vas a tener la lucidez adecuada. También hemos mencionado, por ejemplo, que van a empezar a circular niveles elevados de bilirrubinas. El hígado también, dentro de sus funciones, cuando pasa la circulación por el hígado, las bilirrubinas las convierte en bilis. La bilis se segrega después de pasar por la vesícula al aparato digestivo para que fraccione lo que son las grasas, y esto va a hacer de que sea producto de desecho. También el hígado va a perder la capacidad de estar depurando todas estas sustancias. Entonces, de ahí viene la situación de que la vida no se concibe sin el hígado, porque no solamente es un laboratorio muy complejo, porque también es un almacén. El almacén, por ejemplo, te va a almacenar lo que viene a ser un paso previo de la glucosa, ¿verdad? Te va a almacenar glucógeno, que después se va a convertir en glucosa y que también es una fuente de energía. Entonces, es un laboratorio que desintoxica, que depura, pero que también almacena y que te va a producir la energía suficiente para que tú desarrolles todas tus funciones durante el día.
5: Y también produce sustancias.
6: También produce sustancias.
5: ¿Como
6: también,
5: el glutatión?
6: El glutatión definitivamente produce la bilis, produce es uno de los laboratorios más importantes que tienen que ver con los factores de la coagulación.
5: Fíjate.
6: Cuando el hígado empieza a fallar, los tiempos de coagulación aumentan. Entonces, aquí es otra de las complicaciones en donde una persona con fallo hepático puede morir también porque no está coagulando bien. Entonces, puede morir también por sangrado. De aquí viene la cuestión entonces de que nosotros debemos de mantener bien, muy buen nivel el hígado. ¿Por qué? Porque siempre debemos de ver que cualquier situación que me agreda al hígado, no solamente me está agrediendo al hígado, sino está agrediendo al principal laboratorio del cuerpo humano.
5: Una pregunta, ¿el hígado se recupera? O sea, aunque tenga un pedacitito, ¿vuelve a regenerarse o sí le quedan las cicatrices?
6: La pregunta es amplia en este sentido, pero es muy buena. ¿Por qué? Porque tenemos la idea de que el hígado se te va a regenerar al 100%. Con un pedacito bueno que tengas, se te va a regenerar al 100%. Esto es muy relativo. ¿Por qué? Porque una hepatitis te va a pasar, después de la hepatitis, te va a pasar a una fibrosis.
5: Claro.
6: Y después de una fibrosis, te puede pasar a una cirrosis, que es una fibrosis aumentada. Entonces, es como una cicatriz que tenemos en la piel. Tú vas a ver varias formas de reducir la cicatriz, pero tal vez de desaparecerla completamente, tal vez no. Ahora, hay que tomar en cuenta que si con una parte de tu hígado que esté sana, la posibilidad de que se regenere a una situación que te lleve a tener una vida normal, sí es posible. Esto también es importante. ¿Por qué? Porque puede ser que tú tengas el hígado aproximadamente pesa más o menos 1.5 kilos. En una persona adulta, como hemos mencionado, está en cavidad abdominal, arriba a la derecha. Entonces, es una estructura más o menos grande, muy compleja, en el sentido de que un componente importantísimo es la sangre, ¿no? Está lleno de sangre totalmente.
5: Sí.
6: Eso hace de que cuando la sangre está contaminada, se dañe. Pero esto hace también de que cuando alguna parte del hígado está buena y dejamos de agredirlo, se llegue a recuperar, tal vez no al 100, pero que se nos recupere. Yo siempre he dicho, probablemente a un 60, 65, 70, y hasta con eso yo diría, compatible con la vida. Esto es bien importante. ¿Por qué? Porque no voy a yo a querer que mi paciente me llegue al 100. ¿Verdad? 100% de beneficio en el hígado. Pero un paciente que te anda rondando 65-70% de recuperación del hígado, compatible con la vida.
7: Oiga, y el hígado, por ejemplo, ¿qué pasa? Si está al 70%, ¿qué está pasando con la otra parte? ¿Cómo
6: deja
7: se
6: de funcionar?
7: ¿Cómo, qué va pasando? ¿Cómo se va? Pues sí, realmente visualizando.
5: Ya valió.
6: Si tú en un momento dado puedes tocar el hígado, ajá, es una estructura muy suave, ajá, es una estructura muy lábil, en donde la puedes apretar, muy maleable y demás. Eso sería en la parte sana, pero en la parte que ha dejado de funcionar o que ya no está al 100, tú vas a sentir que está dura, que está fibrosa, que está un poco rígida. ¿Por qué? Porque esta parte se volvió fibrosa, que es un paso previo a la cirrosis. De hecho, el sinónimo de cirrosis podría ser fibrosis, ¿verdad? Entonces, este hígado que se volvió cirrótico quiere decir de que esa parte que se volvió fibrosa no se alcanzó a regenerar. Pero entonces, estrictamente a la pregunta, ¿qué pasa cuando un hígado tiene una parte sana y lo dejamos de agredir? La posibilidad de que se regenere, tal vez no totalmente, pero sí en una gran proporción, sí se da.
5: Fíjate que eso que dices es muy interesante, porque también yo he visto que, además de que siempre nos estamos diciendo que no se automediquen, que el medicamento lo tomen tal cual se los dijo el médico, tururú, tururú, vemos que en las cajitas de los medicamentos te dice que si estás enfermo del hígado o del riñón o de lo que tú quieras, pero más concretamente que estamos hablando ahorita del hígado, no lo debes tomar por tiempo
7: prolongado,
5: o que solamente por tanto tiempo y lo dejes. O entonces sí hay que estar bien conscientes de lo que es estar tomando medicamentos, porque puede muchas personas, sobre las personas mayores que toman muchísimos medicamentos, se pueden estar afectando su hígado y su riñón.
6: Totalmente, totalmente. Aquí hay que tener en cuenta, entonces, por ejemplo, estábamos mencionando de que es un laboratorio que va a desintoxicar. Al decir desintoxicar, por medio del riñón y por medio del hígado, estamos depurando muchos fármacos, muchas sustancias, el alcohol, algunas otras, inclusive drogas pasan por ahí. Entonces, tenemos que ver la forma de empezar a no agredirlo. Esto nos llevaría entonces de la mano a que si ya no estamos tomando algunos medicamentos. Ahora, hay que tomar en cuenta, Miri, Marquito, de que se sabe perfectamente cuáles son medicamentos potencialmente hepatotóxicos. O sea, no estamos hablando de que a lo mejor me tomo este o aquel y no me van a producir daño, sino que ya se sabe cuáles son los que dañan al hígado.
7: ¿Por qué les parece si nos vamos a una brevísima pausa y regresamos a ese programa Estilo de Vida?
8: Ácidos grasos esenciales, omega 3, 6 y 9, ácidos grasos de pescado de agua fría, omega 3, EPA y DHA, ácido linoleico y borraja gamma, y ácido oleico de olivo, omega 9. Los ácidos grasos cumplen varias funciones en el organismo, como son mantener la temperatura corporal, mejorar la absorción de las vitaminas liposolubles A,

0: Vamos a una breve pausa y regresamos a su programa Estilo de Vida.
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8: El elefante asiático es uno de los animales terrestres más grandes e inteligentes del planeta. Vive en bosques, selvas y zonas montañosas del sur y sureste de Asia. Se caracteriza por su gran tamaño, sus orejas más pequeñas que las del elefante africano y su larga trompa que utiliza para alimentarse, beber agua, comunicarse y explorar su entorno. Estos animales viven en grupos familiares liderados por una hembra adulta conocida como matriarca. Los elefantes tienen una memoria extraordinaria y pueden recordar rutas, fuentes de agua y personas durante muchos años. Además, cumplen un papel importante en la naturaleza, ya que dispersan semillas y ayudan a mantener los bosques saludables. Sin embargo, la deforestación y el comercio ilegal de marfil ha reducido sus poblaciones. Por ello, su conservación es esencial para proteger la biodiversidad.
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10: El Gran Cañón, Estados Unidos. Esta inmensa garganta, tallada por el río Colorado durante millones de años, es una de las maravillas geológicas más impresionantes del planeta. Sus capas de roca roja revelan la historia de la Tierra en sus paredes escarpadas. Con paisajes que cambian de color según la luz del sol, el cañón ofrece vistas panorámicas que dejan a cualquiera sin aliento.
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12: Y ya estamos de regreso en este programa Estilo de Vida de Jerry Medina aquí en Grupo Fórmula. Estamos platicando con el doctor Víctor López Ocampo. Adelante, doctor.
13: Gracias. Estábamos mencionando de que ya se sabe, por ejemplo, qué medicamentos son hepatotóxicos. Tal vez alguien que nos escuche diría, bueno, entonces, ¿por qué el médico los recomienda? Porque yo inclusive los he llegado a recomendar bastante. Y lo digo en ese sentido. Uno tiene como médico que ver... ¿Qué dosis le doy, con qué frecuencia y cada cuándo se lo puedo dar y si el beneficio que voy a obtener va a ser superior al riesgo? Claro. Aquí hay que tomar en cuenta que desafortunadamente muchos medicamentos, por no decir que todos, tienen ciertos riesgos colaterales. Claro. Pero uno como médico debe de valorar si este medicamento me da mejor un beneficio más alto, claro, que ese posible riesgo. Porque diríamos, pero ¿y cuáles son? Ajá. O sea, ya se sabe, ¿no? Ya se sabe cuáles son, pero tengo que ver si entonces mi beneficio va a ser superior. Ahora, si ya también sé que puede ser un medicamento hepatotóxico, ajá, pues lo voy a mandar en 2-3 días, que quite la molestia, y lo vamos a suspender. También estábamos hablando, por ejemplo, de pacientes que pueden tener una cirrosis, y qué pasa cuando se ha regenerado el hígado. Ajá. Estaríamos hablando que ese paciente sigue teniendo una cirrosis, pero entonces va a tener una cirrosis compensada. ¿Qué quiere quiero decir que como estamos en una cuestión de que no voy a totalmente a quitar la cirrosis del hígado, pero está compensado porque este paciente puede desarrollar su vida totalmente normal sin que lo que le quedó de hígado cirrótico me esté dañando su funcionamiento.
14: ¿Y su proceso es largo cuando se empieza el hígado realmente a pues, afectar, doctor? O sea, ¿es un proceso que tarda meses, años o cómo se cataloga eso?
13: Aquí estamos hablando, Marquito, de que podemos tener una cirrosis aguda o podemos tener una cirrosis crónica. Estamos hablando que, por ejemplo, por alcohol, para que se establezca el daño hepático, sí pasaron años. Pero estamos hablando por alcohol. Pero si estamos hablando de que puede ser una agresión al hígado por una bacteria, pensemos por una amiga.
15: Una amiga, no. Amiga. La amiga puede ser muy. Depende de la amiga, doctor.
13: Creo que no es muy amiga, ¿verdad? No.
15: Ya se pasaron corajes.
13: Sí, hay veces en que el paciente por una amiba puede llegar a tener un absceso tan importante que te destruye el hígado, ¿eh? O sea, entonces la vida del paciente totalmente está en peligro porque la amibiasis hepática, o si no la detienes a tiempo, te destruye el hígado, entonces definitivamente la vida del paciente corre mucho peligro. Entonces sí, definitivamente no es muy amiga, ¿verdad? Pero entonces estábamos hablando en la pregunta que hacías, Marquito, de que por ejemplo de los tiempos una hepatitis aguda, por ejemplo, se cataloga cuando llega hasta los 6 meses. Después de los 6 meses ya es una crónica y después de los 6 meses te puede durar años. Estaríamos hablando de que un daño hepático con insuficiencia leve la puedes tener toda la vida. Estaríamos hablando entonces, por ejemplo, si fuera una insuficiencia hepática posterior al contagio por un tipo de hepatitis B, C o D, estaríamos hablando de que la insuficiencia hepática puede ser leve, pero que la vas a poder tener toda la vida. Hay veces, inclusive a lo que mencionabas hace un rato, Miri, de que luego los pacientes no se quieren hacer estudios. Hay veces en que el paciente detecta que tiene hepatitis porque se le mandó intencionalmente a hacer el estudio. ¿Por qué? Porque a lo mejor el médico está viendo que algo no está bien, los factores de coagulación, las plaquetas andan siempre muy bajas. Tú ves otras cuestiones en una química sanguínea o en la biometría hemática y las transaminasas siempre están fuera. Las transaminasas son unos elementos que se encuentran en la química sanguínea que están directamente relacionados junto con las bilirrubinas del funcionamiento hepático. Entonces tú ves algunas cosas que están por ahí mal y tú le preguntas al paciente, oiga, ¿y usted tuvo hepatitis? No, nunca. Y nunca me puse amarillo, si sigues interrogando. Pero resulta que el paciente sí tuvo hepatitis. Entonces, mandas a hacer los estudios y te sale positivo o reactivo algún tipo de los virus, A, B, C, D o E. Lo más frecuente es que te salga a la A o a la B y te sigue saliendo reactivo. Muchas de las veces ya tienes que hacer otros laboratorios para ver si eso fue reciente o ya es una infección vieja, porque puede ser que haya pasado algunos años. Entonces, a tu pregunta, puede ser que la detección a una insuficiencia leve de lo que viene a ser el fallo no tan grave del hígado, haya sido una agresión que el paciente haya tenido hace años. Entonces está teniendo una insuficiencia hepática compensada, pero leve y a la vez crónica.
15: Doctor, ¿qué hábitos o qué alimentos debemos de tener o ejercicios o yo qué sé para tener un hígado que esté lo más sano posible?
13: Claro, aquí hay que tener en cuenta una dieta sana, y una dieta sana no solamente incluye lo que hemos dicho, frutas, verduras, sino bien lavadas, ver dónde como, que el agua que yo consuma tenga la mayor seguridad que es un agua limpia, que es un agua pura. Estamos tomando en cuenta que la hepatitis hepatitis tipo A se transmite principalmente la A se transmite por agua contaminada. Entonces, tener mucho cuidado, lavarme las manos. Estamos hablando de lo que viene a ser en este tipo de hepatitis. Igual, como también lo mencionaste, Miri, hace un momento, puede ser que la amibas, puede ser que algunas bacterias, puede ser que algunos parásitos se encuentren también en la comida nuevamente.
15: O en los platos, tener, o en los cubiertos.
13: Aquí tu observación es importante en la cuestión, Miri, de que se ha visto de que un trasto mal lavado, pero que ya tiene varios días que no está en uso, ha matado al virus. Pero si es un trasto mal lavado, pero que es de uso frecuente, sí te puede llegar a transmitir como un vector la cuestión de algún tipo de hepatitis. Entonces, o algún tipo de
15: puede
13: bacteria.
15: Ser uno, higiene.
13: Higiene. El peso es importantísimo. Una persona que tiene niveles de obesidad más o menos importante va a llevarte de la mano a una que se llama esteatohepatitis, principalmente no alcohólica. ¿Por qué? Porque está teniendo una agresión al hígado, pero no alcohólica. Y esto va a ser
15: como un hígado graso.
13: Como un hígado graso. Ahora, hay que tomar en cuenta que si estamos hablando de hígado graso, primero viene a haber una hepatitis. Después puede haber una infiltración grasa. Después viene a haber una fibrosis. Después viene a haber una cirrosis. Y desafortunadamente, si seguimos el curso clínico, la posibilidad de que aparezca inclusive un cáncer existe, porque también hay que tomar en cuenta que luego decimos tiene cirrosis, pero si logra ahora sí que y si la libra de una cirrosis, la posibilidad por agresión a ese hígado de que aparezca un cáncer también está latente.
15: Ya está debilitado.
13: Entonces tenemos que hacer, como tú lo estás diciendo, mire, que vamos, higiene, mantener en grados adecuados, o sea,
15: peso.
13: Si yo en un momento dado tiendo a tener obesidad, pues en la medida de lo posible, porque hay que tomar en cuenta la genética. Hay personas que de toda su vida han sido un poquito gorditas. Entonces, decirles, si vamos a tratarlos de llevar a la talla ideal, puede y no sea posible, porque genéticamente manejan algún grado de sobrepeso, de obesidad. Pero aún y con todo eso, vamos a hacerlo de manera en que sea funcional y que no tenga riesgos.
14: ¿Qué pasa con el hígado cuando el cuerpo va envejeciendo? ¿Qué va perdiendo? ¿Qué va dejando? ¿Se va igual arrugando igual que nosotros?
15: ¿Te calmas? ¿Arrugado? Ahora resulta que hasta el hígado traigo arrugado.
14: Ah, no, no, quiero saber. ¿Qué pasa con tu hígadito, Miri?
13: Hay preguntas que luego parecieran, lo voy a decir muy en serio,
14: muy obvias.
13: Coloquiales, obvias o de risa.
15: Esta
13: pero
15: fue agresiva,
13: no,
15: esta fue agresiva.
13: Yo creo que son buenas preguntas, lo digo bien. Ajá. Porque efectivamente sí, uno diría, bueno, ¿y qué pasa, bueno, con ese hígado? A ver, yo soy sano, ajá, no he tenido hepatitis.
15: Tomas mucha agua.
13: Tomo agua, me cuido. ¿Pero qué pasa con mi hígado? Definitivamente todas las estructuras del organismo van envejeciendo. Todas.
15: Pero no se arruga mi hígado.
13: No se arruga, pero
15: ya me lo imaginé al pobre todo arrugado.
14: ¿Pero va endureciendo o qué?
13: No, endurece. Simplemente va envejeciendo un poco.
14: ¿Pero qué les parece si nos vamos a una brevísima pausa y regresamos a ese su programa Estilo de Vida?
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0: Vamos a una breve pausa y regresamos a su programa.
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8: Cartagena de Indias es una ciudad en Colombia ubicada a orillas del Mar Caribe, también llamada La Heroica. Contempla a su alrededor varios archipiélagos e islas que son paraísos para un verdadero descanso. Cartagena se caracteriza además también por su vida nocturna, festivales culturales y paisajes exuberantes. La temperatura durante todo el año es de 27 grados centígrados en promedio, un clima ideal para conocer la ciudad. Su oferta gastronómica y su importante infraestructura hotelera y turística la hacen única. Cartagena de Indias es una de las ciudades más bellas y mejor conservadas de América, un tesoro que hoy en día es uno de los destinos turísticos más visitados de Colombia.
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8: Una de las pirámides más conocidas en la Ciudad de México es la de Ejecatl, dios del viento de los mexicas. Se trata de una pirámide circular ubicada en plena estación del Metro Pino Suárez. Se descubrió en 1968 en medio de la construcción de la línea 2 del metro. Se cree que la pirámide de Ejecatl pertenecía a un centro ceremonial que abarcaba lo que hoy es la avenida Isasaga hasta el Templo Mayor.
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9: El mundo recibió la certificación internacional por el protocolo de cómputo y generación de resultados del sistema de voto electrónico por Internet, el cual será puesto en marcha este año en Coahuila para personas con discapacidad motriz y sus cuidadoras primarias. La Unidad de Política Migratoria de la Secretaría de Gobernación reportó 968 rechazos de ingresos de extranjeros en terminales aéreas del país durante enero. Esto significa una baja del 77.8%. Respecto al mismo periodo del año previo, los colombianos fueron los más rechazados. Los fertilizantes se encarecieron 38.9% en el primer cuatrimestre del año por la guerra en Medio Oriente. Según el Grupo Consultor de Mercados Agrícolas, la tonelada promedio tuvo un costo de $538 frente a los $388 del año anterior.
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10: Y ya estamos de regreso en este su programa Estilo de Vida de Jerry Medina. Estamos platicando con el doctor Víctor López Ocampo, especialista médico de los consultorios que están en la calle de Ferrocarril de Cuernavaca, número 218 en la colonia Polanco. Entonces nada más estamos preguntando del hígado, doctor, que no se pone así como marchito,
11: pasita. Te calmas, no sigas sintiendo.
12: No se pone marchito, pero estamos tomando en cuenta, por ejemplo, que todas las células del organismo, la nefrona del riñón, el neumocito, ¿verdad?, del pulmón, la célula cardíaca, en este caso el hepatocito, que es la célula del hígado, van teniendo un ciclo de vida como todo y llegan a morir. Pero
11: resulta... Síguele, tú síguele, ayúdatelo.
12: No, en el sentido...
11: Mejor, como dicen todos los doctores, para su edad está muy bien.
12: No, pero también eso es cierto. Hay pacientes que se ven muy bien y todo. Hay pacientes que otra vez por la genética, luego hay quien se ve que ha envejecido más. La genética cuenta muchísimo, ¿no? Pero aquí estamos como quién.
10: Con la varita.
11: Oye, pero me imagino que hacer ejercicio ejercicio, dormir bien, comer no cosas grasas, no comer tantas pastas, no tomar mucho alcohol. Todo esto se convierte en azúcar y después en grasa.
12: Sí, así es. Aquí yo creo que para redondear el comentario, el ciclo de la vida es nacer, crecer, reproducirnos, desarrollarnos y morir. Ese es el ciclo de la vida. Y eso pasa con todas las estructuras del organismo. Sí, así es. Entonces eso pasa con lo que viene a ser la célula hepática. Siempre se van regenerando. Por eso es que el hígado se puede volver a regenerar.
11: Se regenera.
12: Se regenera. Entonces,
11: pero no arrugado.
12: Se regenera. El problema es de que con el tiempo ya no se regenera ni con la rapidez ni en el número de células que debería de ser. Entonces, pues es un poquito lo que estamos hablando de el ciclo de la vida. El desarrollo y el ciclo vital del hepatocito va disminuyendo. Va a seguir cumpliendo con sus funciones, afortunadamente, ¿verdad? Pero también va a ser más fácil que lo podamos agredir.
11: Claro.
12: Es un decir, por ejemplo, en una persona que me rebase alguna edad, pues ya considerable, si se llega a caer, la posibilidad de que se fracture es importante porque el hueso ya no va a tener la misma resistencia.
11: Claro.
12: Yo creo que aquí podemos decir lo que estabas mencionando, Miri. El hueso no va a estar arrugado, no va a estar mal formado, pero su resistencia sí va a estar disminuida.
11: Claro, para tu edad está bien.
12: Para
11: su edad, ya cuando te dicen esto, valiste madres, ¿no? Para su edad está muy bien. Dije, ¡pam! Ya la fregamos.
12: Sí, o sea, el comentario.
11: Sí, está del doctor, para su edad está muy bien.
12: Oiga, para su edad, qué bien se ve. Y el paciente dice, gracias, doctor.
11: ¡Qué lindo!
12: Doctor,
11: o sea, cuando se va a patinar a la casa.
12: Es que todo eso es cierto, pero así es parte de la vida. Insisto, el ciclo de la vida, ¿no? Que es nacer, crecer, reproducirnos, desarrollarnos y morir. Así pasa con todas las estructuras y esto pasa con el hígado. Algo que quiero comentar antes de que se nos vaya el tiempo
11: es
12: que...
11: Estoy en el desarrollarme.
12: ¿Perdón?
11: Yo estoy en el desarrollarme.
12: Todavía estás en la etapa de
11: desarrollo. Es que tú dices que es...
12: Nacer,
11: crecer,
12: reproducirse, desarrollarnos.
11: ¿Y morir?
12: Ya no estás en la de reproducirnos.
11: Yo estoy en el desarrollo nada más.
12: Ya pasó la de
11: la reproducción. Ya pasó esa.
12: Bueno, algo que sí me interesa, por ejemplo, hay pacientes que tengo en consulta en donde puede ser que el riñón no me esté trabajando al 100%. Regularmente la tasa de filtración del riñón debería estar arriba del 90%. Pero tengo pacientes que están un poquito disminuido y llevan muy buen nivel de vida. Cuidar que no baje más. Pasaría lo mismo con el hígado. Si el hígado no te está trabajando al 100%, pero te está trabajando lo suficiente para que tú lleves un buen nivel y estilo de vida, hay que cuidar ese hígado a modo de que no te baje más. Entonces, lo que se mencionaba que decías acertadamente, Miri, en el sentido de un buen estilo de vida, agua, buena dieta, el consumo adecuado de agua, ejercicio, el peso lo mayor que se pueda ideal, nunca será tarde para ponerlo en práctica para que nosotros tengamos un buen nivel de vida y no agredir más, no solamente al hígado, porque hay que tomar en cuenta que si yo agredo al hígado, de paso estoy agrediendo al riñón y al corazón.
11: Claro,
12: al
11: todas vaso, las funciones que hace.
12: Porque el hígado no se maneja solo ni autónomo.
11: Claro.
12: Yo daño al hígado y estoy llevándome por delante también al riñón, al corazón, al vaso, al páncreas, inclusive médula ósea, porque el médula ósea también tiene una estrecha relación con la formación de los eritrocitos, la formación de la hemoglobina, de todo este tipo de sustancias. Entonces, nunca es tarde como para llevar un buen nivel de vida.
11: Sí, pues sí, la verdad es que sí tenemos que procurar esto y de vez en cuando ayudar a desintoxicar el cuerpecito, ¿no? Esto nos ayuda, por ejemplo, el parche, ¿no?
12: El parche desintoxicador que se va a aplicar estrictamente en lo que viene a ser en el abdomen, la parte superior derecha, es excelente, ¿verdad?, para tratar de darle una mejor función a lo que viene a ser el hígado. Va de la mano con lo que viene a ser el depurador hepático,
11: claro,
12: que también me va a ayudar a desintoxicar el hígado, y de la mano podríamos manejar lo que viene a ser la silimarina. Estos tres elementos y una muy buena dieta, ejercicio, peso ideal, va de la mano. Repetimos, parche desintoxicador, el depurador hepático y la silimarina. Hay más elementos, pero aquí ya tenemos que ver qué tipo de enfermedad es la que me está llevando a que mi paciente tenga esa agresión al hígado. Recordemos de que puede ser viral, metabólica, puede ser alcohólica, puede ser no alcohólica, puede ser por parásitos, por bacterias, puede ser inmune. Entonces, de aquí viene también entonces que para que yo mande el parche, la silimarina, el depurador hepático de base y lo quiera complementar, tengo que hacer estudios.
11: Claro,
12: dentro de lo que viene a ser la química sanguínea, siempre vienen las bilirrubinas, vienen las transaminasas, y dentro de las transaminasas vienen unos elementos que yo debo de estar checando para ver qué tipo de transaminasa, tan solo viendo qué tipo de transaminasa son las que se me suben, puedo ya tan solo con eso desglosar qué tipo de agresión al hígado estoy teniendo. Dentro de las transaminasas hay dos que son fundamentales, pero una de ellas me lleva de la mano a la alcohólica y la otra me lleva, por ejemplo, de la mano a la bacteriana, a la viral. Entonces, los estudios son fundamentales.
11: Eso tiene mucha razón.
10: ¿Y eso es cada cuándo, doctor?
12: Regularmente yo los pido cada 6 meses, pero aquí, por ejemplo, si tengo un paciente que es alcohólico, en esta persona yo los haría con más frecuencia, cuando menos 4 veces al año. ¿Por qué? Porque la posibilidad de que mi paciente alcohólico tenga un descenso brusco y rápido es importante. Ahora, si tengo un paciente que sí, él te refiere que se puso amarillo, entonces a este paciente también le tengo que estar haciendo subsecuentemente los estudios.
11: O los ojos, porque muchas veces quizás la piel no se ve tan amarilla todavía, pero los ojos te revelan.
10: ¿Cómo está el César?
12: Cuando las bilirrubinas están muy elevadas, resulta de que puede ser de que no solamente las conjuntivas, sino también las escleróticas, que es lo que está alrededor de lo que es la conjuntiva, las uñas y la piel en general se te pueden poner amarillas, ¿eh? O sea, tenemos que tener mucho cuidado con todo lo que estamos nosotros manejando.
10: ¿Y el hígado se cura o se trae tratamiento de por vida, doctor, o cómo está esa situación?
12: También la pregunta es interesante, Marquito, porque eso, lo que decíamos hace un rato, ¿no? De que si en un momento dado yo quiero recuperarme, luego decimos, ah, pues el hígado al fin que se te regenera todo. No, definitivamente puede llegar a que tengamos alguna enfermedad compensada en donde no logré recuperar completamente el hígado, pero me está dando para llevar mis funciones vitales de una forma adecuada. Pero entonces, ¿cuál sería la respuesta? ¿Se cura o no se cura? Pues se cura hasta donde pues lo detengamos a tiempo. Si yo estoy tomando a un paciente con una cirrosis ya descompensada, varices esofágicas, plaquetas bajas, estamos hablando del alcohol, plaquetas bajas, y puede ser que este paciente inclusive ya tenga un abdomen globoso, que tenga citis, que esté reteniendo líquidos, probablemente este paciente sería difícil rescatarlo.
11: Entonces, ya saben, hay que tener la prevención de cuidar nuestro cuerpo, de cuidar nuestro hígado, pues ya sabemos cómo se puede. Uh-huh. Una vida lo más saludable y con, pues, aprender a tener estos hábitos y esta disciplina de cuidado con nosotros mismos.
10: Gracias, querido doctor Víctor López Campo.
12: Marco Antonio Silva, Miriam Díez, les agradezco mucho esta invitación.
10: Miriam, nos despedimos.
11: Un beso para todos, cuídense mucho.
10: A nombre de Jerry Medina, les agradecemos que nos hayan acompañado en este su programa Estilo de Vida.
2: Ácido alfa lipoico. El ácido alfa lipoico es un antioxidante que se produce de forma natural en el cuerpo. También se puede ingerir en alimentos y en suplementos. Como el antioxidante universal, ya que es tanto soluble en agua como soluble en aceite. Algunos de sus beneficios son brindar protección al cerebro y también ser útil en ciertas enfermedades del hígado, como la neuropatía diabética. El ácido alfa-lipoico reduce los síntomas de neuropatía diabética, principalmente dolor, entumecimiento en extremidades inferiores y ardor. En la dieta de diabéticos tipo 2, aumentó un 30% los niveles saludables de insulina, incrementando notablemente la utilización de glucosa en la sangre. Para el caso de los diabéticos en particular, es un nutriente que mejora notablemente su calidad de vida. Tomar agua es vital para tu salud. Ayuda a hidratarte mejor.
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0: sabías.
1: La piel es el órgano más grande del cuerpo humano y se renueva completamente cada mes aproximadamente de forma constante.
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1: La soya es un alimento versátil a partir del frijol.

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6: Son las 7 de la mañana y es hora de estar bien informado. Soy Juan Becerra Acosta y le doy la bienvenida a Fórmula Noticias. Hoy sábado 30 de mayo. La invitación a que permanezca aquí con nosotros durante las siguientes 3 horas. Le vamos a dar a conocer las noticias más importantes, más destacadas del país y del mundo. Luis Ángel en los controles, Jonathan Amador en la coordinación editorial, Michelle Hernández, Laura Aguilera, Diana Molina en la producción. Y bueno, mucho, pero mucho que darle a conocer esta mañana. Vi usted que ayer varios portales informativos habrían dado a conocer que Marco Antonio Almanza Avilés, ex titular de la Policía de Investigación de la Fiscalía de Sinaloa, se habría entregado a las autoridades de Estados Unidos. Esto sin que ninguna autoridad lo confirmara, ni aquí ni allá. No solo portales, o sea, medios de comunicación, periódicos, medios escritos. Mire usted, además de que no hay confirmación en ningún lugar de esto que se ha publicado, María Elena Armenta, la esposa de Almanza Avilés, bueno, ella negó la información, escribió a través de sus redes sociales que es noticia falsa, que están todos bien en casa y en familia. Esto se interpretó como un desmentido, por supuesto, de la supuesta entrega de Almanza, quien el martes pasado habría acudido a las instalaciones de la Fiscalía General de la República a una entrevista. Ahí escuche, recordará, aquí se lo informé. Dijo que no se entregaría, que él estaba en México, que responde a autoridades mexicanas.
7: Si nos llevan para allá, vamos. Pero yo no tengo por qué irme a entregar. Allá me van a aguilar y van a decir, hasta que te quiebres Almanza, van a poner un guión y van a decir, vas a decir esto. No, yo los invito a que investiguen bien.
6: Y bueno, esta información se la amplió más adelante con mi compañera Michelle Rivera, quien por cierto, pues se dio a la tarea como reportera que es a investigar, a reportear, y se dio cuenta que la información que estaban publicando sobre esta supuesta entrega era falsa. Los detalles nos los tiene más adelante. Por cierto, el lunes al mediodía, Gerardo Mérida, quien fue secretario de Seguridad de Sinaloa, va a comparecer por primera vez ante una juez federal, ante la juez federal Catherine Polk, esto en la Corte Sur de Brooklyn, allá en Nueva York, en los Estados Unidos. Elementos de la Fiscalía General de la República detuvieron 8 presuntos integrantes de la organización criminal conocida como la del Caballito. Usted no la ha escuchado, es un esquema y un grupo de la delincuencia organizada que se dedica al lavado de dinero y a la falsificación de facturas. Operaban en al menos 7 estados, hay 11 domicilios asegurados y 14 vehículos, así lo dio a conocer Ulises Lara, fiscal especial en investigación de asuntos relevantes de la Fiscalía General de la República.
8: Agrupación delictiva posiblemente opera 15 empresas y asociaciones civiles utilizadas como fachadas cuyos domicilios fiscales se

0: Principalmente en los estados de Jalisco, Michoacán, Sinaloa, Sonora y Quintana Roo, lo que evidenció un esquema estructurado y de alcance interestatal.
1: Y bueno, hablando de temas relacionados con la fiscalía, fíjese usted que la FGR aseguró más de 1 millón de litros de posible hidrocarburo robado, además aseguró vehículos de carga, tanques y equipo industrial, donde en un predio que está ubicado en Cadereyta, Nuevo León. ¿Cómo se da esta operación, este resultado? Gracias a trabajos de inteligencia entre las distintas instancias del gobierno. La presidenta de México, la doctora Claudia Sheinbaum, firmó, es importante, con 32 empresas proveedoras y tiendas de autoservicio, la renovación del paquete contra la inflación y la carestía, el PASIC, y con esto se mantiene 910 pesos el precio de 24 productos de la canasta básica, con lo que, bueno, por un lado sí se combate a la inflación y por el otro se beneficia a millones de familias.
2: Si no hubiéramos hecho nada, la inflación probablemente estaría en 10-12%. Y no hay nada que le haga más daño a la economía y particularmente a las familias de menos recursos que la inflación, porque pues representa adquirir menos y afectar la vida familiar. Entonces, cuando nos... es muy importante. Como he dicho, a veces no estamos de acuerdo en unas cosas, en otras, y no pasa nada. Afortunadamente vivimos en un país democrático y queremos que así siga siendo. Pero lo más importante es cuando nos ponemos de acuerdo.
1: Lo más importante es cuando se pone de acuerdo la iniciativa privada con el gobierno, porque así se avanza junto a través de acuerdos que benefician a la población. Ahí lo tiene usted. Edgar Amador, secretario de Hacienda, destacó que el PASIC no solo se trata de un acuerdo económico entre el gobierno y los empresarios, sino también es un compromiso social con las familias mexicanas.
3: Hoy no solamente renovamos un acuerdo económico, hoy renovamos un compromiso social con millones de familias mexicanas en un entorno internacional complejo, marcado por presiones inflacionarias, volatilidad en los precios de los alimentos, energéticos y las cadenas de suministro asociadas. México ha demostrado que la coordinación entre gobierno y sector privado sí puede dar resultados concretos en favor de nuestra población.
1: Ayer concluyó con saldo positivo la primera ronda de conversaciones entre México y Estados Unidos dentro del T-MEC. El secretario de Economía, Marcelo Ebrard, informó que las conversaciones con la representación comercial de los Estados Unidos, encabezada por Jeff Goodman, se dieron en un ambiente, dijo que constructivo, de diálogo franco, en el que se revisaron temas prioritarios para la economía regional, entre ellos reglas de origen del sector automotriz, acero y aluminio, y la seguridad económica de la región.
4: Los siguientes pasos son: el 16 de junio tenemos que ir a Washington, nos corresponde la segunda ronda que vamos a tener, y ya tenemos prevista la del 20 de julio, que va a tener lugar aquí en México. Entonces ya estamos en el camino para poder lograr esa revisión, como está previsto por nuestro Tratado de Libre Comercio con Estados Unidos y Canadá.
1: Fíjese usted que ayer, de gira por el Estado de México, en donde entregó tarjetas de la beca Rita Cetina para uniformes y útiles a niñas y niños y estudiantes de primaria, bueno, la presidenta Sheinbaum entregó 100 equipamientos del programa Comaleras Bienestar, encabezó una asamblea comunitaria del Fondo de Aportaciones para la Infraestructura Social de los Pueblos de las Comunidades Indígenas y Afromexicanas. Ahí la presidenta Sheinbaum aseguró que el pueblo no va a permitir el regreso de quienes perdieron sus privilegios y calificó de antipatriotas a quienes, a través de alianzas con gobiernos extranjeros de derecha, quisieran regresar a gobernar.
5: Pues así piensan algunos ahora. Esos que perdieron sus privilegios dicen, pues vamos a aliarnos con gobiernos extranjeros, con la derecha del extranjero, para que podamos regresar a gobernar a México. Pero eso no va a pasar, ¿verdad que no va a pasar? Porque el pueblo ya está muy consciente.
1: Bueno, y en Almoloya, en el Estado de México, la presidenta reafirmó que en el informe de rendición de cuentas, honestidad, resultados y amor al pueblo y a la patria que se lleva a cabo el día de mañana, recordará que por más intenciones injerencistas o campañas sucias, las conquistas del pueblo se defienden.
5: Vamos a dar una rendición de cuentas de qué es lo que hemos hecho en año y medio de gobierno, y vamos a recordar que por más intenciones injerencistas o también por más que haya campañas sucias en las redes sociales, en los medios de comunicación, el pueblo está fuerte, empoderado, y las conquistas del pueblo se defienden.
1: Y aquí en Grupo Fórmula mañana tendremos una transmisión especial de este mensaje que da la presidenta Claudia Sheinbaum, quien por cierto fue recibida en Almoloya, en el Estado de México, entre porras y además con una tradicional ceremonia Mazahua.
6: Vamos a realizar nuestra ceremonia ancestral.
1: A través de un videomensaje y durante la sesión del Consejo General Consultivo del Instituto Politécnico Nacional, el secretario de Educación, Mario Delgado, pidió a la comunidad estudiantil regresar las instalaciones del Canal 11. Adelantó que ya se estudia con la Secretaría de Hacienda una ampliación presupuestal, además de que por indicaciones, por órdenes de la presidenta Sheinbaum, se impulsarán acciones para democratizar al instituto. Así lo dijo el secretario Delgado.
7: La presidenta de la República, Claudia Sheinbaum, ha propuesto algo que no se había hecho en la historia del instituto: consultar a la comunidad para la designación de la próxima dirección general. Que sean ustedes, estudiantes, docentes, trabajadoras y trabajadores, quienes ayuden a definir el perfil de quién habrá de conducir al Politécnico.
1: Y bueno, estamos a 13, 12 días de que inicie el Mundial, de que la Ciudad de México sea una vez más sede de un partido inaugural de un Mundial de fútbol. Y recordará usted el boleto 0001 de la presidenta Claudia Sheinbaum, que, bueno, informó desde un principio que se lo daría a una niña, a una mujer, para que asistiera a la inauguración del Mundial. Hubo un torneo de dominadas. Bueno, pues ya hay ganadoras. Son dos boletos, uno que era de la presidenta Sheinbaum y otro que era de la jefe de gobierno de la Ciudad de México. Yolette Cervantes y Briana Melí Medina ganaron los boletos para ir a este partido. Y bueno, pues ahí tiene usted, es el resultado de un concurso que se lleva a cabo pues para fomentar el turismo y para democratizar estos partidos que, hay que decirlo, están recados para ir al Mundial. Escuche parte de lo que sucedió en la mañanera.
2: Representan muchas cosas. Representan su propio esfuerzo, disciplina, pasión por el deporte, amor por lo que hacen, porque es una entrega enorme en cada uno de los videos que ustedes pueden ver. Lo segundo es, en efecto, que el fútbol también lo pueden jugar mujeres. Que aún ahora es muy distinto lo que representa el fútbol varonil del fútbol femenil. Y a las cuatro finalistas, nuestro reconocimiento, son orgullo de México.
1: Bueno, ahí está, y de esto vamos a seguir hablando. Nos damos una pausa, no se vaya, regresamos con más información. Vamos a estar poniendo esta mañana, porque nos lo han pedido, de música para regresar, para volver de este espacio, pues pop noventero en español, para que nos diga 5567-790472 a través de mensaje de WhatsApp. ¿Qué canción quiere escuchar? Volvemos.
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21: Ser mamá divorciada es aprender a sostenerlo todo, con amor, con paciencia y con mucha determinación. Aunque el camino puede ser retador y a veces solitario, también revela una fuerza interior que quizás no conocías en ti y que te permite enfrentar los desafíos con resiliencia. Sé que te puedes volver más consciente de tus decisiones, más firme en tus valores y más capaz de salir adelante, incluso cuando las circunstancias te parezcan difíciles. Tus hijos aprenden de tu valentía, de tu capacidad para adaptarte y de la forma en que te reconstruyes día a día. No es el final, sino un nuevo comienzo lleno de oportunidades, lleno de aprendizaje y de crecimiento personal.
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24: El Popocatépetl, México. Ubicado cerca de la Ciudad de México, Don Goyo es uno de los volcanes más monitoreados del mundo. Su actividad constante de ceniza y fumarolas mantiene en alerta a millones de personas. Es una pieza fundamental en la mitología mexicana y un gigante siempre vigilante.
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1: Son las 7 de la mañana con 15 minutos y ya estamos de regreso aquí en Fórmula Noticias, iniciando este sábado de la mejor manera, que es bien informados. Muchísimas gracias por acompañarnos. Estamos poniendo música pop de los 90 en español, Muriendo Lento con Timbiriche esta mañana. Y bueno, también llámenos por teléfono 55 52 79 22 91, para que pues nos diga qué canción quiere que pongamos aquí esta mañana. Mientras tanto, pues vamos con la información. Es sábado y aplica programa Hoy No Circula en la zona metropolitana del Valle de México, quinto sábado de mes. Entonces, si su vehículo tiene holograma 2, sí circula. Si tiene holograma 1, no importa qué terminación de placas tenga, sí circula, porque es quinto sábado de mes. Entonces, pues ahí lo tiene. Hoy, pues a salir a pasear solo, en familia, con amigos, y bueno, pues no hay restricciones con el programa Hoy No Circula. Por cierto, le decía yo hace unos minutos que, pues algunos medios de comunicación, periódicos de circulación nacional, pues habrían dado a conocer que Marco Antonio Almanza Avilés, él fue titular de la Policía de Investigación de la Fiscalía de Sinaloa y una de las 10 personas señaladas por autoridades de los Estados Unidos de tener vínculos con el crimen organizado, se habría entregado sin que haya confirmación de autoridades ni de aquí ni de allá. Se citaba en el diario El Universal, pues alguna fuente del Departamento de Justicia de los Estados Unidos, pero no nada oficial. Fíjese usted, información pues no verificada. Y además, María Elena Armenta, esposa de Almanza Avilés, escribió además en sus redes sociales que esto eran noticias falsas. Lo hizo en inglés, incluso puso fake news. Todo bien en casa y en familia. Vamos a Sinaloa, doctor Felicitos Trujillo, con la información. No, vamos con Michelle Rivera. Ella ha estado investigando este tema, desde ayer salió a decir pues que no había ninguna información que confirmara pues esta presunta entrega por parte del exfuncionario allá en Sinaloa. Y bueno, Michelle, voy contigo a Sonora, voy contigo y con el reporte, porque me parece que es un tema que está medio oscuro, ¿no?
0: Querido Juan, qué gusto saludarte, muy buen día. Y seguramente muchos se preguntarán por qué vas con Michelle Rivera hasta Sonora y no de momento que ya lo harás a Sinaloa. Lo que pasa es que por Sonora, el auditorio también recordará, lo informaste a través de tu espacio y a través de los espacios de Fórmula, justamente uno de los exfuncionarios señalados por la autoridad utilizó la ruta Nogales Sonora para incorporarse a Estados Unidos, para ir con la autoridad en Estados Unidos. Entonces, bueno, cuando supimos de este trascendido que lo estaban manejando medios de comunicación tan importantes, buscamos a través de la autoridad local, pues esta ruta, ¿no?, que habían utilizado anteriormente, para saber si en esta ocasión también pasó lo mismo. Entonces lo iniciamos obviamente de entrada solicitando información a través de las fuentes en CBP, y al momento de empatar el nombre que manejaban los medios de comunicación, el nombre de este exfuncionario de Sinaloa, pues no concordaba con alguno que haya pasado recientemente o que le hayan ahora sí que corrido las placas, como decimos coloquialmente, en la frontera, en ningún punto de la frontera, no solo en Sonora, sino en otros estados del país. Entonces, lo que sí es que había una ficha, hay una ficha que incluso circuló de manera, circuló bastante, que es real, con un homónimo justamente del exfuncionario Marco Antonio Almanza, pero habla de una liberación por parte de CBP en el 2013. Y pues queremos suponer, Juan, que a partir del uso de esta ficha es que alguien supuso que era una detención y que a partir de ahí pues ya había una entrega oficial de este exfuncionario. Pero la verdad es que no. Y platicando con nuestro compañero Felicitos Trujillo, además de esta imagen de esta publicación que hizo la esposa del exfuncionario de Sinaloa, él mencionaba que en Culiacán, pues sus compañeros, porque vaya que se sabe, sus compañeros en Culiacán no tenían conocimiento de eso, tenían conocimiento de que estaba en Sinaloa, que estaba en Culiacán y que no había salido, incluso que conviven con él, obviamente sin adelantar ubicación, porque ahorita pues son momentos de resguardar para esperar el llamado a la autoridad, en fin, entre otras situaciones, pero sí lo ubicaban en Culiacán, es decir, no de haber más info, pero decían, no se fue, está acá. Pero sí fue un poco difícil porque, bueno, los medios comenzó la intensidad, sobre todo cuando uno de ellos afirmó que el Departamento de Justicia pues había confirmado a través de una fuente que sí había sido entregado, se había entregado a las autoridades. Pero la verdad es que había pues mucha información, incluyendo familiares, que demostraban que no se había ido. Y creo que es importante que se platique esta anécdota. Sí, Juan.
1: A ver, Michelle, por ahí había una ficha que refería la detención de una persona, pues con el mismo nombre, pero es de otro año y es un homónimo, no es una persona que tiene el mismo nombre, pero que no es él. Hay muchos homónimos, ¿no? Por eso cuando este tipo de información se da a conocer, la relacionada con un nombre completo, pues hay que reverificar el CURP y otro tipo de documentos para la fecha de nacimiento del sujeto, para verificar que sí se trate del referido, ¿no? Digo, sí, tú eres reportera, es de kinder de reporteros, es periodismo uno, ¿no?
0: Sí, no, y bueno, yo creo que la verdad es que también los medios de comunicación que movieron, Juan, esto tan importante, si tienen la suficiente fuerza también para pues dar con este punto en Culiacán y reverificar pues eso, ¿no? Pero creo que bueno, pues son las narrativas también en redes sociales, en un momento tan complicado que estamos viviendo, pero donde también hay que tener mucho cuidado de lo que publicamos, ¿no? Es que incluso uno cuando tiene la verdad también tiene que sostenerla. Y bueno, en el caso de este es complicado porque la situación también no es que no estén en una situación legal, más bien como están en el ojo del huracán, querido Juan, pues suponemos que son personas que están cuidando también de repente estar en casa, no acuden a muchos lugares, la prensa ahorita en lo que me explico, son muchas circunstancias, entonces no los vemos públicamente, pero yo creo que sí fue ayer un boom muy fuerte, que era importante pues también de nuestra parte aclarar cómo se dieron las cosas. La información que nos dieron en Sonora es que no había registro, después CBP nos dice no tengo registro en todo, entonces llegamos a pensar, fue alguna otra situación más quirúrgica, pues en la que se llevó a cabo, las circunstancias en las que se llevaron a cabo.
1: Sí.
0: Pero bueno, fuentes del gobierno mexicano no tenían información, tenían información contraria, que estaba en Sinaloa y que no había ocurrido lo que ya había trascendido en redes sociales.
1: A ver, bueno, pero eso hasta ayer como por ahí de las, no sé, 9, 10 de la noche.
0: Nueve, diez, sí, de la noche, sí.
1: Porque ya después el mismo periódico que fue el Universal, que fue el que publicó esa cita del Departamento de Justicia de los Estados Unidos que confirmaría esta información que no es cierta, ya se desdijo, ¿no? Y dijo, ya no, mire, fuentes oficiales del gobierno de México, pues ya han señalado que, pues no, que no se entregó a los Estados Unidos. Y mira, más allá de otra cosa, ¿qué te parece si concedemos que esta cita sí se dio por parte del Departamento de Justicia de los Estados Unidos? Porque de ser así, estamos hablando de una acción por lo menos dolosa, Michelle, por parte del Departamento de Justicia de los Estados Unidos, que encaja en manual de intervención de los Estados Unidos, de guerra silenciosa. Se difunde una versión como si fuera un hecho comprobado sin elementos para sostenerlo. Y entonces,
0: sí,
1: pues aquí en periodismo, que todos nos equivocamos, pero corregimos, ¿no? Estamos hablando de que en un asunto de esta importancia, querida Michelle, la precisión no es opcional, es obligatoria. Y el dato se tiene, sí, que corroborar 1, 2, 3, 10, 20, 40 veces hasta que sea irrefutable. Y entonces se publica. A todos nos ha pasado que nos adelantamos, sí, que nos equivocamos, que nuestra fuente nos falla y rectificamos, corregimos, pero lo hacemos a través de un proceso en donde pues determinamos que fue nuestro error y ahí está la fe de ratas y avanzamos, continuamos, porque aquí lo importante es la información y es mantener a nuestras audiencias bien informadas. Cuando hay una fe de ratas se corrige y punto. Pero hay dolo, a mi punto de vista, Michelle.
0: Y además hay información que es importante, información que más es la primera, sobre todo antes de que aclarara lo que las fuentes al final confirmaron que estaba en Sinaloa, pues se difundió y los periodistas en redes sociales cuestionaron la forma en la que se propagó esta información, porque todos retomaron pues la primera publicación, que el Departamento de Justicia había confirmado a través de una fuente que sí se había entregado. Entonces ellos mismos cuestionaron, ¿no?, esta versión, y sobre todo porque ellos se habían prestado a propagar. Pero al menos pues está confirmado, no es así, no ha ocurrido, y el mismo Marco Antonio Almanza mencionó que no habían condiciones, y para ponerle en contexto a la gente,
1: sí,
0: es uno de los que acudió al citatorio de la FGR y dijo, oye, pues yo vivo en, sí, San Luis Río Colorado. También surge de ahí el interés, ¿no, Juan?, de Sonora, de averiguar, pues porque pues él había marcado residencia reciente, sí, en el estado de Sonora, y sí hay gente que lo conoce, ¿no?
1: A ver,
0: pero sí, Juan, así la circunstancia.
1: Pues ahí está, y qué bueno que lo aclaraste. Vamos a escuchar lo que dijo hace unos días Almanza, justo cuando fue a declarar ante la fiscalía.
3: Si nos llevan para allá, vamos. Pero yo no tengo por qué irme a entregar. Allá me van a aislar y van a decir, hasta que te quebres, Almanza, van a poner un guión y van a decir, vas a decir esto. No, yo los invito a que investiguen bien.
1: Pues Michelle, muchísimas gracias, un abrazo hasta Sonora, y bueno, pues ahí el ejemplo de una reportera que hace su trabajo desde ayer, pues saliste a investigar si esta información era auténtica y no encontraste ningún elemento que así lo sugiriera. Gracias, Mich, abrazo hasta Sonora, y con esto nos damos una pausa.
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30: El colibrí es el ave más pequeña del mundo. Mide solo 5 centímetros y pesa a lo mucho unos 20 gramos. Su peculiar forma de volar y su lengua en forma de tubo lo hace un animal único. Puede mover sus alas 60 veces por segundo en un patrón circular, además de volar de un lado a otro, hacia atrás e incluso quedarse suspendido en un punto, y puede alcanzar una velocidad de 90 kilómetros por hora a pesar de su diminuto cuerpo. Se alimenta de néctar de las flores y es capaz de visitar miles de flores diariamente para encontrar alimento.

0: Nueva Zelanda es considerado uno de los países más bellos del mundo por sus montañas nevadas, volcanes, playas y dunas. Se ubica en Oceanía, al suroeste del Océano Pacífico. Lo integran dos grandes islas, la del norte y la del sur. En la isla del norte está la Sky Tower, uno de los edificios más emblemáticos de Auckland, la antigua capital de Nueva Zelanda. Tiene 322 metros de alto, restaurantes y tres grandes miradores para contemplar la ciudad. Otro de los lugares más hermosos de Nueva Zelanda es Milford Sound en la Isla del Sur, que con sus paisajes y sus espectaculares golfos estrechos y profundos, regala hermosas postales y la oportunidad de nadar con focas bebés.
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3: Son las 7 de la mañana con 30 minutos y ya estamos de regreso en Fórmula Noticias, iniciando este sábado de la mejor manera, que es bien informado. Estaremos poniendo música en español de los 90 y tiene usted esta canción, El Esqueleto de las Víctimas del Doctor Cerebro. Y bueno, díganos usted cuál quiere usted escuchar, 55-52-79-22-91, es nuestro teléfono en cabina. El chat de WhatsApp, ese hasta mañana, esa se la tengo debiendo porque el doctor Golovsky anda incapacitado y se quedó con el teléfono. Entonces se lo vamos a pedir más adelante, a ver si nos lo manda, ya sabe usted, por estos servicios de mensajería. Y bueno, vamos con más información. Elementos de la Fiscalía General de la República tuvieron a 8 presuntos integrantes de la organización criminal conocida como la del Caballito, que opera bajo un esquema con el mismo nombre, el del Caballito. ¿A qué se dedica? Pues entre otras cosas, a lavar dinero, a falsificar facturas. Operaban en al menos 7 estados de la República. Juan Antonio Jiménez, el reporte y el modus operandi de este grupo criminal y, bueno, pues de esta manera de delinquir del Caballito, pues tú lo tienes muy claro. Voy contigo y el reporte. Compañero, buenos días.
4: Gracias, Juan. Muy buenos días. El esquema del Caballito es operado por personas físicas que diseñan y comercializan mecanismos de evasión fiscal a través de sus propios despachos, ofreciendo a empresas reales la emisión de facturas por operaciones falsas. Para ello, constituyen empresas fachada y generan comprobantes fiscales falsos en los cuales ingresan flujo de dinero para posteriormente distribución de los cuales tampoco pagan los impuestos respectivos. Como parte de la investigación, se realizaron cateos en 30 inmuebles en los estados de Jalisco, Colima, Quintana Roo, Sonora, Sinaloa, Aguascalientes y Coahuila. Durante estos operativos fueron detenidos Michael y Salvador. Estos dos sujetos son señalados como los líderes de este grupo criminal y también se detuvo a Laura Belén, Luis, Manuel, también Elda, Montserrat y Lilia. Todos ellos fueron asegurados por este, pues vaya manera de defraudar tanto a las personas como también al gobierno para no estar pagando impuestos y ellos quedarse con todo este dinero en una modalidad que me parece muy extraña, Juan, conocida como esta banda como El Caballito. Ahora sí, los hicieron relinchar ya que los detuvieron a todos, Juan.
3: Pues ahí está, qué bueno que se llevan a cabo estos operativos. Entonces, a ver, en varios estados de la República estaban operando y bueno, pues ahí está el resultado a través de la coordinación entre distintas instituciones, lo da a conocer la Fiscalía General de la República. Oye, en otro tema, Juan Antonio, aseguramiento importante de huachicol, estamos hablando de 1 millón de litros en Nuevo León, ¿verdad?
4: Así es, aquí el gobierno federal aseguró en Cadereyta, Nuevo León, un inmueble en el que se almacenaba más de 1 millón de litros de diferentes hidrocarburos presuntamente obtenidos de manera ilegal. La Fiscalía General de la República informó que labores de inteligencia permitieron identificar un predio que era utilizado para almacenar huachicol, por lo que se realizó este aseguramiento. Lo anterior al llevar a cabo un cateo en un predio ubicado sobre el libramiento Alfonso Martínez Domínguez de Cadereyta. Además del aseguramiento del inmueble, también se decomisaron 671,000 litros de posible hidrocarburo, 400,000 litros de líquido color negro y amarillo, tractocamiones, autotanques, 409 cabitanques, así como también sellos de almacenamiento, también un remolque de plataforma, montacargas, planta de luz con remolque, entre otros objetos. El Ministerio Público va a continuar con las investigaciones para tratar de identificar a los responsables de posibles delitos precisamente en materia de hidrocarburos, Juan.
3: Ahí está, Juan Antonio. Bueno, pues muchísimas gracias por el reporte. Por supuesto que vamos a estar pendientes. Juan Antonio Jiménez, que tengas muy, pero muy bonita mañana. Y oye, ¿alguna canción de pop noventero en español?
4: Híjoles, de pop noventero.
3: Ah, que sí, está pues, difícil.
4: Es que hay varias. No, es que hay varias.
3: Por eso.
4: No sabía por dónde empezar. ¿Qué te parece? ¿Qué te parece La Calle de las Sirenas? Es una canción que pegó muy fuerte allá en esa década. O también podrían ser Amor de Papel, con sentidos supuestos. ¿Qué más se me ocurre? ¿Corazón Partido con Alejandro Sanz?
3: Uy, pues las tres las vamos a poner muy buenas, Juan Antonio Jiménez. Y Fresón, me saliste Fresón esta mañana. No me despido, Juan Antonio, te mando un abrazo.
4: Y ya no hablamos de Paulina Rubio, que también se me ocurrió la de mío,
3: No, esa no está tan fresa, para que veas, esa si no. También la vamos a poner, Juan Antonio Jiménez, muchísimas gracias.
4: Gracias, muy buenos días.
3: Bueno, rápidamente vamos con más temas. El secretario de Economía, Marcelo Ebrard, informó que México y Estados Unidos concluyeron con un saldo positivo la primera ronda de negociaciones formales del T-MEC. Voy contigo, Jenny Valencia, y el reporte.
5: Hola, ¿qué tal, Juan? ¿Cómo estás? Muy buen día. Así es, al concluir este viernes los tres días de trabajo, Marcelo Ebrard afirmó que las conversaciones con la delegación de la representación comercial de los Estados Unidos, encabezada por Jeff Goodman, representante comercial adjunto, se dieron en un ambiente constructivo y de diálogo franco. Reafirmaron, Juan, su compromiso con fortalecer la integración, la prosperidad y la competitividad de América del Norte. El secretario de Economía detalló que durante esta primera ronda se revisaron temas importantes como son reglas de origen del sector automotriz, acero, aluminio, al igual que la seguridad económica de la región. Así lo dijo, veamos.
6: Automotriz, cómo competimos con los países de Asia y otras regiones del mundo, y cómo podemos integrarnos más y mejor, entendernos mutuamente. Hubo muchos detalles, mucho trabajo atrás de esto y hubo una muy cordial conversación.
5: Al igual, aseguró que ya están en el camino para lograr la revisión que se tiene prevista en el tratado. Para llegar a ello, se tienen todavía programadas dos rondas más de conversaciones. Así lo dijo Marcelo Ebrard.
6: Los siguientes pasos son: el 16 de junio tenemos que ir a Washington, nos corresponde la segunda ronda que vamos a tener, y ya tenemos prevista la del 20 de julio, que va a tener lugar aquí en México. Entonces ya estamos en el camino para poder lograr esa revisión como está previsto por nuestro Tratado de Libre Comercio con Estados Unidos y Canadá.
5: Al igual, reiteró finalmente que la fortaleza del tratado reside en la integración de sus cadenas de valor y en las reglas que han hecho de América del Norte la plataforma manufacturera más competitiva del mundo. Es el reporte, Juan. Excelente fin de semana.
3: Gracias, Jenny. Que tengas muy, pero muy bonito sábado. Y con esto, pues vamos con más información. Y agradezco que nos acompañe Alfredo Álvarez Cárdenas. Él aspira a ser coordinador para la defensa de la Cuarta Transformación en Baja California. Alfredo, ¿cómo estás? Qué gusto saludarte.
7: Bien, Juan, muchas gracias, muy agradecido por recibirnos en tu programa el día de hoy.
3: No, pues el gusto es nuestro. Alfredo, oye, Baja California, y hay un tema que es importante en este estado dentro de muchos, ¿no? Son muchos los temas, pero uno tiene que ver con el agua. Estamos hablando de una zona en donde hay regiones que pues padecen estrés hídrico. Y pues el agua es un derecho, no debe ser tratado con una mercancía. Y si le sumamos a esto, pues hay en zonas urbanas problemas con fugas, ¿no? Eso pues es un reto allá en tu estado, en Baja California.
7: Es correcto, Juan. En ese sentido, nosotros lo que estamos proponiendo, conociendo incluso la historia hídrica de Baja California, este establecimiento de la frontera en 1848, que nos delimita un territorio en medio, digamos, prácticamente zonas áridas y del desierto, en el caso de Mexicali, y la dependencia casi única con el acueducto de Río Colorado, nos refleja, digamos, dos retos importantes. Por un lado, ampliar las fuentes de abastecimiento. En ese sentido, le damos muy bien la bienvenida a la iniciativa de la Presidenta de la República, Claudia Sheinbaum, de generar una planta, una de las más grandes de Latinoamérica, una planta desalinizadora que estará lista aproximadamente entre 3 años, lo que genera y amplía las redes para combatir el estrés hídrico que ya de por sí padecemos en Río Colorado. Y por otro lado también el reto, me parece, es combatir, como bien dices, las fugas que la red de distribución hídrica tiene en todo el estado y que deben andar por encima del 40%, como ya se hace en otros países del mundo, en donde podemos reducir hasta el 3% esas fugas y, por supuesto, ampliar la capacidad de abasto de agua, el equivalente más o menos a 1 millón de personas cada mes. Ese sería el equivalente de lo que estamos en este momento perdiendo, digamos, por estas fugas.
3: Pues es un asunto prioritario allá en el estado de Baja California y, bueno, pues vamos a estar pendientes. Nos queda un minutito antes de la pausa. Alfredo, ¿qué le respondes allá en Baja California, pues, a personajes de oposición que te han señalado y que te han criticado por haberte retirado de tu encargo en el gobierno estatal?
7: Pues es el mandato que hizo mi partido y que encabezó a la Presidenta de la República. El que quiera competir, que se separe. El que quiera competir, que se constriña a las normas de cuidado y austeridad que establece el partido. Y en ese sentido, pues desde el 8 de abril nosotros nos retiramos para poder competir en el marco de las normas que ha establecido tanto el partido, por supuesto, como los procesos electorales constitucionales.
3: Ahí está, pues muchísimas gracias por habernos acompañado, nada más para que también le responda, nos quedan 50 segunditos, pero Alfredo, es importante que utilizaste tu encargo como plataforma para impulsarte a un cargo electoral, ¿es cierto eso?
7: No, yo tengo una carrera pública de más de 40 años, me he dedicado a aspectos de la academia, del Poder Judicial, de la administración pública, tanto local como federal. Así que, pues, mi trayectoria no empieza y termina con un cargo, y menos reciente. Hay una historia que habla por sí misma, Juan.
3: Pues te agradezco, Alfredo Álvarez Cárdenas. Seguimos en comunicación, abogado, académico. Pues muchísimas gracias por habernos acompañado.
7: Gracias, Juan, por el tiempo y el espacio.
3: Y con esto nos damos una pausa. Volvemos con mucho más aquí en Fórmula Noticias.
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8: Cuando los niños nos dicen no te quiero, no siempre lo dicen desde el corazón, así que no te mortifiques. Lo dicen desde la emoción del momento, que puede ser enojo, o frustración, o cansancio, o porque simplemente tienen una necesidad de atención y de afecto. Aunque estas palabras sí nos duelen mucho como mamás, representan una oportunidad valiosa para enseñarles a reconocer y nombrar lo que sienten, así como para aprender a regular sus emociones. Lo que tienes que hacer es mantener la calma, escucha y valida su emoción sin reforzar la conducta negativa y recuérdale a tus hijos que el amor que se siente entre padres e hijos no desaparece por un conflicto o un mal momento. Este tipo de situaciones fortalecen la comunicación, la comprensión mutua y los lazos afectivos en la familia. 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
0: El camaleón es un reptil pequeño saurópsido escamoso que pertenece al grupo de los lagartos. Los camaleones pueden ser típicos como el furcífer, que puede llegar a medir 80 centímetros de largo, o los enanos como el bruquesia, que mide solo 3 centímetros, considerado el reptil más pequeño del mundo. El camaleón puede pasar desapercibido por su capacidad de camuflarse con el medio. Otra de sus características es su lengua larga, su instrumento para cazar, que a veces mide más que su cuerpo. Cuando en fracciones de segundo dispara su lengua, su presa no tiene posibilidad de huir. El camaleón puede mover sus ojos de forma independiente el uno del otro, por lo que puede tener un campo visual de casi 360 grados.
1: Conoce más.
0: Un grupo de peces se llama banco y uno de langostas se llama enjambre.
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9: De acuerdo con un estudio realizado por la UNAM en playas del Caribe mexicano, la exposición constante al sargazo por parte de los recolectores genera graves afectaciones en su salud, como ardor en la piel y fuertes dolores de cabeza. La jefa de gobierno, Clara Brugada, presentó la plataforma de transparencia de las obras del Mundial FIFA 2026, una herramienta digital que permitirá a la ciudadanía consultar de manera abierta y accesible la información relacionada con las obras concluidas y aquellas que continúan desarrollándose en el marco de la justa deportiva. El Consejo Mexicano de la Carne informó que durante la celebración del Mundial de Fútbol en México, el consumo de carne tendrá un aumento del 3.4%. Este incremento se debe a las reuniones familiares organizadas para ver los partidos desde casa. Informó Itzel Vanegas. 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

0: Son las 7 de la mañana con 45 minutos y ya estamos de regreso en Fórmula Noticias, iniciando este sábado de la mejor manera, que es bien informados. Bikini a lunares amarillos desacados, música pop en español de los 90, esta canción es de 1992, y bueno, es una versión en español de un clásico en inglés, Itsy Bitsy, de Teeny Weeny Yellow Polkos. Ahí tiene usted esta canción, lo popularizó Brian Hyland, y bueno, una canción de 1960 que fue en su momento considerada un fenómeno de novedad, y aquí la tropicalizaron, desacados esta agrupación argentina, y muchísimo éxito tuvieron a principios de los 90 con esta canción. Y bueno, seguimos con la información, regreso contigo, Michelle Rivera, al estado de Sonora. Ahora sí, ya hay datos sobre la supuesta entrega de Marco Antonio Almanza a autoridades de los Estados Unidos, que la terminan de desmentir ya por completo. Esta información que circuló en periódicos de circulación nacional, que fue publicada por varios medios de comunicación sin ninguna fuente, ahí se hablaba de una cita al Departamento de Justicia de los Estados Unidos, que de ser cierta, pues estaríamos hablando de por lo menos una conducta con dolo por parte del Departamento de Justicia de los Estados Unidos, y bueno, pues falta de rigor por parte del medio que la publica. Aparece Marco Antonio Almanza, está en un parque botánico, Michelle, está en México.
1: Así es, Juan, qué gusto saludarte de nueva cuenta. Pues esta es la exclusiva, aquí está, justamente tienes tú en tus manos para compartir con el auditorio el video que graba Marco Antonio Almanza en el Jardín Botánico de Culiacán, donde explica, menciona que hace unos días dijo a los medios de comunicación que no tenía ningún motivo para entregarse a autoridad estadounidense. Y si quieres, Juan, yo creo que es importante, es relevante compartirlo con el auditorio. Estas son las palabras de Marco Antonio Almanza, que dice: yo no me entregué a la autoridad estadounidense.
2: Buenos días, feliz sábado. Aquí andamos en el botánico haciendo un poco de ejercicio. Mi nombre es Marco Antonio Almanza Vilés, soy de aquí de Culiacán, Sinaloa. El día de ayer fui objeto de mucha desacreditación. Yo el día martes rendí unas declaraciones ante los medios de comunicación, con lo cual sigo firme, pero con la desacreditación que me vienen dando a otros medios, no estoy de acuerdo. Pues invito a que digan la verdad, que para eso están los medios de comunicación. Feliz sábado.
0: Pues ahí está, Mitch, dato mata relato, ¿no?
1: Sí, ahí está en Culiacán, que es el jardín botánico justamente de la capital del estado de Sinaloa, un lugar al que justamente muchas personas acuden para hacer ejercicio al exterior, y pues desde este lugar graba este video Marco Antonio Almanza Áviles para reconfirmar. Es interesante lo que menciona, dice: ayer fue víctima de desacreditación por justamente esta versión que ya mencionabas, de que pues se había entregado a las autoridades estadounidenses. Pues ahí está el video que termina confirmando, obviamente acabando con esas versiones de que, pues ya lo dices tú, Juan, que en caso de que haya sido así, con dolo, el Departamento de Justicia difundió a través de confirmar información falsa.
0: Pues qué te digo, Michelle, forma parte de lo que conocemos como el manual de guerra silenciosa, de intervencionismo, algo que ha hecho los Estados Unidos desde hace muchísimo tiempo, y de manual, ese tipo de operaciones, ese tipo de conductas, con dolo al menos, con dolo por parte del Departamento de Justicia de los Estados Unidos, dar esa cita a un periódico mexicano de circulación nacional, que además pues es un medio prestigioso, es el Universal, es un periódico, Michelle, pues que inicia a principios del siglo XX, ¿no? Bueno, ahí está, a todos los periodistas nos sucede siempre, no hay ninguno al que no, y aquí lo importante es corregir la fe de ratas y seguir avanzando, ¿no? Pero por parte del Departamento de Justicia de los Estados Unidos, ahí sí estamos hablando de una acción dolosa para crear desestabilidad. Y bueno, allá en el Jardín Botánico de Culiacán, Almanza pues sale a desmentir esta información de propia voz, ¿eh? Pues gracias, Mitch. ¿Cómo ves el asunto, no, así a grandes rasgos?
1: Al contrario. No, yo también coincido con eso. Me parece que, y lo leemos de cierta manera con las palabras del embajador en sus redes sociales, que constantemente habla de la estrategia que México empata con Estados Unidos, de la disposición que hay, y eso habla justamente de cómo México sí ve ese piso parejo para con Estados Unidos y espera lo mismo, ¿no? Entonces me parece que este tipo de acciones no es trabajar en conjunto con el único objetivo que tienen, obviamente esclarecer temas, investigar y obviamente combatir los el lado oscuro de la inseguridad de nuestro país, y me parece que este tipo de acciones pues no, definitivamente no contribuyen a ese piso parejo que México ofrece con las acciones que el propio embajador menciona a través de sus redes sociales, Juan.
0: Que sirva de experiencia para nosotros los periodistas,
1: sí,
0: cuando nos den un dato de alguna agencia estadounidense o de una autoridad estadounidense y nos lo den así y digan, miren, esto está sucediendo, pues todas las reservas, ¿no? Y entonces sí, el proceso que es de kinder y es de primer año de periodismo, verificar la información 1, 2, 10, 100 veces hasta que sea irrefutable. Ya vimos que no es confiable en caso de que así haya sido esta cita del Departamento de Justicia de los Estados Unidos dada por ellos, no es confiable esta autoridad. Hay que seguir investigando en otros lados. Michelle, ahí está, ¿no?, la reflexión.
1: Sí, Juan está ahí, está, seguramente lo está compartiendo ahí el video, además de que sale aquí en vivo en tu espacio, pues que termina ya reconfirmando 100% que Almanza Áviles no ha salido del estado de Sinaloa, tal como se adelantó el día de ayer.
0: Gracias, Michelle, un abrazo hasta Sonora. Ya vamos a relajar un poquito la información. Dime qué canción pop noventera. Tú eras una niñita, o no habías
1: nacido. Sí, noventera. Sí, a ver, vamos, bueno, es que yo soy demasiado noventera, querido Juan. A ver, ¿puede ser algo de Magneto o de Mercurio?
0: De
1: si
0: Mercurio.
1: Es que tienes oportunidad. Sí, de Mercurio, la que encuentres.
0: De Mercurio, ¿y de cuál me dijiste el otro?
1: Puede ser Magneto, yo creo que la gente se va a identificar más con Magneto.
0: Con los dos, ¿no? Eran agrupaciones muy populares, Magneto.
1: Sí, son muy noventeras, querido Juan.
0: Sí, Vuela Abuela, 40 grados.
1: Sí, Vuela Abuela, sí. ¿Cuál es más? 40 grados, porque estoy en Sonora y eso, en eso andamos rondando justamente estos días.
0: Claro, esa la bailaba en coreografía con sus amigos del PAN y ahora de Movimiento Ciudadano, David Olivo, con quien voy a conversar ahorita, con Cuadri la bailaba, que era su colaborador. Michelle, un abrazo hasta Sonora.
1: Un abrazo, Juan. Muy buen día.
0: Te digo, David Olivo, hoy coordinador de proyectos prioritarios del Movimiento Ciudadano, antes colaborador de Gabriel Cuadri. ¿La bailaban, Gabriel y tú, esta canción? ¿Qué bailaban?
3: No, somos diferentes generaciones, querido Juan.
0: No, pero trabajaban juntos. ¿A poco nunca se fueron a un bar, así, a un restaurante, una fiesta, su cumpleaños? ¿No te invitó?
3: Sí.
0: ¿No te invitaron al de Maines hace 2 años? Me consta, porque aquí andabas.
3: No, aquí estaba.
0: Ni sabías dónde ibas.
3: No, sí. Mira, no te invitó. Y recuerdo
0: que... No te invitó, pero ¿Cuadri sí te invitaba?
3: Sí, estuvimos
0: bailando. ¿Qué bailaban?
3: No bailábamos
0: ¿No bailas en una fiesta?
3: Casi no me gusta bailar, querido Juan. Buenos días.
0: Bueno, ¿cómo estás?
3: Muy bien, querido Juan. Saludándote aquí con gran cariño y afecto a ti y a todo Grupo Fórmula.
0: No, y nosotros siempre agradecidos de que vienes puntual todos los sábados, que estás en la Ciudad de México, porque a veces, bueno, pues sale.
3: Es una ocasión por lo que te comenté, que días pasados cuando falleció mi abuelo y me tocó el 10 de mayo.
0: No, pero siempre estás aquí.
3: Siempre trato de estar aquí presente.
0: Oye, ¿cómo ves esta información que comenzó a circular ayer? Para muchos, pues les daba mucho gusto, al parecer, que Almanza se hubiese entregado a autoridades de los Estados Unidos. A mí me parece que se tiene que investigar todo, pero por parte de autoridades mexicanas. Si no, estaríamos hablando de injerencia estadounidense, como sucedió con esta cita que, de ser así, que hubiese dado el Departamento de Justicia de los Estados Unidos sobre esta supuesta entrega, pues es algo doloso. Yo no sé por qué hay quien se ponen tan contentos. Se tiene que investigar, sí, se tiene que esclarecer, por supuesto, pero por autoridades mexicanas. No sé tú cómo lo veas.
3: Reiteremos, querido Juan, lo hemos dicho aquí tu distinguido espacio, que realmente todas las acusaciones y trascendidos que luego circulan se deben de investigar. Uh-huh. Y cuando alguna investigación periodística o trascendido señalen a algún funcionario o empresario, académico, lo que sea, ciudadano, siempre se debe de aclarar y se deben de consultar las fuentes oficiales. Uh-huh. Entonces es lamentable que este tipo de, y como lo acabas de mencionar, un medio tan importante con una trayectoria nacional de más de 100 años, si no me equivoco, uh-huh, se suba a este tipo de coyunturas y se genere una desinformación y se genere una ola que confunda a la ciudadanía, que confunda al gobierno mexicano a través de un tuit o un trascendido que realmente daña al periodismo, uh-huh. y daña el prestigio de un cualquier ciudadano.
0: ¿Sabes qué? ¿A qué daña más? ¿A qué daña más? A la sociedad, porque entonces tergiversa la información y la sociedad vive bajo el supuesto de un engaño. Está esta tomadura de pelo afectando la verdad y abona la posverdad. Finalmente, cuando una noticia falsa circula, ¿quién más perjudicado sale? Es la sociedad.
3: En la familia, los ciudadanos. Y todo eso es un conjunto, es un combo que y realmente eso, daña.
0: Eso lo sabe el Departamento de Justicia de los Estados Unidos. A ver, ¿por qué filtrar esa información a un medio que es un medio con un enorme prestigio?
3: Pero lo más lamentable.
0: Y el medio le confía. Pues, ¿cómo no le va a confiar en caso de ser pues, el Departamento de Justicia de los Estados Unidos? Ahí está.
3: Lo más lamentable es una institución.
0: Ahí
3: que
0: dona,
3: está
0: ¿no?
3: de prestigio como la del Departamento de Estados Unidos, haya filtrado esta información. Y como dices, te ven escuchando y lo comentabas ahorita con Michelle, ¿por qué no el periodismo mexicano consulta o verifica de forma clara, puntual, no. o consulta las...
0: Como eso Michelle es lo acaba de hacerlo. Pero si ya te da el Departamento dice, de Justicia de los Estados Unidos un dato, si tienes tú una fuente ahí y te da un dato... Pues que sirva como experiencia que ya no sirve ese dato, aunque venga el Departamento de Justicia. Entonces, pero eso lo sabemos hoy, ahorita, en este momento.
3: Que sirva de experiencia para el periodismo.
0: Ahí hay dolo. Es intervencionismo. ¿No, no crees que por eso es importante proteger la soberanía de injerencismo? ¿Sí o no?
3: Sí.
0: Ahí está. Nos damos una pausa y regreso contigo, David. Un par de minutitos más para hablar del Mundial y de otras cosas. Okay. Volvemos.
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5: La hoja santa es una hierba que se utiliza con fines gastronómicos y médicos. Su forma de corazón es perfumada con un fuerte aroma, pero de sabor dulce. Forma parte de la familia de las pimientas. En la cocina, se usa para preparar carnes, salsas, caldos y quesos. Por su aroma, se usa también para aromatizar tamales y chiles rellenos, entre otros platillos. En la medicina, contribuye a disminuir la fiebre e inflamación de los riñones. La infusión de hoja santa es usada para tratar problemas respiratorios como el asma.
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6: El Monte Everest está creciendo unos 4

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1: Los caballos no pueden vomitar, lo que los hace muy susceptibles a los cólicos abdominales.
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1: La miel nunca se echa a perder debido a su bajo contenido de agua y acidez natural.
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1: El ajedrez fue inventado en la India hace siglos y su nombre original era Chaturanga antes de llegar a Europa.
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1: Google se llamó originalmente Backroof antes de cambiar su nombre al término matemático que representa un 1 seguido de ceros.
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1: El encéfalo humano es el órgano más graso del cuerpo, compuesto por casi 60% de lípidos esenciales.
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1: Los astronautas no pueden llorar en el espacio porque las lágrimas no caen, solo forman burbujas alrededor de los ojos.
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1: La Bahía de San Carlos se ubica en Sonora. En su impresionante paisaje conviven el desierto, el mar y la montaña, que junto a sus atardeceres ofrecen un gran espectáculo turístico. Una de sus playas más hermosas es la de Los Algodones.
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0: las 8 de la mañana, ya estamos de regreso en Fórmula Noticias, iniciando este sábado de la mejor manera, que es bien informados. Pues qué le digo, estamos poniendo música que nos han pedido insistentemente ustedes, además este programa es suyo, que nos escuchan, pop noventero. Una disculpa, fíjense que el doctor Bolaski anda indispuesto por causas de fuerza mayor y se quedó con el teléfono del WhatsApp. Entonces, pues no estamos pudiendo leer los mensajes que tan amablemente nos está enviando, pero ponemos a su disposición el 55-52-79-22-91, teléfono, o bien la cuenta de ex Twitter de un servidor, arroba Juan B-A-A-Q, ahí pues a Robert. Y pregunte o diga una disculpa, ya estamos viendo cómo recuperamos el teléfono. Mientras tanto, David Olivo, sigo aquí, nos dice que le gusta mucho Mercurio, como a mi compañera Michelle Rivera, que la bailaba en coreografía con sus amigos de la prepa, pues se iban ahí a parques públicos y lo grababan con su Betamax, tenían una Super 8, una con Gabriel Cuadri, ¿no? ¿Colaboraste con Gabriel Cuadri?
1: A mí me gustaba,
0: ¿no?,
1: más Ragazzi que Mercurio.
0: Y una
1: canción que
0: no
1: se llama TBC ahí para la producción. Hijo, que les mando un saludo y un fuerte abrazo.
0: Oye, ¿qué estás tomando esta mañana?
1: Café.
0: A ver.
1: Cafecito.
0: ¿Puedo ver?
1: Ya lo puedo bajar.
0: ¿Sí? No traes nada.
1: Sí, claro que sí.
0: Es pura publicidad, como siempre, la tuya, ¿eh? Pura propaganda.
1: Sí, tengo cafecito desde
0: pura temprano. Pura propaganda. Que, de verdad. Oye, vamos con otros temas. Estamos ya a cuántos días de la inauguración del Mundial. A 12, ¿no?
1: A 12 días.
0: A 12 días ya están preparadas las dos sedes que gobierna el Movimiento Ciudadano, Guadalajara y Monterrey, el sistema de movilidad del tren este ligero de Monterrey, ya va a estar listo para la inauguración. ¿Tú me decías que sí?
1: Lo anunció hace poco y subió un video en esta semana el gobernador Samuel García Sepúlveda. Pero adicionalmente a todo eso, hay que ver, y lo más importante es que las dos sedes, bueno, las tres sedes, pero de estas dos, tanto Jalisco como Nuevo León, de cara al Mundial, es un gran reto para México. Uh-huh. Es un gran reto porque es el tercer Mundial que recibe nuestro país. Y adicionalmente a todo eso, para los gobernadores que se han dedicado en materia de infraestructura, en materia de seguridad, en materia de movilidad, tenemos que mandar una cara importante, tanto cómo gobierna Movimiento Ciudadano y cómo gobierna se puede coordinar con la Federación.
0: ¿Y cómo gobierna?
1: Y a través, son los ojos que van a estar en el mundo enfocados a eso. Y estoy seguro, estoy convencido que los gobernadores, tanto de Jalisco, Pablo Lemus, como de Nuevo León, Samuel García, van a dar lo mejor de sí, de sus gobiernos, en coordinación con la Federación, con la FIFA, y que todo salga bien, que sea una gran fiesta para nuestro país, que haya inversión, que haya y que todo el turismo salga realmente favorecido y con una buena fiesta, y que todos los países le vaya bien en su mundial, especialmente a México.
0: Ahí está, bueno, pues ojalá y fuera así, está siendo muy utópico, porque la selección nacional, bueno, ¿qué te cuento? Ya veremos qué sucede con ese equipo. Oye, tú me decías,

0: Hace unas semanas, cuando vienen las acusaciones por parte de Estados Unidos a funcionarios y exfuncionarios de Sinaloa, que se tendrían que separar del cargo. Ya se separaron del cargo. Hay investigaciones también en contra de Samuel García, el gobernador de Nuevo León. Bajo ese mismo criterio, ¿se tendría que separar del cargo?
1: Déjame señalarte algo, creo, Juan.
0: Y ¿sí o no?
1: Adicional, antes de eso, fue un trascendido.
0: ¿Qué?
1: Lo que sucedió cuando han estado lastimando y golpeando algunos medios de comunicación.
0: Pero no hay una investigación por parte de las autoridades.
1: Al gobernador,
0: ¿será la autoridad judicial que determine si hay o no algún delito?
1: Hasta el momento hay ninguna autoridad.
0: Pero tampoco es Sinaloa. Hay acusaciones, hay investigaciones, pero las pruebas las seguimos esperando. Es lo mismo, tendría que separarse. Yo nada más te pregunto bajo ese mismo criterio. No te estoy diciendo que sea culpable, ¿eh? Eso es la autoridad judicial quien lo tiene que determinar. Pero bajo ese criterio que tú me decías, tendrían que separarse del cargo el gobernador de Sinaloa. Ya solicitó licencia. Bajo ese mismo esquema, una investigación. Me dices que no hay pruebas en contra de Samuel García, no se han dado a conocer. Pero hay una investigación. ¿Se tendría que separar, sí o no?
1: Hasta ahorita no hay, ha habido trascendidos.
0: Hay una investigación, ¿no?
1: Referente.
0: Hay denuncias. ¿Hay denuncias?
1: Te voy a poner un ejemplo.
0: Entonces, no.
1: Un ejemplo muy claro. Uh-huh. Lo que sucedió con la gobernadora Maru Campos de Chihuahua, que llegó un citatorio de la Fiscalía General al Estado, donde la invitan a que venga a comparecer a la Ciudad de México. Uh-huh. Eso es una acción de la institución de la Fiscalía General, referente a lo que quieren señalar por medio, lo reitero, por medio de trascendidos, referente al gobernador de Nuevo León, que es uno de los mejores gobernadores que ha tenido el estado de Nuevo León y el país, Samuel García, fueron trascendidos. No ha habido un citatorio ni un señalamiento de la Fiscalía General. Pues hay que esperar.
0: Claro, hay que esperar a que venga. Pero tú, antes de que hubiera algún citatorio, antes de que hubiera un comunicado, tú me decías que el gobernador de Sinaloa tenía que separar de su cargo. Ya se separa, pide licencia y ya después vienen las diligencias. Acaba de ir a declarar a la Fiscalía hace unos días.
1: En base a un señalamiento.
0: Es lo mismo.
1: No, que
0: sí, es lo mismo. Casos distintos, procedimiento similar. Hay acusaciones.
1: Porque la
0: Fiscalía General, ¿hay acusaciones?
1: La Fiscalía General mandó un citatorio de forma clara con una dirigencia al estado de Chihuahua utilizando
0: Pero ese es el caso de Chihuahua.
1: Pido disculpa al auditorio utilizando un ejemplo.
0: No, pero eso ni siquiera había sucedido
1: con la gobernadora
0: de
1: Chihuahua.
0: Tú me dijiste, el gobernador de Sinaloa se tiene que separar del cargo porque hay acusaciones en su contra.
1: Y había denuncias de forma...
0: ¿De quién?
1: De los mismos con los que estuvieron
0: gobernando
1: con él.
0: ¿Pero quién denunció?
1: Pues narcotraficantes y algunos otros funcionarios en Estados Unidos.
0: ¿Qué autoridad denunció?
1: Por medio del gobierno.
0: Estados Unidos. Entonces para que solicite licencia a Samuel García, ¿tendrían que venir los gringos?
1: Hubo una colaboración. Señalemos, hay que decirlo.
0: No sabemos.
1: ¿Por qué el gobernador de Sinaloa se tuvo que separar de su cargo? Porque vimos una colaboración tanto del gobierno.
0: Porque hay
1: seamos
0: una investigación.
1: Honestos, ningún gobernador en funciones en el estado mexicano se ha separado de sus funciones de forma como lo hizo el gobernador de Sinaloa.
0: Le deja la vara muy alta a muchos, ¿no te parece? Sí,
1: es
0: o
1: una
0: no?
1: colaboración.
0: Se las deja alta, ¿sí o no?
1: Entre el gobierno mexicano como se diría en el
0: árbol,
1: estuvo planchada la colaboración entre el gobierno de Estados Unidos con el gobierno mexicano para que el gobernador de Sinaloa se separara de su cargo.
0: Pero a ver, nada más como respeto a quienes están escuchando, ¿les deja la vara alta, sí o no, con esta solicitud de licencia temporal en lo que se van a cabo las investigaciones a otros gobernantes que pudieran estar investigados o señalados o acusados?
1: ¿Fue un cálculo político del gobierno?
0: Contéstame. ¿Les deja la vara alta, sí?
1: Claro.
0: Ahí está. David, muchas gracias por acompañarnos. Y con esto, Israel Aldave, voy contigo. Las actividades de la presidenta Claudia Sheinbaum del Estado de México firmó además, antes con 32 empresas proveedoras y tiendas de autoservicio, la renovación del PASIC. Se mantiene en 910 pesos el precio de la canasta básica. 24 productos. Israel, voy contigo y el reporte.
2: Sí, Juan, ¿qué tal? Gracias. Muy buenos días. Como tú bien lo señalas, firma este acuerdo por 6 meses más con el sector empresarial de nuestro país. El objetivo, Juan, por supuesto, tú lo señalabas, que todos los mexicanos puedan tener la canasta básica, 24 productos en 910 pesos, que en conjunto no rebasen los 910 pesos. carne de res, de pollo, atún en lata, pastas y todos los productos de primera necesidad en una casa. La presidenta Sheinbaum Pardo reconoce, Juan, el trabajo conjunto que se ha llevado a cabo con la iniciativa privada, con el sector empresarial. Dice que sin esta estrategia, Juan, en estos momentos el índice inflacionario estaría rondando el 12%, golpe duro a la economía mexicana, a la economía de las familias que más lo necesitan, y no se hubieran tomado en cuenta, pues, esta estrategia, el bolsillo de todos los mexicanos, y así debe estar ayer.
3: Si no hubiéramos hecho nada, la inflación probablemente estaría en 10-12%. Y no hay nada que le haga más daño a la economía y particularmente a las familias de menos recursos que la inflación, porque pues representa adquirir menos y afectar la vida familiar. Entonces, cuando nos ponemos de acuerdo es muy importante. Como he dicho, a veces no estamos de acuerdo en unas cosas, en otras, y no pasa nada. Afortunadamente vivimos en un país democrático y queremos que así siga siendo. Pero lo más importante es cuando nos ponemos de acuerdo. Y el día de hoy celebro, de verdad celebro, este esfuerzo que están haciendo por permitir que las familias mexicanas puedan seguir teniendo acceso a productos a buen precio.
2: Ahí está el objetivo, Juan, que los mexicanos puedan tener los mejores precios en lo que toca a los productos de la canasta básica, el objetivo de este acuerdo con la iniciativa privada, la firma del PASIC. También dice que se está trabajando lo que tiene que ver con los energéticos, fijar el tope de las gasolinas, la Magna en 24 y el diésel en 27.
3: Muchos países del mundo están viviendo una inflación muy grande por el aumento en el precio de los combustibles, el aumento del precio del petróleo, producto de la guerra en Irán, del cierre del estrecho de Hormuz, ha elevado el precio del petróleo y con ello el precio del diésel, la gasolina, y esto ha provocado una inflación en muchísimos países. Y aquí lo que decidimos hacer es no cruzarnos de brazos, sino trabajar. Afortunadamente ya teníamos el antecedente del PASIC. Y también cuando llegamos hicimos un acuerdo con el sector gasolinero, que aprovecho para agradecerles también desde aquí, para mantener el precio de la gasolina Magna en menos de 24 pesos.
2: Juan, actividades de la presidenta Sheinbaum Pardo, hoy está en la capital de nuestro país, más adelante va a estar inaugurando la remodelación de la terminal 2 del aeropuerto.
0: Gracias, Israel Valverde.
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16: El lobo mexicano es una de las 30 subespecies en Norteamérica. Son animales carnívoros con hábitos nocturnos. Los lobos mexicanos nacen ciegos y sordos, por lo que no salen de la madriguera durante sus primeras semanas de vida.
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0: Son las 8 de la mañana con 15 minutos y ya estamos de regreso en Fórmula Noticias, iniciando este sábado de la mejor manera, que es bien informados. Música noventera, pop en español. Ahí tiene usted esta canción de Caló, una agrupación que se distinguió durante muchos años por hacer rap. Decían que era el primer grupo de rap en México. No el primero, pero sí, si no el más exitoso, de los más exitosos. Ahí tiene esta canción, No Puedo Más. Tuvo bastante éxito. Me parece que es de su segundo disco. Es de 1990. Es una canción que compusieron el vocalista de este grupo y líder, Claudio Yarto, al que de repente los de Molotov mandan a saludar en algunas canciones a cada rato, y Alex Syntek. Y bueno, pues el sencillo de su álbum debut, no es del segundo, corrijo, es del primero. Y bueno, pues ahí tiene usted una canción que estuvo suene y suene durante la década de los 90 y lo sigue haciendo el día de hoy. Una disculpa, el doctor Volovsky está indispuesto y se llevó el teléfono celular del WhatsApp. Mire, a más tardar mañana en la mañana ya lo tenemos. Pero mientras, 55-52-79-22-91 es nuestro teléfono para que nos llame y nos diga, bueno, pues qué opina este programa, qué canción. Nos pregunta que por qué estamos llevando tanto el tema del ex funcionario de Sinaloa que no se entregó y que habría trascendido que sí se había entregado. Bueno, pues porque somos un noticiario y es noticia, y es importante pues desmentir la información falsa sobre Marco Antonio Almanza o cualquier otra que se dé, pero también es importante, y ojalá y lo pudieran ver más allá de sus odios y de sus simpatías, que estamos hablando de que presuntamente el Departamento de Justicia filtró a un medio de comunicación muy importante y muy prestigioso, el Universal, un periódico que inició con el siglo XX, un dato que es falso, y entonces por lo menos hay dolo por parte del Departamento de Justicia de los Estados Unidos. Si usted no se le hace nota que nos está reclamando que por qué lo llevamos, bueno, pues no sé qué sea nota para usted. A veces es muy complicado poder enfrentar una verdad en contra de una mentira, si esa mentira conviene a lo que creen que son los intereses, y si esa verdad, bueno, pues atenta contra eso que cree que pueden ser sus intereses. Pero recuerde usted, la verdad nos hará libres. Y bueno, con esto rápidamente, importante, se firma una vez más el acuerdo, el PASIC. Es un tema que impacta en el bolsillo, en la economía de las y los mexicanos, pero de fondo tiene también una lección, y es el valor de demostrar al país y al pueblo de México y a todos los sectores que gobierno e iniciativa privada pueden gobernar la crisis a través de acuerdos voluntarios y conjuntos, es decir, trabajar de la mano. Conversé sobre eso con José Medina Mora, presidente del Consejo Coordinador Empresarial, y esto es parte de lo que me dijo. Acompáñame.
17: Así que es un acuerdo voluntario entre el gobierno y la iniciativa privada, y es un acuerdo que lleva ya 4 años. Y que nos ha permitido, recordarás, Juan, que hace 4 años, en el 22, cuando iniciamos el primer paquete de PASIC, la inflación estaba llegando casi al 9%, y que gracias a la participación voluntaria de empresas productoras y distribuidoras que en 24 productos decidieron no trasladar el aumento de costos a los precios, y por otro lado el gobierno puso el subsidio en las gasolinas, puso incentivos, por ejemplo, cuando algún producto no alcanza a producirse en México, quitar aranceles para poderlo importar, y eso nos ayudó a bajar esa inflación del casi el 9% al 4.5%. Ya en la administración de la presidenta, la doctora Claudia Sheinbaum, se firma el PASIC 2, y claro, será más difícil bajar del 4.5 al 3, pero gracias a que tenemos el PASIC, esta inflación no se ha desbordado, y es una manera de demostrar que la colaboración entre el gobierno y la iniciativa privada funciona. Esto es algo que se ha inclusive publicado internacionalmente como una de las mejores prácticas de colaboración entre el gobierno y la iniciativa privada. De hecho, te comento, Juan, que vinieron de Brasil a ver cómo es que funcionaba el PASIC. Estuvieron un equipo del gobierno de Brasil una semana para entender cómo se habían seleccionado los productos, cómo se había llegado al acuerdo con las empresas. Y su principal pregunta es cómo se había logrado que las empresas quisieran colaborar. Y creo que el punto crítico es lo que señalas. En lugar de tener un esquema de control de precios, el tener este acuerdo voluntario es lo que permite que dentro de esas libertades voluntariamente se seleccionen en estos 24 productos el dar un mejor precio para los que menos tienen.
1: A ver, me dices que se reconoce el PASIC en otros países a nivel internacional, mencionas Brasil, José, una práctica económica exitosa, pues ha sido calificada así. ¿Qué elementos de este modelo voluntario mexicano crees que se están tomando como ejemplo en más naciones, José?
17: Sí, primero hay un diálogo directo del gobierno con la iniciativa privada. Digamos, la presidenta ha tomado el tema, le ha dado un seguimiento personal, desde luego apoyada por la Secretaría de Hacienda. Hay un monitoreo quincenal que hacemos de los precios de todos estos productos de esta canasta PASIC, de tal manera que se detecta cuando hay algún producto que sube de precio, que es natural, porque de estos 24 productos, alrededor de la mitad son productos perecederos que están sujetos a volatilidad, a que haya condiciones climáticas que disminuyan la producción de estos productos. Entonces, hay actuación inmediata cuando se detectan estos cambios para precisamente lograr el objetivo, que es tener esta canasta básica abajo de los 1,000 pesos en los 900 tantos, que eso es lo que en la colaboración gobierno e iniciativa privada se logra. Esto, Juan, también se ha comentado en otros países. Recuerdo en la cumbre empresarial iberoamericana previa a la cumbre de jefes de Estado y de Gobierno de Iberoamérica, hace un par de años en Santo Domingo, 7 de los jefes de Estado y de Gobierno que estaban presentes comentaron distintos proyectos que habían sido exitosos gracias a la colaboración entre el gobierno y la iniciativa privada. Y pues creo que con mucho orgullo podemos decir, en México estamos también innovando, y ya son 4 años en que consistentemente en este trabajo voluntario se ha logrado contener la inflación.
1: José, nos queda un minutito y medio más o menos. A ver, fuiste presidente de la Coparmex, eres presidente del Consejo Coordinador Empresarial, eres una autoridad absoluta para hablar en nombre de toda la cadena de valor. ¿Cómo beneficia también a la iniciativa privada, al comercio, a las tiendas de autoservicio, a todos este acuerdo? No solo a la economía, a los bolsillos del consumidor, también de los empresarios.
17: Sí, claro, el beneficio al consumidor es muy claro por lo que se logra en cada uno de esos 24 productos tener precios bajos, pero también facilita, digamos, a las empresas el que al ser esos 24 productos pues puedan nivelar, digamos, su operación, sus ganancias con otros productos, de tal manera que evitar lo que es un control de precios, que es lo que destruye los mercados, era muy importante, y este es el principal beneficio para las empresas.
0: Bueno, pues ahí lo tiene usted, es importante este acuerdo, y bueno, de lo vamos a seguir hablando más adelante. Antes, diputado Rubén Moreira, coordinador de la bancada del PRI en la Cámara de Diputados, como cada sábado.
18: Pues, buenos días.
0: Con muchísimo gusto. ¿Cómo
18: Gran
0: estás?
18: Sábado.
0: ¿Cómo te va?
18: Muy bien, muy bien. Una semana muy intensa, bueno, pero ya. Tranquilos,
1: y a lo que sigue.
0: Oye, muy intensa. Ayer hubo un debate en los micrófonos, en este espacio, en el de la tarde, en donde nos preguntábamos si los mexicanos y las mexicanas tenemos los legisladores que nos merecemos. Y me refiero en lo general, porque yo sé que en lo particular hay grandes legisladores, grandes políticos y hombres muy patriotas. Pero estas semanas vimos unas escenas verdaderamente lamentables, tanto en la Cámara de Diputados como en la Cámara de Senadores, en donde se discuten temas trascendentes, temas delicados, temas también importantes, que deben afinarse y robustecerse para que cumplan iniciativas con el propósito con el que se ha señalado que fueron creadas. Y no, la discusión, golpes, empujones, ¿cómo ves?
1: A ver, fueron 40, en Cámara de Diputados, 40 horas de debate, más o menos. Déjame te digo que hubo momentos muy brillantes donde se pusieron sobre la mesa argumentos, a favor, en contra. Hubo alguno nuestro que triunfó, cuando menos, me refiero a la votación, en algo. Nosotros pusimos sobre la mesa que en la iniciativa se iba a volver a empalmar la revocación del mandato con elecciones federales. Fue tan convincente, perdón, yo lo dije, fue tan convincente lo que pusieron en la mesa, que una reserva del PT fue presentada para avalar lo que nosotros dijimos y se hizo el cambio. No totalmente, porque ahora se van a juntar en el 28... revocación de mandato, elecciones del Poder Judicial y elecciones en cuatro estados.
0: A ver, pero también seamos realistas. Todos los años en México hay elecciones.
1: Sí, sí, pero déjame, te comento esto. Sí hubo momentos de muy buen debate. Creo que 40 horas llevó a excesos que no deben de pasar. También te voy a decir, y lo discutí yo en el Pleno, esta ahora costumbre parlamentaria que hay de subir una reserva, es decir, una solicitud de modificación de una iniciativa, y luego retirarla y usar ese espacio para un discurso político, no le está ayudando a la Cámara de los Diputados.
0: No le está ayudando al país, sí. No le está ayudando. No. Nos queda la pausa, Rubén,
1: sí.
0: Si me lo permites, de esto y los temas sustanciosos de la discusión legislativa, seguimos hablando después de ella, ¿sí?
1: Sí.
0: Volvemos, no se vaya, estamos en Fórmula Noticias, 55-52-79-22-91, es nuestro teléfono en cabina, es nuestra manera de comunicarnos usted que nos escucha y este espacio el día de hoy, porque el doctor Golovsky, que anda indispuesto, se quedó con el teléfono del WhatsApp. Volvemos, no se vaya, mucho que darle a conocer al volver.
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24: ¿Podemos ser amigos de nuestros hijos? La cercanía y la confianza son muy valiosas, pero no debemos olvidar que primero somos sus padres y sus guías. Ellos necesitan límites claros y contención, algo que un amigo no siempre puede ofrecer. La relación puede evolucionar con el tiempo, sí. Al crecer se vuelven más cercanos, esa relación es respetuosa y cómplice, y entonces podremos también ser confidentes. Mientras son niños o adolescentes, lo más importante es acompañarlos, orientarlos y brindarles seguridad sin sentir la presión de caerles bien todo el tiempo o de estar siempre felices y sonrientes, porque eso nos toca como padres. La crianza consciente prioriza su bienestar y desarrollo. Así que no debemos ser amigos de nuestros hijos. 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
2: Explorando la naturaleza.
3: Bosque de Arashiyama, Japón. Ubicado a las afueras de Kioto, este famoso bosque de bambú es un símbolo de la relación espiritual entre la cultura japonesa y la naturaleza. Aunque es más pequeño que otros bosques mencionados, su importancia cultural y estética es global. El sonido del viento meciendo las cañas de bambú es considerado por los visitantes como una experiencia meditativa única. Representa la gestión sostenible de los recursos y la belleza del orden natural en Asia.
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0: Son las 8 de la mañana con 30 minutos y ya estamos de regreso en Fórmula Noticias, iniciando este sábado de la mejor manera, que es bien informados. Música de los 90, estamos poniendo en español, habíamos dicho que pop, pero bueno, ahí tiene usted este Chuntaro Style del Gran Silencio, la gran agrupación del norte del país. Yo quiero aprovechar para mandar un saludo al señor Jorge Mazú, que, bueno, pues en la década de los 90 trabajaba para un sello discográfico, va a la ciudad de Monterrey, en Nuevo León, a un asunto, le dicen, hoy hay una banda que el Gran Silencio fue a verla, a escucharla, tocaba en una bodega, no era para nada conocida fuera de Monterrey, y los firmó para aquella disquera en ese momento. Rubén Moreira, diputado, seguimos conversando, hacemos un pequeño paréntesis, pues ya que lo hicimos con la pausa, con el corte, esta canción te gusta,
1: sí,
0: te gusta mucho, sí, Gran Silencio.
1: El Gran Silencio, de Monterrey, Nuevo León. Uh-huh. ¿Sabes tú que mi padre vivía en la colonia Independencia, que es una colonia emblemática ahí en Monterrey, la calle de Jalisco? Una buena parte de mi infancia me la pasé ahí, y en Santiago, Nuevo León, uh-huh, donde es mi mamá.
0: Okay.
1: ¿Qué tal? Y pues esta parte de Gran Silencio y la fusión con Celso Piña y la fusión con la cumbia colombiana, bueno, pues está padrísimo. Bueno, y todo rock ahí metido.
0: Oye, mucha influencia de Celso Piña, pero luego, pues por ahí, ¿no? Decías que sí, la gente dejó de escuchar, sí, a Celso Piña.
1: Para yo escuchaba Celso Piña y lo escuché en Gran Silencio y ya no me podía regresar al famoso Celso Piña.
0: Decías,
1: por el Gran Silencio.
0: Es que le puso como que otro tipo, sí, de notas. Puso. La actualizó, ¿no? Actualizó este tipo de música. Y vaya representaciones que hay en el norte del país musicales. Pero en todo el norte, que es muy distinto. Imagínense usted, además, el territorio que hay entre Nuevo León y Tijuana, por ejemplo. Y sigue siendo el norte.
1: Oye, es que a veces dicen, ¿usted va para el norte?
0: Coahuila.
1: Sí, sí, voy a Tijuana. Salúdeme a los. Yo tengo un amigo en Monterrey. Son 2000 kilómetros de un lado a otro.
0: No, bueno.
1: Y
0: no,
1: bueno, Saltillo y Monterrey, pues son dos ciudades gemelas, más grande Monterrey, pero muy, muy ligadas por muchas cosas.
0: Sí. Oye, ¿y Ciudad Victoria?
1: Ciudad Victoria, fíjate que el contacto que nosotros tenemos con Ciudad Victoria es por muchos estudiantes,
0: sí,
1: que o iban de Ciudad Victoria a Coahuila o viceversa, uh-huh, muchos iban a Tamatán, pero son tres estados muy, muy bellos.
0: ¿Por qué le dicen en Monterrey, ya que tu madre es de por allá, de Nuevo León, Vicky Ranch? No, si habías oído que le dicen Vicky Ranch.
1: A veces.
0: No, oiga, usted.
1: Pero déjame te cuento.
0: Se sienten muy de acá.
1: No, déjame te cuento. Es que Monterrey es una ciudad que ha crecido con mucho esfuerzo.
0: Sí, y es una ciudad-estado, ¿eh?
1: Y, claro. Y además, sí, tú te paras en, digamos, en Cerro de la Silla y ves al 90% de la población, o donde habita el 90% de la población de Nuevo León. Uh-huh. Pero son estados, los tres, que se hicieron con mucho esfuerzo, que tuvieron que defenderse de la intromisión americana, que es difícil vivir en el desierto. Por el lado de Coahuila lo digo, no hay agua, no hay muchas cosas. Y entonces se generó una cultura norestense que es muy importante para nosotros.
0: Así es, y qué bueno que lo mencionas, porque oye, voy para el norte, pues ahí me saludas a mi primo que vive en Tijuana.
1: Sí.
0: No, pero voy a Monterrey, no importa, ahí te das la vuelta. No, el norte es tan largo, tan grande, como distinto dentro de sus regiones, dentro de sus tradiciones. Por ejemplo, mi familia paterna es de Chihuahua, pues nada que ver con Baja California, o con Coahuila, fíjate, o con Nuevo León. ¿No?
1: Coahuila tiene 150 mil kilómetros cuadrados de territorio. Uh-huh. Es decir, que en su territorio cabe 7 veces, por ejemplo, Edomex.
0: Sí.
1: Entonces, pues son lugares inmensos. El municipio de Ocampo, Coahuila, tiene 22 mil kilómetros cuadrados. Es del tamaño de Edomex. Y viven 15 mil personas.
0: Ah.
1: Pero el norte es maravilloso. A mí un lugar que también me encanta es Tijuana.
0: Sí.
1: Tijuana es un lugar
0: riquísimo,
1: donde la riqueza cultural del mundo se va juntando hoy con la comunidad haitiana, con lo que significa vivir en la frontera. Es fabuloso.
0: Y desde hace muchas décadas, Tijuana es epicentro de la cultura, y dice, sí, se fusionan distintas influencias, pero se construyen nuevas en Tijuana. Si usted no conoce Tijuana, ya se tardó. Y si le gusta la ensalada César, no más allá la inventaron.
1: Ahora, ¿verdad? Déjate cuento.
0: A ver.
1: En Tijuana inventan la ensalada César. Uh-huh. Y en Piedras Negras, los nachos, que es parte de la imaginación. O sea, llega el turismo, ¿qué le doy de comer? Uh-huh. Y bueno, hacen estas fusiones Y son lugares maravillosos. Yo estoy enamorado de mi tierra, de Coahuila y de la frontera. Por cierto, un saludo al municipio de Francisco y Madero, donde tienes un grupo de seguidores muy leal.
0: Ah, pues un abrazo a todos ellos.
1: A Fórmula, a ti en especial y a Fórmula, porque yo vengo a Fórmula y me empiezan a mandar fotos allá. Tienen ustedes señal en Torreón, Coahuila.
0: Así es.
1: Y mucha gente nos está viendo por la señal de televisión. Y pues Acuña, por ejemplo.
0: Pues un abrazo a todos ellos y muchas gracias. Y oye, pues ya vamos a dar, ya hicimos un paréntesis de la discusión legislativa.
1: Un amable paréntesis.
0: Un amable, muy amable paréntesis.
1: Haciendo de suplente de Volansky.
0: Ándale, ya te quedas.
1: No, y a veces le he hecho la lucha para estar como el Volansky.
0: Bueno, por falta de apetito no nos preocupamos. Oye, rápido, ya hablando de temas menos amables, fíjate estas escenitas que se dieron en la Cámara de Diputados. Este diputado de Morena, ¿cómo se llama? ¿Tonayán o cómo se llama? Senyacén Escobar, que parece que sí traía uno de los otros. Vamos a ver las imágenes, usted que nos acompaña a través de la señal de radio se las voy a mostrar. Pues el diputado, por lo menos parecía que está en un estado etílico burbujeante, se quita el sombrero ahí en el pleno y reta golpes al diputado por el PRI, Carlos Gutiérrez Mancilla. Se dan los empujones. Quien tiene, y además muy bien hecho, que intervenir para detener a Tonayán, no, a Senyacén, son los mismos legisladores del partido Morena. Oye, pues yo sé que son muchas horas, Rubén Moreira, de discusión, pero de veras este tipo de escenas. Y luego también hay que señalar, legisladores de tu partido rompiendo la sesión. Yo sé que la toma de la tribuna es una es legítimo, pero bueno, si, también, o sea, ¿tú crees que esto nos merecemos los mexicanos? Está tomado, tú andas por ahí, no lo pudiste oler. Porque de que se ve, sí se ve, pero no sabemos.
1: El que le hace el esfuerzo por parecer, sí, sí lo logra.
0: O sea,
1: ¿verdad?
0: Cuando alguien parece, te das cuenta que es tácito, pero todos nos acercamos a oler y no, sí.
1: Pero
0: mira, dices, no, sí está tomado.
1: Pero ahí la prudencia de Mario Carrillo, que es el diputado de Morena que se pone enfrente, del diputado Bernabe, que son los que se ponen enfrente y que luego son agredidos, y de una diputada de Morelos, que me disculpen, no recuerdo su nombre, que también se para. Uh-huh. Creo que hubo espacios de muy buen debate. Yo insisto, es difícil explicar, pero esta figura que se llama reserva, que luego retiran, es la que ha estado calentando los ambientes en el Parlamento, porque hay muchos discursos, hubo más de 200 discursos, donde se suben a decir a alguien, sobre todo el Partido del Trabajo, que va a presentar una reserva y luego la quita. Y entonces eso hace que se caliente mucho la sesión.
0: Pues es lamentable, porque además estamos hablando de eso y no de las discusiones tan importantes.
1: Parecía parlamento coreano, ¿no?
0: No.
1: Así se ponen,
0: no.
1: Los coreanos también se agarran a caratazos ahí.
0: Pero esos sí son como más hábiles.
1: Más
0: están
1: hábiles.
0: Más delgaditos y te aseguro que más sobrios que algunos, por lo menos. Oye, rápidamente, me parece que necesita, que hay leyes, iniciativas que se presentan, que en su sentido es muy importante, y que ojalá y exista la disposición y la voluntad de todos los grupos parlamentarios, incluyendo, por supuesto, y principalmente el de la mayoría, para que haya consensos, para que haya acuerdos y para que, te digo, se robustezcan. Es importante blindar elecciones de injerencia extranjera.
1: Dame chance con eso.
0: Pero, se tiene que construir
1: muy
0: bien.
1: A ver, se perdió una gran oportunidad.
0: Uh-huh.
1: Bueno, una gran oportunidad. Si nos hubiéramos, como yo lo pedí, suspendan, vámonos a comisiones y hagamos un buen trabajo para que el crimen organizado no se meta en las elecciones. Uh-huh. Y arreglemos esta comisión que se va a armar con acciones, por ejemplo, cuando matan un candidato, ¿qué hacer? Cuando secuestran un candidato, ¿qué hacer? Cuando tenemos un candidato único, ¿qué hacer? Se perdió esa oportunidad.
0: Uh-huh.
1: Se perdió la oportunidad de un buen diálogo. Todo se hizo muy rápido y miren que terminó, desgraciadamente.
0: ¿No crees que esto tiene que ver con una polarización que no puedes culpar nada más a un grupo político, sino que recae en la responsabilidad de todos, Rubén? Lo decía, o escuchabas como me decía Medina Mora hace unos momentos. Es que hay que caminar juntos sin importar las diferencias políticas. Hay que tener claro cuál es el beneficio de todos.
1: Estoy de acuerdo, nada más hay algo.
0: A ver.
1: La conducción del Estado mexicano ahora le corresponde a Morena.
0: Uh-huh.
1: Y debe de ser la que propiciara inicialmente uh-huh. un buen diálogo. Nosotros estamos dispuestos al diálogo. Yo les presenté en una de mis intervenciones 8 cosas que eran importantes discutir y que mucha gente en el público estuvo asintiendo.
0: Ok, entonces, te la concedo, por supuesto. ¿Te parece que es manera de fomentar el diálogo, salir con estas pancartas de narcogobierno, todos narcos, narcos, narcos, narcos, narcos.
1: Ahora, déjame te pongo el contexto.
0: ¿Te parece?
1: Circuló la instrucción desde un personaje de Morena de atacar, y salió en la prensa, de atacar directamente a los opositores. Y es cuando se desatan pues una serie de ataques de todo tipo. Yo no estoy de acuerdo en los ataques personales, porque al final nos perjudica a nosotros la oposición también, porque no podemos fijar nuestro mensaje. Nosotros estamos fijando el mensaje de no reelección, el mensaje de cómo blindar las elecciones, y eso no pasó. Sí pasó esta parte de quitar la revocación de las elecciones federales, y a esta se lo reconocí yo a Beto Anaya. Uh-huh. Beto Anaya es el que se da cuenta de lo que yo estoy diciendo. Creo que México se merece más espacios de discusión tranquila.
0: Estoy de acuerdo, pero es parte de todos, ¿no? Porque es que no, es que ellos nos agreden, entonces nosotros los agredimos más y entonces estás alimentando una hoguera con fuego.
1: Por ejemplo, cuando nosotros vimos,
0: antes de la pausa,
1: sí, cuando nosotros vimos que esto era un desorden, nos subimos a la tribuna y ¿sabes qué reclamábamos? Que se suspendiera por un instante la sesión para llegar a acuerdos. Si yo no he hecho eso, no llegamos a acuerdos. Ahí estaríamos todavía discutiendo.
0: Pues más acuerdos se esperan. Rubén, nos escuchamos la próxima semana.
1: Ya está.
0: Gracias.
1: Si no viene Velasco, que vengo yo.
0: No, y aunque venga también, ¿no?
1: Claro.
0: Ahí está. Volvemos, no se vaya, mucho más que darle a conocer aquí este sábado en Fórmula Noticias.
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21: Los seres humanos usan solo el 20% del oxígeno que respiran del aire.
22: Información sorprendente.
21: Los sonidos que escuchamos cuando comemos pueden influir en la percepción de la textura de algún alimento.
23: La Secretaría de Salud de la Ciudad de México, Narine Gasman, advirtió que el uso de vapeadores continúa en aumento entre adolescentes y jóvenes. Detalló que durante 2025 el consumo en el sector pasó de 1 a 2.6%. Asimismo, informó que alrededor de 12 millones de personas en el país han utilizado este dispositivo alguna vez. Ante el aumento de hasta 3.000 delitos digitales mensuales en México, el Partido Verde Ecologista destacó la importancia de la reforma tecnológica de seguridad publicada en noviembre de 2024. Dicha reforma da a las autoridades las herramientas para desarticular redes criminales y brindar mayor protección a la ciudadanía. La Profeco informó que investigará a las plataformas digitales que transmitan de manera no autorizada el Mundial de Fútbol. La dependencia advirtió que al utilizar estos sitios ilegales, los consumidores se exponen a ser víctimas de fraude.
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0: las 8:45 y ya estamos de regreso en Fórmula Noticias, iniciando este sábado de la mejor manera, que es bien informados. La Taquiza, estamos escuchando esta interpretación de Caló, de una canción original, ni más ni menos que de Chava Flores, que narra pues esta historia que usted escucha sobre un hombre que intenta, bueno, pues ligarse a una mujer y le invita a echar unos tacos. Creyó que le iba a salir barato, porque usted recordará que hace algunos años comer tacos era barato. Y bueno, pues ella se devora todo el puesto, todo tipo de tacos, y no solo se consume pues todas las especialidades del puesto de tacos, sino el presupuesto del pretendiente. Y bueno, aquí está la versión rapeada de Caló, y seguimos con la información. Esta mañana la presidenta Sheinbaum va a encabezar la inauguración de las obras en el Aeropuerto Internacional de la Ciudad de México, del Aeropuerto Benito Juárez, ya a 12 días de que inicien la Copa Mundial de Fútbol 2026. Y bueno, de avanzada se fue mi compañera Laura Cardoso, y esto es lo que nos preparó. ¿Cómo está el aeropuerto? ¿Cómo van las obras a pues algunas horas de que sea pues reinaugurado, por llamarlo de alguna manera? Laura Cardoso, voy contigo.
1: El Aeropuerto Internacional de la Ciudad de México ya tiene otra fisonomía en sus dos terminales. Grandes pantallas dan la bienvenida a los viajeros. En la Terminal 1 los pisos brillan, los pulieron todas las columnas, al igual que los altos techos. Fueron forrados con madera. Los filtros de seguridad ahora son más minuciosos. Serán 15 líneas de revisión y 7 puestos de inspección de pasajeros que ya están listos para agilizar el flujo de usuarios. A la víspera de que la titular del Ejecutivo Federal acuda a dar el banderazo final de las obras de rehabilitación de esta terminal aérea, los trabajadores dan los últimos retoques en la gran sala de entrada al aeropuerto, en los diferentes mostradores. Fueron renovadas las salas de última espera, se sustituyó el mobiliario y se instalaron nuevas pantallas informativas, las más llamativas en la Terminal 2, donde estas son circulares y cubren los muros. Las proyecciones ya anuncian la fiesta deportiva. Entre andamios, olor a pintura fresca y trabajadores apurados cargando herramientas, el Aeropuerto Internacional de la Ciudad de México vivió ayer su último día de obras intensas rumbo al Mundial de Fútbol 2026. En ambas terminales todavía había zonas acordonadas, grúas elevadas y personal afinando detalles para intentar dejar listo el aeropuerto antes de la llegada masiva de turistas. Es notable el cambio de pisos en diversas áreas, la renovación de plafones, pintura de muros y techumbres, impermeabilización de azoteas, sellado y reparación de filtraciones, adecuación en migración y aduanas y restauración de fachadas. Entre el ir y venir de trabajadores, del sonar constante de taladros, golpes y polvo durante varios meses, se dejó de lado una de las primeras quejas y críticas en uno de los baños de mujeres. Los mingitorios que se instalaron en ese espacio femenino y que nadie pudo explicar el porqué, ahora simplemente fueron tapados con bolsas negras. También están listas las bahías para los llamados taxis de aplicación, así que si alguien quiere usar este tipo de transporte, podrá abordarlo fuera del aeropuerto, en la Terminal 1 sobre el circuito interior, a un costado de la entrada del Metro Terminal Aérea. Y en el caso de la Terminal 2, está sobre la Avenida Fuerza Aérea Mexicana, ambas a más de 300 metros de la salida principal de las terminales. En ambas, también ya está dispuesta toda la infraestructura para el FanFest, con grandes pantallas y bocinas, así como gradas, futbolitos y asientos en forma de balón. La seguridad también se ha intensificado. Ahora son marinos enfundados en uniforme color caqui los que recorren las terminales aéreas. En el caso de los estacionamientos, continúan los trabajos de arreglo de pisos y pintura. Hasta ayer, el aerotren, al igual que el estacionamiento de la Terminal 1, estaban fuera de servicio. Las áreas verdes de la Terminal 2 fueron sustituidas por pasto sintético y adornado con piedras pintadas de blanco y tesoro. La estatua de Benito Juárez será flanqueada por las banderas de todos los países que participarán en el Mundial de Fútbol. Las imágenes son de Oscar Jiménez. Soy Laura Cardoso Tierra, Fórmula Noticias.
0: Gracias, Laura. Laura Cardoso. Y bueno, más adelante, en cuestión de unos 40 minutos, me enlazo al Aeropuerto Internacional de la Ciudad de México, al Aeropuerto Benito Juárez, con mi compañero Israel Aldave, quien cubre, como usted bien sabe, las actividades de la presidenta Claudia Sheinbaum, que ahí estará en el aeropuerto. Bueno, pues para darle luz verde a todo este proceso de remodelación para recibir a nuestros visitantes, sí, que vienen al Mundial, pero no solo ellos, los que después van a seguir viniendo. Recuerde usted que México no es nada más un Mundial. Y con esto, para que también vea usted que no todo es fútbol, vamos con José Luis Cuevas, con el pintor. Está, como ya es una tradición, pintor, en este espacio. Vamos a hablar de salto ecuestre, en donde México pone altísimo el nombre, a través de su equipo, en un triunfo que, pues, desde el triunfo de Mariles y el equipo mexicano en las Olimpiadas de Londres, pues no tengo yo recuerdo que se haya dado. Pintor.
2: ¿Cómo estás, Juan? Qué gusto saludarte. Buenos días, saludos al auditorio. Bien lo comentas, ¿eh? Lo que ha pasado ayer en esta Copa de las Naciones en Roma, en la Piazza di Siena, donde se llevó a cabo este evento, no había sucedido una victoria mexicana desde 1948, en los tiempos de Humberto Mariles, que le sirvió como preparación para llegar a Londres y ganar el doble olímpico, tanto en individual como en por equipos en Londres 1948. Bueno, el día de ayer, cuatro mexicanos participaron con sus respectivos caballos, hicieron un espectacular duelo de primera fase, porque ahí tanto Fernando Martínez Sommer como Carlos Hank terminaron por hacer un doble cero, y eso hizo que igualaran a los mejores, en este caso a los alemanes. Andrés Azcárraga también había colocado un cero, y desde luego Patricio Pasquel. Sin embargo, llegaron a la parte definitiva, que era el desempate contra Alemania, una de las grandes potencias dentro del salto ecuestre, y por Alemania lo iba a hacer Richard Vogel, número 2 de la Federación Ecuestre Internacional en el ranking, número 5 en París 2024. Un auténtico jinetazo. Bueno, enfrente, los chavos, porque la mayoría de estos chicos son más chavos, Andrés, Fernando y Carlos, dijeron, va Patricio Pasquel, con la experiencia que tiene, y Patricio hizo un recorrido limpio, Vogel tiró un obstáculo, y con esto México gana la Copa de las Naciones en Roma. Fue una gran noche para el salto ecuestre mexicano, y bueno, la competencia interna y la mezcla generacional de jinetes está camino a Los Ángeles 2028, así que enhorabuena para estos cuatro mexicanos con sus respectivos caballos, y para la Federación Ecuestre Mexicana, porque en todos los eventos a los que van, nos hemos acostumbrado a verlos como protagonistas. Hace 2 años ganaron en Agen también la Copa de las Naciones, pero en Roma no se habían logrado, y bueno, todo el mundo sabe que Andrés Azcárraga es subteniente de la Secretaría de la Defensa Nacional, porta el uniforme militar, tal y como don Humberto Mariles, el general Mariles, así nos entregó el primer oro para el deporte mexicano, Juan.
0: Así es, además a lomos de Arete, este caballo, también del ejército mexicano, que era tuerto, y te voy a contar que no querían las autoridades que el general Mariles se lo llevara, ¿eh? No creían que fuera a tener, pues, el resultado que evidentemente tuvo, medalla de oro y en la prueba individual, y medalla de plata, me parece, en la prueba por equipo. Estamos hablando de las Olimpiadas de Londres. El equipo
2: ecuestre, los dos oros, sí, en los individual dos oros. Y en equipos, así
0: en
2: es.
0: Equipos.
2: Posteriormente hay una plata también.
0: Oye, y 7 medallas olímpicas, ¿no?, tiene el equipo ecuestre mexicano, y todo parece ser, si la cosa continúa así, que van a sumar más medallas, sí, con este equipo. ¿Hace cuánto que no se daba un triunfo como el que acabamos de ver allá en Roma?
2: En Roma
0: que
2: es la segunda vez, ¿no? 78 años. En Roma son 78 años que no se daba. En Agen, que también es otra de las catedrales del salto ecuestre, se dio hace 2 años, que fue una gran noticia, fue previo a París. Recuerdo bien, estaba Andrés Azcárraga, estaba Federico Fernández, Nicolás Pizarro, y ganaron allá. Aquí la importancia de todo esto es que los jinetes mexicanos, al menos 3 de los 4 que ganaron el día de ayer, han hecho sus últimas competencias en Europa, donde están los mejores del mundo. Fernando Martínez Sommer lo hace en Europa desde hace ya muchos años. Carlos Hank también ya tiene un par de años, cuando menos, compitiendo allá, viene muy poco a México. Y Andrés Azcárraga desde París 2024, un poco antes, apostó por su preparación en Europa con Contendros, que es un gran caballo, y mira, ahora los resultados ya lo vimos, una final individual en París, y ahora este gran resultado, además de la victoria en la gente.
0: Ahí está, y bueno, sí, el bronce en Londres fue por la prueba de los tres días, ¿no? Que es una prueba en donde hay campo traviesa, en donde hay dressage, adiestramiento, y donde hay también una prueba de pista. Vamos a recordar algunos resultados, porque en Moscú en 1980 también hubo medalla de bronce para México, tanto en salto individual como en salto por equipos, ¿no? Nos queda un minuto.
2: Sí, así es. En Moscú, otra de las grandes competencias que se quedaron por ahí a la orilla, grandes generaciones, fue en Los Ángeles y en el 84 y en Seúl en 88. Pero realmente el salto ecuestre siempre ha sido protagonista y se ha colocado en grandes momentos en Olímpicos. En Londres 2012 también se quedaron muy cerca. Sí. En Tokio no les fue del todo bien, pero al final han estado ahí compitiendo con los mejores, ¿no?
0: Ahí está. Yo me acuerdo de ese equipo que fue a Moscú en 1980. Iba Chucho Gómez, Portugal, uno de los grandes jinetes que ha tenido nuestro país. Pues, Pintor, nos hará la pausa. No me despido, me lazo contigo más adelante.
2: Hasta más adelante, gracias.
0: Ya nos entusiasmamos con los caballos. Vamos a una pausa y volvemos, no se vaya.
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12: Cartagena de Indias es una ciudad en Colombia ubicada a orillas del Mar Caribe, también llamada La Heroica. Contempla a su alrededor varios archipiélagos e islas que son paraísos para un verdadero descanso. Cartagena se caracteriza además también por su vida nocturna, festivales culturales y paisajes exuberantes. La temperatura durante todo el año es de 27 grados centígrados en promedio. Un clima ideal para conocer la ciudad. Su oferta

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3: Cuida lo que comes.
4: Comer sardinas, pescados grasos y pequeños ayuda a disminuir el colesterol, previene la anemia y combate problemas estomacales. Además, es una gran fuente de proteína y previene la aparición de diabetes, así como la osteoporosis por su gran aportación de calcio. La sardina es uno de los pescados más nutritivos.
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0: Son las 9 de la mañana y ya estamos de regreso en Fórmula Noticias, iniciando este sábado de la mejor manera, que es bien informados. Azul, escuchamos con el grupo Jeans hoy pop de los 90 en español. Y bueno, una disculpa, hoy no hay WhatsApp. El doctor Wolowski, que anda indispuesto, se quedó con el teléfono. Pero llámenos 55-52-79-22-91. Y bueno, vamos con más temas. Tienen que ver con los bloqueos de la CENTE. Y me parece que aquí hay que señalar algo. Hay denuncias del magisterio, de maestras, de maestros, exigencias totalmente legítimas. Hay un incremento también, hay que decirlo, del 9% su salario este año. Hubo otro también del 9% al año pasado. Ojalá y fuera más, sin duda alguna, ¿no? Y del doble, el triple, el 100% como exige la CENTE, si se pudiera, por supuesto, pero es inviable. No hay presupuesto que pueda sostener este aumento. Y sabe usted que los integrantes de la CENTE lo tienen claro, lo saben. Han llevado a cabo bloqueos en la Ciudad de México, también en la ciudad de Oaxaca. A ver, Lisbeth Hernández, vamos contigo, porque después de estos bloqueos se dio finalmente el diálogo. No es que los hubieran recibido a último momento, es que ellos decidieron entrar por esa puerta que ya se les había abierto para sentarse en esa mesa que ya se les había dispuesto. Finalmente, 6 horas de diálogo en la Secretaría de Gobernación. ¿Qué acuerdos se construyeron, Lisbeth Hernández? Voy contigo y el reporte, compañera. Buenos días.
1: Muy buenos días, Juan. Pues acuerdos no hay como tal. Sí, después de 7 horas y media en esa mesa tripartita de diálogo entre la Secretaría de Gobernación y la sección 22 de la Coordinadora Nacional de Trabajadores de la Educación, fueron justamente ellos, los integrantes de la sección 22, quienes aseguraron al salir de esta reunión que no tenían avances totales en su pliego petitorio. Estamos hablando de un pliego petitorio de 79 puntos. Sin embargo, bueno, sí destacaron que, recordemos que hace unos días, justamente cuando estaban también reunidos en la CEGOP, pues hubo una agresión a disparos en Oaxaca, y ellos señalaron que en esta mesa del día de ayer habían logrado la reparación del daño para las 15 personas que resultaron lesionadas y también los 20 vehículos dañados producto de esta agresión en Valle de Mitla. Sin embargo, bueno, pues como te comento, hasta el momento no hay ningún acuerdo. Ellos dicen que el gobierno pues no da solución a su pliego petitorio, al la totalidad de su pliego petitorio. Sin embargo, hay que señalar también, Juan, que la Secretaría de Educación Pública emitió un comunicado justo después de la mesa de esta semana. Tuvieron 2 mesas, 2 reuniones, y justo al principio de semana, después de esta mesa, la Secretaría de Educación Pública emitió un comunicado en el que señaló que pues ellos están cumpliendo con los compromisos que habían adoptado con la sección 22 de Oaxaca en cuanto a los apoyos que ellos están mencionando para útiles escolares, para infraestructura, para uniformes. Sin embargo, bueno, pues aún así la sección 22 dice que no le han dado respuesta, y bueno, continúan en el plantón en 5 de mayo a la altura pues de Eje Central, y pues mañana también recordemos que hay un evento de la presidenta Claudia Sheinbaum en el Monumento a la Revolución. No se descarta movilizaciones por parte de la coordinadora, y también hay que tomar en cuenta y estar prevenidos, porque bueno, pues el lunes comenzaría esta huelga nacional que tanto nos han anunciado, y que también, Juan, es a suerte, ya pareciera que es a suerte de extorsión con motivos del mundial. En el marco del mundial, pues bueno, están utilizando, pareciera

0: que esto a suerte de extorsión. Sin embargo, bueno, pues esto es lo que se prevé o podría pasar para el próximo, para mañana domingo y el próximo lunes, la huelga nacional que comienza. Van a llegar más integrantes de la coordinadora a la Ciudad de México, así que estamos prevenidos ante nuevas movilizaciones y bloqueos.
1: Y pendientes, Lisbeth, muchísimas gracias, Lisbeth Hernández, que tengas bonito, bonito. ¿Sabes hoy alguna canción de pop de los 90? Esa sí te gusta, ¿no?
0: Sí, claro que sí, es mi mero mole. Cualquiera de OV7 o si tienes la de Más que Amor, excelente. Pues pero esa, cualquiera de OV7 está perfecta.
1: Esa, más que Amor, ¿verdad?
0: Sí, por
1: ahí
0: favor.
1: Ahí está ya anotadísima, Liz. Muchísimas gracias. Que tengas bonito sábado.
0: Gracias, igualmente, Juan. Buenos días.
1: A ver, las solicitudes de la CENTE. Le digo que hay exigencias muy legítimas por parte del magisterio, de las maestras y de los maestros, y que no tanto le debemos a ellas y a ellos, bueno, la formación de los mexicanos, pero abrogar totalmente la ley del ISSSTE del 2007 para regresar al antiguo sistema solidario de reparto o un incremento del salario ya del 100%, o sea, es insostenible el poder llevar a cabo ese aumento, se tendrían que aumentar impuestos, no hay presupuesto que lo aguante. Colapsarían las finanzas del Estado y ellos lo saben perfectamente. Estos plantones que llevan a cabo, que bueno, pues han sido señalados por varios especialistas, más allá de asuntos de preferencia política, como una extorsión por parte de integrantes de la CENTE, causan daño principalmente a los comercios. ¿De qué daño estamos hablando? Vicente Gutiérrez Camposeco, presidente de la Cámara Nacional de Comercio, Servicios y Turismo de la Ciudad de México, de la Canaco de la Ciudad de México. Te saludo con mucho gusto esta mañana. ¿Cómo estás, Vicente?
2: Muy bien, estimado Juan, con el gusto saludarte y saludar la audiencia.
1: Oye, pues para conocer el daño al comercio en la Ciudad de México derivado de pues estos bloqueos y estos plantones por parte de integrantes de la CENTE, ¿cómo se ve afectada la economía?
2: Pues mira, el plantón del 5 de mayo, toda la zona en particular, arroja una no venta de más de 40 millones de pesos diarios. Es lo que está sufriendo el comercio, los servicios de turismo establecidos en esa zona. Y entonces, bueno, pues ya llevan por lo menos ahorita ya 4 días. Entonces estamos hablando de 160 millones de pesos de no venta. Porque la gente no circula, no quiere pasar por ahí, inhiben, la gente, los comercios abren sus cortinas, no tienen clientes, no venden. Entonces, pues ¿de dónde van a pagar los impuestos, el Seguro Social, el Infonavit? ¿Dónde van a pagar el impuesto sobre nóminas del gobierno de la ciudad? La renta, el agua, la luz, mientras estos señores estén ahí en la marcha, pues, y en el plantón. Porque bueno, al final de cuentas, Juan, mira, en mi opinión, ¿sí?, de los 70 y tantos puntos que debe de tener el pliego petitorio, te aseguro que ninguno dice cómo van a hacer para elevar el nivel educativo de las niñas y los niños de primaria y secundaria en los estados donde la coordinadora de trabajadores de la educación tiene sus reales, es decir, Oaxaca, Chiapas, Guerrero, Michoacán, que son los estados más atrasados del país donde ellos están. Uh-huh. Y te aseguro que nunca dicen cómo le van a hacer para ser tan buenos y tener a niños como en el Bajío, en el centro del país o en el norte. O sea, eso no les importa, la educación de las niñas y los niños. Lo que les importa es el dinero, lo que les importa es chantajear, y lo que les importa es aprovechar esta coyuntura, como tú bien lo decías, Juan, del Mundial, para pues llevarse las maletas llenas de dinero, ¿no?
1: Híjoles, es que pues eso parece, Vicente Gutiérrez Camposeco, las exigencias que pues están planteando son inviables, o sea, no hay manera de poderlas cumplir. Entonces, pues son, no, suenan más a un acto de extorsión e incluso de desestabilización. Será interesante, yo ya sé que está en esta cancha, pero será interesante también ver a qué otros intereses responde. Mientras tanto, pues ahí está la afectación en la Ciudad de México. Imagínate la que hay en el estado de Oaxaca también, donde tienen sus plantones y donde, bueno, vive la ciudad en mucho, muchísimo del turismo y de la venta de artesanías, que se ven muy afectados por estos movilizaciones.
2: Y bloquean el aeropuerto, ¿no? No les importa afectar la economía de Oaxaca de las ciudades del país.
1: Pues ahí está. Entonces, también uno se pregunta, ¿ese es el ejemplo a los niños por parte de maestras o de maestros, o estamos hablando más que de maestras y de maestros, de integrantes de una organización, en este caso la CENTE, que se vale de algo tan noble como es la enseñanza y el magisterio para otros intereses, ¿no, Vicente? Al menos eso hace que uno se pregunte sus acciones, su conducta.
2: Pero por supuesto, por eso te aseguro que en todos los puntos de su pliego petitorio no está el cómo van a incrementar el nivel educativo de las niñas y los niños en los estados donde ellos tienen sus reales. No, nada más les importa el dinero, seguir teniendo el poder y las prebendas que puedan sacar a través del chantaje.
1: Bueno, pues vamos a estar pendientes. Por lo pronto, la mesa con las autoridades está puesta, autoridades federales, Secretaría de Gobernación, autoridades educativas, Secretaría de Educación Pública también federal, y autoridades estatales en Oaxaca a través de su gobernador. Viene esta reunión, no es que el gobierno la concediera de último momento, sino que ya estaba abierta la puerta y la mesa puesta, y bueno, llega, se sientan y no hay acuerdo. Estaremos esperando pues ver qué sucede. Mientras tanto, mi solidaridad, Vicente, con todos los comerciantes afectados, son motor importantísimo del desarrollo del país, Vicente.
2: Así es, gracias, Juan, muy amable siempre por la oportunidad de estar en tu importante espacio que todos los sábados estoy escuchando.
1: Ah, pues muchísimas gracias, Vicente Gutiérrez Camposeco, presidente de la Cámara Nacional de Comercio, Servicios y Turismo de la capital. Abrazo, buen fin de semana.
2: Buen fin de semana.
1: Bueno, con esto nos vamos a una muy breve pausa. No se vaya, vamos a poner música. No hay chat de WhatsApp, le recuerdo, se lo llevó el Volapsky, que anda enfermo. Esta canción se llama No Podrás, es de Cristian Castro. No puede haber una lista de música noventera sin ella.

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12: En pleno corazón de Zapopan, Jalisco, se erige la imponente Basílica de Zapopan. Esta joya arquitectónica fue construida en 1690 por frailes franciscanos en honor a la Virgen de la Inmaculada Concepción o Virgen de la Expectación, que actualmente se conoce como Virgen de Zapopan, cuya imagen de solo 34 centímetros de alto data desde el siglo XVI. Dos culturas resguardan el atrio de la basílica. Se trata de la figura de Fray Antonio de Segovia, quien donó la imagen de la Virgen de Zapopan y del Papa Juan Pablo II, acompañado de un niño vestido de charro. Cada 12 de octubre, la Basílica de Zapopan alista la llegada de la Virgen de Zapopan, acompañado por millones de fieles que parten en peregrinación desde la Basílica de Guadalajara, tradición que se conoce como la romería y que fue declarada por la UNESCO como Patrimonio Cultural Inmaterial de la Humanidad.
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0: Son las 9 de la mañana con 16 minutos y ya estamos de regreso en Fórmula Noticias, iniciando este sábado de la mejor manera, que es bien informados. Pues música noventera, pop, tiene que venir esta canción, sin duda alguna, interpretada por pues esta agrupación que tuvo tanta, pero tanta popularidad durante los 90 en nuestro país, Magneto, y Vuela Vuela se llama la canción. Es una canción originalmente francesa, que se llama Voyage, Voyage, y bueno, pues también Magneto, este grupo boy band de los 90, pues la interpreta y tuvo mucho éxito comercial, por supuesto, vendió muchos discos. Y pues es un placer culpable de algunos que bailaban esta canción frente al espejo de jovencitos y hoy no lo reconocen, como aquí en la producción un par. No voy a dar nombres y con esto, Andrea Meraz, voy contigo rápidamente. La Secretaría de Salud actualiza el aviso preventivo de viaje a República del Congo, de Uganda, de Sudán del Sur, por los casos de ébola que se han reportado allá. Ojo, es un aviso para viajar, no es un aviso para nuestro territorio, ¿es correcto? Porque ya se anda tergiversando la información. Buenos días, compañera.
1: Muy buenos días. Pues sí, este aviso básicamente le pide a los ciudadanos por parte de la Secretaría de Salud que se eviten los viajes no esenciales. Es la recomendación a estas zonas afectadas, consultar la situación epidemiológica, los requisitos de entrada, salida o tránsito antes de viajar para estas tres naciones: República Democrática del Congo, Uganda, Sudán del Sur. También dice que esta infección viral es grave, se transmite por contacto directo con sangre, secreciones, objetos o superficies contaminadas o con fluidos corporales, y el riesgo individual pues depende desde el día, digamos, del viaje, haber permanecido o transitado durante los últimos 21 días por las zonas con transmisión activa, así como el contacto con personas enfermas, con cadáveres, animales silvestres, materiales contaminados. Hace apenas unos días este aviso preventivo de viaje estaba en nivel bajo. Hoy ya la Secretaría de Salud lo pone a nivel alto y obviamente la recomendación es evitar los viajes no esenciales, verificar que si es el país destino, conexión o tránsito, las restricciones de entrada y salida. En caso de tener que viajar, pues identificar los servicios médicos previamente llegando al destino, seguir indicaciones emitidas por autoridades sanitarias nacionales e internacionales. Y obviamente, bueno, después del viaje, si en los 21 días posteriores al regreso se presenta fiebre, debilidad intensa, dolor de cabeza, muscular, vómitos, diarreas, dolores abdominales, por ejemplo, erupciones, se tiene que ir directamente con el médico y también conectarse con las autoridades sanitarias locales vía telefónica e informar sobre todo sobre este antecedente de viaje. Restricciones también han puesto las aerolíneas a partir del 28 de mayo a las 12 de la noche, pues se pone esta restricción temporal a los viajeros internacionales, Juan.
0: Es importante que aclares, Andrea, más porque se anda tergiversando la información de que había una alerta en México por el ébola, no es una alerta de México para quienes viajen allá. Muchísimas gracias, Andrea Meraz, para quienes viajen a República del Congo, a Uganda, en fin, a esta zona del continente africano. Que tengas bonito, bonito sábado. Oye, Andrea, ¿alguna canción noventera, popera, en español que te guste?
1: Puede ser alguna de Faye, Azúcar estás? Amargo.
0: Azúcar Amargo, a ver si en cabina nos hacen el favor de ponerla también, porque parece que las peticiones, pues no lo están poniendo, pero aquí uno ya se pone listo. Gracias,
1: es que
0: Andrea.
1: Son muy jóvenes.
0: Es que no entienden, no les gusta Bad Bunny, o sea, no les gusta la música.
1: Así es. Gracias. Un abrazo, Juan.
0: Otro género, consta que no estoy calificando si es bueno o malo, nomás ahí está, lo metemos dentro de otro género. Y hablando de música, qué honor que recibimos aquí a Luis Gasca. Fíjese usted, un trompetista, pues de esos legendarios. Nomás le adelanto que formó parte del Cosmic Blues Band de Janis Joplin. Luis, bienvenido, maestro.
2: ¿Cómo estás? Muy gracias.

0: ¡Bravo! Maestro, a ver, acompañaste a Janis Joplin, pero a Tito
1: En
0: Puente,
1: Woodstock.
0: pero en Gusto, que
1: Sí,
0: tú
1: y
0: estuviste en
1: grabé su
0: Gusto.
1: tercer disco.
0: Octavio Chavarri, también aquí, periodista
1: Juan.
0: musical, parte del
1: Gusto.
0: Festival de Jazz de Polanco y
1: Polanco.
0: músico, también te doy la bienvenida. Pues, maestro Luis, híjoles, te vas a presentar en México. No, arrancamos con eso porque hay que escucharte. Vamos a ir a ver al maestro. No, hay que escucharlo, ¿no?
1: Ajá, ok,
0: Y si
1: están
0: uno.
1: invitados hoy con las 7 de la noche, de las 7 a las 9, ya de las 9 a la 1 en el salón ahí en Los Ángeles del señor Miguel Nieto. Estoy muy emocional y tengo mucho gusto andar en México porque yo soy parte de, yo nací en Texas, de padres de Guanajuato,
0: Sí.
1: un pueblito que se llama Cuerámaro. Pero soy parte porque anduve aquí de edad de 20 y me fui con Pérez Prado a Japón y esta canción que acabo de tocar se llama Cerezo Rosa. Y la grabé con Pérez Prado la tercera vez en Japón. Tenía 20 años.
0: Oye, tú naciste en marzo de 1940, maestro, en
1: En
0: Texas,
1: Houston.
0: en Houston,
1: Sí.
0: Texas, que hace muchos años
1: Sí,
0: fue
1: ajá,
0: mexicano.
1: ajá, y hasta las cachas. Y años pasados había una señora ahí, se ponía un rebozo, unos lentes, una indita ahí, se subía al camión. Y cuando ella iba a Houston, Texas, yo era su trompetista, y ella se llama María Victoria.
0: Ni más ni menos.
1: Y andaba con Luis Alcaraz, okay.
0: Oye.
1: Entonces llegó a mi casa, conocí a su esposa el otro día, Mary McMasters, de La Jornada, y él se llamaba El Melón, y llegaba Luis Melón, con Pablo Beltrán Ruiz aquí en México, y con Luis Alcaraz, con mucha gente, con Tino Contreras, con quién más, no me acuerdo,
0: Con
1: son
0: quien
1: muchos
0: quiera, son
1: nombres.
0: demasiados. Oye, con Pérez Prado, pero además son géneros muy distintos, ¿no? Estar con la banda cósmica de Janis Joplin, de la Bruja Cósmica, y también acompañar en Japón a Pérez Prado o interpretar música con Tito Puente, con puro maestro de distintos géneros. ¿Cuál es el tuyo? ¿Tienes uno?
1: Me gusta el jazz más de todo, ¿no? Tengo cuatro discos ahí con Herbie Hancock, Joe Henderson, son los mejores del mundo, ¿no? Pero soy producto de mi educación y con cada orquesta que yo anduve, aprendí de Pérez Prado, aprendí de Luis Alcaraz, aprendí de Count Basie, Tony Bennett, Woody
0: Count
1: Herman, Stan
0: Basie.
1: Kenton, Maynard Ferguson, Ray Charles, Tito Puente, Mongo Santa María, las bandas de Texas como Lil Joe y la familia, Tortilla Factory. Se murió Janis, la vi 2 días antes que falleció, me fui con Santana, y es el tercer y el cuarto disco del grupo Santana. Pues fui director del otro grupo de su hermano que se llama el grupo Malo. Tuvimos un éxito que se llama Suavecito. La, la, la, la, toco mejor que canto, ¿no?
0: A ver si nos pudieran acompañar, si estamos musicalizando, ¿verdad? Esta entrevista con interpretaciones con Santana, con Carlos Santana.
1: El tercer y el cuarto disco, y todavía ando tirando aceite, y ahorita ando tirando aceite aquí en la Ciudad de México.
0: Oye, el concierto de Octavio Echavarri, ¿por qué no nos lo podemos perder?
2: Porque es un homenaje a dos figuras importantísimas de la música en México, el maestro Luis Gasca, que por ahí hay un video donde está tocando la trompeta con Ray Charles. Y Gabriel Hernández, un pianista cubano radicado en San Miguel de Allende, en México, desde hace muchos años, pero es un hombre que tocó con el Buenavista Social Club, tocó con Chick Corea, tocó con los Afro-Cuban All Stars. O sea, son dos grandes figuras que la gente lamentablemente no sabe de ellos. Seguramente los han escuchado muchas veces porque forman parte de grupos importantísimos, pero sus nombres están un poco escondidos y creo que hay que hacerle justicia a estas dos grandes figuras de la música, porque además el concierto está divertidísimo, como ya dijo el maestro Luis. Son 2 horas de jazz al principio de 7 a 9 y a partir de las 9 empieza el baile porque va la orquesta de Leo Corona, de Leo Acosta, va a haber grupos para bailar, el maestro va a tocar mambo, va a tocar cha-cha-cha, va a tocar de todo. Entonces es un concierto que primero sirve para homenajear a los grandes y luego para divertirnos como locos.
0: A ver, Luis, maestro Luis Gasnet, yo no puedo creer que estés sentado aquí a
1: También
0: mi lado.
1: tenemos,
0: A ver,
1: también, mi hermano, también
0: no
1: tenemos
0: puedo
1: a
0: creerlo.
1: Yaima Jiménez, un grupo cubano muy bueno,
2: El Rubén
1: pianista, y
2: Albarrán.
1: que Rubén Albarán,
0: ¿Él
1: ajá.
0: quién es?
2: Es un cantante de un grupo, pero ahora viene con una banda que se llama Los
0: ¿De
2: Cacomixtles,
0: qué
2: de Café Tacuba.
0: Ah, claro, por supuesto, ya me
1: Y quería,
0: toca
1: y
0: rock
1: quería,
0: and
1: se
0: roll.
1: cambia, ¿no se llamaba Cosme?
2: Tenía muchos nombres,
0: Según
2: el
0: yo se
2: Che
0: llamaba
2: Juan,
0: Cosme.
2: muchos nombres. Ahora es Rubén y los Cacomixtles tocando rock and roll.
1: Y quería decir una cosa, Gabriel Hernández hizo el primer y el segundo disco cuando no la conocía ni en su casa, es famosísima, que se llama Lila Downs.
2: Claro, con Lila
1: los
2: Downs.
1: Los primeros dos se grabaron en San Miguel Allende. Uh-huh. Y Gabriel Hernández también hizo los últimos dos discos de Susana Zabaleta. Uh-huh. So, hizo los últimos, los primeros dos y los últimos dos.
2: Y él ha lanzado 11 discos bajo su nombre.
0: Pues ahí está en Los Ángeles hoy a las 7 de la tarde.
1: Los esperamos, pasen a saludar, ¿no?
0: Oye, Luis, maestro, nos quedan 40 segundos, pero ¿cómo era tocar con Janis Joplin? ¿Era un viaje cósmico?
1: Era un viaje porque era la...
0: ¿Andaban sobrios o no?
1: Sí, siempre, porque
0: éramos... ¿Cómo le hacían?
1: No sé cómo le hacíamos, pero cuando hago las grabaciones, se ven bien. Pero estábamos hasta las cachas con el...
0: Sí, a ver, si había de tocho ahí en Woodstock. ¿A qué olía Woodstock?
1: No, ¿qué no había?
0: ¿A lodo, a tierra, a bota?
1: A música, disculpen, a mota, pues puro
0: maestro, a las 7 en Los Ángeles.
1: Saludos, a ver si pasan.
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0: Laboratorio Animal. El tucán es un ave colorida que habita en las selvas tropicales de América Central y del Sur. Su característica más llamativa es su gran pico, que aunque parece pesado, es ligero y resistente. Lo utiliza para alcanzar frutas, su principal alimento, además de insectos y pequeños animales. Viven en grupos pequeños y se comunica mediante sonidos fuertes. El tucán cumple una función importante en el ecosistema, ya que dispersa semillas y favorece el crecimiento de nuevos árboles. Su plumaje brillante lo convierte en un símbolo de la biodiversidad tropical. Sin embargo, la deforestación y el comercio ilegal de animales afecta a sus poblaciones. Proteger los bosques es esencial para garantizar su supervivencia.
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0: El cuerpo humano tiene suficiente hierro para fabricar un clavo de 3 centímetros de largo, distribuido principalmente en la sangre.
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2: Los cerdos no pueden mirar físicamente al cielo debido a la forma y musculatura rígida de su cuello y espalda.
1: Datos relevantes.
2: El cerebro humano genera más impulsos eléctricos en un día que todos los teléfonos del mundo juntos en ese mismo lapso.
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0: las 9 de la mañana con 30 minutos y ya estamos de regreso en Fórmula Noticias, iniciando este sábado de la mejor manera, que es bien informados. Más que amor, estamos escuchando con OV7, la pidió mi compañera Lisbeth Hernández, y bueno, pues con mucho gusto, y cómo no, a Lisbeth no se le dice que no a nada, y siempre rifándose en las calles de la Ciudad de México haciendo sus reportajes. Y con esto, fíjese usted, es importante, no es un tema menor. El cineasta y guionista mexicano Alejandro González Iñárritu, que en días pasados, por cierto, ingresó al Colegio Nacional, él consideró como un gran triunfo que México, que nuestro país, tenga una mujer presidenta, con la doctora Claudia Sheinbaum. Escuche lo que dijo el gran director, pues, de cine, Alejandro González Iñárritu.
1: Pues es un gran triunfo. En todo, en la inteligencia, en que haya realmente una posibilidad de que ese machismo entienda perfectamente de que las mujeres nos traen al mundo, o sea, ellas crean la vida, esa es la verdad. Y la sabiduría que hay ahí, la inteligencia, es un hecho, y eso es un gran triunfo que hay una presidenta.
0: Ahí lo tienen. No es un asunto menor, porque González Iñárritu es de los grandes representantes de la cultura y del pensamiento mexicano en todo el mundo. Pues, ¿qué le puedo decir? Que no sea con CH, es un fregón González Iñárritu. Podrán o no gustarle sus películas, es un fregón. Es de los mejores cineastas que hay en el mundo, pero no solo se ha dedicado a ello, hizo radio durante muchísimo tiempo. Es un gran especialista en temas de comunicación, de representación de significados, pero además es representante del sector cultural en nuestro país, un sector que también es parte del desarrollo de México, y que ahí tiene usted cuál es la opinión de lo que vive el día de hoy nuestro país, y me parece que mucho se tiene que trabajar en conjunto entre ámbito cultural y gobierno de México. Y bueno, con esto la presidenta Claudia Sheinbaum, como le decía, estuvo de gira por el Estado de México, aseguró ahí que el pueblo no va a permitir el regreso de quienes perdieron sus privilegios, calificó de antipatriotas a quienes a través de alianzas con gobiernos extranjeros de derecha quieren o quisieran regresar a gobernar. Enrique Hernández ha estado pendiente de los recorridos de la presidenta Claudia Sheinbaum en el Estado de México el día de ayer. Voy contigo y con el reporte, compañero.
2: En el Estado de México, la presidenta Claudia Sheinbaum llamó a las comunidades indígenas y a productores de maíz a estar atentos ante cualquier intento de injerencia internacional. Aseguró que hoy por hoy el pueblo no va a permitir el regreso de quienes han perdido sus privilegios y ahora buscan regresar a gobernar México. Esta convocatoria la hizo al encabezar los avances del programa El Maíz es la Raíz, con Maneras Bienestar y la Asamblea Comunitaria del Fondo de Aportaciones para la Infraestructura Social de los Pueblos y Comunidades Indígenas. Les pidió estar bien informados de lo que pasa en México, porque solo el pueblo es quien debe defender sus conquistas.
3: Por más intenciones injerencistas, o también por más que haya campañas sucias en las redes sociales, en los medios de comunicación, el pueblo está fuerte, empoderado, y las conquistas del pueblo se defienden.
2: Durante su gira de trabajo por la entidad mexiquense, la presidenta llamó a los mexicanos a que estén bien informados, pero fue en el municipio de Lerma donde la presidenta Claudia Sheinbaum se reunió con alumnos de la primaria Emiliano Zapata, a quienes le entregó apoyos a través de la beca Rita Cetina. Ante la comunidad estudiantil de esta escuela primaria, la presidenta destacó la importancia de los programas sociales, los cuales hoy por hoy son sinónimo de igualdad, porque permite la superación entre niños y niñas.
3: Porque además eso crea y genera igualdad. La igualdad es un valor muy importante. Decía el Papa Francisco una frase que a mí me gusta mucho repetir, porque las personas debemos ser, no importa si somos presidenta o somos maestra o somos gobernadora, las personas debemos siempre ser humildes frente a los demás.
2: La presidenta convocó a la entidad mexiquense a estar atentos al mensaje que emitirá el próximo domingo desde el Monumento a la Revolución en la Ciudad de México. Les dijo que en las plazas importantes de todo el país este mensaje será transmitido. Se trata de la rendición de cuentas del triunfo del segundo piso de la Cuarta Transformación. Con imágenes de Ricardo Rodríguez para Grupo Fórmula, Enrique Hernández Montes de Oca.
4: Gracias, Enrique. Y con esto, la presentación está en el aeropuerto, va a estar en el Aeropuerto Internacional de la Ciudad de México para inaugurar las obras. Ahí está también mi compañero Israel Aldave, con quien me enlazo. Isra, buenos días.
5: Hola, ¿qué tal, Juan? Gracias. Muy buenos días. En efecto, como tú lo señalas, en unos cuantos minutos más, la presidenta Claudia Sheinbaum estará arribando a este punto de la Terminal 2 del Aeropuerto Internacional de la Ciudad de México, el Benito Juárez, inaugurando lo que tiene que ver, Juan, con la primera fase de la remodelación de esta terminal aérea. Vale la pena señalar, Juan, que se han remodelado prácticamente todos los mostradores, los puntos de contacto, como es la palabra técnica, en donde tú llegas, pues se muestras tu pase de abordar, el personal de seguridad te da acceso, los filtros como los conocemos nosotros, aquí les dicen puntos de contacto, todo esto, las salas de espera, por supuesto también ha habido remodelaciones en lo que tiene que ver con las pistas de aterrizaje y despegue de las distintas aerolíneas, de las aeronaves de estas aerolíneas, todo esto, Juan, vale la pena señalarlo para estar listos para recibir a los miles de turistas, tanto nacionales como extranjeros, que van a estar arribando a la capital de nuestro país, justamente para presenciar, hacer acto de presencia en el mundial que se lleva a cabo en nuestro país a partir de mediados de este mes de junio. Así la situación, Juan, en este Aeropuerto Internacional de la Ciudad de México, que vaya que luce bonito, vaya mano de gato que le dieron a esta terminal aérea para prepararnos justamente para recibir a todos aquellos que visiten nuestro país, Juan.
4: Ahí está Israel Aldave, pendientes de las actividades de la presidenta Claudia Sheinbaum el día de hoy y también mañana, por supuesto, el mensaje que dará a la nación. Muchas gracias, Israel.
5: A tus órdenes, Juan. Muy buenos días.
4: Y bueno, con esto vamos con temas energéticos, con temas de Petróleos Mexicanos, porque hay una ratificación a la calificación crediticia de Pemex en BBB más con perspectiva estable. Jenny Valencia, voy contigo y el reporte.
6: Comentarte, Juan, que Ratings and Investment Information ratificó la calificación de Petróleos Mexicanos en BBB más con perspectiva estable. Pemex resaltó que la calificación se mantiene alineada con la de México, considerando el papel estratégico de la empresa dentro de la política energética nacional, su relevancia para la actividad económica del país y el apoyo financiero directo e indirecto que recibe del gobierno federal. En su análisis, destacó que Pemex continúa desempeñando una función, Juan, central para asegurar el suministro estable de combustibles y otros energéticos en México, así como su contribución fiscal al gobierno federal. La agencia calificadora señaló que Petróleos Mexicanos mantiene la capacidad para cumplir con sus obligaciones financieras y por ello esta calificación de BBB más. Es el reporte, Juan.
4: Ahí está Jenny Valencia. Entonces es un asunto, un reporte positivo que tiene que ver con la empresa energética, con Petróleos Mexicanos, ¿verdad?
6: Así es, la perspectiva es estable, se mantiene y la intención es de alguna forma destacar que se mantiene financieramente estable y también con el apoyo directo e indirecto por parte del gobierno federal para salir adelante, Juan.
4: Gracias, muchas gracias, Jenny Valencia, pendientes. Y con esto, Juan Antonio Jiménez, voy contigo porque hay una movilización en pues la avenida más importante de la Ciudad de México. Si no es la más importante, si es la más emblemática. Estamos hablando de Avenida Reforma. Juan Antonio. Adelante, voy contigo, Juan Antonio Jiménez, y con el reporte.
7: Gracias, Juan, muy buenos días. Y bueno, pues nos encontramos aquí en el cruce de Paseo de la Reforma con la calle de Tolstoy, en donde en el Parque de la Amistad está arribando una marcha que ha salido el día de hoy desde lo que es el Metro Auditorio. Estamos hablando de un trayecto de aproximadamente unos 19 minutos. Y bueno, pues aquí podemos encontrar a cientos de personas, de nudistas, que se han venido a manifestar a este parque, en donde, bueno, pues en unos momentos más estarán tomando una foto, y todos vienen completamente desnudos, Juan. ¿Qué te parece esta singular y diferente marcha?
4: A ver, Juan Antonio Jiménez, entonces, es que no, se me cortó la comunicación, ¿con quiénes exactamente son los que están marchando? Eso sí te entendí, te alcancé a escuchar, sin ropa, al mero estilo del Movimiento Nacional de los 400 Pueblos.
7: Sí, efectivamente, son alrededor de unas 1.500 personas las que están marchando en esta zona de Paseo de la Reforma, y que, bueno, pues pertenecen al club nudista. Ellos son nudistas, les gusta presumir su cuerpo.
4: O sea, son nudistas nada más, no están protestando.
7: No están protestando, son nudistas, y que, bueno, pues aquí vienen a hacer esta manifestación atípica, diría yo, Juan.
4: Y tú luego dijiste, voy a cubrir, porque pues es la vena reporteril, ¿no?
7: Pues sí, no nos quedó de otra.
4: Ahí está. Juan Antonio, ¿y cuántos son? Yo veo 4.
7: No, son como 1.500.
4: Ah, pues entonces esta toma que estamos teniendo no es la correcta, voy a decir aquí.
7: Sí, no,
4: es en vivo, sí, es en vivo. Estoy viendo el Ángel de la Independencia.
7: No.
4: ¿A qué altura
7: está? Esta salió de Metro Auditorio con rumbo aquí al parque, ubicado, el Parque de la Amistad, ubicado en Reforma y Tolstoy.
4: Ok, pues vamos a buscar una toma que sea lejana, ¿no? Porque tampoco se trata de andar exhibiendo a nadie. Juan Antonio Jiménez, pues ahí está el reporte. Todavía usted que nos escucha alcanza a llegar. Pues si quiere, no sé, quitarse la ropa y sentirse libre en Avenida Reforma, la altura del Auditorio Nacional, ahí tiene usted una oportunidad. ¿Sabes también que se puede quitar el calor? Juan Antonio Jiménez, ¿tú traes ropa o no?
7: No, la verdad es que yo sí conservo la mía, porque luego es un poco molesto que están
4: pidiendo
7: autógrafos y fotos.
4: Gracias, Juan Antonio, volvemos.
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9: Ser mamá divorciada es aprender a sostenerlo todo, con amor, con paciencia y con mucha determinación. Aunque el camino puede ser retador y a veces solitario, también revela una fuerza interior que quizás no conocías en ti y que te permite enfrentar los desafíos con resiliencia. Sé que te puedes volver más consciente de tus decisiones, más firme en tus valores y más capaz de salir adelante, incluso cuando las circunstancias te parezcan difíciles. Tus hijos aprenden de tu valentía, de tu capacidad para adaptarte y de la forma en que te reconstruyes día a día. No es el final, sino un nuevo comienzo lleno de oportunidades, lleno de aprendizaje y de crecimiento personal.
10: Sígueme en Facebook y en Instagram como Gina Ibarra-TV para que sigamos hablando de mamá a mamá y también a papá.
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11: Singapur está formado por una isla principal, 63 islotes y una periferia ubicados en el sudeste asiático. Es llamada la ciudad jardín por lo bien cuidado de sus parques y jardines públicos. Sus lenguas oficiales son el inglés, malayo, mandarín y tamil. Casi la mitad de su población son inmigrantes. El puerto de Singapur es el más importante del sudeste asiático. Su gobierno es la República Parlamentaria. Las calles más limpias del mundo están en Singapur, donde mascar chicle está prohibido. Al estar situado casi en el meridiano del Ecuador, las temperaturas oscilan entre los 28 y 34 grados centígrados casi todo el año.
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12: La Fiscalía de Jalisco confirmó el hallazgo sin vida de Jaime Arias García, empresario joyero de 73 años, quien contaba con un reporte de desaparición desde el pasado 26 de mayo en el municipio de San Gabriel. El INE exhortó a los ciudadanos de Coahuila que solicitaron una reimpresión de su credencial para votar a recogerla antes del 5 de junio, esto con el fin de garantizar su participación en la jornada electoral del próximo domingo 7 de junio. El embajador de Estados Unidos en México, Ronald Johnson, destacó que la cooperación entre ambos países permitió el aumento de 125% de la incautación de armas de fuego ilegales en el primer año de gobierno de Donald Trump. Detalló que han asegurado más de 36,000 piezas destinadas a grupos delictivos en México. Informó Itzel Vanegas, más detalles en radioformula.mx.
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0: 8:45 y ya estamos de regreso en Fórmula Noticias, iniciando este sábado de la mejor manera, que es bien informados. Azúcar Amargo, estamos escuchando con Fey, música pop, pop en español de los 90, y la pidió mi compañera Andrea Meraz, que algo le sabe al género, y bueno, pues ahí la tiene usted. Muchas gracias. Una disculpa, hoy no hubo WhatsApp, se quedó el teléfono. El doctor Volavsky, que anda indispuesto, mañana seguro ya podemos leer sus mensajes, pero bueno, sí nos han llamado por teléfono. Edgar Lozano de Monterrey nos invita a probar unos tacos doraditos, que el programa profesional, que le gusta, y nos pide la canción Marielitmo de Marielito, de Ritmo Peligroso. Muchísimas gracias. Alicia González de Guadalajara, que le gusta el programa y pregunta que, ya que está Movimiento Ciudadano, uy, perdóname, leímos la llamada un poco más tarde de lo que llegó, ya se fue el de Movimiento Ciudadano, que hablemos con él sobre agua que está saliendo contaminada en Guadalajara por la tubería, pues se lo vamos a plantear por supuesto. Y bueno, vamos con más información. Fíjese usted que a finales de la semana pasada México y la Unión Europea firmaron 3 acuerdos de colaboración. Uno en materia comercial permite a nuestro país ampliar su perspectiva de exportaciones. Y bueno, son sectores productivos mexicanos quienes van a ganar, son sectores productivos europeos quienes también van a ganar, y esto en el contexto de las políticas arancelarias de Donald Trump. Mientras hay países que quieren construir muros, el nuestro está tendiendo puentes con otros países que también quieren tender puentes con otras naciones. ¿Cómo se llega a este acuerdo? ¿Qué obstáculos pudieron haberse presentado? De esto conversé con el secretario de Relaciones Exteriores, con Roberto Velasco, y es parte de lo que me dijo. Acompáñame.
1: Mira, fue un proceso que duró una década. En realidad, es en esta administración de la presidenta Claudia Sheinbaum que se logra destrabar y concluir todos los puntos de esta actualización, porque es una modernización de un acuerdo que tenemos desde el año 2000 vigente con la Unión Europea. Que tiene también un nivel de ambición muy importante, porque busca desgravar el 94% del comercio entre los países de la Unión Europea y México. Además, como sabes, también tiene un componente de diálogo político y de cooperación, y creemos que manda un mensaje geopolítico muy importante de que se pueden lograr acuerdos, de que tenemos una relación muy cercana y muy madura entre la Unión Europea y México, y esta cumbre que no se realizaba desde hace 11 años, uh-huh, y en la cual hay estos acuerdos, hay este anuncio de un fondo de 5,000 millones de euros para proyectos de inversión en México, pues manda una señal también de liderazgo internacional de la presidenta Claudia Sheinbaum, por supuesto, de nuestro país.
0: A ver, secretario Roberto Velasco, abre las puertas de un mercado de 450 millones de consumidores que además tienen la característica de poseer un alto, pero altísimo poder adquisitivo. Y por otro lado, ¿consideras que disminuye una posible, incluso hasta subordinación comercial con nuestros vecinos del norte, que son nuestros primeros socios comerciales, los principales?
1: Mira, nosotros no vemos esto como una sustitución del tratado que tenemos con Estados Unidos y Canadá, que es importantísimo para los tres países, sino como un complemento que fortalece la región. Por supuesto que también diversifica nuestro comercio, permite profundizar un proceso de integración productiva con la Unión Europea, y que además también son países en su mayoría, y en particular con la Unión Europea, con los que en muchos temas compartimos visión, por ejemplo, en que el multilateralismo es un pilar de la estabilidad global, en que el comercio justo y basado en reglas es algo importante y positivo, y esto nos permite también dar pasos hacia mantener un diálogo sobre estos y otros temas.
0: A ver, secretario, y finalmente agradeciéndote una vez más que nos hayas acompañado aquí esta tarde para hablarnos de la importancia de esta firma, de este acuerdo, de estos puentes que se tenden entre México y la Unión Europea. A los ciudadanos de a pie, a quienes nos van escuchando en el tráfico en estos momentos, tú como canciller de todas, de todos los mexicanos, ¿qué nos dices de por qué nos beneficia y cómo este acuerdo?
1: Mira, en primer lugar, porque es un acuerdo que va a incentivar que haya mayores inversiones en nuestro país. Y eso genera empleos, genera derrama económica y nos beneficia a todos. Segundo, porque abre nuevos sectores a la exportación, sobre todo lo que comentaba hoy la presidenta Claudia Sheinbaum en su conferencia de prensa, por ejemplo, en la agroindustria, y eso es también importante para nuestros exportadores, para nuestros trabajadores, y también, por supuesto, porque pues en un momento de gran complejidad global manda un mensaje de confianza en nuestro país, y eso yo creo que pues también es algo que a todos nos debe de hacer sentir orgullosos del gran país que tenemos.
0: Pues ahí está la importancia de estos acuerdos y diversifica nuestro país las exportaciones y lo hace con uno de los mercados más importantes de todo el mundo, que es el mercado europeo. Además también en temas que hace 20 años apenas estaban en la discusión y muy lejos de estar en la realidad, que tiene que ver con tecnologías, que tiene que ver con esquemas sostenibles, sustentables, en fin, este acuerdo, se tendría que estar hablando más de él. Y con esto, José Luis Cuevas, el pintor, artista del deporte, regreso contigo y la información deportiva. ¿Cómo estás, pintor?
2: ¿Cómo estás, Juan? De nueva cuenta te saludo con mucho gusto. Así es, estamos a minutos de que arranque la gran final de la UEFA Champions League entre el equipo del Arsenal y el equipo del Paris Saint-Germain. En estos momentos se lleva a cabo este show de inicio de la presentación de la final con el grupo The Killers, para posteriormente a las 10 de la mañana, tiempo del centro de México, en Budapest, se estará llevando a cabo este partido. Un partido donde el Arsenal llega con esa necesidad de poder ganar una Champions, su única final que ha jugado, y la perdió fue en 2006, hace 20 años, en la previa del Mundial de Alemania, con una gran generación, y donde Rafa Márquez era del Barcelona y terminó por ganar ese título marcando espectacularmente a Thierry Henry, lo recuerdo perfecto. Así también el Paris Saint-Germain hace un año ganó la Champions, aplastó al Inter de Milán, su primera Champions, busca su segunda con Luis Enrique como entrenador. Vamos a ver si logra el bicampeonato el equipo parisino. Y así como se va a disputar a las 10 de la mañana este partido este sábado, a las 6 de la tarde en Toluca, los Diablos Rojos estarán enfrentando a Tigres en la final de la CONCACAF Champions Cup. El que gane también este partido estará asistiendo al Mundial de Clubes del 2029, y habrá que señalar que para Toluca, desde el nuevo formato de CONCACAF, sería su primer logro. La última vez que la ganó fue en 2003, y para Tigres tiene una sola CONCACAF, la ganó en 2020-2021, así que para ellos va a ser muy importante también poder ganar este partido, esta final de CONCACAF a las 6 de la tarde. Una vez que acabe este partido, si no hay tiempo extra, si no hay por ahí tanda de penaltis, estaremos con el otro partido de la triple cartelera futbolera el día de hoy, porque será el de la selección mexicana de fútbol enfrentando a Australia en Pasadena, California, 8 de la noche, tiempo del centro de México. El partido penúltimo juego de preparación, Juan, previo a lo que será el Mundial. Estamos a 12 días.
0: Oye, ya 12 días, pues, híjole, es interesante, ¿no? Como diría el Chicharito, ver lo que va a pasar hoy en este partido. Yo te puedo decir las declaraciones. Mira, si gana México, van a salir las declaraciones triunfalistas, diciendo que es una muestra clara del gran nivel que se tiene para el Mundial. Y si empatan o pierden, porque empatar con este equipo sería perder, van a decir, no, estamos en unos ajustes, estamos viendo, era entrenamiento, no teníamos la intención de ganar, sino de ver los movimientos de los jugadores para tomar las últimas decisiones con miras a Luna, ¿sí o no? Ya nos la sabemos, ¿no?
2: Además, estamos hablando ya de 12 días, todo el mundo ya entregó listas, todo el mundo ya hizo fiesta, hizo video, y aquí en México no sabemos, hay quien me dice que mañana se va a hacer esta presentación que lo tenían pensado a las 7, 8 de la noche, ya en Ciudad de México, lanzar un video y presentar la lista final. Pero hay quien dice que los tenedores de derechos, es decir, Televisa, Azteca, están presionando para que sea a las 10 de la noche en su prime de su evento, de su programa, por así decirlo. Así que vamos a ver qué termina pasando al respecto. Mientras tanto, ya aficionados empezaron a hacer en redes sociales sus videos con inteligencia artificial de los posibles 26, porque parece que no hay departamento de marketing en la federación. Increíble que seamos anfitriones y que todo el mundo ya presentó y nosotros ya tenemos concentrados a los 26, pero no se han dado el detalle de darlo a conocer en un video, sino en solo comunicados. Vamos a ver qué pasa. Y bueno, para cerrar, en la NBA, hoy el Thunder de Oklahoma enfrenta a San Antonio Spurs, están 3-3. ¿Sí? El ganador de esta final de conferencia enfrentará a los Knicks de Nueva York en la final por el título en la NBA, Juan.
0: Ahí está, bueno. Gracias, pintor José Luis Cuevas. Nada más una aclaración, hace rato hablábamos de los Juegos Olímpicos. No es lo mismo una Olimpiada que un Juego Olímpico. Y los Juegos Correcto. Olímpicos, pues es este evento que cada 4 años se lleva.
2: Es la fase final de todo un proceso. Exacto. Que es la Olimpiada. Correcto.
0: Ahí está, la audiencia nos lo está haciendo saber. Muchas gracias a Maricruz Zamora que nos está escuchando. Pintor, abrazo fuerte, que tengas bonito sábado. Y usted que nos acompaña también, lo espero mañana a través de esta señal, 7 a.m. Pórtese bien.
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15: Explorando la naturaleza. Bosque de Białowieża, Polonia y Bielorrusia. Este es el último vestigio del bosque virgen que alguna vez cubrió la gran llanura europea. Białowieża es famoso por albergar la población más grande de bisontes europeos, una especie que estuvo al borde de la extinción. Sus árboles antiguos y grandes cantidades de madera muerta permiten la existencia de hongos y aves carpinteras únicas. Es un ejemplo invaluable de cómo lucían los paisajes naturales en Europa antes de la intervención humana masiva.
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5: Ser mamá divorciada es aprender a sostenerlo todo, con amor, con paciencia y con mucha determinación. Aunque el camino puede ser retador y a veces solitario, también revela una fuerza interior que quizás no conocías en ti y que te permite enfrentar los desafíos con resiliencia. Sé que te puedes volver más consciente de tus decisiones, más firme en tus valores y más capaz de salir adelante, incluso cuando las circunstancias te parezcan difíciles. Tus hijos aprenden de tu valor.

0: crecimiento personal. 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
2: Un caracol puede dormir hasta 3 años seguidos si las condiciones climáticas no son favorables para su supervivencia diaria.
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2: El ketchup se vendía como medicina en los años 1830 para tratar problemas digestivos y la diarrea común.
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0: A poco más de media hora de Cabo San Lucas, en Baja California Sur, se ubica el pueblo mágico Todos Santos, con un toque bohemio, cultural y artístico. Esta localidad llena de encanto destaca por su estilo colonial, por su hotelería, su exquisita gastronomía local, una importante escena artística y playas cercanas como La Poza, Batequitos, San Pedrito, Cerritos, Punta Lobos y Los Esteros, donde se puede practicar deportes acuáticos o simplemente relajarse y tomar el sol. Con sus calles empedradas, Todos Santos ofrece galerías de arte y su atractivo centro turístico, en donde está la Plaza de Armas, una gran explanada adornada por palmeras y cocoteros, y la Misión de Todos los Santos, una majestuosa iglesia fundada por los jesuitas en 1720.
1: Cuida lo que comes.
0: La jalea real es una sustancia cremosa y blanca producida por las abejas. Algunas de las propiedades que se les adjudican son que equilibra el metabolismo y el sistema nervioso central, fortalece el funcionamiento del organismo y potencia el sistema inmunológico. La jalea real contiene vitaminas del complejo B, aminoácidos como linaza y minerales como el zinc, cobre y magnesio.
1: Conoce más.
0: El animal que más tiempo tarda en parpadear es el camello, por sus tres párpados.
1: Aprendamos juntos.
0: La Nintendo fue fundada en 1889 como una empresa que fabricaba cartas de juego tradicionales japonesas.
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0: La piel de los tiburones está cubierta de escamas diminutas que actúan como dientes.

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24: Cuida lo que comes.
25: El arroz es un cereal que se consume en gran parte del mundo. La planta del arroz es originaria del sureste de Asia. El arroz aporta muy poca cantidad de grasa y contiene magnesio, fósforo, potasio y ácido fólico, así como vitaminas del grupo B.
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6: Caminando por México.
7: A poco más de media hora de Cabo San Lucas, en Baja California Sur, se ubica el pueblo mágico Todos Santos, con un toque bohemio, cultural y artístico. Esta localidad llena de encanto destaca por su estilo colonial, por su hotelería, su exquisita gastronomía local, una importante escena artística y playas cercanas como La Poza, Batequitos, San Pedrito, Cerritos, Punta Lobos y Los Esteros, donde se puede practicar deportes acuáticos o simplemente relajarse y tomar el sol. Con sus calles empedradas, Todos Santos ofrece galerías de arte y su atractivo centro turístico, en donde está la Plaza de Armas, una gran explanada adornada por palmeras y cocoteros, y la Misión de Todos los Santos, una majestuosa iglesia fundada por los jesuitas en 1720.

0: Australia es un país rodeado por los océanos Índico y Pacífico. Su extensión territorial es de 7.688 millones de kilómetros cuadrados, convirtiéndolo en el sexto país más grande del mundo, donde habitan más de 25 millones de personas. Su moneda oficial es el dólar australiano. Algo característico de Australia es que cuenta con los animales más mortíferos.
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1: El majestuoso pavo real es un ave llamativa por su plumaje e iridiscente cola en forma de abanico decorada con ocelos en tonos azules, dorados y rojos. Su cola forma parte del 60% de su cuerpo y la utiliza para apareamiento. Se dice que las hembras eligen a su pareja en función del tamaño, color y calidad de la cola. Cada macho puede tener hasta 5 hembras. En el macho, el plumaje es mucho más vistoso que el de la hembra, aunque se cree que no puede volar, el pavo real puede volar distancias cortas.

0: Datos relevantes.
1: El material más duro encontrado en la Tierra es el diamante natural.
0: Información sorprendente.
1: Los olores evocan más recuerdos de la infancia que ningún otro sentido, como el olor de los dulces preferidos cuando se era niño.
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1: La planta de bambú puede crecer hasta un metro en un solo día, siendo una de las más rápidas.
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11: Hablemos de mamá a mamá y también a papá, con Gina Ibarre.
12: De nuestros hijos, la cercanía y la confianza son muy valiosas, pero no debemos olvidar que primero somos sus padres y sus guías. Ellos necesitan límites claros y contención, algo que un amigo no siempre puede ofrecer. La relación puede evolucionar con el tiempo, sí. Al crecer se vuelven más cercanos, esa relación es respetuosa y cómplice, y entonces podremos también ser confidentes. Mientras son niños o adolescentes, lo más importante es acompañarlos, orientarlos y brindarles seguridad sin sentir la presión de caerles bien todo el tiempo o de estar siempre felices y sonrientes, porque eso nos toca como padres. La crianza consciente prioriza su bienestar y desarrollo, así que no debemos ser amigos de nuestros hijos. 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
0: Explorando la naturaleza.
13: El Eyjafjallajökull, Islandia. En 2010, este volcán paralizó el tráfico aéreo europeo durante semanas debido a su densa nube de cenizas. Cubierto por un glaciar, su interacción entre hielo y fuego creó una explosión masiva. Puso en evidencia la vulnerabilidad de nuestra tecnología ante los desastres naturales.
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9: El camaleón es un reptil pequeño saurópsido escamoso que pertenece al grupo de los lagartos. Los camaleones pueden ser típicos como el furcífer, que puede llegar a medir 80 centímetros de largo, o los enanos como el bruquesia, que mide solo 3 centímetros, considerado el reptil más pequeño del mundo. El camaleón puede pasar desapercibido por su capacidad de camuflarse con el medio. Otra de sus características es su lengua larga, su instrumento para cazar, que a veces mide más que su cuerpo. Cuando en fracciones de segundo dispara su lengua, su presa no tiene posibilidad de huir. El camaleón puede mover sus ojos de forma independiente el uno del otro, por lo que puede tener un campo visual de casi 360 grados.
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5: Por primera vez en Guanajuato, elementos de la Guardia Nacional fueron sentenciados por disparar contra civiles. Un juez federal condenó a 54 años de prisión a uno de los agentes responsables del asesinato de Ángel Yael Ignacio Rangel, estudiante de la Universidad de Guanajuato, ocurrido en Irapuato en abril del 2022. Otro elemento recibió 33 años de prisión por tentativa de homicidio tras herir a un estudiante. El caso marcó a la comunidad universitaria y hoy, tras casi 4 años de proceso, familiares y defensores consideran que finalmente llegó la justicia. La sentencia también deja un mensaje claro: nunca más las corporaciones de seguridad deben disparar contra ciudadanos inocentes.

0: En pleno corazón de Zapopan, Jalisco, se erige la imponente Basílica de Zapopan. Esta joya arquitectónica fue construida en 1690 por frailes franciscanos en honor a la Virgen de la Inmaculada Concepción o Virgen de la Expectación, que actualmente se conoce como Virgen de Zapopan, cuya imagen de solo 34 centímetros de alto data desde el siglo XVI. Dos culturas resguardan el atrio de la basílica. Se trata de la figura de Fray Antonio de Segovia, quien donó la imagen de la Virgen de Zapopan, y del Papa Juan Pablo II, acompañado de un niño vestido de charro. Cada 12 de octubre, la Basílica de Zapopan alista la llegada de la Virgen de Zapopan, acompañado por millones de fieles que parten en peregrinación desde la Basílica de Guadalajara, tradición que se conoce como la Romería, y que fue declarada por la UNESCO como Patrimonio Cultural Inmaterial de la Humanidad.
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1: Sábado 30 de mayo del 2026, ¿qué tal? Qué rápido que se ha ido este mes. Te saluda Michelle Rivera, tenemos 2 horas de información en Fórmula Noticias e iniciamos porque es tiempo de que estés informado. Sabemos que descansas, que vas conduciendo, deseamos tengas un excelente, excelente fin de semana. Acompáñanos.

saludo a quienes también nos hacen el favor, además de escucharnos en la República Mexicana, cadena nacional, que nos ve a través de Telefórmula. Te recuerdo que estamos en cable, estamos en vía satélite también. Puedes vernos tanto en México como en Estados Unidos. Bienvenidos a nuestras y nuestros paisanos también, que se informan sobre su país a través de las plataformas de Grupo Fórmula. Te recuerdo que además estamos justamente en todas las redes sociales para que puedas vernos en vivo. Nos encuentras en YouTube, estamos transmitiendo en estos momentos también en Facebook y en la red social X, @radio-fórmula. A tu servidora la encuentras como Michelle Rivera Lista también para seguir dando poder a tu voz. Ahora hagamos un recorrido porque hay información muy relevante que compartir con y bueno, permíteme iniciar con la presidenta Claudia Sheinbaum el día de ayer en el Estado de México.

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1: En otra información, voy hasta Sinaloa. Luego de las versiones que circularon en varios medios de comunicación, en redes sociales, y bueno, sobre Marco Antonio Almanza Avilés, ex jefe de investigaciones de la policía de Sinaloa, y su supuesta entrega al gobierno de Estados Unidos, esta mañana el exfuncionario grabó un video desde el Jardín Botánico de Culiacán, Sinaloa, para aclarar que no se entregó a la autoridad en Estados Unidos.
2: Aquí andamos en el botánico haciendo un poco de ejercicio. Mi nombre es Marco Antonio Almanza Avilés, soy de aquí de Culiacán, Sinaloa. El día de ayer fui objeto de mucha desacreditación. Yo el día martes rendí unas declaraciones ante los medios de comunicación, con lo cual sigo firme, pero con la desacreditación que me vienen dando a otros medios, no estoy de acuerdo. Los invito a que digan la verdad, que para eso están los medios de comunicación. Feliz sábado.
1: Y bueno, hablando de Sinaloa, el ex jefe de la policía de este estado, bajo el gobierno de Rubén Rocha Moya, Gerardo Mérida Sánchez, comparecerá este lunes, el primer día de junio, en la audiencia preliminar, de acuerdo con una carta de ayer de la jueza de Distrito Sur de Nueva York, Catherine Polk Falla, en respuesta a una solicitud del fiscal Jay Clayton. Las partes comparecerán en la audiencia inicial este 1 de junio del 2026, dice el documento oficial que anuncia esta intervención, a las 12 horas, en la sala de la audiencia 618 del juzgado Thurgood Marshall, en la Foley Square de Nueva York, así confirma este aviso. En otra información, le cuento que un juzgado federal otorgó una suspensión que impide la extradición y expulsión de Isaí Martínez Cepeda. ¿Pero quién es Isaí Martínez Cepeda? Es el sobrino de Joaquín Chapo Guzmán, mientras se resuelve obviamente el juicio de amparo que promovió contra una eventual entrega a autoridades de Estados Unidos. Martínez Cepeda fue detenido en Nogales, Sonora, durante un operativo conjunto de fuerzas federales. Las autoridades lo identifican como presunto operador logístico de los Chapitos y responsable de la producción y distribución de drogas sintéticas hacia Estados Unidos y Costa Rica. De acuerdo con el expediente judicial, el detenido cuenta con una solicitud de extradición por parte del gobierno estadounidense. Sin embargo, su defensa promovió un amparo para evitar que sea entregado fuera de cualquier procedimiento legal. Y en otra información, la Fiscalía General de la República anunció ayer que desmanteló la red del Caballito, dedicada al lavado de dinero y falsificación de facturas. Se catearon 30 inmuebles en Jalisco, Colima, Quintana Roo, Sonora y Sinaloa, Aguascalientes y también Coahuila. Las autoridades cumplimentaron 8 órdenes de aprehensión y se aseguraron 11 domicilios, 14 vehículos, 2 motocicletas y un aproximado de $1,090,500, pero además otras monedas extranjeras, yenes, libras esterlinas, soles, euros, coronas danesas, entre otras. En un mensaje, Ulises Lara López, titular de la Fiscalía Especial en Investigación de Asuntos Relevantes y vocero de la Fiscalía, dio a conocer esta operación.
3: Después de múltiples seguimientos y labores de inteligencia, dichas autoridades pudieron identificar que la agrupación delictiva posiblemente opera 15 empresas y asociaciones civiles utilizadas como fachadas, cuyos domicilios fiscales se ubican principalmente en los estados de Jalisco, Michoacán, Sinaloa, Sonora y Quintana Roo, lo que evidenció un esquema estructurado y de alcance interestatal.
1: Este día en Chihuahua, así como lo hizo Morena recientemente, para manifestarse y señalar a la gobernadora de Chihuahua, Maru Campos, en esta ocasión, este fin de semana, los panistas, bajo el eslogan o con el hashtag Yo con Maru, se van a congregar en ese estado. La convocatoria es para este día, 30 de mayo a la 1 de la tarde, en la Expo Chihuahua, en la capital del estado, y lo que buscan los panistas, se sabe que va el dirigente nacional, van diputados federales, senadores, estarán funcionarios de la gobernadora en este lugar. Bueno, listos obviamente para congregarse a favor y apoyar a la gobernadora, que estuvo pues esta semana compareciendo ante la Fiscalía General de la República. Me enlazo con mi colega Mara Almeida, justamente allá en Chihuahua, con la previa. Se espera pues la asistencia de muchos panistas a este lugar. Te saludo, Mar, muy buenos días.
4: Hola, Michelle, muy buenos días, qué gusto saludarte. Pues sí, mira, estamos aquí en el Centro de Exposiciones y Convenciones de Chihuahua, donde hay un lleno total, de verdad es muy difícil circular, es muy difícil caminar, hay una asistencia de

0: verdad, bastante fuerte. Se está congregando, como bien dices, pues personajes de talla nacional, personajes diputados de todo el país, también obviamente diputados locales, está el presidente José Romero, en fin, toda la plana mayor de Acción Nacional, y esto está a reventar. Y esto es, bueno, como bien comentas, para dar apoyo a la gobernadora Marifina Campos. Esto por, pues dice ella, la persecución política que se ha tenido esta semana con los dos llamamientos a la Fiscalía General de la República. Un ambiente, pues, de gente que viene vestida de blanco, que gente que trae apoyo a Maru, y bueno, están generando una ola de apoyo y posicionamiento por parte de Acción Nacional en contra de lo que dicen ellos es un ataque sistemático del gobierno federal, específicamente de Morena, Michelle.
1: Bien, pues vamos a estar monitoreando lo que, bueno, se adelantó que estaría Jorge Romero, el dirigente nacional del PAN en este lugar. ¿Sabe si la gobernadora confirmó su asistencia o se trata solamente de un evento partidista, Amaro?
0: Es algo que se ha guardado con secrecía. No te puedo decir ahorita si está o no está. Damos la confirmación. Con mucho gusto, ¿no?, para darte el detalle de la información.
1: Sí, yo creo que justamente lo que se está cuidando pues son esos detalles, ¿no, Mar? Que sea, pues no sea también del todo un evento político, que sea muy social, pero pues no se pueden confirmar la asistencia de varios. Sabremos al momento seguramente previo a que inicie. Pues vamos a estarnos enlazando con nuestra compañera Mar Almeida. Estamos ahí sintiendo un poco los efectos de la transmisión en un lugar donde ya hay mucha gente, obviamente, y se complica de repente la señal, pero nos vamos a enlazar con ella más adelante desde Chihuahua, como usted escuchó, por la congregación de lo que han llamado este sábado de Yo con Maru, panistas que apoyan a la gobernadora María Eugenia Campos, gobernadora panista, en esto que le han llamado un frente abierto con la Fiscalía General de la República por esta supuesta injerencia internacional de agentes de la CIA, agentes federales de Estados Unidos en nuestro territorio en un operativo de las autoridades federales y locales. Ya volvemos más adelante a Chihuahua. Por lo pronto le tengo el avance de la información deportiva, lo tiene mi compañero Ángel Ricalde, y le lanzo la imagen para que le presente el avance.
2: ¿Cómo estás, Michelle? Muy buenas tardes, saludos a todo el auditorio. Se ha terminado el primer tercio de este sábado futbolero. Tenemos campeón de la Champions League, o más bien bicampeón, porque el PSG, tras empatar 1-1 en Budapest ante el Arsenal en la tanda de los penales, se ha impuesto 4-3, una final disputada, pareja, aguerrida, no tan espectacular como otras del pasado, pero finalmente es el equipo de Luis Enrique el que termina por coronarse campeón en esta edición 2025-2026 de la Champions League, y con ello logra el bicampeonato, 2 títulos europeos en el torneo de clubes más importante del mundo de forma consecutiva. Se quedó en la raya el Arsenal de poder ganar su primera orejona, y más adelante esta noche a las 6:00 p.m. va a enfrentarse el Toluca frente a los Tigres en la cancha del Nemesio 10 en la final de la Conca Champions por el boleto al Mundial de Clubes 2029, y cerrará la actividad de este sábado futbolero la selección mexicana con su penúltimo ensayo de preparación ante la selección de Australia en el Rose Bowl de Pasadena, California. Más adelante tendremos los detalles, Michelle.
1: Así es. Oye, Ángel, qué rápido se fue el tiempo, estamos ya en el mes del Mundial.
2: Ya estamos prácticamente encima, en la cuenta regresiva prácticamente en lo último, el 11 de junio, recordemos, México va a enfrentar a Sudáfrica en la cancha del Estadio Azteca. Le queda el partido de hoy como preparación ante Australia y uno más a disputarse en territorio nacional en Toluca frente a la selección de Serbia. Con eso México terminará y se enfilará de lleno a la Copa del Mundo. El día de mañana muy probablemente tengamos ya la lista final de los 26 convocados para el Mundial.
1: Bien, así los vamos a presentar sin duda a través de nuestro espacio. Gracias, Ángel, nos enlazamos contigo más adelante.
2: Así lo haremos.
1: Gracias, Ángel Ricalde, con información deportiva, pues parte del avance que tenemos hoy en nuestro espacio, además de importantes entrevistas de los temas que son agenda en este momento y que en esta semana también, como la reciente, los recientes cambios que tienen que ver con la reforma electoral, lo que se aprobó, lo que no, y el tema de injerencia internacional no solamente lo está trabajando México en el caso de Latinoamérica, también Guatemala. Haremos un enlace a ese país porque ha hecho un llamado importante al Departamento de Guerra de Estados Unidos, así como México y así como otros países de Latinoamérica. Esto y más hoy en Fórmula Noticias. Te saluda Michelle Rivera. Vuelvo enseguida.
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12: Singapur está formado por una isla principal, 63 islotes y una periferia ubicados en el sudeste asiático. Es llamada la ciudad jardín por lo bien cuidado de sus parques y jardines públicos. Sus lenguas oficiales son el inglés, malayo, mandarín y tamil. Casi la mitad de su población son inmigrantes. El puerto de Singapur es el más importante del sudeste asiático. Su gobierno es la República Parlamentaria. Las calles más limpias del mundo están en Singapur, donde mascar chicle está prohibido. Al estar situado casi en el meridiano del Ecuador, las temperaturas oscilan entre los 28 y 34 grados centígrados casi todo el año.
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13: Los pulpos tienen tres corazones que bombean sangre azul por todo su cuerpo para sobrevivir en las profundidades del mar.
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1: Del inicio de esta concentración en Chihuahua de panistas que van rumbo al centro de usos múltiples de la capital chihuahuense, en esta concentración que le han llamado Yo con Maru, para obviamente hacer pues un apoyo, brindar apoyo a la gobernadora, le digo, en esta semana de comparecencia ante la Fiscalía General de la República. Y mire, ¿sabe quién es encabeza la manifestación? Ni más ni menos que el exfiscal de Chihuahua, César Jauregui, está al frente en esta caravana en apoyo a la gobernadora panista. Le recuerdo, él se separa de su cargo para poder enfrentar esta investigación que tiene en sus manos la Fiscalía General de la República, y militantes del PAN marchan al centro de convenciones para respaldar a la gobernadora del estado. Le damos seguimiento a este tema con nuestra compañera Mara Almeida. En unos minutos nos enlazamos con ella para tener más detalles. Y bueno, de Chihuahua me voy hasta Nuevo León. Vaya que esto le podemos llamar un golpe al huachicol, un golpe al tráfico de hidrocarburos. Más de 1 millón de litros de hidrocarburos fueron decomisados por la Fiscalía General de la República en Nuevo León. Mi compañero Raimundo Elizalde tiene los detalles. Te saludo, Raimundo, buena tarde.
14: Muy buenas tardes, te saludo con gusto a ti y a todo tu auditorio. Bueno, no es un golpe, son una serie de golpes contundentes contra el huachicoleo, que habían dicho que ya no existía en el país. Te comento que encontraron además un túnel de huachicol, también controlaron un robo de combustible en el Carmen, y bueno, un par de decomisos, entre esos, ese que mencionas, y es que más de 1,000,000 de litros de aparente hidrocarburo ilegal fue detectado por la Fiscalía General de la República en Cadereyta, Jiménez, en Nuevo León, allá donde tenemos la refinería acá en nuestro estado. Tras previo trabajo de inteligencia, el Ministerio Público de la Federación, te comento que adscrito a la Fiscalía Especializada de Control Regional en Nuevo León y ejecutada por parte de elementos de la Policía Federal Ministerial y Servicios Periciales, ambos de la Agencia de Investigación Criminal, realizaron un operativo en un predio de libramiento Alfonso Martínez Domínguez, una zona céntrica de este oriente del área metropolitana, 671,000 litros de presunto hidrocarburo, 400,000 litros de líquido adicional, aparentemente también hidrocarburo. Te comento que 409 cubitanques, además de tractocamiones, autotanques, fuerte golpe que dieron en esta parte de Cadereyta, pero te repito, fueron también en Escobedo, donde encuentran este túnel huachicolero en el Carmen, que estaban robando también combustible de un ducto, y en los municipios de Monterrey y Escobedo, donde catearon domicilios, y hay un detenido. Así que fuerte golpe de la Fiscalía General de la República, ya se pusieron a trabajar en el tema del huachicol en Nuevo León.
1: Sobre todo porque teníamos en el centro de este tema a Tamaulipas, y no precisamente a Nuevo León, que vaya que están perfectamente conectados, ya lo decías tú, Cadereyta, sin duda es el punto referente donde, bueno, ahí se deben centrar las investigaciones, Raimundo, de las autoridades para los ductos, para el robo de combustible y el movimiento además de combustible entre ambos estados. Un detenido, entonces, ¿podemos decir de que todos estos operativos solamente hasta el momento hay un detenido?
14: Sí, pero sería la pieza principal, según okay. las indagatorias, de este de este operativo que está realizando la Fiscalía General. Ojo, también en Santa Catarina, te comento, que han detectado dos túneles huachicoleros, pero lo que sorprende es que es hacia las instalaciones de distribución de Petróleos Mexicanos. Así que lo que nos interesa en este momento es que haya funcionarios detenidos. El tema del huachicol viene desde adentro de la Federación, así que bueno, que le rasquen poquito ahí.
1: Sin duda, y ahí está la sugerencia, sin duda la recomendación también, Raimundo. Gracias por este reporte, le daremos seguimiento.
14: Muy buenas tardes.
1: Creo que es muy importante lo que acaba de mencionar nuestro compañero Raimundo Elizalde, sobre todo cuando el hidrocarburo que aseguran cerca de estos ductos de Pemex, pues están muy cerca, ¿no? O sea, y está relacionado, ¿eh? Quiere decir que alguien lo permitió, y a veces, hasta lo han dicho especialistas al aire, se requiere también personas que o laboran tanto en Petróleos Mexicanos o que son especialistas en el tema y tienen la capacidad para poder lograr sacar el combustible, el hidrocarburo de los ductos de Pemex, se supone bien resguardados en todo el país. Voy a otra información, me voy a ir ahora hasta Michoacán con nuestro compañero Marcos Morales. En una jornada de búsqueda, auditorio, ubicaron en Jacona 9 cráneos, pero él tiene la historia. Te saludo, Marcos, buena tarde.
15: Hola, Michelle, muy buena tarde. Efectivamente, tras una jornada de 2 días, se busca una zona cerril en el municipio de Jacona. El colectivo de COFEM, así como autoridades estatales y federales, lograron encontrar primeramente el jueves 4 cráneos, que estaban semienterrados, otros tantos entre la maleza. El día de ayer, en esta misma zona, fueron localizados otros 5 cráneos, con lo que suman ya 9 osamentas tan solo en 2 días. Cabe señalar que en esta misma región de Zamora, apenas la semana pasada, fueron localizadas también por parte de colectivos y autoridades de la Fiscalía 6 osamentas. Todo esto son trabajos conjuntos en regiones que se presume eran utilizadas por el crimen organizado precisamente, no solo para asesinar personas, sino para también abandonar sus cuerpos. Ahora estos restos han sido trasladados al servicio médico forense para que mediante por genética se busque lograr alguna identificación, en tanto que el operativo continúa tanto en Jacona como en Zamora. Michelle, es la información.
1: Gracias, Marcos. Estaremos pendiente. Muy buena tarde.
15: Quedamos pendientes. Buena tarde.
1: Gracias, muy buena tarde. Voy ahora hasta Guanajuato con nuestro querido colega Israel Alatorre. De nueva cuenta Salamanca, en el ojo del huracán, de nueva cuenta este hecho en el que varias personas pierden la vida. Un ataque deja 4 muertos y 3 heridos, al menos la actualización hasta esta mañana. Tú tienes los detalles de qué ocurrió en Salamanca. Muy buena tarde, Israel.
16: Hola, ¿qué tal, Michelle? Bueno, pues lamentablemente, como ya mencionas, otra vez es Salamanca, donde se están dando estos ataques y estos multi-homicidios o masacres, como también los conocemos. Y bueno, pues ayer por la noche, este viernes, se dio a conocer en los primeros informes de compañeros de prensa de aquella zona que había 6 personas asesinadas, 3 que fueron hospitalizados, o sea que habían sido 9 personas las atacadas. Ya hoy confirma por la mañana la Fiscalía del Estado que fueron 5 personas las que pierden la vida, de las cuales 3 son hombres y 2 son mujeres. Y también se habla que solamente fueron 2 personas más que están lesionadas y están recibiendo atención médica. Así es que esto sucedió la noche del viernes en la intersección de las calles Río Bravo y Mariano Abasolo, en pleno centro histórico de la ciudad de Salamanca. Y bueno, pues ahí llegaron las autoridades del ejército mexicano, y llegó la ministerial estatal, también la policía municipal, para tratar de auxiliar a estas personas que supuestamente pues estaban en esa esquina, reunidos en la calle, y pues también había, como se dice en el reporte, había mujeres dentro de estas víctimas. La fiscalía no tiene ningún detenido, obviamente logró escapar este grupo armado que llegó, no se ha mencionado si fue en motocicletas o fue en algún vehículo, pero sí fueron varios hombres los que detonaron las armas en contra de este grupo de personas. Y esto sucede también, Michelle, a un día después de que el alcalde César Prieto, el alcalde morenista de Salamanca, pues pidió a Harfuch, al gobierno federal, nuevamente, ya van con estas, son aproximadamente 5 ocasiones que dice: Guanajuato requiere un operativo enjambre, es lo que dice el alcalde morenista, que urge que Harfuch aplique este operativo en varios municipios del estado de Guanajuato. No da a conocer si son municipios gobernados por el PAN, por el PRI o por Morena, simple y llanamente dice que urge este operativo, y bueno, un día después vienen este tipo de ataque.
1: Sí, pues es interesante, Israel, porque si específicamente se refiere a enjambre, quiere decir que se trata algo así como de entre despojo, cobro de piso por parte de grupos, y esa es la operación que se requiere en esta zona. Le vamos a dar seguimiento, por supuesto, y en espera que la autoridad dé una respuesta, y si la da, ojalá podamos tener aquí al aire. Israel, gracias de verdad por este reporte. Estaremos pendientes.
16: Y ya nada más como último dato, en los 5 meses que va del mes, 19 secuestros en Salamanca.
1: Así es, 19, dato importante, gracias por no dejarlo pasar. Gracias, Israel, estamos en comunicación.
16: Pendientes, Michelle.
1: Muy buena tarde, voy ahora hasta el estado de Jalisco con mi amiga Iram Espinosa de los Monteros, y es que lamentablemente fue encontrado sin vida luego de haber sido reportado como desaparecido el pasado 26 de mayo, Jaime Arias García, un reconocido empresario. Tú tienes la información, Iram, muy buena tarde.
17: ¿Cómo estás, Michelle? Muy buenas tardes, en efecto, lamentablemente ayer pues fue localizado sin vida, a quien ya mencionabas, este empresario de la industria joyera, Jaime Arias García, quien habría sido reportado como desaparecido a inicios de la semana, el día 26 de mayo pasado. Fueron sus familiares quienes en su momento hicieron la denuncia. Lo que se sabe es que el vehículo, mejor dicho, el cuerpo de don Jaime fue localizado dentro del vehículo en el que viajaba, y esto pues fue en el tramo entre Ciudad Guzmán y San Gabriel, ambos municipios del interior de Jalisco, de la zona sur de Jalisco. Perdón, hago una precisión. Se localizó primero el vehículo y días después, ayer, se localizó el cadáver de este empresario. Se investiga qué pudo haber ocurrido, porque hasta el momento, o al menos lo que la fiscalía ha mencionado, es que no hubo en ningún momento alguna petición de pago por rescate, porque se mencionaba la posibilidad de un secuestro, pero pareciera que no, de momento, se confirmara esta información. Lo que tenemos es precisamente a partir tanto de la Fiscalía del Estado como de la propia Comisión Estatal de Búsqueda de Personas. ¿Sí? Y bueno, lo que sí se puede decir es que hubo un pronunciamiento por parte de la Cámara de la Industria Joyera, pues lamentando el hecho y pidiendo se esclarezca la investigación.
1: La investigación, le vamos a dar seguimiento, Irán, siempre, como siempre, gracias, estaremos pendientes.
17: Muy buenas.
1: Muy buenas tardes. Con esto vamos a una pausa, regresamos a Fórmula Noticias.

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5: Ser mamá divorciada es aprender a sostenerlo todo, con amor, con paciencia y con mucha determinación. Aunque el camino puede ser retador y a veces solitario, también revela una fuerza interior que quizás no conocías en ti y que te permite enfrentar los desafíos con resiliencia. Sé que te puedes volver más consciente de tus decisiones, más firme en tus valores y más capaz de salir adelante, incluso cuando las circunstancias te parezcan difíciles. Tus hijos aprenden de tu valentía, de tu capacidad para adaptarte y de la forma en que te reconstruyes día a día. No es el final, sino un nuevo comienzo lleno de oportunidades, lleno de aprendizaje y de crecimiento personal.
6: Sígueme en Facebook y en Instagram como Gina Ibarra y bajo TV para que sigamos hablando de mamá a mamá y también a papá.
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7: Las uvas suelen ser una de las frutas preferidas por todos, pero pocos conocen sus aportes para la salud, dentro de los cuales son tener vitaminas A, C y B, además de minerales como el calcio, potasio, fósforo y magnesio. Asimismo, son antioxidantes, antiinflamatorias, ayudan a la vista y combaten arrugas.
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10: Estamos de regreso en Fórmula Noticias. Gracias por acompañarnos. Le voy a compartir información que llega de último minuto y nace de la cuenta de redes sociales, de la cuenta de X del secretario de Seguridad y Protección Ciudadana, Omar García Harfuch, y menciona que en continuidad del operativo Enjambre, hablando de, instruido por la presidenta Claudia Sheinbaum y en el marco de la Estrategia Nacional contra la Extorsión, este día fue detenido por el Gabinete de Seguridad gracias al Centro Nacional de Inteligencia, Jesús N., presidente municipal de Cuautla, Morelos, en cumplimiento de una orden de aprehensión emitida por la Fiscalía General de la República. Esta detención, dice el secretario de Seguridad, se suma a las acciones realizadas en días recientes en Morelos como resultado del reforzamiento de seguridad implementado en la entidad desde finales de abril. Con esta operación suman más de 85 funcionarios y exfuncionarios detenidos, entre ellos 7 presidentes municipales en funciones. El gobierno de México así cierra su publicación, mantiene una política de cero impunidad frente a cualquier vínculo entre autoridades y grupos criminales. Insisto, información de última hora con el operativo Enjambre, instruido por la presidenta Sheinbaum, dice el secretario de Seguridad, fue detenido por el Gabinete de Seguridad el presidente municipal de Cuautla, Morelos, Jesús N. Ahora es Jesús N. Ahí está la información y le damos seguimiento a esta detención considerada importante para, obviamente, desvanecer pues esta red grande de extorsión y de crimen organizado con varios delitos en el estado de Morelos. Bueno, continuamos, voy a otros temas. En las recientes horas, porque inició esta pues esta lucha por la aprobación de algunas reformas desde varios días, desde tres días en la Cámara de Diputados, pero obviamente aterriza en el Senado de la República y en el periodo extraordinario del Senado duró poco más de 16 horas, el lapso en el que con gran rapidez los votos obviamente de la Cuarta Transformación aprobó dos reformas constitucionales, la judicial y adelantada con el retraso de la elección y la que considera la injerencia extranjera como causal de nulidad de elecciones. Ambas están en los congresos ya estados y obviamente le han dado motor rápido en los estados para que sea aprobado. Hablemos de este importante tema. Javier Martín Reyes, investigador del Instituto de Investigaciones Jurídicas de la UNAM y también en el Centro para Estados Unidos y México del Instituto Baker. Gracias, Javier, qué gusto saludarte.
11: Michelle, ¿qué tal? ¿Cómo estás? Siempre un gustazo hablarte a ti y a todas las personas que nos escuchan.
10: Gracias, al contrario, a ti. Pues bueno, ya fueron aprobadas en el Senado, 16 horas de jornada de los legisladores. Y bueno, mencionabas en tus redes sociales, y eso creo que es importante compartirlo, que pues se cuestionaba mucho esta propuesta de Ricardo Monreal de eliminar una decisión electoral o una elección, incluso en alguna zona específica, cuando se compruebe una injerencia. Algunos celebraban que esa decisión se eliminara completamente, y tú mencionabas en tus redes, a ver, puede ser que pues sea buena, pero no del todo, y me gustaría escuchar tu argumento porque es importante seguir debatiendo y analizando este tema.
11: Sí, Michelle, mira, yo creo que lo primero que habría que decir es que nadie puede cuestionar la importancia de los riesgos que implicaría una intervención de Estados Unidos o de cualquier país o agentes extranjeros en las elecciones en México, ¿no? Uh-huh. Eso no solo es una posibilidad remota, abstracta. Hay casos internacionales donde sí ha habido intervenciones, y también hay que decirlo, el propio gobierno de Estados Unidos, en los documentos que ha revelado recientemente, manifiesta abiertamente su intención de tener una mayor influencia en México y en otros países. Entonces, el problema es real y está ahí. La gran pregunta, Michelle, es cómo resolverlo, y si la iniciativa que puso sobre la mesa el senador, el diputado Monreal, era adecuada o no era adecuada. Yo creo que es inadecuada por dos razones. Primero, Michelle, porque era de una amplitud brutal. O sea, es decir, la redacción tanto de la iniciativa para reformar la Constitución como de otra iniciativa para reformar leyes secundarias era tan vaga, era tan ambigua, que quedaba la duda sobre qué es una intervención extranjera. Sí. Y pongo un ejemplo. El New York Times, por ejemplo, tuvo una serie de reportajes cuando se cayó el metro de la Ciudad de México, que fueron particularmente críticos del gobierno de entonces Claudia Sheinbaum en la Ciudad de México, y el gobierno mexicano lo que decía es que esa información era falsa. Bueno, con una redacción tan ambigua como la que presentó Ricardo Monreal, alguien podría decir, oigan, pues es que esas son noticias falsas por parte de un agente extranjero, porque New York Times es una compañía estadounidense extranjera, eso está influyendo de manera negativa en las preferencias de los votantes mexicanos, entonces vamos a anular una elección, ¿no? Entonces, algo que es un ejercicio absolutamente legítimo, ¿no? De periodismo, porque el periodismo para eso está, podemos estar o no de acuerdo con ciertos reportajes periodistas o líneas editoriales, pero la prensa tiene que ser libre para que funcione en una democracia. Bueno, eso se podría utilizar eventualmente como pretexto por lo amplio de la redacción de esa causa.
10: Pero además, ¿no?, se utiliza, Javier, ¿no? Es decir, realmente se utiliza, podemos decir ahorita, se puede utilizar, pero realmente se ha utilizado, ¿no? Y no solamente en México, en varios países, en Estados Unidos también, sobre todo.
11: Sí, a ver, y
10: es una lucha, ¿no?, actual de evitar las fake news y todo eso.
11: Totalmente, ¿no? Entonces, tío, como que ahí hay una cosa difícil, o te pongo un ejemplo. Sí. Tú imagínate nada más una organización internacional como Amnistía Internacional, que evidentemente, ¿no?, tiene una sede fuera de México, que tiene financiamiento fuera de México. Si el día de mañana critica, por ejemplo, la política del Estado mexicano en materia de desapariciones, alguien diría, pues eso es perfectamente legítimo en una sociedad democrática, con organizaciones internacionales, a veces ONGs, a veces organismos internacionales, Piensa, por ejemplo, en la polémica también, ¿no?, que desató estas resoluciones de comités de Naciones Unidas que de nueva cuenta hacían críticas a la política del Estado mexicano. Bueno, eso no es una intervención extranjera, pero en la causal de nulidad del diputado Monreal, sí uno podría decir, no, pues miren, hay como Amnistía Internacional o la ONU se anda metiendo en asuntos nacionales. Entonces, ese era el primer gran problema que tiene la causal. Y la otra, yo diría, Michelle, pues también el tema no son solo las normas, sino las personas que van a aplicar esas normas. Y a quien en última instancia le toca aplicar la causa, todas las causales de nulidad, incluyendo si se aprueba esta nueva causal, pues es a la Sala Superior del Tribunal Electoral. Y esta es una sala superior que desde hace mucho tiempo sabemos que está totalmente capturada por Morena. Tan capturada está, Michelle, que no solo les han regalado ya dos ampliaciones adicionales de su mandato, ahora hasta la posibilidad de reelección, personas que habían sido nombradas por 6 años se podrían quedar hasta 17 en el cargo. Bueno, estos son los magistrados que aplicarían eventualmente esa causal,
10: ¿no? Así es. ¿Por qué cree que Alfonso Ramírez Cuellar se paró ante el pleno y les dijo, no seamos la vergüenza nacional, no sigamos cometiendo los malos hábitos que hacían esos gobiernos que tanto señalamos? Pero bueno, Javier, para que quede muy claro, aquellos que se van empapando del tema y que les enciende las alarmas, finalmente entonces, ¿cómo quedó? Porque sí es importante esto que mencionas, bueno, que se anule cuando se confirme, se compruebe una injerencia, ¿no? Una intervención extranjera, pero como bien dices tú, pero hay unas intervenciones que son importantes, como las de las organizaciones que señalan constantemente del exterior y que lo han hecho toda la vida a esos errores de Estado, a los errores en una elección. O, por ejemplo, se va a sancionar a los espectadores, a los que vienen como supervisores extranjeros, se les removería de esta posición. O sea, ¿cómo quedaría entonces?
11: Mira, hay una buena noticia, que es que la iniciativa de reforma a leyes secundarias, que era la que tenía más causales de nulidad con estos problemas, se sacó de la orden del día. Entonces, por lo menos, parece que ese todavía no se aprueba en la Cámara de Diputados. Ojo, no quiere decir que no se apruebe en algún momento. Quiere decir que, por lo menos, en el corto plazo, eso ya no va a suceder. Ahora, la mala noticia, Michelle, es que lo que sí se aprobó fue la otra iniciativa para reformar la Constitución. Entonces, aunque esta iniciativa también de Monreal solo tiene una causal de nulidad y no varias, la verdad es que es tan amplia esta causal que sí podría derivar en estas situaciones que estamos hablando, donde el ejercicio legítimo de una prensa crítica, o donde resoluciones de organizaciones no gubernamentales o resoluciones de organismos internacionales sean utilizadas como pretexto, déjame ponerlo así, Michelle, no para proteger la soberanía nacional, que por supuesto es importantísimo y tenemos que cuidarla, sino para anular triunfos legítimos a la oposición, ¿no? Yo sí creo que, de nueva cuenta, la mejor causal de nulidad en manos de un tribunal capturado que responde a los intereses de Morena, de la presidenta y del oficialismo, puede ser más que una herramienta jurídica, una herramienta para la arbitrariedad y una herramienta para, de nueva cuenta, ganarle en la mesa, ¿no?, cosas que perdieron en las urnas. Yo sí creo que, de nueva cuenta, aquí el gran riesgo es que en manos de estos magistrados electorales esa causal se utilice para desfavorecer a los triunfos legítimos que eventualmente pueda tener la oposición.
10: Así es. Entonces, en resumen, Javier, lo que podemos decir no es que se compruebe de momento un movimiento importante de intervención, o por lo que está ocurriendo con Estados Unidos, se pueda conjugar o se pueda llevar a cabo una intervención, y por eso se está pretendiendo aprobar una iniciativa como esta. ¿Consideras, en resumen, como especialista en este tema, que lo están haciendo para protegerse y para, obviamente, poder tener esa posibilidad de anular elecciones? Y hablo de los diputados, de las diputadas y de la Cuarta Transformación.
11: Sí, yo te diría, mira, este es uno de los ejemplos donde el remedio nos puede salir más caro que la enfermedad. La enfermedad está ahí y por supuesto que tendríamos que prevenirla, pero definitivamente esto que están poniendo sobre la mesa, más que una herramienta para protegernos, es una herramienta para la discrecionalidad y para tener esa posibilidad en el futuro.
10: Javier Martín Reyes, gracias por esta charla. Danos la oportunidad de darle seguimiento para, bueno, seguir analizando. Como dices tú, se mantiene ahí, se queda en la Cámara de Diputados y no significa que no vaya a ser aprobada. Te agradezco mucho esta charla.
11: Hombre, al contrario, Michelle, un gustazo como siempre, que estés muy bien.
10: Un placer, gracias. Javier Martín Reyes, investigador del Instituto de Investigaciones Jurídicas de la UNAM. Importante saber su opinión, auditorio. Estamos en las redes sociales, Radio Fórmula en todas las plataformas, y Michelle Rivera sí me encuentra también para que me haga saber su opinión. Antes de ir a la pausa, nada más recordarle, al inicio de al regreso de la pausa le contaba de la detención del presidente municipal de Cuautla. Está en las redes del Gabinete de Seguridad, así que consúltelo ahí en redes sociales también. Ya vuelvo enseguida.
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26: Un rayo viaja a más de 220,000 kilómetros por hora en su descenso a la Tierra.
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28: Marco Antonio Almanza, exdirector de la Policía de Investigación de la Fiscalía de Sinaloa, en un video compartido en redes sociales, grabado desde el Jardín Botánico de Culiacán, desmintió haberse entregado a las autoridades de Estados Unidos. El Congreso de la Ciudad de México prohibió exhibir perros y gatos en tiendas de mascotas tras una reforma impulsada por el Partido Verde Ecologista encabezado por Jesús Sesma. Ahora la venta o adopción será solo con cita previa y supervisión veterinaria. Quienes violen la ley o usen criaderos ilegales recibirán multas de hasta 339 mil pesos. Más de 300 universitarios de la UNAM visitaron el Estado de México para instalar una jornada gratuita con más de 55 servicios de salud, prevención, ingeniería y atención veterinaria en diversas comunidades.
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10: Estamos de regreso en Fórmula Noticias. Gracias por acompañarnos. Le mencionaba que en Chihuahua en estos momentos continúa la concentración de la militancia panista que estará apoyando a Maru Campos, a la gobernadora de Chihuahua. Se desconoce si la mandataria estará en este lugar. Estamos esperando también la presencia del dirigente nacional Jorge Romero y saber quiénes van a estar ahí. Obviamente habrá funcionarios locales, estarán también diputados locales del PAN, estarán senadores panistas también en este evento. Y bueno, ha habido reacciones en redes sociales, obviamente, en torno a este evento, como por ejemplo Carmen Patricia Armendariz, la conocemos, y escribe lo siguiente, y lo voy a compartir con usted: la situación legal de Maru Campos Galván dice la legisladora también por la Cuarta Transformación sobre la gobernadora de Chihuahua, es de alta tensión política y judicial, y enfrentando, dice, las investigaciones de índole federal, un proceso de juicio político en curso y el reciente cierre de una investigación local. No se encuentra detenida ni vinculada a proceso, pero mantiene un fuerte choque con las autoridades federales. Su estatus jurídico, dice Carmen Patricia Armendáriz, divide en tres frentes principales: la investigación abierta de la FGR, la comparecencia y el proceso de juicio político. Bueno, hace todo un desglose ahí de cómo va el proceso, pues todavía no se puede llamar legal, porque pues acudió como testigo la gobernadora de Chihuahua a la FGR. Me enlazo con la diputada local Noemí Luna, a quien le agradezco mucho tome la llamada, seguramente en la concentración. Diputada, ¿cómo está? Buena tarde.
1: Muy, muy contenta. La saludo desde Chihuahua. Efectivamente, ya estamos acá, concentración de miles y miles de chihuahuenses y del panismo de todo el país.
10: Me parece que está un poco cortándose la comunicación. Me voy a enlazar rapidito en lo que retomamos la comunicación con la diputada del PAN, Noemí Luna, mi compañera Mar Almeida, corresponsal del Grupo Fórmula. Te saludo, Mar, de nueva cuenta. ¿Cómo va todo por allá?
2: Buenas tardes. Estamos aquí en el templete del evento donde vamos a, dicen los panistas, a defender a Maru Campos. Hemos visto personajes como Jorge Romero, también varios diputados de todo el país, senadores, pues una gran cantidad de personajes también, grandes funcionarios del gobierno local, pues todos aquí apoyando a la gobernadora Maru Campos. Está también Vicente Fox, que está, sí va a estar la gobernadora Maru Campos, ya nos enteramos de eso, ellos están en una sala apartada. Y bueno, apenas se está contemplando y se está sentando la gente en el templete para poder empezar a dar el mensaje en este momento. Pues, están viendo a Ricardo Anaya, todas las personas tomando sus sesiones, están los senadores. Pues un ambiente aquí de apoyo, de fiesta, la gente de todo blanco con banderas de Chile Nacional apoyando a María Eugenia Campos en este evento. Cabe destacar que, bueno, está a reventar el lugar. Y pues hemos estado preguntando a las personas, algunos vienen porque tienen que venir por el trabajo, otros vienen porque legítimamente piensan que hay que defender a la gobernadora. Y bueno, pues todo un desfile de personajes a nivel nacional los que están viendo aquí, Michelle.
10: Bien, Mar, entonces por iniciar este evento, ya lo confirmas, sí habrá presencia de la gobernadora Maru Campos en este evento, seguramente estará dando un mensaje, está Jorge Romero, está el expresidente Vicente Fox. Gracias, Mar, nos enlazamos más adelante. Ahora sí tengo a Noemí Luna, diputada del PAN. Diputada, ahora sí espero escucharla. ¿Está usted en el lugar?
3: Livia, Denis.
4: Espero que ya me escuchen. Te decía,
10: ya la escuchamos.
4: Muy contenta desde Chihuahua, donde hay miles y miles enteros. Ya no una gobernadora valiente, a una gobernadora que ha sabido defender el federalismo y que ha resistido el combate de un régimen.
10: ¿Estará ahí ofreciendo un mensaje? ¿La gobernadora está ahí en el lugar?
4: No ha llegado, pero seguramente aquí está. Hace unos días la acompañamos a la Fiscalía General de la República, porque Maru no tiene nada que esconder y ha dado la cara y se ha presentado frente a sus ciudadanos, sigue gobernando con la pasión que le ha caracterizado. Ha de Rocha Moya, que sí tiene un proceso que enfrentar y que está escondido, y se preguntan no solo en Sinaloa, en todo México, ¿dónde está el gobierno?
10: Noemí, a ver si me escucha bien, diputada. Hubo un proceso que todo indicaba se había iniciado desde la Ciudad de México por parte de Javier Corral. ¿Qué opinión le merece? Es un exgobernador de Chihuahua ahora en las filas de otro partido.
4: Proceso que ya había concluido. No puede ser que estemos ante la incertidumbre jurídica cuando se trata de manchar la imagen de una mujer valiente. No puede ser que desde la federación, desde el régimen, se persiga a una gobernadora que legítimamente ha gobierno de Chihuahua, y me parece no solo una traición de Javier Corral, me parece una bajeza que incluso lo vimos con Insunza platicando, demuestra de que nada siempre fue el traidor de corral.
3: Gobernadora.
10: Una última pregunta. Independientemente de todo esto, pues sí había, dice la gobernadora, no sabe, sí había agentes estadounidenses en Chihuahua. Ese es un tema que sin duda también se habrá de atender, diputada.
3: La parte final. Desde el centro de exposición.
4: Ya lo hemos dicho con mucha claridad. Transcurran y que quien debe dar cuenta son la Secretaría de Relaciones Exteriores. A ellos les deben saber
3: a la gente
4: de creer en el país. Lo que no nos permite es paren, parejen las ratas, porque por un lado tenemos una curadora que desmanteló su cargo de la verdad, y por otro lado tenemos a los mercadores.
10: Pues ahí está. Yo le agradezco mucho. Gracias, diputada Noemí Luna. Se escucha un poco mal, pero creo que ahí quedó presente, creo que quedó testimonio de las palabras de la diputada panista Noemí Luna respecto a esta concentración de la gobernadora Maru Campos en el CUM de Chihuahua y los panistas que esta mañana le apoyan. Es tiempo de cambiar de tema completamente. Vamos a seguir monitoreando qué pasa en Chihuahua. Por lo pronto, es tiempo también de deportes. Listo, mi compañero Ángel Ricalde.
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5: Buenas tardes una vez más, Michelle, así como a todo el auditorio. Como comentamos en la primera intervención, este sábado es de mucho fútbol y con partidos decisivos, con partidos importantes. El primero que ya se ha disputado es nada más y nada menos que la final de la Champions League. Se jugó en el Puskás Arena en Budapest, una ciudad bellísima de Europa, y en donde el PSG ha conquistado el bicampeonato del torneo de clubes más importante del mundo. Vemos las imágenes en pantalla a nuestros amigos de Telefórmula con este balazo desde el lado izquierdo, desde el costado izquierdo de Kai Havertz. Se adelantó el Arsenal muy temprano, apenas al minuto 5, y daba lo que parecía ser una sorpresa, porque no era de ninguna manera favorito el equipo de Londres. Y así transitó gran parte del primer tiempo con un Arsenal replegado, con un Arsenal ordenado y priorizando sobre todo no encajar gol. No fue hasta el minuto 65, casi 66, que por la vía del penal termina por empatarlo el conjunto del PSG. Es al 65 el gol, con un penal de su hombre más importante, Ousmane Dembélé, que manda el partido en la gran final al tiempo extra, y tras transcurrir los dos tiempos extra en los penales termina siendo la victoria del conjunto del PSG. Fallan los jugadores del Arsenal, Eberechi Eze y Gabriel Magallanes, el brasileño, por global en los penales de 4-3, termina por imponerse el conjunto de Luis Enrique, un triunfo histórico, porque hasta hace muy poco este equipo parisino no tenía títulos de Champions League. Desde que llegó Luis Enrique, bueno, ya tiene dos. Y por su parte, el Arsenal, pues nunca tan cerca, jamás tan cerca de levantar una primera orejona. Parecía que hoy pudo ser el día. Finalmente, en la tanda de los penales, la suerte no está de su lado y el PSG conquista el bicampeonato de la Champions League. De eso pasamos, si te parece, a la Conca Champions, la Champions, pero de CONCACAF, la de nuestra zona, en donde se va a disputar hoy la gran final a las 6:00 p.m. entre el Toluca y los Tigres en el estadio Nemesio 10, por un lugar en el Mundial de Clubes 2029. Dos equipos necesitados de gloria internacional. Solo tiene dos Conca Champions en Toluca, la más reciente se remonta a 2003, y los Tigres solo tienen una obtenida en el 2020. Uno de los hombres más señalados ha sido Marcel Ruiz, el futbolista yucateco de los Diablos Rojos, por esta lesión que, pues, prácticamente es un hecho, lo dejará fuera de la Copa del Mundo, y esto fue lo que dijo al respecto.
6: Ganas siempre voy a tener, ¿no?, de poder disputar un torneo tan importante como la Copa del Mundo con la selección. Tienes razón, ahorita lo que estoy es enfocado acá, el contento de estar acá y de poder disputar esta final con mi club. Y sí, he pasado por momentos difíciles estos últimos meses, ¿no? Porque, pues, en la situación en la que he estado, el tema del cruzado, claramente todos han hablado sin saber. Entonces, yo he estado muy tranquilo desde el principio, guardando un silencio, porque es algo que solo yo y mi círculo cercano y la gente del club sabemos. Y todos los demás se han dado a la tarea de opinar sin poder ni siquiera haber visto mis resonancias, mis estudios, nada al respecto sobre mi situación. Entonces, creo que ahora es un momento muy importante para mí, por todo lo que ha pasado, por todo lo que significa poder ganar un título más y poderlo ganar en mi situación.
5: Ahí están las palabras de Marcel Ruiz. A las 6:00 p.m, Toluca contra Tigres, la gran final de la Conca Champions. Y simplemente para culminar, a las 8:00 p.m, México ante Australia, penúltimo ensayo de la selección mexicana antes de la Copa del Mundo. En el Rose Bowl de Pasadena, California, quedará un partido de preparación. Y mañana, seguramente mañana, en el transcurrir de la noche, tendremos la lista final de 26 convocados de Javier Aguirre para la Copa del Mundo, que iniciará el 11 de junio. Lo que tenemos en información, Michelle.
10: Bueno, vamos a seguir pendientes. Y a las 8 toda la información completa, Ángel. Obviamente el resultado.
5: Efectivamente, de Fórmula Deportes a través de los espacios de Grupo Fórmula. Gracias.
10: Y ahí te estamos viendo y a todo el equipo también. Gracias, Ángel. Muy buena tarde, buen sábado y buen fin de semana. Es tiempo de ir una pausa, auditorio. Vamos a regresar a la segunda de Fórmula Noticias. Ya viene nuestro compañero Israel Aldave. Está de gira en la con la presidenta Claudia Sheinbaum. Y bueno, más información. No deje de ponerse en contacto con nosotros y buscarnos en las redes sociales. Ya volvemos.
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26: Imponente, majestuosa y poderosa. El águila arpía es un ave de gran tamaño. Es una de las más rapaces del mundo. Sus garras pueden llegar a medir hasta 12 centímetros, lo mismo que las de un oso grizzly. Es originaria de Centro y Sudamérica. Es un ave que una vez que encuentra una pareja, permanece junto a ella por el resto de su vida. Aunque cuando abre sus alas puede alcanzar una amplitud de 2 metros, es muy ágil. En muy pocas ocasiones vuela largas distancias. Su plumaje es de color negro, gris y blanco. Tiene una vista 8 veces más aguda que la de los humanos y puede llegar a vivir hasta 45 años.
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26: El encéfalo humano es el órgano más graso del cuerpo, compuesto por casi 60% de lípidos esenciales.
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10: Entramos ya a la segunda hora de Fórmula Noticias, hagamos un recorrido e información importante que compartiré. No llegan a un acuerdo todavía y la Coordinadora Nacional de Trabajadores de la Educación continuarán en protestas hasta tener respuestas de la autoridad de la Ciudad de México. La maestra Jenny Araceli Pérez Martínez, líder de la sección 22 de la coordinadora en Oaxaca, señaló que no hay respuesta luego de presentar 79 puntos de su pliego petitorio de demandas. Esto tras concluir la segunda reunión de la mesa tripartita. Este día se contempló una concentración en el Centro Histórico de la Ciudad de México. Los inconformes llevaron a cabo el tercer foro en defensa de la seguridad social. El gobierno de México impuso finalmente una restricción temporal de 60 días para impedir la entrada al país a los pasajeros internacionales que hayan viajado los últimos 21 días a Uganda, el Congo y Sudán del Sur, ante el actual brote de ébola en la zona. Informó una de las aerolíneas mexicanas, especialmente la de Viva Aerobús, en una publicación de X, que la compañía explicó que la Autoridad Sanitaria y Migratoria de Estados Unidos aplicaron esta medida de restricción temporal para pasajeros internacionales que no cuenten con un pasaporte mexicano o un permiso de residencia vigente. La disposición federal entró en vigor a partir de las 12 de este jueves 28 de mayo, hasta ahora también como parte de las acciones para evitar que de ébola pues llegue a nuestro territorio. Y bueno, en la Ciudad de México se confirmó que ya recibió a 3 pacientes con miasis por gusano barro.

0: 35 casos de humanos de miasis por gusano barrenador en 18 estados del país. Y en información internacional, hablando de Estados Unidos y luego de ser cuestionado por su estado de salud, el presidente de Estados Unidos, Donald Trump, completó un chequeo físico anual en el Centro Médico Militar Nacional Walter Reed, según informó el médico oficial de la Casa Blanca, Sean Barbarella. Tras los estudios realizados este martes, el doctor afirmó que este viernes el mandatario se encuentra en excelente salud y está plenamente apto para ejercer su función como jefe de Estado. El memorando médico se difundió, de hecho, esta mañana por la Casa Blanca y detalla que Trump se sometió a diversas pruebas preventivas y evaluaciones especializadas. En México, la Secretaría de Relaciones Exteriores informó este viernes que realizó 18 nombramientos de nuevos jefes de unidad y directores generales de la dependencia, por instrucción de su nuevo titular, Roberto Velasco Álvarez, quien asumió el pasado 8 de abril. La Secretaría de Relaciones destacó la designación de Ana Valeria Nápoles Arenas como nueva titular de la Unidad de Administración y Finanzas, Efraín Guadarrama Pérez, titular de la Jefatura de Unidad de Proyección para la Diplomacia, Política Exterior y Organización Interinstitucional, Daniela Zapata Salque, titular de la Jefatura de Unidad de Imagen y Posicionamiento Internacional, y Farid Hanan Goidi, titular de la Jefatura de Unidad de Diplomacia Económica. En otra información, la Agencia de Transformación Digital de nuestro país, de digital y también de telecomunicaciones, informó a través de un comunicado que detectó un acceso no autorizado a información relacionada con algunos comités escolares del programa federal La Escuela es Nuestra, y luego de que circularan reportes sobre una presunta vulneración de bases de datos de los programas para el bienestar. De acuerdo con la propia dependencia, se trató de un ingreso no autorizado mediante credenciales con usuario y contraseñas comprometidas, lo cual permitió tener acceso a información de algunos comités escolares de La Escuela es Nuestra. Luego de esto, activó protocolos para evitar otra acción, es decir, no lo llamó como tal un hackeo, simplemente que alguien pues tuvo acceso no autorizado a sus plataformas. Le mencionaba que nuestro compañero Israel Aldave está en la gira de la presidenta Claudia Sheinbaum. Me enlazo con él esta tarde y siempre me da mucho gusto saludarte, Israel. ¿Cómo va todo por allá? Buena tarde.
1: Hola, ¿qué tal, Michelle? Gracias. La presidenta de México, Claudia Sheinbaum, inauguró la primera fase de la remodelación del Aeropuerto Internacional de la Ciudad de México. Entre otras cosas, Michelle, por supuesto, que se han modernizado todos los filtros de seguridad. Esto va a permitir que el usuario pues pase estos filtros a mucho tiempo engorrosos, entre 3 y 4 minutos. El proceso para documentar también esta área fue modernizada, será de al menos 9 minutos. Se eficienta todo lo que tiene que ver con los tiempos de espera para los usuarios. También, por supuesto, se ha reforzado todo lo que tiene que ver con la seguridad. Miles de cámaras, incluso con inteligencia artificial, son las que van a estar vigilando todos y cada uno de los puntos de esta terminal aérea, que será justamente la puerta de entrada de los miles de turistas nacionales y extranjeros que van a visitar nuestro país en próximos días para participar, para presenciar la justa mundialista. La titular del Ejecutivo, Michelle, afirma que esta inversión, más de 6.500 millones de pesos en esta remodelación, pues no fue dinero público, sino que fue autogenerado con los ahorros de la terminal aérea. Y así lo destacó.
2: Toda la obra de mejoramiento para el usuario y de mejoramiento para las y los trabajadores, que puedan trabajar aquí de mejor manera, con mayor seguridad, en términos de la protección civil, y al mismo tiempo que se dé un mejor servicio a los 45 millones de visitantes o de salidas que tiene el Aeropuerto Internacional Benito Juárez. Son 6.500 millones de pesos de inversión, y esa inversión es muy importante que sepan, es de los autogenerados del aeropuerto. No se dio presupuesto público para el aeropuerto, sino que de los propios autogenerados, de lo rentable que es el aeropuerto, se invirtió para la mejora. Todavía falta una segunda y tercera etapa que ya la vamos a desarrollar, pero lo principal ya está hecho.
1: Por su parte, el almirante Juan José Padilla, el titular del servicio justamente del Aeropuerto Internacional de la Ciudad de México, del Grupo Aeroportuario Marina, destaca también, por supuesto, Michelle, que todos los trabajos que se han llevado a cabo no solamente están enfocados para que se reciba a todas las personas que van a presenciar el Mundial, sino para que esta terminal sea de largo plazo.

0: en todo momento se ofrezca al público usuario, principalmente a la nacional, una terminal aérea de vanguardia y con tecnología de punta.
1: México se prepara para vivir nuevamente un momento histórico ante los ojos del mundo. Y este aeropuerto, señora presidenta, responderá con calidad, eficiencia y calidad humana. Y que si bien el mundial es muy importante para México, el proyecto de todos los que trabajamos aquí va mucho más allá. Queremos no un aeropuerto para un mundial, queremos un aeropuerto para los mexicanos. Queremos sumarnos al proyecto de nación que usted encabeza.
0: Así, Michelle, la actividad de la presidenta Sheinbaum Pardo este sábado se encuentra ya en Palacio Nacional revisando el discurso que va a pronunciar este domingo en el Monumento a la Revolución al cumplirse 2 años de su triunfo electoral. El reporte con las imágenes de Alberto Muñoz Tlahuis.
2: Gracias, Israel Aldave. Pues ahí está la inauguración de la primera etapa. Para aquellos que todavía tenían duda de que si se llevaría a cabo esta inauguración, si terminaban o no las obras, pues ya está la primera inauguración por parte de la presidenta Claudia Sheinbaum. Mire, nuestra compañera Andrea Meraz ha preparado justamente una nota que tiene que ver con el Mundial Escolar. Hablando de este tema, aquí tiene la información.
3: México recibirá el Mundial, pero ya tiene a sus propios ganadores. Autoridades deportivas y educativas entregaron reconocimientos a los 12 ganadores del Mundialito Escolar.
4: Ustedes, los que están aquí, estos 24 equipos, son lo mejor del país. Tuvieron un aplauso a todas y todos ustedes. Tuvieron que eliminarse desde fases municipales, desde sus escuelas, entre 1,200,000 niñas y niños para que ustedes pudieran estar aquí.
3: Un torneo de unión de territorios a nivel nacional que buscó establecerse cada año para incentivar a los jóvenes deportistas.
5: Cada año se va a llevar a cabo este esfuerzo, así que pasen la voz para que cada año nos sigamos preparando, sigamos entrenando con mucha disciplina.
3: En su primera edición, el Estadio Olímpico Universitario fue casa para los últimos partidos que definieron a los ganadores.
6: Al participar en estos torneos junto con la CONADE, están ya participando en un proceso de detección y visoría de jugadores.
3: El reconocimiento fue para las 24 selecciones campeonas y subcampeonas, pero con incentivos adicionales. Los ganadores de educación básica, varonil y femenil, con una visita al entrenamiento y un partido de la Selección Nacional Mexicana. Y en la Olimpiada Nacional, los equipos campeones en las categorías sub-14 y sub-15 van un paso más lejos. Jugarán en la Supercopa contra la Selección Nacional. Imágenes de Aldo Reyes para Grupo Fórmula, Andrea Meraz.
2: Gracias, Andrea, por esta información. Y bueno, ya estamos a unos días de que arranque el Mundial y obviamente habrá transmisiones especiales por parte de Grupo Fórmula. Antes de ir a la pausa, comentar la información también relevante. De última hora, elementos de la Fiscalía General de la República lograron la detención en Michoacán de Alfonso Valencia Valencia, alias El Repollo, quien es requerido por Estados Unidos, acusado de diversos delitos. Al momento de su detención se le aseguraron 4 armas largas, cargadores abastecidos de aproximadamente 130 cartuchos, 2 chalecos tácticos y una bolsa de plástico con sustancias sólida cristalina. Ahí está la información de la Fiscalía General de la República. Logran la detención en Michoacán de Alfonso Valencia Valencia, alias El Repollo, un objetivo requerido por el gobierno de los Estados Unidos. Le damos seguimiento a este tema y bueno, si quiere también visitar nuestras plataformas, ahí también tenemos la información completa de esta nota. Vamos a una pausa. Regresamos a Fórmula Noticias.

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6: De prensa con el presidente Trump, que están listos ya para prácticamente iniciar esta guerra contra los cárteles de la droga en general, porque de hecho salieron ya de la circunscripción de México para incluso informar que desde África, con el apoyo de varios líderes criminales, la droga llega a Estados Unidos directamente. Y eso habla de que el combate tiene que ser general. Pero además de este combate que anuncia Estados Unidos, de la constante solicitud de México a que se trabaje coordinadamente para combatir el crimen organizado, también esta semana el gobierno de Guatemala publicó un comunicado de prensa que a mí me gustaría compartirle. Le voy a compartir brevemente un párrafo. Ante la información que circula en medios de comunicación, el gobierno de la República de Guatemala informa: no existe ningún acuerdo que autorice operaciones militares extranjeras por ningún país en territorio nacional. El ministro de la Defensa Nacional, Henry Sáenz, dirigió una nota a su homólogo de Estados Unidos, Peter Hegseth, para solicitar la cooperación estadounidense en operaciones lideradas por las fuerzas de seguridad guatemalteca contra organizaciones del narcotráfico, como parte de una estrategia puesta en marcha desde el 2024. Esta solicitud se enmarca en los acuerdos bilaterales existentes en la materia y se ciñe a lo establecido en la Constitución y las leyes que le respectan a los acuerdos de cooperación sobre seguridad civil o militar. Es importante, son nuestros vecinos, queridos hermanos de Guatemala, y es importante hablar de este tema. Le agradezco mucho a Julio Rivera, analista en temas de seguridad, pero también ex viceministro de Gobernación en Guatemala, nos da la oportunidad de platicar este importante tema. Gracias, Julio, ¿cómo está?
7: Gracias, gracias a ustedes y gracias por la invitación. Un saludo a todos los amigos en casa.
6: Gracias, Julio. Este documento que publica el gobierno de Guatemala es un llamado al Departamento de Guerra de Estados Unidos a trabajar en conjunto con Guatemala para combatir el narcotráfico, ¿o es un llamado a que se trabaje en futuras estrategias previendo posiblemente una injerencia de Estados Unidos?
7: Yo creo que es efectivamente a la segunda, que se está haciendo un llamado a Estados Unidos para que en el futuro cercano, porque la injerencia hoy es mucho más fuerte que en años anteriores y obedece directamente a las políticas del presidente Trump diseñadas para la seguridad nacional en el 2025-2026, en la que se plantea una lucha abierta contra el crimen organizado, específicamente el narcotráfico.
6: Así nuestros propios demonios, ¿no? Tenemos el cártel de Sinaloa, el cártel Jalisco Nueva Generación, entre otros que, bueno, son objetivo también para Estados Unidos. ¿Cuál es el caso de Guatemala?
7: Pues Guatemala tiene muchísimos carteles propios locales, que son más que todo bandas criminales muy de familiares y amigos, pequeños carteles, pero en Guatemala trabajan y coexisten el cartel de Sinaloa, el Jalisco Nueva Generación y en algún otro nuevo cartel que se pueda estar sumando desde hace ya varios años.
6: Y esto les hace pensar que justamente por la fuerza o unión o los grupos que se han formado es que sirva como argumento a Estados Unidos para intentar un ejercicio dentro de Guatemala.
7: No, yo creo que es... Desde mi personal punto de vista, creo que es sumamente importante. Hay que entender que el narcotráfico es una amenaza global transnacional y que no es un tema solo de drogas, son estructuras criminales poderosas económicamente, militarmente, tecnológicamente y políticamente. Y esto es una realidad que no podemos negar. Por lo que hablar de intervención o no intervención en estos momentos a mí me parece ridículo. Yo creo que el tema de fondo es cómo hacemos para fortalecer la investigación criminal, la inteligencia y la justicia en nuestros países si de verdad queremos erradicar el narcotráfico.
6: Así es, Julio. México está justamente viviendo este, de momento sí y no, así lo entendemos o lo percibimos, de tensión con Estados Unidos, por esto que de repente se interpreta entre injerencia, intervención, presencia militar. ¿Cómo lo ven desde Guatemala? ¿Cómo lo ve usted como quien estuvo al frente también de las políticas en este país y también especialista en este tema?
7: Yo creo que hay que alejarse de los extremos políticos y entender que es una amenaza para la propia supervivencia del Estado. Países como el nuestro, me refiero a Guatemala, no tenemos la capacidad para enfrentar el crimen organizado en estos momentos porque los recursos son muy limitados, las instituciones debilitadas, pero algo mucho más grave, cooptadas las instituciones de seguridad, de justicia y las instituciones políticas. Eso, que me disculpe todo el mundo, pero esto no se puede resolver únicamente desde el punto de vista local. Se necesita la cooperación internacional y los Estados Unidos tiene todo, tres cosas, hijo. Tiene la tecnología satelital, tiene los recursos, tiene la inteligencia, porque han extraditado cualquier cantidad de gente de Guatemala y de México que han dado toda la información de las rutas del narcotráfico, de las personas que participan en esos carteles, tanto en México como en Guatemala, y de sus vínculos criminales.
6: Julio, ¿usted estaría en condiciones de sugerir, como también es funcionario importante, ministro en Guatemala, a nuestro país tener, no sé, pues más apertura o tener unos vínculos mucho más fuertes para que poder obtener este apoyo, que al final puedo entender que de lograr el objetivo también beneficia a países como Guatemala?
7: Sí, yo creo, yo soy partidario de que efectivamente es importante la cooperación, el apoyo y la ayuda de los norteamericanos, independientemente de su política exterior. Es que ese no es el tema. El tema es una amenaza que nos está consumiendo como países y que no tenemos los recursos para enfrentarlos. Los carteles hoy por hoy son empresas transnacionales poderosísimas, muy complejas, en la que no se puede atacarlas únicamente en solitario. Se necesita la cooperación internacional de otros países y los Estados Unidos tienen todos los recursos del mundo para poder apoyar y ayudar a resolver un problema que también los está afectando a ellos. Porque mira Michelle, lo que no nos podemos quitar de encima los latinoamericanos en el hemisferio es que nosotros somos productores de drogas naturales y de drogas sintéticas, y que efectivamente el mercado norteamericano es el más grande y el que más compra, pero también lo sucede en Europa, también sucede en Australia, también lo estamos enviando a África y a muchos otros lugares. Por lo tanto, la obligación de nosotros es contener y combatir la producción, el tráfico y el tránsito de drogas de todo tipo. Y la del norteamericano es revisar sus políticas internas de consumo.
6: Sin duda. Platíquenos brevemente, Julio, los efectos en Guatemala de que han generado que estos grupos delincuenciales o que estos cárteles se sigan expandiendo.
7: Mire, es un tema muy, muy, muy, muy delicado. En Guatemala ya están ellos en los 22 departamentos, manejan estructuras políticas de alcaldes y de gobernadores y de diputados y de algunos expresidentes que han sido sentenciados en Estados Unidos y excandidatos que también están detenidos allá. Por lo tanto, el daño que se le está haciendo a la sociedad guatemalteca es muy grande y muy grave. Por una razón, somos sociedades con grandes problemas económicos y los jóvenes, para ganar dinero fácil y rápido, se involucran en este tipo de organizaciones, que no es la única, porque también están las maras, pero ese es otro tema. Sí. Pero yo creo que el punto acá es que efectivamente, si no resolvemos el problema de la criminalidad organizada y especialmente el narcotráfico, vamos a convertirnos en algunos años de no entrarle con todo el poder del Estado a resolverlo en un Estado fallido.
6: ¿Qué pasa con la frontera entre México y Guatemala? ¿Es por ahí donde se está gestando todo este problema también en el país?
7: Este problema viene de... Con México siempre se ha tenido una buena relación. Y la frontera sur ha sido la frontera sur de ustedes México, ha sido un tema muy, muy, muy complejo para manejarse, porque los vínculos en la zona fronteriza se han venido dando desde hace muchísimos años. El contrabando ha existido por muchos, muchos años y la población guatemalteca pues siempre ha comprado este tipo de productos mexicanos para revender en Guatemala. El problema es que el narcotráfico hizo su ingreso a principios de los 90. Me refiero a los carteles poderosos mexicanos que ingresaron a Guatemala, se asentaron en Guatemala, tienen acuerdos con diferentes organizaciones guatemaltecas y tienen un despliegue muy grande. La frontera es un paso en el que existen ahorita aproximadamente unos 1.800 pasos ciegos. Por lo tanto, es sumamente porosa y pasa cualquier cosa.
6: Así es, 1.800 puntos ciegos. Y bueno, vaya que usted, bueno, sugiere que debería haber un operativo muy importante para protegerlo, pero a veces los esfuerzos parecen insuficientes. ¿Qué buenos datos nos ha aportado esta tarde, Julio? Ojalá nos dé la oportunidad de seguir conversando con usted. Y gracias por esta apertura para saber las condiciones de Guatemala y la disposición que hay para trabajar, obviamente, para erradicar este gran problema que también compartimos con nuestro país, comparten con nuestro país.
7: Muchas gracias, es un gusto haber estado
6: gracias,
7: con ustedes.
6: Gracias, Julio Rivera, analista en temas de seguridad, pero él es ex viceministro también de Gobernación en Guatemala, y escucha usted, entiende perfectamente la problemática en su país. Esa es la condición de Guatemala, y bueno, hemos venido analizando la situación de México, que continúa en este debate sobre cómo debe ser la coordinación con Estados Unidos. Vamos a una pausa, regresamos enseguida a Fórmula Noticias.

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3: Caminando por México. Puerto Vallarta, ubicado en el estado de Jalisco, es un magnífico destino de playa que atrae a mucho turista nacional e internacional. Tiene la segunda bahía más grande del continente, la famosa Bahía de Banderas. Además cuenta con las magníficas playas como son la Playa Flamingo, Las Glorias, Playa de Oro, Los Muertos y Conchas Chinas. Asimismo, tiene un gran hotel de tradición y fama, el cual se cuenta fue el primero en construirse en el puerto. Además, dicen que llegaron a hospedarse Elizabeth Taylor y Richard Burton. También Puerto Vallarta es un lugar conocido por la vida nocturna para todos los amantes de la fiesta, por lo que muchos turistas eligen este destino como su favorito.
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5: Estamos de regreso en Fórmula Noticias. En Chihuahua, no creo que el único problema que tienen es lo que está pasando con la gobernadora Maru Campos. Mientras esta situación política, este enredo con el gobierno federal pasa, en Chihuahua, en su sierra, pasan cosas completamente distintas y que, ¿sabe?, por casualidad no son atendidas por ningún nivel de gobierno. Y claro está lo que ha pasado en la Sierra Tarahumara y en algunas zonas comunidades indígenas con nula atención de las autoridades, pero desde hace muchísimos años, y que siguen exhibiendo los grandes problemas y cómo los cárteles de la droga, los grupos de la delincuencia, pues han aprovechado los rezagos, las carencias, y que las comunidades no tienen cómo defenderse para hacer de estas personas sus esclavos. Mire, una investigación de Marcela Turati, Telma Gómez Durán y Eliezer Budasov documentan redes de trata y trabajo forzado operados por grupos criminales en la Sierra Tarahumara, donde hombres y adolescentes fueron obligados y han sido obligados a cultivar amapola, marihuana y otras drogas en campamentos clandestinos vigilados por hombres armados. Hablemos de este tema. Te agradezco mucho, Eliezer, esta charla para Radio Fórmula. Buena tarde.
6: Hola, buenas tardes, Michelle. Muchas gracias.
5: Gracias. Y claro, uno a veces, hasta leyendo esto, me siento responsable como periodista, ¿sabes? Justo iniciábamos con esta situación política que vive Chihuahua, pero acá están las otras historias, las que vive la gente y que no han sido atendidas por años. Y tú lo viste y eres testigo de estos hechos, Eliezer.
6: Sí, es muy difícil. De hecho, una de las cosas más difíciles al enfrentarse a este hecho es pensar que la palabra esclavitud no se usa en términos metafóricos, sino que es literal.
5: Es real, sí.
6: Que literalmente estamos hablando en esta investigación de que grupos criminales tienen a personas esclavizadas en campos de trabajo forzado en la sierra para el cultivo de amapola y marihuana y para otras para otros trabajos físicos de producción en condiciones brutales, ¿no?
5: Sin duda. Y lo que documentaron en Quinto Lab y que resumen justamente en este reporte es que ocurre desde hace años, pero me parece que se ha permitido también durante este tiempo. ¿Hasta cuándo? Actualmente también lo han detectado. ¿Qué encontraron, Eliezer?
6: Mira, el resultado de esta investigación es a partir de un proceso de trabajo extenso de 5 años, más o menos de forma interrumpida, ¿no? Uh-huh. Esto empieza a partir de una noticia que se conoció, digamos, en los principales medios de México a mediados de 2019. En un momento, la Fiscalía General de Chihuahua difunde que, digamos, han hecho un operativo exitoso en la Sierra Tarahumara, uh-huh, y que acaban de rescatar a 21 hombres que tenían, digamos, en condiciones infrahumanas, digamos, trabajando como esclavos en el cultivo de amapola y marihuana, ¿no?
5: Sí.
6: Este es el punto de partida de una noticia, la cual toman dos periodistas mexicanas, digamos, que son las autoras de esta investigación, a la que yo me sumo después a trabajar con ellas, porque es una vía de acceso para comprobar esta hipótesis que siempre han sostenido madres buscadoras y quienes se dedican hace años a investigar desapariciones en este país, y es, hay muchos que no están en fosas, que no están en morgues, hay muchos que pueden estar vivos, y que pueden estar vivos capturados por grupos criminales del narco trabajando, ¿no?
5: Así es. Y Eliezer, justo quisiera hacer una breve pausa y decir por qué, o reiterar por qué mencionas esto. Mira, yo retomo parte de la investigación, pero uno de los casos sin duda centrales, si me permites, es el de un hombre que desapareció en el 2015 y fue localizado en el 2018, luego de escapar con un adolescente rarámuri, y ambos relataron que sobrevivían en cuevas improvisadas mientras eran obligados a trabajar para el crimen organizado. En el 2019, luego de que tres hombres lograron huir y denunciar estos hechos, autoridades rescataron después a 21 personas cautivas. Es decir, por eso lo mencionas, porque mientras hablamos, puede que alguien considere a una persona desaparecida, pero realmente está trabajando en la siembra de droga para el crimen organizado, ¿no?
6: Sí, respecto a esto que tú decías, digamos, ¿no? Por ejemplo, este caso el que tú mencionas, que es de alguien que desapareció en 2015 y en 2018 consigue escaparse y denunciar, no solamente eso, ¿no? Este caso generó un operativo en 2018 donde no encontraron nada. Al año siguiente se escapan tres personas más y a raíz de la denuncia de estas tres personas que se escapan, hacen el rescate, pero lo que se va viendo es que hay una serie de denuncias previas, o sea, esto ya existía y ya tenían denuncias formales las autoridades, y no solo eso, algo que tú decías al principio, un funcionario judicial al que se entrevistó en 2023, en 2024, él dice posiblemente estos campos sigan funcionando, porque después del rescate, este funcionario judicial tuvo a su cargo un caso de 15 jóvenes levantados en Huachochi, llevados a los mismos campos, o sea, siguió funcionando después del rescate.
5: No, bueno, eso habla de que no fue desmantelado absolutamente nada, y lo peor es que la autoridad tiene conocimiento de las zonas, ¿no?, por los años, y bueno, no sabemos por qué sigue operando. ¿Ha habido alguna reacción de la autoridad, luego de este reportaje que publican con datos duros, con casos específicos como este? ¿Les dio información que contribuye a su investigación? ¿Qué tanto a campo se metieron para entender cómo funciona esta, pues, red de trata del crimen organizado?
6: Bueno, hay algo que es muy impactante, y es cuando empiezan a hacer este trabajo de rastreo, digamos, Marcela y Telma, para tratar de contactar a los sobrevivientes de esto, ¿no? Porque uno de los mayores problemas justamente en este caso es que uno nunca tiene acceso a los testimonios de gente que haya sobrevivido a esto, ¿no? Entonces, una de las cosas más impactantes es que ellas llegan, digamos, a algunas colonias del sector Vista Cerro Grande, en la periferia de Chihuahua, que es un sector, digamos, muy marginal, muy abandonado por el Estado, e inmediatamente cuando empiezan a reportear y a conversar con gente, van descubriendo más víctimas. No solamente van descubriendo más víctimas, sino que también van descubriendo el domicilio de uno de los victimarios, ¿no? Que de hecho pertenecen como a la misma extracción social, ¿no? Esto también derrumba algunos mitos como que el narco, digamos, es una fuerza benefactora, porque en realidad en los niveles más bajos de la escala criminal, las diferencias entre víctimas y victimarios se hacen indistinguibles, ¿no?
5: Y lo más conveniente para ellos es que, lo tengo que decir porque queda claro que es esclavitud, solo que moderna, que lo más conveniente para ellos es que estas personas se mantengan en la misma situación social en las que viven ahorita, porque hay una necesidad, porque se las llevan, porque los pueden atrapar para llevárselos para un trabajo, con esa promesa, o los reclutan forzadamente. Es decir, a ellos les conviene que haya más gente con rezagos, marginados, como por eso se fueron con una comunidad indígena como los rarámuris en la sierra, ¿no? Porque podían hacer con esta gente lo que les diera la gana.
6: Sí, hay algo que, esto que te decía, por ejemplo, una de las cosas es muy fácil identificar dónde los levantan en el barrio, cómo, dónde están las víctimas. Entonces, una de las cosas que decimos en la investigación es, si el Estado no los encuentra, es porque no está mirando, digamos, ¿no? Porque es fácil hacerlo, pero a lo que tú mencionas, hay una cosa muy precisa, y es, nosotros decimos, los grupos criminales vienen a terminar un trabajo de abandono y desamparo que ya empezó el Estado, digamos, ¿no? De hecho, no es que estén elegidos al azar, sino que reclutan en zonas donde creen que la gente, digamos, está en condiciones que va a permitir que las autoridades, digamos, como no les presten atención, porque ya no les prestaban atención desde antes, ¿no?
5: Así es. Hay, platicaron con familiares de personas que están buscando a su familiar, vaya, lo voy a repetir, y que posiblemente tenga indicios de que esté trabajando en algún campo. Y si solamente hablamos de que esto puede pasar en la Sierra Tarahumara, y si esto se extiende, te pregunto, posiblemente otras zonas del estado de Chihuahua, es un estado muy grande.
6: Bueno, o sea, no solamente de Chihuahua, posiblemente en otros lugares de México, ¿no? Por un lado, o sea, se sabe de la existencia de campos de gente esclavizada que trabaja para el narco, ¿no? Esto no es algo nuevo, el problema es que casi no se tienen testimonios de lo que ocurre ahí adentro, por un lado. Y por otro lado, los mismos sobrevivientes hablan de entre 5 y 8 campos que ellos conocieron en esta región, ¿no? Muchos de ellos hablan de decenas de compañeros que han quedado ahí. Uno de los victimarios, digamos, que de hecho también es entrevistado, en un momento se le pregunta cuánta gente más quedó en la sierra y dice 200 personas. Entonces, es difícil dimensionarlo, lo que claramente, digamos, es un mecanismo que puede existir porque además esta operación de trata se encabalga, digamos, se monta sobre una cultura de trabajo temporario que existe en muchos estados de México desde hace mucho tiempo. Gente que no tiene otras oportunidades, que sale a la pizca de manzana, a la pizca de la nuez, a la pizca del tomate. Y entonces, por eso también es tan fácil para los grupos criminales engancharlo, ¿no?
5: Pues yo te agradezco mucho esta charla. Te agradezco que hayas participado junto con Marcela y Telma para este reportaje que los pone en riesgo, pero nos hace admirarlos y agradecerles este trabajo que nos hace abrir los ojos y tener que aceptar que si hay esclavitud, hay esclavitud y hay gente en cautiverio. Si vieron esa foto con las 21 personas rescatadas en Ocampo, Chihuahua, es desgarrador. La verdad que son imágenes que rompen el corazón y ojalá también en esto pongan atención las autoridades. Eliezer, gracias por esta charla y pues le solicitamos a la gente que vea y lea este reportaje que también está publicado en Quinto Lado.
6: Michelle, muchas gracias por el interés y por la difusión.
5: Gracias, Eliezer Budasov, sí, gracias por esta gran charla, gran entrevista, y el tema le vamos a dar seguimiento. Ese es un compromiso de este espacio informativo. Gracias, Eliezer. Vamos a una pausa y regresamos al último bloque.

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5: Las galletas de la fortuna no se inventaron en China, sino en San Francisco por inmigrantes japoneses a principios del siglo.
0: Lo que no sabías.
5: Las huellas de la lengua son únicas en cada persona, al igual que las huellas dactilares que usamos para identificarnos.
0: Territorio animal.
5: El elefante asiático es uno de los animales terrestres más grandes e inteligentes del planeta. Vive en bosques, selvas y zonas montañosas del sur y sureste de Asia. Se caracteriza por su gran tamaño, sus orejas más pequeñas que las del elefante africano y su larga trompa que utiliza para alimentarse, beber agua, comunicarse y explorar su entorno. Estos animales viven en grupos familiares liderados por una hembra adulta conocida como matriarca. Los elefantes tienen una memoria extraordinaria y pueden recordar rutas, fuentes de agua y personas durante muchos años. Además, cumplen un papel importante en la naturaleza, ya que dispersan semillas y ayudan a mantener los bosques saludables. Sin embargo, la deforestación y el comercio ilegal de marfil ha reducido sus poblaciones. Por ello, su conservación es esencial para proteger la biodiversidad.
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6: La Fiscalía Capitalina ofreció una recompensa de hasta 17 millones de pesos para localizar a 33 personas que se encuentran en calidad de desaparecidas, así como a una persona más acusada por feminicidio. La consejera del INE, Carla Humphrey, señaló que la fiscalización de las elecciones de 2027 será un reto para el instituto al tener que revisar hasta 35.000 candidaturas. Para lograrlo, será necesario potenciar sus herramientas técnicas y humanas. 5 personas muertas, 3 heridas y un hombre secuestrado fue el saldo que dejaron 2 ataques armados en Salamanca, Guanajuato. La Fiscalía del Estado informó que se encuentra investigando los hechos y buscan a los responsables. Informó Itzel Vanegas, más detalles en radioformula.mx.
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0: Permíteme hacer una presentación para justamente esta entrevista, estas imágenes que nos dio, los que están en redes conectados y también en Telefórmula, para la gente, nuestra gente en radio, porque entre recetas heredadas, recuerdos que viven en la cocina y la búsqueda de recetas para la vida, ha llegado al escenario y justamente hablemos de este tema. Gracias de verdad, Ari Albarrán, por esta entrevista para Radio Fórmula. Y cuéntanos, porque sabemos que es una puesta en escena, una obra de teatro, pero diferente. Y nos surgen muchas dudas, y sobre todo, ¿por qué recetas para la vida? Qué gusto saludarte, un placer, bienvenida.
1: Mucho gusto, muchísimas gracias por el espacio. Pues sí, esta es una puesta en escena distinta, entre comillas, porque en realidad sí, la tradición de títeres ha sido durante mucho tiempo, pero el día de hoy estamos con una escena de títeres contando una historia muy linda de una niña que pierde a su madre y a raíz de esto pues se tiene que enfrentar al mundo de los adultos sin saber cómo, pero ella tiene un recetario lleno de cartas que su mamá ha escrito para ella y que pues justamente son estas recetas para la vida, ¿no? Donde ella le aconseja cosas para su crecimiento, cosas, o sea, la aconseja, la cuida, la acompaña y pues termina siendo un gran peso para ella. Entonces esta puesta en escena de títeres trata de la pérdida, de el duelo, ¿no? Y sí, de cómo crecer, pero de una manera muy, con mucho humor.
0: Y te voy a decir por qué sobre todo mencionaba diferente, porque tengo entendido que esto, además de tus manos, Ari, también es como muy familiar, como muy íntimo, también tiene la participación de tu madre, y familiares tuyos que participaron en esta creación, en este proyecto, y lo hace sumamente especial también.
1: Sí, mi mamá está a cargo del taller a manos libres, que es un taller que fundamos para hacer cosas de teatro, objetos, títeres, maquetas, todo lo que involucre la escena. Y pues las dos dijimos, ¿qué cosa puede hablar de nuestro taller mejor que una puesta en escena hecha por nuestras manos, una historia que yo escribí? Ahora me estoy enfrentando a un unipersonal, ¿no? Que es algo que yo nunca había hecho. Y pues un unipersonal de títeres también no se dice fácil, ¿no? Es un gran reto. Pero todo está muy detallado y es una obra muy linda para el público.
0: Oye, y déjeme hacerte esta pregunta, esta sí es muy personal. ¿Por qué recetas para la vida? ¿Cómo nace? ¿Qué pasó? ¿Cómo nace? ¿Qué te inspira a hacerla y compartir esta historia? Y que pareciera, al menos si lo escuchamos así, lo vemos así, se lo vamos a dejar a los que van a ir obviamente a verla, el mensaje que van a captar, que justamente eso, ¿quieres contar algo? ¿Quieres contar una historia?
1: Sí, es una historia que nace. Yo tenía muchas ganas de hablar de la familia, pero pensé que pues a lo mejor no una familia como la que conocemos, ¿no? Dije, ¿qué pasaría si hablara de una mamá y una hija que están solas en el mundo y que solamente tienen su tradición como familia, ¿no? También pues estas historias que no son de personas, ¿no? No son ni de reyes ni de princesas, son personas más comunes como nosotros y que pues son una familia que tiene que salir adelante trabajando el día a día, cocinando para los demás, ¿no? Y a través de eso encuentran un lenguaje de amor y pues también porque creo que la tradición culinaria en México es muy importante y de ahí el público se iba a agarrar muchísimo porque todos recordamos una receta de nuestra familia, de nuestra mamá, de nuestra abuela que nos encanta o algo que hacemos nosotras mismas que nos fascina, ¿no? Pero eso tenía muchas ganas de hablar de la tradición.
0: Háblame de una receta, por ejemplo, que a lo mejor plasmas, que puedas compartir, no quiero hacer así ni spoiler ni nada, ni que sea su tampoco spoiler para que vayan a verla, pero danos un ejemplo de una receta, por ejemplo, por ahí pues que plantees en la obra.
1: En nuestra obra tenemos una receta muy tradicional, que de hecho hoy que es el estreno vamos a compartir con el público, que es un budín de pan. Que es este budín que haces cuando te sobran bolillos, ¿no? Y tienes frutas y entonces quieres rescatar, no los quieres tirar, pero ya tampoco te los puedes comer como tal. Entonces es una receta que pues hace un mix, ¿no? De todo lo que tenemos, es algo para rescatar la comida y es algo muy delicioso y muy dulce para compartir con la familia. Entonces también ahí tomamos esa receta, la hacemos una metáfora, ¿no? De transformar tu vida, ¿no? De volver a, de tomar lo que en el momento no te está funcionando para hacer que nazca algo nuevo.
0: Funciona. Padrísimo, pues ahí está uno de los ejemplos para que vean cómo aplica el conocimiento y estas ganas también de contar la historia. Y Ari, cuéntanos, porque como bien mencionas, el estreno es el día de hoy y la temporada pues no es tan larga, ¿no? Es el 18 de junio. Y cuéntanos todos esos detalles, por favor.
1: exactamente 8 funciones. Vamos a estar los sábados a las 6 de la tarde en el Teatro La Capilla, que es un teatro muy lindo que está en Coyoacán. De hecho, pueden aprovechar para irse a echar una nieve y después irse al teatro. Es una obra que dura entre 50 minutos y una hora, depende de qué tan bien vaya mi memoria. pero es una obra que dura poquito para que la puedan disfrutar los niños, la gente más adulta, alguien que a lo mejor se quiera acercar al teatro pero no tenga ganas de ver una obra tan larga. Pues es una obra muy muy linda, muy digerible, y pues van a salir con un apapacho a su corazón.
0: Oye, y si me permites, además con un precio bastante accesible, ¿no? Sobre todo el precio especial de preventa es de 200 pesos, creo que hay que aprovecharlo. Y hacerte esta pregunta, ¿es para toda la familia?
1: Para toda la familia, las niñas y los niños la van a disfrutar mucho porque los títeres son muy atractivos. Además hay mucho lenguaje silente, ¿no? O sea, los títeres actuando y no hay tantas palabras, entonces eso también les va a enganchar mucho. Tenemos una música bellísima hecha por Miguel III que acompaña a los títeres y les va a encantar, de verdad. No es porque lo diga yo, pero es muy linda.
0: Oye, no, pero además se nota, por como lo dices, que es como tu orgullo también. Ya lo decías ahorita, el reto de hacerlo ni personal, y dices, bueno, lo que la memoria me dé también, pues no creo que sea tan volado como es, estoy segura que va a salir súper bien, pero pues es un gran reto, ¿no? Cuéntanos.
1: Muchísimo, ¿no? Sí, la verdad, el manejar 2 títeres al mismo tiempo, hacer voces distintas, el manejar objetos en escena, el estar también inmerso en los sentimientos de los títeres para poderlos transmitir con el movimiento, pues sí es un reto, sí es algo nuevo a lo que me enfrenté, y sí se siente, ¿sabes?, como un huracán aquí en mi cabeza, y cuando termina sí es un respiro, como que yo siento que entro, ¿no? Como si no me pudiera distraer con nada. Entonces es muy bonito, es muy rico de disfrutar también hacerla. La disfruto muchísimo.
0: Lo imaginamos. Y el escenario, bueno, imagino que no perdieron detalle, ¿no? Sobre todo que ustedes se han dedicado por mucho tiempo a crear estos materiales. Imagino que pusiste todo de Ari en cada detalle para que se viera justo, y aprovechando lo unipersonal, obviamente, de lo que querías, ¿no? De lo que querías en escena.
1: Sí, tenemos 4 maquetas muy bellas y 4 títeres también que juegan en esta puesta en escena. Es una historia muy divertida también, tiene mucha risa para que la gente no diga, ay, no voy a ir a llorar, no, para nada, van a ir a divertirse, a reírse con nosotras, y pues nada, ya los esperamos, de verdad que estamos muy contentas de iniciar esta temporada el día de hoy.
0: Bien, pues yo te agradezco mucho, Ari, a la audiencia, la invitación a que vaya a partir de hoy hasta el 18 de junio, son 8 funciones, y en el Teatro La Capilla, ahí en Coyoacán, ya lo decía, agárrense el tour y aprovechen para la familia, boletos accesibles, maquetas, yo creo que es tiempo de disfrutar en familia y llevarse más un importante mensaje. Felicidades por este proyecto, Ari, te deseamos mucho éxito, y ojalá nos puedas contar más adelante en este espacio tus próximos proyectos, pues después de que sin duda tengas una jornada muy exitosa.
1: Gracias, ya nos vemos, un abrazo fuerte.
0: Un abrazo para ti también. 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Gracias. A ver, auditorio, estamos tratando de monitorear un poco lo que ocurre con Ciudad Chihuahua, en la capital. Ahí está el evento un poquito. Mira, está hablando Felipe Calderón, expresidente de México, en el evento Yo Como en Chihuahua. Escuchemos un poco.
2: México, estamos contigo. ¡Viva México! ¡Viva México!
0: Bueno, eso es parte del mensaje, ya un poquito ahí al final, es parte del mensaje, lo estamos monitoreando, va iniciando este evento, ahí estamos viendo a Vicente Fox, como tal lo mencionaba Mar Almeida, ahí está la gobernadora Maru Campos, está el dirigente nacional del PAN también, y bueno, en este centro de usos múltiples, seguramente más tarde tendrá más detalles de lo que ocurre en este lugar, ahí pues se dieron cita todos los panistas, el referente, el gran referente al micrófono, Felipe Calderón, ya veremos más adelante qué pasa. Bueno, estaremos muy pendientes y con la cobertura. Es tiempo de despedirnos, auditorio. Muchísimas gracias por haberme acompañado esta tarde. Lo voy a dejar con música. Mira, Maroon 5 anunció su regreso a la Ciudad de México después de 4 años de ausencia. La banda estadounidense regresará con su gira Love Is Like Tour. Únicamente serán 2 fechas, el 30 de septiembre en Ciudad de México, la otra es el 3 de octubre en Monterrey. Y por eso los voy a dejar con Beautiful Mistakes de Maroon 5. Y hay un poquito ya más de segundos para que tengan la oportunidad de escuchar. Les saludo a Michelle Rivera. Hasta mañana. Tenemos una cita otra vez en Fórmula Noticias. Gracias al equipo. Buena tarde.

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10: Cartagena de Indias es una ciudad en Colombia ubicada a orillas del Mar Caribe, también llamada La Heroica. Contempla a su alrededor varios archipiélagos e islas que son paraísos para un verdadero descanso. Cartagena se caracteriza además también por su vida nocturna, festivales culturales y paisajes exuberantes. La temperatura durante todo el año es de 27 grados centígrados en promedio, un clima ideal para conocer la ciudad. Su oferta gastronómica y su importante infraestructura hotelera y turística la hacen única. Cartagena de Indias es una de las ciudades más bellas y mejor conservadas de América, un tesoro que hoy en día es uno de los destinos turísticos más visitados de Colombia.
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10: La Nintendo fue fundada en 1889 como una empresa que fabricaba cartas de juego tradicionales japonesas.
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13: Muy buenas tardes, tenga usted muy buenas tardes. Son las 3 de la tarde en punto, pero en punto tiempo del centro de México y yo soy Joaquín López Dóriga, transmitiendo para usted con mucho gusto, como todos los días, desde la Ciudad de México, para toda la República Mexicana, a través de 97, sí, a través de 97 estaciones de radio en todo el país, y a través de otras 30 estaciones de radio más en Estados Unidos, para todos nuestros paisanos. Y hoy es sábado 30 de mayo de este año de 2026, y esto es algo de lo más importante que ocurrió esta semana en México y en el resto del mundo. El tema de los citatorios para declarar enviados por la Fiscalía General de la República a la gobernadora de Chihuahua, panista, que tiene fuero, y al gobernador morenista con licencia de Sinaloa, que no lo tiene, desató una intensa controversia. Tuvo que intervenir la Secretaría de Gobernación para arreglar la plana, aclarando que irían a comparecer como testigos y que no había interés político alguno.
14: La Fiscalía General de la República citó el sábado a declarar a la gobernadora panista de Chihuahua, Maru Campos, por aquel operativo en la Sierra Tarahumara, donde participaron agentes estadounidenses. y también citó a los 10 funcionarios y exfuncionarios de Sinaloa acusados de narcotráfico por Estados Unidos, entre ellos el gobernador con licencia Rubén Rocha Moya. Esto empezó el sábado en la mañana cuando dos agentes del Ministerio Público Federal acudieron al Palacio de Gobierno de Chihuahua para entregar el citatorio a la gobernadora, quien los recibió con el abogado Roberto Gil Suar y el consejero jurídico del gobierno estatal.
7: Bienvenido. De investigación y de curación.
12: Está dirigida.

0: lo que yo aprendí a comparecer, ¿verdad?, de la Fiscalía General de la República, ni a ningún otro gobernador de este país.
1: El próximo miércoles, el 17 de mayo a las 10 horas.
0: Bueno, pues ahí estaremos, porque siempre he dado la cara.
2: Después de conocerse esto, la Fiscalía General de la República difundió un comunicado a las 3 de la tarde para confirmar el citatorio a la gobernadora de Chihuahua y para informar que también citó al gobernador con licencia de Sinaloa y los 9 coacusados por Estados Unidos con motivo de las acusaciones presentadas ante la Corte del Distrito Sur de Nueva York. No se dio fecha para estas entrevistas. El primero de ellos en reaccionar fue el senador de Morena, Enrique Insunza, en un mensaje en sus redes sociales. Dijo que recibió el citatorio y aseguró que atenderá puntualmente el llamado, que será su propio abogado, amparado en su probidad profesional y honradez profesional. Casi al mismo tiempo, la Secretaría de Gobernación difundió una tarjeta informativa para aclarar que los citatorios emitidos por la Fiscalía General de la República a autoridades de Chihuahua y Sinaloa son para que comparezcan en calidad de testigos, y afirmó que las actuaciones de esa fiscalía se desarrollan con fundamento en la ley y no tienen interés político. Cerca de las 6 de la tarde, el gobernador con licencia de Sinaloa, Rubén Rocha Moya, informó en sus redes sociales que recibió el citatorio para comparecer. Señaló que atenderá el requerimiento con la frente en alto y afirmó que es un hombre probo que no tiene nada que temer. Fue la primera vez que se supo de él desde que pidió licencia la noche del 1 de mayo. Por esa misma hora reaccionó el alcalde de Culiacán con licencia, Juan de Dios Gámez Mendívil. Dijo que acudirá al citatorio con la confianza de que imperará la verdad y la justicia. Por la tarde le preguntaron del tema a la presidenta Claudia Sheinbaum durante su gira por Cunduacán, Tabasco.
3: La fiscalía acaba de citar esta tarde a Maru.
4: Es un asunto de la fiscalía.
3: Y también a los 9
4: involucrados. Sí, es, pues es procedimiento de la fiscalía.
5: ¿Significa que mandaron pruebas?
4: No tiene nada de
5: política. ¿Y significa?
4: No.
5: ¿Significa que mandaron pruebas, presidenta?
4: No, no sé, es la fiscalía.
3: Pero no tiene nada político, es...
2: En Grupo Fórmula, Óscar Satrán Fernández.
6: A la gobernadora Amaro Campos sí le dieron fecha y hora para declarar, y a Rubén Moya y funcionarios y exfuncionarios de Sinaloa no, por lo menos no públicamente.
7: La Fiscalía General de la República emitió estos citatorios para que acudan a rendir su testimonio en calidad de testigos a la gobernadora de Chihuahua, Maru Campos, y al gobernador con licencia de Sinaloa, Rubén Rocha Moya. Sin embargo, la diferencia está en el motivo, el contexto político y el origen de las investigaciones, además de que el político de Morena no se dio a conocer un video, ni siquiera cuándo, dónde o a qué hora deberá de presentarse ante las autoridades ministeriales. Cabe aclarar que rendir entrevista o bien comparecer ante la autoridad ministerial es un sinónimo, es prácticamente lo mismo, ya que ambos van a ofrecer su testimonio sobre los hechos en donde están señalados. Ahora bien, Maru Campos puede hacer caso omiso, ya que tiene fuero constitucional y el sistema procesal le impide que rinda entrevistas. Sin embargo, el trato que se le ha dado es solo para hacer ruido político, ya que se le exhibido en video al momento de la entrega del citatorio y se dio a conocer fecha, lugar y hora para que acuda. Aún así, puede ampararse en el artículo 90 del Código Procesal Penal e ignorar este citatorio. Por otro lado, en el caso del gobernador con licencia, hay una notoria defensa al interponer la presunción de inocencia y la soberanía, aunque debido a la acusación internacional que hay en su contra, no está obligado a rendir entrevista, ya que esto le puede generar alguna responsabilidad penal. Joaquín, el reporte.
6: El fin de semana anterior, la presidenta Sheinbaum reiteraba que este era un asunto de la fiscalía, y el lunes decía que los citatorios para Maru Campos y Rocha Moya eran parte de las investigaciones y no significaban que fueran culpables.
7: Dijo que en el caso de la gobernadora del estado de Chihuahua, María Eugenia Campos, y del mandatario con licencia de Sinaloa, Rubén Rocha Moya, que fueron citados por la Fiscalía General de la República para ser entrevistados. Entrevistados, dijo la presidenta Sheinbaum Pardo, y no imputados en los casos por los que son investigados. En el de ella, por la participación de estos dos agentes de la CIA en el desmantelamiento de un narcolaboratorio en la Sierra Tarahumara, y en el de él, por los nexos con una fracción del cártel de Sinaloa por el que es acusado por parte de las autoridades norteamericanas. Dijo la presidenta Sheinbaum Pardo que no están imputados y que van a ser entrevistados.
8: Y como parte de los procedimientos...

0: entiendo que llamó a la gobernadora también a una entrevista. No quiere decir que haya un... que esté imputada de algún tema, sino sencillamente, por lo que informó la fiscalía, fue llamada a una entrevista. Y también, entre otros muchos casos, está el caso de Sinaloa, que debido a la solicitud de detención urgente con fines de extradición de el Departamento de Justicia de Estados Unidos a 10 mexicanos, pues también abrió una investigación y está llamando también a entrevistas, entre ellos a al gobernador con licencia de Sinaloa, al senador, al que fue también o que está con licencia de la presidencia municipal de Culiacán, y otros, hay otros dos que se entregaron. Entonces, pues es parte de las investigaciones que hace la fiscalía, por eso yo dije, bueno, son procedimientos, no hay imputación, por lo que nos ha dicho la fiscalía, a nadie.
1: Allí está Joaquín Soberán, entrevistados, no están siendo imputados, no solamente en el caso de Sinaloa, el mandatario con licencia, sino también el resto de los que son acusados por parte de las autoridades norteamericanas, incluido el senador Insunza.
2: Aquí hablé con el abogado y analista Federico Ponce Rojas, quien marcó puntualmente la diferencia entre los citatorios entregados a Maru Campos y Rocha Moya.
3: Conozco el de la gobernadora Maru Campos y pues bueno, es confuso, está plagado de errores, el fundamento no es el adecuado, se habla ahí, fíjate que se habla del 111 constitucional en lugar del 110, pero bueno,
2: ¿cuál es la diferencia? ¿Qué implica esto? ¿Cuál es la diferencia?
3: La diferencia es que cualquiera de los dos, en cualquiera de los, uno habla del desafuero y el otro habla del juicio político, el 110 y el 111 constitucional. Pero esto implica, Joaquín, que ya hay una imputación. Todo este procedimiento contra la gobernadora Maru Campos, a quien no tengo el gusto de conocer, y solamente te emito mi opinión de carácter, ahora sí que académico, está muy viciado. Se ha viciado desde el principio la presunción de inocencia. El citatorio de Marras no especifica en qué calidad se le está citando. Tiene que salir la Secretaría de Gobernación a aclarar que es como testigo, pero ¿por qué la Secretaría de Gobernación, quien tiene la obligación de establecer con qué carácter se te cita, es precisamente la Fiscalía General de la República a través de los agentes del Ministerio Público? Luego, entonces, de entrada, pues ya están ahí presumiendo una imputación que se ha dicho públicamente que es de traición a la patria y una serie de cosas que no vienen al caso. Mira, Joaquín, vale la pena darle una leída al artículo 74 de la Ley de Seguridad Nacional, que se ha mencionado insistentemente, y ahí, Joaquín, rápidamente te digo, se describen conductas que constituyen una violación, pues que es sancionable con la presencia de agentes extranjeros, la extracción de personas, la sustracción de habitantes del territorio nacional, etcétera, etcétera. Y en ninguno de estos presupuestos o hipótesis encuentro yo que quepa la descripción de la conducta que se le atribuye a la gobernadora Maru Campos.
2: O sea, la presencia de agentes de la CIA.
3: Sí, esto está, te repito, Joaquín, está en el artículo 74. Sí. Y es muy específico ese artículo de la Ley de Seguridad Nacional, que como tú sabes y has informado, que ha sido muy acucioso y nos mantienes al día con la información. Y tú sabes, pues se ha mencionado una y otra vez la Ley de Seguridad Nacional, sí, la soberanía, etcétera. Aquí hay todo un tema que no corresponde a esta realidad. No corresponde desde incluso el citatorio a Moya y a los demás, pues porque el procedimiento no es ese. Hay una petición de detención provisional para fines de extradición. Y que una vez detenidos estas personas, bueno, el gobierno requiriente tiene 60 días para poner en la mesa del análisis pruebas, como se dice hoy por hoy. las pruebas no pueden ser en este momento. ¿Qué es lo que está pasando? Lo citan como testigo, no como imputado. El testigo es de derecho explorado, es aquel al que le constan los hechos. A la gobernadora no le constan, ya lo dijo, y no le constan por una simple y sencilla razón. En todo caso, el operativo fue instrumentado por la Fiscalía General de Justicia del Estado. La Fiscalía General de Justicia del Estado, como todas las fiscalías, son autónomas. Hoy mismo la presidenta lo dijo, que la FGR era autónoma. Pues sí, pero una autonomía en donde muchos ejecutivos la vulneran y ordenan y hacen y la usan como instrumento político. En el caso de Chihuahua, pues ya lo dijo la gobernadora, no lo sabía y no tenía por qué saberlo, Joaquín, porque dentro de la autonomía de esta fiscalía, pues están las atribuciones de implementar un operativo, en fin. Además de que los gobiernos de los estados, los gobernadores concretamente, están obligados a cumplir con la Constitución General, con la Constitución del Estado y con todas las leyes que de ella emanan.
2: En fin, pues Federico, gracias por las luces que nos das sobre esto. Te mando un abrazo.
3: Yo te lo reitero con el afecto de siempre. Gracias. Gracias, Joaquín.
2: El abogado y analista Federico Ponce Rojas. A regresar, la comparecencia de 4 funcionarios y exfuncionarios de Sinaloa que han sido solicitados por el gobierno de Estados Unidos que los detengan preventivamente, provisionalmente, con fines de extradición, acusados de nexos con los cárteles.
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8: Cuando los niños nos dicen no te quiero, no siempre lo dicen desde el corazón, así que no te mortifiques. Lo dicen desde la emoción del momento, que puede ser enojo, o frustración, o cansancio, o porque simplemente tienen una necesidad de atención y de afecto. Aunque estas palabras sí, sí nos duelen mucho como mamás, representan una oportunidad valiosa para enseñarles a reconocer y nombrar lo que sienten. Así como para aprender a regular sus emociones. Lo que tienes que hacer es mantener la calma, escucha y valida su emoción sin reforzar la conducta negativa y recuérdale a tus hijos que el amor que se siente entre padres e hijos no desaparece por un conflicto o un mal momento. Este tipo de situaciones fortalecen la comunicación, la comprensión mutua y los lazos afectivos en la familia. 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
10: Fiscalía General de la República confirmó que 5 funcionarios y exfuncionarios sinaloenses señalados por autoridades de Estados Unidos por presuntos vínculos con el narcotráfico acudieron a las instalaciones de la dependencia federal en Culiacán para comparecer ante autoridades mexicanas. Aunque el gobernador con licencia de Sinaloa, Rubén Rocha Moya, no se le observó ingresar o salir del inmueble, a través de su cuenta de X confirmó que compareció ante la FGR y aseguró que mantiene la disposición de atender cualquier citatorio que le sea formulado por las autoridades investigadoras. Por su parte, el senador morenista Enrique Insunza Casares sí fue visto llegando a las instalaciones federales, aunque evitó ofrecer declaraciones a la prensa. Más tarde informó en redes sociales que acudió sin acompañamiento jurídico y que se presentó como abogado de sí mismo. En contraste, el alcalde con licencia de Culiacán, Juan de Dios Gámez Mendívil, tampoco se le observó entrar o salir de la sede de la FGR ni emitió algún posicionamiento público a través de sus redes sociales. El primero en ofrecer declaraciones fue el vicefiscal Damaso Castro, quien al abandonar las instalaciones federales rechazó las acusaciones en su contra y afirmó que confía en las instituciones y en el desarrollo de las investigaciones. Otro de los comparecientes que tuvo contacto con los medios fue el ex jefe de la Policía de Investigación de la Fiscalía General del Estado, Marco Antonio Almanza Avilés, quien negó cualquier vínculo con actividades ilícitas y sostuvo que durante toda su trayectoria se ha conducido apegado a la legalidad. De acuerdo con el vocero de la FGR, ninguna de las personas que acudieron a comparecer cuenta actualmente con una ficha roja emitida por la Interpol, Joaquín.
11: En tanto, había trascendido que la gobernadora de Chihuahua, Maru Campos, comparecería en la delegación de la Fiscalía General de la República en Ciudad Juárez, pero no, se presentó en la delegación de la Fiscalía, aquí en la Ciudad de México, cobijada por todo el cuadro panista.
12: La gobernadora de Chihuahua, María Eugenia Campos, se presentó en la sede metropolitana de la Fiscalía General de la República en la Ciudad de México para mostrar las inconsistencias que ha tenido el Ministerio Público en su contra por el caso de los 2 agentes extranjeros que presuntamente participaron en el desmantelamiento de un narcolaboratorio y que después perdieran la vida tras un accidente automovilístico. La mandataria estatal panista aseguró que en su administración ha colaborado sin ningún tipo de reservas con la FGR, pero que ahora de manera extraña la han citado bajo la simulación de ser un testigo con la finalidad finalidad de fabricar un caso. Ante esta situación, Maru Campos aseguró que se siente una perseguida política.
3: Por supuesto que me siento perseguida políticamente, porque es muy clara la falta de fundamentación, la falta de motivación en el oficio de notificación, en lo que hacen, en el trato de todas las mañaneras, violando la presunción de inocencia de una servidora y en algún caso el sentido, el proceso, el debido proceso.
12: Agregó que ella se ha dedicado a perseguir delincuentes. La tratan de una manera distinta que a los funcionarios de Sinaloa, quienes son acusados de tener nexos con el narco. Por su parte, su representante legal, Roberto Gil, mencionó que la FGR tiene la intención, a través de una entrevista, de lograr una acusación en contra del ejecutivo local, por lo que respondió:
13: no reconocemos la facultad de ningún ministerio público para imponer actos de molestia en calidad de testigo de inculpado a la gobernadora del estado de Chihuahua, Maru Campos, porque la función que desempeña se encuentra protegida por la Constitución.
12: Mientras que el presidente nacional del PAN, Jorge Romero, aseguró que no dejarán de denunciar al narcopacto que existe en el país y agregó que continuarán denunciando a Morena.
14: De todos los casos que ya todas y todos sabemos que se vienen de narcopactos en este país, todos los casos que se vienen, Acción Nacional siempre y puntualmente los habrá de denunciar, aunque les duela, pues que les duela, porque le duele más a este país que los que hace 7 años prometieron y juraron que te iban a cuidar, ahora son los que comandan a los que más te atacan a ti.
12: En Fórmula Noticias, Juan Antonio Jiménez.
11: En esto, la Fiscalía de Justicia de la Ciudad de México señaló que no se le había imputado ningún delito a la gobernadora Campos por la denuncia del senador Javier Corral, que la acusó de secuestro. Incluso, la Fiscalía había determinado el no ejercicio de la acción penal al no haber delito. Sin embargo, protestó Corral y un juez la citó. Esto en la Fiscalía. En la Cámara de Diputados, 11 legisladores de Morena solicitaron juicio político, en un recurso estrictamente político, contra Maru Campos, acusándola de permitir la participación de agentes de la CIA en un operativo antinarcóticos en Chihuahua. Y entre otras cosas, ha cumplido ya, en un suspiro, un año de la llegada a México del embajador Ronald Johnson, quien destacó al cumplir el año que la cooperación entre los presidentes Trump y Sheinbaum en seguridad y narcotráfico ha generado resultados reales, pero advirtió: aún hay mucho que hacer. Al regresar, será hasta el 28 y no el 27 la elección de juzgadores.
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9: Explorando la naturaleza.
18: El volcán La Malinche es una de las montañas más grandes de México, con una altitud de 4.461 metros. Tiene aproximadamente 46.000 hectáreas. Está ubicado en el eje neovolcánico transversal entre los estados de Tlaxcala y Puebla. El 6 de octubre de 1938 fue declarado Parque Nacional. Asimismo, forma parte de las cuencas de los ríos Guadalupe y Atoyac, por lo que es muy importante para el abastecimiento de agua en los estados de Tlaxcala y Puebla.
9: Cuida lo que comes.
18: La hoja santa es una hierba que se utiliza con fines gastronómicos y médicos. Su forma de corazón es perfumada con un fuerte aroma, pero de sabor dulce. Forma parte de la familia de las pimientas. En la cocina, se usa para preparar carnes, salsas, caldos y quesos. Por su aroma, se usa también para aromatizar tamales y chiles rellenos, entre otros platillos. En la medicina, contribuye a disminuir la fiebre e inflamación de los riñones. La infusión de hoja santa es usada para tratar problemas respiratorios como el asma.
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19: Los caballitos de mar machos son los que quedan embarazados. Dan a luz hasta 1,500 crías por cada embarazo.
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18: 4 milímetros cada año debido al movimiento de las placas tectónicas.
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11: En más de este resumen semanal, la Cámara de Diputados aprobó mover para 2028 la elección judicial, como lo propuso la presidenta.
25: Joaquín, en medio de fuertes tensiones se da una junta de coordinación política donde acuerdan las reglas de 15 minutos por parte de los presidentes de las comisiones que están ahorita reunidos ya la Comisión de Puntos Constitucionales para sacar adelante dos reformas constitucionales. Más adelante se reúne la Comisión de Reforma Político Electoral para los otros dos dictámenes que hoy se suben al pleno en un periodo extraordinario que están citados diputados y senadores a las 4 de la tarde para la apertura de este periodo extraordinario en sesión solemne. Los senadores se retiran, estaremos al pendiente de si llega el senador Insunza a esta obligación de estar en la apertura del Congreso General y después se quedan solo los diputados a discutir a partir de las 5 de la tarde estos 4 dictámenes que lo harán en lo particular. Dijo el coordinador de los panistas, Elías Licha, que el gobierno pierde junto con su mayoría en el Congreso la oportunidad que tenían de oro para hacer una verdadera reforma de la reforma judicial. Lo dijo de esta manera.
26: Dos temas. El grupo oficialista, el régimen, estaban ante la inminente oportunidad de sí cambiar la fecha de la votación del tema del Poder Judicial, pero creo que el objetivo hubiera sido que medie un año para que se abra diálogo, para corregir todas las barbaridades que hicieron en la reforma al Poder Judicial y que ha ocasionado un colapso del Poder Judicial y un secuestro de un poder por parte de un partido. Decidieron desaprovechar la oportunidad de arreglar el desastre.
25: La comisión, la Comisión de Puntos Constitucionales ha llegado Juan Ramiro Robledo de la Secretaría de Gobernación con una reserva. Esta puede ser para este artículo 94 y 97 que se contraponían, cómo elegir al presidente de la Corte y además dejaban a Céfalo un lugar. En este sentido, Ricardo Monreal, presidente de la JUCOPO, dijo desconocer a qué se refiere esta reserva porque ya fue acordado este periodo extraordinario y no se puede cambiar los temas. Lo dijo así.
27: Que realicen esas propuestas de modificación. Quizá ellos elaboraron alguna propuesta y se la transmitan a algún diputado que la proponga en las comisiones dictaminadoras que tendrán reunión en una hora. Estaban ya reunidos. Entonces, yo también le quiero decir, Maro, a propósito, que como autor de la iniciativa sobre la causal de nulidad por intervención de entes extranjeros, también puede sufrir modificaciones.
25: Y esas modificaciones se podrían referir a que también sea nulificada la elección si interviene el narco. Ahí está el debate, Joaquín, que no quiere aceptar Morena el prohibir la intervención o la nulidad de las elecciones si se comprueba que han intervenido dinero o directamente personajes del crimen organizado. Decirte que en esta reunión de la Junta de Coordinación Política, la presidenta de la mesa directiva, Kenia López Rabadán, fue obligada a posponer una reunión interparlamentaria México-España que comenzaría aquí en la Cámara de Diputados el próximo lunes 1 de junio. La presidenta de la mesa directiva ya ha enviado una carta al Congreso de España para decirles que, pues, en otra ocasión, con mucho gusto, así lo dijo.
0: Dado que estábamos en condiciones de llevar a cabo una reunión interparlamentaria México-España. Y quiero precisarlo para que quede claro para todos ustedes y, por supuesto, hacerlo público en términos de transparencia. Efectivamente, estuvimos en un proceso de diálogo con el equipo de la presidenta del Congreso de los Diputados de España.
25: Hoy a las 9:15 se recibió, Joaquín, por parte del Departamento Jurídico del Palacio Legislativo de San Lázaro, la primer solicitud de juicio político en contra de la gobernadora del estado de Chihuahua, María Eugenia Campos, que sería analizada a ver si cumple los requisitos para llevarse a cabo. La firman 11 diputados locales del Congreso de Chihuahua, 11 que saben que para un juicio político primero se debe discutir en el Congreso local. Estamos pendientes de la llegada de senadores para que a las 4 de la tarde inicie este periodo extraordinario. Estamos con las imágenes de Miguel Ángel Brígido, Joaquín.
11: Así es, pero son recursos electorales. Gracias, Maru. En ese espacio, el coordinador de los diputados del PRI, Rubén Moreira, me dijo que ve riesgos en la reforma del narcocandidato y que la iniciativa de anular la elección por intervención extranjera es poco clara y manipulable.
1: Se discuten 4 iniciativas, una que era la más obvia, aplazar la elección judicial del 27 al 28, y dentro de esto alguna reforma a la, pues al desmadre de la que hicieron de la otra reforma judicial, ¿no? 2, poner lupa a las candidaturas de los partidos para evitar los narcocandidatos. Introducir, ojo con eso, 3, una nueva causal de nulidad de elecciones por intervención extranjera, que no sé si venga en la iniciativa. Los puntos de que consideran intervención extranjera, y la última, relativa a las causales de nulidad de votación recibida en casilla y nulidad de elecciones federales. A ver, dame un comentario de cada una de ellas. Aplazar la elección judicial.
2: A ver, rápido, hoy tenemos 3 sesiones, una del Congreso General para instalarlo, sí. La siguiente para dar publicidad así muy rápido a estas 4 iniciativas, y luego para empezar a desahogar. La primera, tal y como las mencionaste, Joaquín, cambiar la fecha de la elección. Yo ahí te diría que es insuficiente, que continúa con este desorden generado por una reforma, pues, imperfecta, que nos está en el mundo estamos puestos en la risa, vaya, todo el mundo nos critica por lo que hicimos. Tan es así que la firma última con la Unión Europea critica la forma en la cual nosotros seleccionamos acá los jueces. La quieren cambiar del 27 al 28, Joaquín, pero ahí pasan 2 cosas. La primera es que en el 28 hay también elecciones en varios estados. La segunda es que en el 30 se volvería a empatar con la elección federal, y en el 33 tendríamos una mega elección con elecciones regulares, locales y federales, para cargos de elección popular, más la elección esta del Poder Judicial. Esa es la primera iniciativa.
1: Sí, sobre esto quiero decir que el proyecto de reforma deja la elección judicial coincidente con la federal del 30 y con la intermedia del 33.
2: Efectivamente, e introduce, Joaquín, perdido por ahí en el artículo 35, la posibilidad de que la revocación del mandato se junte con elecciones federales, así dice, y con elecciones locales. Hay que recordar que cuando era en el año siguiente a la elección regular intermedia, coincidía en el mismo año con elecciones de gobernador, como Durango o Hidalgo, pero no era en el mismo día. Hoy, el texto que están proponiendo es para juntar, textual, te digo, el primer domingo de junio del año que corresponda. de forma coincidente con las jornadas electorales federal o locales. Aquello que se opuso el PT hace unas semanas, hoy se lo están metiendo por la puerta de atrás en esta reforma.
1: Eres muy elegante, ¿sí? En fin, dos, es lo de los narcocandidatos. En eso estoy de acuerdo.
2: Sí, pero a ver, ahí es insuficiente. Mira, no se dice nada, pudiendo sentarnos todos a platicar. ¿Qué pasa cuando matan a un candidato o lo secuestran? Eso lo debemos de resolver ahora. Dos, ¿por qué no tenemos con mucha claridad los mapas de riesgo del país? Nadie los elabora. Tres, ¿qué hacer cuando un partido se convierte en corporación criminal? Nacional, estatal o municipal. Deberíamos suspenderlo, como pasa en otros países. Cuarto, ¿cómo le hacemos para que haya más observación internacional y esto nos ayude a detectar problemas del crimen organizado metidos en las elecciones? Te pongo una preocupación que nosotros tenemos que no se resuelve con esta iniciativa que es insuficiente. ¿Qué sucede cuando empezamos a ver un patrón de candidaturas únicas? Como en el caso de Morelos, ahí en Chihuahua, que llevan dos elecciones solamente compitiendo un partido que es Morena. O lugares en Jalisco, en Michoacán. Eso no se resuelve, ni tampoco se resuelve este patrón que se empieza a presentar donde hay determinados lugares donde no dejan competir a las mujeres. Todo esto se debió haber puesto a análisis, a debate, para poder sacar algo robusto.
1: Bueno, ahora, esto de la nueva causal de nulidad, la iniciativa de Ricardo Monreal, por intervención extranjera, ¿se determina cuáles son los casos de intervención extranjera?
2: En la reforma constitucional no, queda muy vago, y déjame, te digo cuál es la preocupación. ¿Te acuerdas de la nulidad abstracta? Aquella que decía, no podemos decir exactamente cómo influye, pero tal como no influyó, entonces sí, te anulo la elección. Bueno, esto se presenta, se va a presentar en el futuro con esa reforma. Te pongo un ejemplo. Tabasco, hay una elección local para alcaldes, y qué tal si en algún periódico internacional sale una nota en contra de personajes tabasqueños. Pierde Morena y va a decir, bueno, pues esa es una intervención extranjera. Entonces, es muy difuso, está muy discrecional para la autoridad, y va a meter en problemas a la democracia mexicana, y en lugar de arreglar cosas, las vamos a desarreglar, como la comisión esta que quieren hacer. Perdón que me regrese, Joaquín, sí, porque es una comisión donde, ¿qué pasó con la presunción de inocencia y con el debido proceso? Meten nuevos elementos que contradicen nuestra doctrina legal y que van a meter confusión.
1: Ahora, las relativas a causales de la unidad de votación recibida en casilla y de nulidad de elecciones federales.
2: A ver, todo esto te digo, es muy confuso, Joaquín. Nosotros vamos a votar en contra todo por tres razones. La primera, porque no hay una deliberación democrática. Ellos son muy primarios, dicen, yo tengo más votos, entonces yo gano. ¿Sí? No importa que no reflexionen, que no conozcan los problemas, que no debatan. Y bueno, las democracias modernas no solamente hay que tener votos, hay que tener la razón y tener argumentos. La segunda cosa por la cual vamos a votar en contra es porque estos elementos que te he señalado los introducen y pueden convertirse en una represalia. Esta comisión que presentan para buscar la idoneidad de los candidatos, bueno, pues está en autoridades de Morena. Y insisto, ¿qué pasó con la presunción de inocencia? Pues se va a acabar la presunción de inocencia.
1: Pues gracias, diputado Moreira, por contestarme. Buenas tardes.
2: Muchas gracias, muy amable.
1: Pues es muy bien el diputado Rubén Moreira, el coordinador de la bancada del PRI en la Cámara de Diputados.
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8: Los seres humanos usan solo el 20% del oxígeno que respiran del aire.
7: Información sorprendente.
8: Las hormigas no tienen pulmones, respiran a través de pequeños orificios en sus costados llamados espiráculos, distribuidos por su cuerpo.
7: Aprendamos juntos.
8: Leonardo da Vinci podía escribir con una mano y dibujar con la otra al mismo tiempo, con una habilidad asombrosa.
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8: Los ojos de las cabras tienen pupilas rectangulares, lo que les da una visión panorámica amplia.
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8: La Bahía de San Carlos se ubica en Sonora. En su impresionante paisaje conviven el desierto, el mar y la montaña, que junto a sus atardeceres ofrecen un gran espectáculo turístico. Una de sus playas más hermosas es la de Los Algodones.
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10: El general cubano Roberto Legra Sotolongo se reunió con el jefe del Comando Sur de Estados Unidos, el general Francis Donovan, confirmó el Ministerio de Fuerzas Armadas Revolucionarias de Cuba. Sin embargo, no revelaron los detalles de la reunión. El director general de la OMS, Tedros Adhanom Ghebreyesus, llegó este sábado a Bunia, epicentro de un brote de ébola que avanza en el este de la República Democrática del Congo, dejando hasta el momento 246 muertos y más de 1,000 casos sospechosos. Un juez federal de Estados Unidos resolvió que el presidente Donald Trump no puede renombrar el Centro Kennedy de Washington con su propio apellido. Tras el fallo, tiene un plazo de 2 semanas para retirar el nombre del mandatario colocado meses atrás. Informó Itzel Vanegas. 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
1: Y esta es la reflexión del doctor José Antonio Lozano Díez, presidente de la Junta de Gobierno de la Universidad Panamericana y del IPADE. La inteligencia artificial, el fin de una era, el inicio de otro.
12: Querido José Antonio, ¿cómo estás? Buenas tardes.
13: ¿Qué, Joaquín? Muy bien, muchas gracias.
12: Gusto verte.
13: A mí también, me da mucho gusto verte.
12: Ya tuviste tiempo de darle una primera leída a la encíclica del Papa.
13: Sí, ya tuve una primera, no la he leído completa, pero ya tuve una primera aproximación, que es un tema interesante porque él ya venía de hace tiempo tratando el tema de la inteligencia artificial. Es interesante que la carrera, la profesión del Papa es matemático y luego hizo derecho canónico, pero él está muy metido y comprende lo que significa el manejo de los algoritmos y la inteligencia artificial, y es muy interesante verlo en el contraste de lo que eso significa para el mundo futuro. Tan interesante que creo que algún programa valdría la pena, sí, volverlo a traer aquí. Alguna vez hemos hablado aquí de inteligencia artificial, pero creo que este es un enfoque muy valioso y que sirve mucho para el público, ¿eh? Creo que vale la pena escucharlo.
12: Y yo creo que es el primer papa que le entienda esto de la inteligencia artificial. Sé que reciente, pero por ejemplo para el Papa Francisco, con todas sus, sí, todos los tributos que tenía, pues era un tema muy difícil de comprender a esas alturas, ¿no?
13: Claro, y es que
12: iniciar a entender.
13: No, es muy, muy complejo. Fíjate que hace algunas semanas tuvimos un invitado en el IPADE, que es uno de los grandes expertos en América Latina de inteligencia artificial, y da una plática de lo, pues, bastante profunda, en la que queda claro que poco sabemos todavía de hasta dónde va a llegar la inteligencia artificial. O sea,
12: yo diría que no sabemos nada.
13: No sabemos nada. y era un grupo de empresarios de muy alto nivel en México, y entonces hizo la siguiente pregunta. Dijo, ¿quiénes de ustedes piensan que la inteligencia artificial va a ser o está siendo muy relevante para sus empresas, para el mundo? El 85% más, muy relevante. Segunda pregunta, ¿quién de ustedes tiene idea de qué es la inteligencia artificial? Menos del 20%. Nadie sabe realmente qué es la inteligencia artificial. Y este es un tema que se expande, él nos lo decía, casi en cualquier público se repiten los números. Todo el mundo sabe que es importante, todo el mundo sabe que hace cosas, todo el mundo sabe pues que hay, cuando bajas una aplicación o ves en el internet cualquiera de las inteligencias artificiales que ahora están redundando, que tienen pues menos de 3 años de haber salido al mercado, pero nadie realmente entiende lo que hay detrás. Yo le hacía a él una pregunta y le decía, oye, ¿y tú ves la posibilidad que la inteligencia artificial algún día llegue a tener conciencia propia? Pero quizás este es un debate que dábamos, por supuesto, que nunca ocurriría en algún momento, por lo que significa la conciencia. Me dijo, ¿y qué entiendes tú por conciencia? Le dije, bueno, la capacidad de autoentenderte, la capacidad de entender que existes, tu identidad, etcétera, tener una individualidad. Y me dijo, no lo tengo claro, pero es probable que lleguemos a eso. Entonces, en el momento en que eso ocurra, vamos a tener otro sujeto con el cual conversar, ya no solamente una inteligencia que recibe instrucciones y que busca información en las redes a través de algoritmos, sino que ya está generando, ya lo está empezando a hacer de alguna manera, pero pensamiento propio. Yo, que no me considero para nada experto en el tema, lo veo y sí me queda claro que, independientemente de a dónde llegue, es un cambio para la humanidad como no habíamos visto antes.
1: Este sí es definitivamente el fin de una era y el inicio de otra.
13: Sin duda, Joaquín. Yo creo que estamos ahora ya en el momento de la historia de arrancar una nueva era. ¿Cuántas generaciones nos ha tocado en la historia vivir una nueva era? A poquísimas. Si uno piensa en grandes capítulos de la historia del mundo, sí, es decir, en muy grandes volúmenes, hemos revivido realmente 4 eras.
1: 4 cambios.
13: 4 cambios de ese tamaño, ¿no? Sí. La prehistoria, desde que surge la racionalidad en el mundo, hasta que surgen las primeras civilizaciones, que ahí surge la segunda era, que fue la antigüedad, que termina con la caída del Imperio Romano de Occidente. Y de ahí arranca la Edad Media, que duró 1000 años, más o menos desde ese periodo hasta el Renacimiento, y del Renacimiento a la fecha, la modernidad. Estamos hablando de una quinta época de la historia del mundo. Y cuando uno ve esto, pues te entra vértigo, dices, ¿a cuántos les ha tocado ver algo de este tamaño? Yo inclusive a veces le digo a las personas, si nos tomara hoy un marciano, ¿no?, y nos llevara fuera y nos diga, descríbeme tu mundo, ¿qué le tendrías que contestar? ¿Qué mundo? El mundo de cuando nací, cuando las personas jugábamos en la calle, cuando las relaciones eran presenciales, cuando usábamos un teléfono teníamos que ir a un lugar donde estaba conectado un cable y servía para hablar, no para otras cosas. El mundo cuando fui joven o el mundo adolescente. Hemos vivido varios mundos con cambios que no se habían dado en siglos anteriores, de una manera muy acelerada, Joaquín. Por eso yo digo que estamos en el momento de una especie de ola que nos ha revolcado a tal magnitud que no sabemos ya, cuando nos levantamos e intentamos ver dónde estamos, si la playa nos quedó atrás, si nos quedó adelante, si nos quedó a un lado.
1: O si había playa.
13: O si había, ¿sí? O si había playa, claro. Pues,
1: además, conforme hay más avance, es más rápido el avance, no sé si me explico. Pero busca que sea más rápido porque hay más herramientas.
13: Y fíjate que esto trae un gran problema del mundo actual, un gran tema. En la medida en que esto va siendo cada vez más rápido, quiere decir que esto tomó una fuerza que es como si tú aceleraras un coche, pero en el cual ya no sabes si te funciona el freno o el volante. Entonces, es rápido, pero ya se ha salido de control. Nadie sabe a dónde va. Y a esa velocidad y sin control, hoy empezamos a tener consecuencias importantes. Por ejemplo, una que yo la veo muy clara, la veo cuando Me toca hablar con jóvenes cuando te das cuenta cómo están los estudios de la salud mental en el mundo y demás. Vivimos en un mundo con muchísima tecnología, con muchísimos avances, pero es un mundo con una gran crisis de sentido, con una gran crisis de propósito. ¿De qué me sirve ir rápido si no sé a dónde voy? ¿De qué me sirve tener toda la velocidad y correr si no tengo un camino? Ya se decía desde la antigüedad, lo decía Séneca, ¿no? Desde que para un viento, para que no tiene puerto, cualquier viento es favorable o desfavorable, porque no tienes un punto de llegada. Y yo creo que esa es la gran crisis que estamos viviendo el día de hoy. Yo hace años, fíjate, cuando cayó el muro de Berlín, sí, cuando veíamos que el mundo se globalizaba, se democratizaba, más o menos podíamos decir, oye, pues las cosas parecían apuntar hacia esta dirección.
12: Y en aquella época, en los 80s, se llegó a hablar del fin del mundo, del fin de la historia.
13: Del fin de la historia, ¿te acuerdas? Fukuyama, sí, sí, que decía, ya quedó atrás la era de las ideologías, quedó atrás la era de las guerras. Hoy yo te diría que si tú preguntas a cualquier persona seria, ¿a dónde está yendo el mundo hoy? Es un signo de interrogación.
12: Hoy se va a dar la información que en este momento existe el mayor número de conflictos armados en el mundo, el más alto desde la Segunda Guerra Mundial.
13: Sí, Joaquín, y ese es un dato que nos debe de alarmar, que nos debe de alarmar, porque eso va sumado a dos partes muy, muy importantes que van junto con eso. La primera es que los últimos 12 meses también es el año en que más ha gastado el mundo en armamento. Eso es otro dato. Nunca habíamos gastado tanto dinero en armas como el último año. Hemos roto el récord en gasto de armas a nivel global, desde siempre. Y lo segundo es que, ¿qué hay detrás de las guerras? Porque nosotros vemos la guerra, vemos el conflicto armado, vemos que no sabemos a dónde vamos, pero ¿qué está pasando en el ser humano que está detrás de la guerra? Detrás de ese ser humano ha habido un crecimiento del odio, del cual hemos hablado ya en algún programa, pero que es esta pasión tan profunda, tan dañina para el que la sufre o el que la tiene, pero al mismo tiempo tan adictiva. Es muy difícil que una persona que odie cambie de posición, cambie de juicio. Es muy difícil, alguna vez lo hablamos aquí, tremendamente difícil perdonar. Y está demostrado que a nivel neurológico se crean canales lógicas de pensamiento para la persona que odia. El profesor Semir Seki en Londres hacía este estudio poco antes de la pandemia. Al grado de que se dice, ¿se podrá acaso ayudar a través de fármacos a que las personas le bajen al sentido del odio?
12: Que además es un ejercicio inútil porque el odiado ni se entera.
13: Ni se entera. Pero el que odia se autodestruye. El que odia acaba con su naturaleza. Se degrada completamente. Se degrada completamente. Por eso hoy, Joaquín, qué importante en un mundo que ha perdido el sentido, un mundo en el que crece el odio y demás, volver a tener un sentido de las cosas básicas importantes del ser humano, que es parte de lo que dice la encíclica, es la hipótesis central de la encíclica del Papa. Cómo humanizar a un mundo que se está volviendo hacia la inteligencia artificial. ¿Dónde queda la persona humana? Y esto me recuerda algunas cosas que algún momento creo que comentamos aquí también. Salía no hace mucho un reportaje de unas entrevistas que hicieron a varios desarrolladores de inteligencia artificial, entre ellos los de Claude y los del ChatGPT, los del Gemini de Google, etcétera. Y la pregunta era, ¿qué le recomiendas estudiar a tus hijos? Curiosamente todos te recomendaban humanidades, literatura, historia. Oye, pero si tú eres un ingeniero en sistemas que ha desarrollado esta maravilla, es que todo lo que les enseña en esa carrera ya te lo hace la inteligencia artificial. Pero ¿dónde queda la persona? ¿Dónde queda el ser humano? Hoy, Joaquín, por ejemplo, las búsquedas de filosofía clásica en Google, los libros, por ejemplo, sobre el estoicismo, sus ventas han crecido 300% en el último año y medio, 2 años. Y los estoicos, algún día hablaremos de este tema, pero ¿qué es lo que te dicen? Pues te dicen una forma de ver la vida, encontrar el sentido, el propósito de la vida. Y en eso estamos. Veía una encuesta hace unos meses a nivel global. Los jóvenes la generación, sobre todo Z, Centennials, lo que más buscan en un trabajo, por arriba de lo económico ya, es un sentido de propósito. Ya no es solamente cuánto voy a ganar, sino cómo me voy a realizar, qué voy a encontrar, cómo me voy a encontrar como persona a través de esta actividad o este trabajo que voy a realizar. Eso no nos había pasado antes, ¿eh?
1: No, y hay muchos que lo conocen, los nombres de esos personajes, por la colonia Polanco, ¿no?
13: Así es.
1: Hasta Seneca, ahí está. Aristóteles.
13: Así es. Hay que darse una vueltita nada más. Sí. El transporte. Por ahí. Sí.
1: Gracias, doctor Lozano. Y bien, eso es todo. Muchas gracias. Yo soy Joaquín López Dóriga. Como siempre, le agradezco a usted que me escriba, que me llame. Pero sobre todo y en especial le agradezco, usted lo sabe, y además lo sabe muy bien, que me escuche y que me siga en las redes. Gracias pues por eso, que tenga un gran fin de semana y nos vemos mañana aquí domingo a las 3 de la tarde, como todos los días. Que le vaya muy bien.

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15: El tucán es un ave colorida que habita en las selvas tropicales de América Central y del Sur. Su característica más llamativa es su gran pico, que aunque parece pesado, es ligero y resistente. Lo utiliza para alcanzar frutas, su principal alimento, además de insectos y pequeños animales. Viven en grupos pequeños y se comunica mediante sonidos fuertes. El tucán cumple una función importante en el ecosistema, ya que dispersa semillas y favorece el crecimiento de nuevos árboles. Su plumaje brillante lo convierte en un símbolo de la biodiversidad tropical. Sin embargo, la deforestación y el comercio ilegal de animales afecta a sus poblaciones. Proteger los bosques es esencial para garantizar su supervivencia.
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8: En pleno corazón de Zapopan, Jalisco, se erige la imponente Basílica de Zapopan. Esta joya arquitectónica fue construida en 1690 por frailes franciscanos en honor a la Virgen de la Inmaculada Concepción o Virgen de la Expectación, que actualmente se conoce como Virgen de Zapopan, cuya imagen de solo 34 centímetros de alto data desde el siglo XVI. Dos culturas resguardan el atrio de la basílica. Se trata de la figura de Fray Antonio de Segovia, quien donó la imagen de la Virgen de Zapopan y del Papa Juan Pablo II, acompañado de un niño vestido de charro. Cada 12 de octubre, la Basílica de Zapopan alista la llegada de la Virgen de Zapopan, acompañado por millones de fieles que parten en peregrinación desde la Basílica de Guadalajara, tradición que se conoce como la romería y que fue declarada por la UNESCO como Patrimonio Cultural Inmaterial de la Humanidad.
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8: El primer sistema de refrigeración que usó amoníaco fue inventado en 1834.
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10: El himno nacional más corto del mundo es el de Japón, llamado Kinigayo, que tiene solo 4 líneas de texto.
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10: El olor a hierba recién cortada es en realidad una señal química de angustia que emite la planta.
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10: Las vacas tienen mejores amigas y sufren altos niveles de estrés cuando las separan de sus compañeras de establo habituales.
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10: El desierto del Sahara fue una selva tropical hace miles de años, antes de sufrir un cambio climático drástico natural.
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10: Un caracol puede dormir hasta 3 años seguidos si las condiciones climáticas no son favorables para su supervivencia diaria.
9: El apunte del día.
10: El juego Monopoly fue diseñado originalmente para enseñar sobre los peligros de los monopolios y la injusticia económica del sistema.
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11: La lengua de una ballena azul pesa lo mismo que un elefante adulto, siendo el músculo más grande del mundo.
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11: Lima, Perú. Lima se ha consolidado como la capital gastronómica de América Latina gracias a su biodiversidad. Su plato estrella, el ceviche, refleja la frescura del Pacífico, mientras que la cocina Nikkei muestra una fusión brillante con Japón. La mezcla de influencias andinas, amazónicas y europeas crea una explosión de sabores únicos que atrae a los paladares más exigentes del planeta.
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0: misma familia que se identifique contigo, ¿no? Me
1: Claro, con las
0: parece que la
1: diferentes
0: discriminación
1: perspectivas.
0: hacia la gente madura o mayor existe, buscando o privilegiando a los jóvenes que están en plataformas y
2: Que
0: demás,
2: siempre ha existido, sí.
0: olvidándose de que en la diversidad está la riqueza en contenido,
2: Porque ahora
0: ¿no?
2: ya no importan los nombres, Flor. Es muy cañón cómo eso se ha pues,
1: Ahora lo que te
2: democratizado, por
1: importa son
2: decirlo
1: los
2: así.
1: seguidores.
2: Exacto, los seguidores o qué tipo de contenido, si tú lo que dices causa revuelo o no. Ya no, tampoco importa tener un
1: Sí, el
2: pensamiento
1: impacto
2: crítico,
1: de lo que
2: inteligente.
0: digas,
2: Lo cual me
0: claro.
2: da nostalgia porque
0: A mí
2: cuando yo
0: también.
2: empezaba, yo veía a Ricardo Rocha y
0: Claro.
2: veía a Talina Fernández y
1: A
2: a Lolita
1: Talina
2: Ayala
1: también.
2: y
1: Bueno, a la propia Gloria,
2: que
1: seguro.
2: eran tan Gloria es más joven que ellos, ¿no? Pero eran tan respetados todos, a Jacobo Zabludovsky, que yo decía, algún día, ¿no? Algún día voy a llegar a ese punto en donde, wow, voy a ser muy respetada. Y las cosas, no llegué a esa edad porque ya, como tú dices, está democratizado y ya no importa nada,
1: Se
2: sino
1: transformó
2: cuántos
1: toda la
2: seguidores
1: industria.
2: tienes, eso
1: Sí,
2: vales,
1: eso es lo
2: ¿no?
1: único
2: ¡Qué
1: que vale.
2: fuerte!
1: Y es muy fuerte, digo, también le permite espacios a gente que tal vez no hubiéramos visto en la televisión, y eso también es bueno porque
2: Sí.
1: hay gente muy valiosa en redes sociales. Sin embargo, está este otro lado, ¿no? De cómo se banaliza todo, de que no importa si te cultivas, si te gusta leer, si te gusta aprender. Incluso también, ya también hemos llegado a que todas las opiniones son iguales y no es cierto. Hay
2: Claro.
1: opiniones más valiosas que otras porque hay opiniones más fundamentadas
2: ¿Qué
1: que
2: otras? De
1: otras,
2: acuerdo. Y bueno, ya
1: ¿no?
2: que estamos viendo a Gloria Calzada, Yolanda Andrade hizo una reunión de tipo íntimo, ¿no? En donde estuvieron amigos muy cercanos, entre ellos las netas, ¿no? Estuvo Gloria Calzada, estuvo Maite e Isabel Azcurain, que ellas le cantaron el Ave María a Yolanda Andrade, una imagen que se hizo muy viral en los medios de comunicación con Julio César Chávez, que es su gran amigo, abrazándose. Por ahí están las imágenes hacia el final del guión, si me las ponen, en donde yo entiendo que Yolanda está tan ávida de estar cercana a la gente que ama, a la gente que quiere, que los reúne en momentos muy especiales, Joel.
1: Sí, no tiene mucho que había hecho la última reunión precisamente con las netas. Esa fue una reunión.
3: Hablemos de mamá a mamá y también a papá con Gina Ibarra.
4: Cuando los niños nos dicen no te quiero, no siempre lo dicen desde el corazón, así que no te mortifiques. Lo dicen desde la emoción del momento, que puede ser enojo, o frustración, o cansancio, o porque simplemente tienen una necesidad de atención y de afecto. Aunque estas palabras sí nos duelen mucho como mamás, representan una oportunidad valiosa para enseñarles a reconocer y nombrar lo que sienten, así como para aprender a regular sus emociones. Lo que tienes que hacer es mantener la calma, escucha y valida su emoción sin reforzar la conducta negativa y recuérdale a tus hijos que el amor que se siente entre padres e hijos no desaparece por un conflicto o un mal momento. Este tipo de situaciones fortalecen la comunicación, la comprensión mutua y los lazos afectivos en la familia. 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
4: Hablemos de mamá a mamá y también a papá, con Gina Ibarra.
5: ¿Podemos ser amigos de nuestros hijos? La cercanía y la confianza son muy valiosas, pero no debemos olvidar que primero somos sus padres y sus guías. Ellos necesitan límites claros y contención, algo que un amigo no siempre puede ofrecer. La relación puede evolucionar con el tiempo, sí. Al crecer se vuelven más cercanos, esa relación es respetuosa y cómplice, y entonces podremos también ser confidentes. Mientras son niños o adolescentes, lo más importante es acompañarlos, orientarlos y brindarles seguridad sin sentir la presión de caerles bien todo el tiempo o de estar siempre felices y sonrientes, porque eso nos toca como padres. La crianza consciente prioriza su bienestar y desarrollo, así que no debemos ser amigos de nuestros hijos. 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
6: Aprendamos juntos.
7: Leonardo da Vinci podía escribir con una mano y dibujar con la otra al mismo tiempo, con una habilidad asombrosa.
6: Explorando la naturaleza.
7: Parque Nacional Redwood, Estados Unidos. Situado en la costa de California, este bosque es el hogar de los seres vivos más altos del planeta, las secuoyas rojas. Estos gigantes pueden superar los 100 metros de altura y vivir durante siglos. El ecosistema frecuentemente niebla, proporciona la humedad necesaria para su crecimiento monumental. Caminar entre estos árboles centenarios ofrece una perspectiva única sobre la majestuosidad y la resistencia de la naturaleza frente al tiempo.
6: Cuida lo que comes.
7: La soya es un alimento versátil. A partir del frijol de soya se obtiene la soya texturizada, tofu, bebida de soya, entre otros alimentos. Contiene 9 aminoácidos esenciales como la lisina y la metionina. Aporta omega 3 y 6, así como vitamina K1 y vitamina E. Esta leguminosa tiene una gran concentración de isoflavonas, mismas que benefician la salud cardiovascular. También ayuda a disminuir los niveles de colesterol.
6: Datos relevantes.
7: Las estrellas fugaces son en realidad pequeños fragmentos de roca que arden en la atmósfera.
6: Conoce más.
7: Un rayo viaja a más de 220 mil kilómetros por hora en su descenso a la Tierra.
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20: El dromedario habita en zonas desérticas y solo tiene una joroba en su espalda. Puede soportar temperaturas extremas de frío y calor. Cuando corre, alcanza una velocidad de 65 kilómetros por hora y es capaz de cargar 170 kilogramos. No almacena agua como se piensa, sino que la obtiene metabolizando grasa almacenada en tejidos, principalmente en la joroba, misma que funciona como aislante de la radiación solar. Aunque está hecho para soportar la sequía, si no toma agua en un gran tiempo, pierde fuerza y peso. El dromedario puede estar sin comer hasta 7 días, pero se recupera si beben hasta 100 litros de agua en un solo día.
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10: A poco más de media hora de Cabo San Lucas, en Baja California Sur, se ubica el pueblo mágico Todos Santos, con un toque bohemio, cultural y artístico. Esta localidad llena de encanto destaca por su estilo colonial, por su hotelería, su exquisita gastronomía local, una importante escena artística y playas cercanas como La Poza, Batequitos, San Pedrito, Cerritos, Punta Lobos y Los Esteros, donde se puede practicar deportes acuáticos o simplemente relajarse y tomar el sol. Con sus calles empedradas, Todos Santos ofrece galerías de arte y su atractivo centro turístico, en donde está la Plaza de Armas, una gran explanada adornada por palmeras y cocoteros, y la Misión de Todos los Santos, una majestuosa iglesia fundada por los jesuitas en 1720.
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0: A poco más de media hora de Cabo San Lucas, en Baja California Sur, se ubica el pueblo mágico Todos Santos, con un toque bohemio, cultural y artístico. Esta localidad llena de encanto destaca por su estilo colonial, por su hotelería, su exquisita gastronomía local, una importante escena artística y playas cercanas como La Poza, Batequitos, San Pedrito, Cerritos, Punta Lobos y Los Esteros, donde se puede practicar deportes acuáticos o simplemente relajarse y tomar el sol. Con sus calles empedradas, Todos Santos ofrece galerías de arte y su atractivo centro turístico, en donde está la Plaza de Armas, una gran explanada adornada por palmeras y cocoteros, y la Misión de Todos los Santos, una majestuosa iglesia fundada por los jesuitas en 1720.
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0: El canguro rojo es el marsupial más grande del mundo y habita en las regiones secas de Australia. Se desplaza dando grandes saltos gracias a sus poderosas patas traseras y utiliza su cola para mantener el equilibrio. Las hembras poseen una bolsa abdominal donde llevan a sus crías hasta que se desarrollan completamente. Se alimenta principalmente de hierbas y plantas resistentes a la sequía. Este animal puede sobrevivir largos periodos sin beber agua, ya que obtiene líquidos de su alimentación. Viven en grupos llamados manadas, lo que le permite protegerse de los depredadores. El canguro es un símbolo nacional de Australia y representa la adaptación a ambientes extremos. Su conservación ayuda a mantener el equilibrio natural del ecosistema australiano.
1: Conoce más.
0: Un grupo de peces se llama banco y uno de langostas se llama enjambre.
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0: Cartagena se caracteriza además también por su vida nocturna, festivales culturales y paisajes exuberantes. La temperatura durante todo el año es de 27 grados centígrados en promedio. Un clima ideal para conocer la ciudad. Su oferta gastronómica y su importante infraestructura hotelera y turística la hacen única. Cartagena de Indias es una de las ciudades más bellas y mejor conservadas de América. Un tesoro que hoy en día es uno de los destinos turísticos más visitados de Colombia.
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0: El cuerpo humano tiene 100.000 kilómetros de vasos sanguíneos entre venas, arterias y capilares.
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0: La piel de los tiburones está cubierta de escamas diminutas que actúan como dientes.
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0: El agua caliente se congela más rápido que el agua fría bajo ciertas condiciones, fenómeno conocido como el efecto Mpemba.
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0: En Suiza es ilegal tener un solo conejillo de indias, porque son animales sociales que necesitan compañía de su especie.
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0: Las galletas de la fortuna no se inventaron en China, sino en San Francisco por inmigrantes japoneses a principios del siglo.
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0: El ornitorrinco es uno de los pocos mamíferos que pone huevos y además posee un eslabón venenoso en sus patas.
1: 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Territorio animal.
0: La jirafa es el animal terrestre más alto del mundo. Vive en las sabanas africanas, donde utiliza su largo cuello para alcanzar hojas en lo alto de los árboles. Su lengua puede medir hasta 50 centímetros. Posee manchas únicas, similares a huellas dactilares. Vive en grupos tranquilos y se comunica mediante sonidos suaves. A pesar de su tamaño, es ágil y rápida. Actualmente, sus poblaciones disminuyen por la pérdida de hábitat. Proteger las sabanas ayuda a conservar esta especie tan especial.
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1: 6:00 p.m, tiempo del centro de la República. El Congreso de la Unión aprobó esta semana, durante el periodo extraordinario, 3 importantes reformas en materia electoral y judicial. Diputados y senadores, aunque principalmente los diputados, protagonizaron un maratón legislativo de más de 30 horas continuas para sacar adelante los cambios. Entre las reformas, una nueva causal de nulidad de elecciones por posible injerencia extranjera, un nuevo mecanismo para revisar si candidatos tienen vínculos con el crimen organizado y la reforma que pospone hasta 2028 la elección de magistrados electorales. Y si uno escucha los títulos de las reformas, pues es que la verdad suenan difíciles de cuestionar. Por supuesto que nadie quiere que el crimen organizado se infiltre en las elecciones. Por supuesto que nadie quiere que un gobierno extranjero meta las manos en los procesos democráticos del país. El cuestionamiento no está en el qué. El cuestionamiento está en el cómo. Y es que el Congreso aprobó la posibilidad de tumbar una elección por injerencia extranjera, pero dejó pendientes las reglas para hacerlo. Es decir, ya existe la causal, pero no todavía, hasta ahora no está claro pues cómo es que se comprobará, quién lo decidirá y con qué pruebas. Pero lo que sí avanzó fue otra cosa, importante y delicada. Los actuales magistrados del Tribunal Electoral, los mismos que podrían resolver casos de presunta injerencia extranjera por la naturaleza de sus puestos, podrán competir en 2028 y mantenerse en el cargo hasta 2034. Mónica Soto, Felipe de la Mata, Felipe Fuentes, podrían durar hasta 17 años como magistrados. Una medida tan polémica que hasta el morenista Alfonso Ramírez Cuellar la cuestionó.
2: Y lo que aquí nos proponen, que duren 17 años, casi la mitad de lo que duró Porfirio Díaz en México. Yo, compañeras y compañeros, quisiera pedirle a mi coordinadora, a mis amigos, yo les pido con toda honestidad, que no hagamos el ridículo nacional, porque esta es una falta demasiado grave que trastoca el mandato del artículo 99 de nuestra Constitución. Nosotros no.